0: los adultos ya la vieron. Sin embargo, van a encontrar algo como para sentirse parte.
1: Pero es lo mejor que te puede pasar.
0: Claro,
1: totalmente. Mirá, y hay oyentes que ya están pidiendo que se extiendan. Porque mirá lo que dice: me encantaría llevar a mi hija a ver a Aladdin. Es solo una semana, no estamos en el país. Si se pueden extender una semana
0: vamos a ver.
1: Porque hay que decir.
0: Depende de. Ahí va, exactamente.
1: Hay que decir que estrenan este sábado, 27 de junio. Van en el Sodre.
0: En la sala Nelly Goitín.
1: Exacto. En el Nelly Goitiño, y van a hacer dos funciones por día a las 16 horas.
0: Y a las 18.
1: Y a las 18, perfecto, hasta el 5 de julio.
0: Del 27 de junio al 5 de julio, inclusive, las entradas ya están hace semanas en Ticantel, o sea, pueden entrar y adquirir las entradas. Hay un montón de beneficios que también son limitados los beneficios, o sea que si quieren aprovechar y tener su lugar para ver este tremendo espectáculo, tienen que entrar ya a la aplicación o a la computadora o ir a comprar la entrada automáticamente.
2: Martín Ayolini, director musical de Aladdin, un musical genial, y Olivia La Salvia, protagonista de esta obra.
1: Jasmine.
2: Gracias por esta visita.
1: Gracias.
2: Y un orgullo realmente que se estén llevando adelante producciones de esta calidad, no solamente lo que tiene que ver con lo artístico, sino también con lo técnico, que es algo que de pronto nuestra generación, nunca pensamos que íbamos a ver.
1: Y la verdad que los padres y adultos que acompañamos y llevamos también lo agradecemos.
2: Lo disfrutan mucho.
0: Muchas gracias a ustedes por la invitación y por abrir el espacio para estas propuestas.
2: Siempre está abierta esta casa.
1: Y los oyentes siguen reclamando. ¿Hasta qué fecha están?
2: Bueno, que compren entradas. Que compren entradas y nunca se sabe.
0: Si hay mucha demanda, capaz que por ahí después podemos
1: agregar
0: unas funciones más o hacer algún sorteito y regalar alguna entrada. Pero eso lo hablamos después.
1: Muy bien. Bueno, ya están invitados todos para que vayan.
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1: Queridos amigos, ¿qué tal? ¿Cómo están? Bienvenidos.
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1: En un ratito estaremos escuchando a Tommy Rodríguez, es autor del libro ¿Por qué fallamos al liderar? Les pido especial atención porque hay algunas claves interesantísimas que parten desde el sentido común a la hora de liderar equipos y también de dejar de lado muchas veces la arrogancia de creer que se sabe todo para tener la humildad de dejarse ayudar. Estaremos en instantes con Tommy Rodríguez, también entrevistando a Matías Acosta, es el coordinador general de Fundación Piso Digno, es una organización uruguaya sin fines de lucro que busca erradicar los pisos de tierra en los asentamientos, priorizando a mujeres jefas de hogar con niños. Estaremos conociendo más detalles con Tommy Rodríguez y también en el espacio de ANDA con Michelle Fleitas recibiremos a Renata Batione, la directora de Casa Deco, gestora de la llegada de Casa Fua a Uruguay. Estaremos allí hablando sobre interiorismo y en el último tramo repasando algunos conceptos de Andrea Cabrera Rusi, es la actual presidenta de UTE y vamos a hablar con ella, o por lo menos en ese tramo vamos a escuchar la política de UTE respecto a la movilidad eléctrica. Comenzamos.
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1: ¿Por qué fallamos al liderar? Este es un libro que se presentará en breve por parte de Tommy Rodríguez. Tommy es abogado, tiene 33 años y decidió escribir este libro porque hay algunas razones que lo llevaron a suponer que hay claves para entender por qué se falla al liderar, el sentido común aplicado al liderazgo, el formato de liderazgo actual, errores propios, desafíos reales. De eso hablamos en instantes con Agenda Abierta y con Tommy Rodríguez.
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1: Tomás Rodríguez, en realidad. ¿Qué tal, Tommy? ¿Cómo te va? ¿Cómo
2: estás? Todo bien. Bien. Un gusto. Bien. Gracias por invitarme.
1: Bueno, muchas gracias a vos. 33 años, joven abogado. ¿Y qué te hizo pensar en la necesidad de un libro que tiene que ver con este título un tanto provocador, desafiante, ¿no? ¿Por qué fallamos a liderar? O sea, se falla a liderar, claramente.
2: Se falla mucho y el primero en fallar seguramente soy yo. Y a partir de ahí es que empecé un poquito a buscar respuestas en lo que consideraba que es algo muy importante, que es el liderazgo. Hoy la realidad es que la mayoría de las personas no renuncian a su trabajo, renuncian a su jefe. Entonces, creo que es un tema muy importante que hoy está en boca de todos y nada, profundizar un poquito en algunos conceptos con dos pilares grandes que son la autocompasión al liderar y la vulnerabilidad.
1: Vamos a hablar de eso, autocompasión al liderar y la vulnerabilidad también de esa cuestión de enfrentar jefaturas tóxicas, de pronto.
2: Sí, hay dos puntos de vista ahí. El líder que tiene esa máscara, que a veces lo hace ser como muy autoritario y se aleja de sus reportes, de su gente. Y también del otro lado, la gente que vivencia líderes tóxicos, manipuladores por momentos. Y la verdad es una relación que se hace muy complicada. Uh-huh. Pasamos mucho tiempo nosotros de nuestro día trabajando como para pasarla aún peor.
1: Claro, pasarla mal. Ahora, debería haber comenzado con esta pregunta. ¿De qué concepto o idea de liderazgo nace tu inquietud? O sea, ser líder hoy, ¿qué significaría?
2: Mira, todo nace del sentido común. Esa fue la premisa del libro y de lo que empecé a hablar. Yo notaba que había determinadas decisiones que yo tomaba en el tiempo que estaban bien y que tenían un patrón determinado y dimensiones determinadas. Y entonces dije, bueno, voy a empezar a profundizar un poco en el concepto de sentido común, que es un concepto en realidad muy teórico. Uh-huh. Lo mío fue más bajado a tierra y lo terminé explicando como una especie de método que se puede entrenar.
1: A ver, ¿y cómo sería eso, por ejemplo?
2: Bueno, todo el mundo piensa que el sentido común es algo que nacemos. Claro. O que está ahí, sí, en sí. El aire, en algún lado volando. Y la realidad es algo que podemos entrenar, que podemos practicar y que tiene más o menos algunas dimensiones. Por ejemplo, la primera es la intuición, pero no la intuición normal, la intuición educada. Ajá. Es decir, Todos tenemos intuición, vos tenés, Daniel, tu intuición que nace de tu experiencia, de tu vida, de tu cultura, de tu país, de tu trabajo. Pero nada, de nada sirve tu intuición si no tuviste aprendizajes en el medio, si no pudiste ir estudiando, ok, esto que me pasó, me generó este aprendizaje, esto otro que me pasó, me aportó valor de tal manera. Yo conozco gente, y no tiene nada que ver con la edad, conozco gente de 80 años que no aprendió nada, y conozco gente de 20 que aprendió todo.
1: Ese es un punto.
2: Entonces, la intuición educada es como el primer punto que yo noté dentro del sentido común.
1: O sea, ¿se puede entrenar la intuición, decís?
2: Sí, totalmente. Es un mindset de aprendizaje. Tenés que estar con la cabeza abierta e ir aprendiendo de lo que vas viviendo. Uh-huh. Hay gente que vive y vive, y hay gente que vive y aprende de lo que vive.
1: Sin duda, sin duda. Ahora, interesante ese punto, y quiero saber si hay una conexión con esta necesidad de humanizar los vínculos, que es algo que se demanda mucho por este tiempo. Si también la intuición, si el sentido común nos llevan a tener una relación más persona a persona.
2: Total, total. Mirá, yo hablo ahí de la vulnerabilidad. La vulnerabilidad entendida como no debilidad, que es lo primero que se me viene a la cabeza a mí ahora y capaz que a muchos, sino como valentía, es todo lo contrario. Ser vulnerable es poder mostrarte como vos sos, sin caretas. Y eso en un mundo profesional, donde te exigen resultados, donde te exigen ser profesional de alguna manera y mostrarte como alguien importante, es difícil.
1: Sí.
2: Entonces ser un jefe vulnerable es un acto de valentía.
1: Es un acto de valentía, pero entonces entendés que efectivamente hay que mostrarse auténticamente.
2: 100%.
1: No representa eso una vulnerabilidad, una cuestión de decir, acá no estoy descuidando flancos de pronto.
2: Bueno, mucha gente dice, si sos vulnerable, perdés autoridad.
1: Claro.
2: Para mí es todo lo contrario. Para mí el líder que toma distancia de su gente y se pone la careta es un líder inaccesible, que no se anima a decir que se equivocó, que no se anima a preguntar cuando tiene que preguntar, que no se anima a decir no sé. Hoy en día decir no sé en el trabajo es pecado.
1: Sí.
2: Y más si sos líder.
1: Claro.
2: Y después vienen todos los errores que pasan por no poder pedir ayuda. Entonces creo que ser vulnerable no solamente te hace ser más eficiente, sino que con tu equipo, yo tengo historias muy interesantes que te hacen llegar y que tu equipo conecte contigo de una manera que hace performar mejor a todos.
1: Claro. Tommy, cuando se habla de estos temas, hay como una inclinación a suponer que es para grandes corporaciones, grandes organizaciones, empresas, en fin. Y yo tiendo a pensar que eso no necesariamente debe ser así. O sea, uno puede liderar hasta no solo grupos pequeños, sino liderarse a sí mismo.
2: Total, totalmente. Esto aplica todo en la vida. La realidad es que la vulnerabilidad para mí es algo tan importante que yo lo aplico hasta mi vida personal, ya te digo, o sea, a mí me costó mucho ser vulnerable en mi vida, siempre me presenté muy soberbio y es una debilidad que yo detecté rápido, porque no es que lo hacía de malo, mi soberbia era como un mecanismo de defensa para que la gente me acepte, básicamente.
1: Totalmente.
2: Entonces, y lograba lo contrario, lograba que la gente se alejara de mí. Yo sé que me faltaban las herramientas en su momento para verlo, pero hoy... Yo, por ejemplo, tengo una historia que a mí me echaron hace unos años de un estudio jurídico muy importante acá en Uruguay. Y me acuerdo que cuando me echaron, me dijeron, Tommy, a vos no te echamos por tu profesionalismo, te echamos por tu forma de ser. Y eso fue durísimo en mi vida, porque no estaban atacando mi capacidad, sino estaban atacando mi persona. Me acuerdo que cuando me lo comunicaron... Yo les dije, no hay problema, yo sé muy bien la persona que soy y lo profesional que soy. Y ellos quedaron sorprendidos, como diciendo, Tommy, nunca nos pasó de echar a alguien y que reaccione tan bien, entre comillas, y con tan poca sensibilidad. Me arrepiento mucho de ese momento, porque ahí fui poco valiente. Salí de ese estudio jurídico, entré al auto, y creo que nunca lloré tanto en mi vida. Un niño desconsolado, llamé a mi padre, llamé a mi madre, a mi esposa, a mi mejor amigo, vinieron todos al auto. Y ahí te das cuenta que dije, no pude ser vulnerable en ese momento. Me claro. Hubiera encantado ser vulnerable.
1: Claro. Es tremenda esa historia, ¿no? Porque además estaba pensando en algo que creo que también lo planteas en este libro que se va a presentar en septiembre, en principio.
2: En septiembre.
1: ¿No? Y es el síndrome del impostor, viste que todos estamos con eso muy presente, ¿eh? Y sobre todo en estos tiempos de altísima competencia. ¿Cuánto hay de eso efectivamente en nuestra cotidianeidad?
2: Para mí un montón, y hay algo que es increíble, que es, está demostrado que cuanto más capaz sos, más experiencia tenés, más años tenés y más bueno sos en lo que haces, más probable es que lo tengas. Entonces el síndrome del impostor aparece seguramente en gente como Daniel Castro, que ya ganó todos los premios habidos y por haber y es un periodista top, pero sin embargo puede pensar en algún momento, che, ¿se darán cuenta en algún momento que yo soy un fraude? ¿Se darán que no, cuenta que no soy tan bueno en lo que hago?
1: Que no merezco estar
2: acá. Que no merezco estar acá.
1: Qué tremendo.
2: Bueno, eso es tremendo. Sí. Y a mí me pasa absolutamente todos los días, incluso acá.
1: Claro, así que es progresivo entonces, o sea, sí. Es esa sensación de que cuanto más sabes o cuanto más seguro deberías estar, sucede exactamente lo contrario.
2: Lo contrario, ¿no? Sí, porque cuanto más sabemos, más somos conscientes de lo que no sabemos también. Cuando recién empezamos somos más inconscientes en todo ese tema.
1: Claro.
2: Tengo otra historia ahí cortita que me contó mi terapeuta, que de paso digo, yo voy a terapia hace 15 años, voy a psiquiatra hace 8 años, parte de mi vida normal, estuvieron invitados a mi casamiento en una mesa, ese nivel.
1: A ese nivel de confianza.
2: De confianza
1: y de intimidad también.
2: Y de intimidad, ¿no? Y también de sacarle el tabú, lo hablo en el libro,

0: favor, para que tuviera contacto con ese pensamiento intrusivo.
1: Claro.
0: Y que sintiera que no pasaba nada, ¿viste?
1: Ahora, cuando estabas hablando también de la salud mental, ¿no? Efectivamente, entornos, como decíamos hoy al comienzo, tóxicos pueden derivar en circunstancias o en consecuencias sobre la salud. Está ese concepto del burnout, cuando claramente te quemás en el laburo, no podés aguantar, querés disparar, no lo disfrutás, la pasás mal. ¿Hay, digamos, algún remedio para eso, alguna técnica? ¿Explorás en el libro también esa posibilidad de tratar de lidiar con ese ambiente tóxico?
0: Sí, ahí hay dos puntos de vista. Está el propio, el de uno poder elegir lo que le hace bien y lo que le gusta. No todos tenemos la fortuna de hacer lo que nos gusta, porque no todos podemos.
1: Sin duda.
0: Hay gente que tiene que salir a laburar y punto. Mm. Pero los que sí podemos, creo que muchas veces nos cuesta elegir desde un lugar noble y mirando hacia adentro. A veces elegimos por dinero, a veces elegimos por prestigio. Y ahí entramos en una trampa que es muy difícil de salir con los años. Y después está del otro lado también las empresas. ¿Qué hacen las empresas para hacer lugares que sean, por ejemplo, psicológicamente seguros para trabajar? Uh-huh. Que puedas decir equivocarte y que no te castiguen. Que puedas decir no sé y que no pase nada. Es muy complicado el tema. Es dos aristas, pero sí creo que los lugares que son buenos para trabajar son aquellos lugares donde tienen muy, muy, pero muy claro que la salud mental es un tema importante de los empleados, ¿viste? Yo de verdad pienso que es muy difícil el tema del propósito. Para mí, la gente que vive de lo que le encanta es muy poca. Es muy poca. Pero dentro de ese gris, creo que sí podemos elegir a veces no liquidarnos 9 horas en un lugar donde la pasamos horrible. Mm. Si podemos elegir y renunciar, dentro de la medida que lo podamos hacer, hagámoslo.
1: Hoy mencionabas que se apela a la arrogancia como una forma de autodefensa. Después está aquella arrogancia auténtica de gente que cree efectivamente que se la sabe todas.
0: Sí.
1: ¿Cómo encarás una discusión o un planteo desde este libro, por ejemplo, para que la persona asuma que de pronto puede sanar mucho más su liderazgo y ser mucho más eficaz, mucho más productivo?
0: Acabo de tocar un tema que me acompaña todos los días. O sea, es muy difícil. Es muy difícil. Cuando la gente piensa que tiene la respuesta a todo, porque aparte son expertos en todo, en lo que hacen, en recursos humanos, en psicología, en todo. Entonces, cuando vos vas de tu lugar, de coach o lo que sea, de especialista, ya saben todo. Es muy difícil. A mí me cuesta mucho esos perfiles personalmente. Mirá que me esfuerzo y trabajo con ellos. Pero yo intento apelar a mostrar cómo las actitudes de ellos tienen consecuencias alrededor. Les muestro que la gente llora por sus jefes. Que la gente se va angustiada a sus casas.
1: Claro.
0: Y eso, cuando haces ese contraste con ellos, es como que hay una resistencia. Como yo genero eso. Uh-huh. Sí, sí, vos generas eso.
1: Claro.
0: Yo creo que poder contrastar violentamente es lo más eficaz con ese tipo de perfiles.
1: Tengo la sensación de que acá no se trata tampoco de soluciones mágicas. Asumo que no existe una receta única que valga para todas las organizaciones, pero tal vez sí existan como algunas pautas elementales, como para empezar a mejorar. Hay un caso a caso, sin dudas, pero ¿hay algunas cuestiones generales, por ejemplo?
0: Sí, ya te digo, para mí el tema de la seguridad psicológica es muy importante. Y muy pocas empresas lo hacen, muy pocas. Seguridad psicológica entendía como tener la capacidad de hablar y de decir y de opinar sin miedo a las represalias. Eso ya en un trabajo es un montón. Que vos puedas expresar y decir, che, hoy quiero hacer un programa de esto, y que nadie venga y te diga, no, Daniel, esto es un disparate lo que estás diciendo. Ya que te pase eso de tener esa libertad, ya es fantástico. ¿Entendés? Y en las empresas en general se castiga a veces la creatividad, se castiga el que empieza diferente. Y eso es algo básico. Después, por otro lado, de nuevo, el tener empresas que interioricen la salud mental. Hay muchos casos en Uruguay de suicidios en empresas también.
1: Sí.
0: Y se habla muy poco del tema.
1: Es verdad, es verdad. Contame, Tommy, ¿desde qué lugar hay que asumir que todos estamos todo el tiempo en competencia? De hecho, aquí en este espacio, en esta radio, competimos para ser mejores que otra radio o que las otras radios. Tengo siempre la imagen muy presente de la Fórmula 1, donde dos pilotos

0: estos se matan prácticamente en forma literal por tener el uno en el equipo. Compiten entre ellos y después tienen que competir con los otros. En las empresas creo que hay también mucho de eso. Competir con tu compañero, con otro colaborador y esa empresa compitiendo con otras. Y muchas veces no solo de acá, donde más o menos tenemos una cultura asumida, cultura empresarial, de gestión, sino con otras empresas, con otras culturas en el mundo. ¿Cómo se administra todo eso?
1: Es tremendo. Es muy difícil. Aparte, lo que me pasa hoy en día con la comparación es que muchas veces nos terminamos comparando desde un lugar vulnerable nuestro hacia un lugar idealista del otro. Entonces, ya la batalla está perdida desde el comienzo. Basta con entrar a Instagram. Nos comparamos nosotros. Yo me comparo hoy, Tomás, que me levanté con la cara demacrada, con una foto de alguien que está espectacular. Total. Entonces la batalla está perdida desde el vamos. Y aplica lo mismo a las empresas. O sea, nos comparamos siempre con las personas que le va mejor, que no sabemos sus miserias. Nosotros sabemos nuestras miserias, no las miserias del otro. Entonces ya es una batalla que es injusta desde el comienzo. Y obvio, eso genera angustia. Uh-huh. Y eso genera desazón.
0: Claro. También está, cuando hablas de redes sociales, todas esas citas, frases, decálogos que aparecen, por ejemplo, en LinkedIn, y que vos decís, bueno, si tomo en consideración estos 10 puntos, las cosas van a mejorar. Si comparto esto en el WhatsApp del grupo, todos vamos a estar alineados. Dijiste hoy lo del propósito, no es simplemente expresar un deseo, sino darle carne a esa idea, ¿no? Hay también allí una dificultad para asumir la realidad de tu empresa y no la de otros.
1: Sí, sí, sí. Es un trabajo de introspección muy importante. Y respecto a lo que decías de LinkedIn, es así. Yo creo que arranco el libro diciendo que esto no es un libro de fórmulas ni de, porque no las tengo tampoco. Me encantaría decirte, claro, que las tengo. No las tengo.
0: Claro.
1: No las tengo. Yo solamente lo que sé hacer es intentar accionar desde el sentido común, que es muy poquito lo que sé hacer, porque me ha ayudado a tener una vida coherente. Uh-huh. Y poder, a veces, capaz que las decisiones que uno toma por sentido común no son las mejores, porque no siempre tomar decisiones con sentido común van a salir perfectas, pero sí me da algo que para mí no es menor, que es acostarme y sentirme tranquilo cuando apoyo la cabeza en la almohada.
0: Bien, bueno, lindísimo esto que estás haciendo, reitero. El libro se llama ¿Por qué fallamos a liderar? Se va a presentar en septiembre de este año. Tomás Rodríguez es el autor, abogado, 33 años. Realizaste un máster en recursos humanos en España. Mm. Y además te has especializado en liderazgo. En relación a países, como se dice, desarrollados, ¿estamos muy lejos? ¿Ellos han encontrado como algunas fórmulas que deberíamos aplicar? ¿O no tiene nada que ver? No tiene que ver, por ejemplo, con, ahí está, la innovación de la tecnología, que más o menos son parámetros técnicos que vos los podés medir. En esto, ¿nos podemos comparar o podemos tener como una especie de aspiracional hacia un modelo en el mundo?
1: Mira, yo viví en España 3 años y yo creo que Uruguay está un poquito mejor, ¿sabes? El problema que tiene Uruguay para mí es, y esto está relacionado con la vulnerabilidad y capaz es algo más psicológico, es esa sensación muchas veces de soledad, y de sentirse como chiquitos y pocos, y eso no ayuda a veces a las empresas y a los líderes, porque el liderazgo es un rol solitario. En otros países yo creo que hay una cultura un poco más animada, un poco más acompañada, y la tienen un poquito más fácil. Pero en términos de, yo creo que Uruguay es un país muy psicoeducado, por ejemplo, igual que Argentina. Y eso ayuda un montón a poder trabajar mejor, ¿viste? Para mí la psicoeducación es un factor fundamental de los líderes.
0: Uh-huh. Y dejaste ahí como una ventanita abierta, podemos hablarlo más cerca de septiembre, cuando ya tu libro esté a punto de presentarse. ¿El liderazgo es en soledad?
1: Totalmente, totalmente. Es un rol muy solitario. Uh-huh. Y no está mal, porque a veces la soledad, de nuevo, es otra palabra que nos genera como angustia, ¿viste? Claro. Liderazgo es en soledad.
0: Porque sí, yo podría decir, ayúdenme a liderar.
1: Sí, pero al final, eso está genial y es lo que intentamos propagar, pero al final estás un poco solo. Como estamos todos solos un poco en el mundo. O sea, estamos rodeados, acompañados, pero lo que vos sentís hoy como periodista, lo sentís solo vos. Uh-huh. Lo que sentís, tus angustias, tus miedos, tus temores, son tuyos.
0: Claro.
1: Te pueden acompañar.
0: Claro. Bueno, me van quedando como muchas preguntas.

0: Así que tendremos una segunda instancia, los aspectos vinculados a la comunicación, ¿no? O sea,
1: todo un tema.
0: Vos podés tener una enorme capacidad de liderar, porque das ejemplo, porque sos modelo, porque sos el primero en llegar y el último en irte, en fin, una cantidad de cuestiones de sentido común, pero ¿cómo hay que hacer para que tu mensaje llegue bien? ¿Cómo comunicas tus decisiones para que lleguen bien, para que sea asertivo el mensaje, ¿no?
1: Bueno, sobre eso trata el libro. Yo creo que el mayor de los problemas en el liderazgo hoy está en cómo comunicar. Gente que no sabe leer contextos, momentos, que elige las palabras incorrectas, que no es empático, que no es asertivo, que no sabe poner límites y cuando los pone mal. Creo que hay un montón de cosas ahí de la comunicación que es clave y que sí, es a trabajar.
0: Doctor Tomás Rodríguez, muchas gracias.
1: Gracias a ti.
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0: Hoy vamos a hablar de interiorismo aquí en Agenda Abierta con Michel Fleitas, la evolución que ha tenido este concepto aquí en Uruguay, este concepto y además esta forma de valorizar los inmuebles. Algunos prejuicios también asociados al interiorismo y también vamos a mencionar algo que ha sido una evolución importante para nuestro país en materia de decoración, de bienestar también, y es la Casa Foa en Uruguay. Vamos a hablar con Renata Batione, que es la directora de Casa Deco y gestora además de la llegada de Casa Foa a nuestro país. Eso en instantes.
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0: Renata Batione es referente del interiorismo en Uruguay y ya está con nosotros. Primero el saludo a la doctora Michelle Fleitas. ¿Cómo te va, Michelle? ¿Cómo andas?
10: Muy bien, Daniel. Un gusto hoy recibir a Renata, referente en todo lo que tiene que ver con todo un ecosistema que hay en referencia a decoradores, bien, arquitectos.

0: Nata, ¿qué tal? ¿Cómo te va?
1: ¿Qué tal? ¿Cómo están?
0: Bien,
1: Muy
0: bien.
1: bien. Un placer, muchas gracias.
0: Gracias a ti. Digamos que hoy, ¿cuál es tu campo de acción en este rol profesional como interiorista?
1: Mira, primero que nada, para puntualizar, yo no soy interiorista. Mi socia es interiorista, Jimena Arcos Pérez. Nosotras somos directoras de una empresa que se llama Casa Deco. Este año estamos cumpliendo 11 años. Esta empresa, el objetivo es difundir todo lo que es el mundo del interiorismo, ese universo, como decía Michelle, relacionado a la decoración, que
0: Claro.
1: no solo implica el interiorismo, abarca también el paisajismo, abarca arte.
0: Claro.
1: Es
0: Sí,
1: realmente.
0: habíamos mencionado tu condición de referente precisamente por eso, ¿no? Por el rol que cumplen estas compañías, estas empresas y estas iniciativas.
1: Sí.
0: Y conoces muy de cerca lo que representa claramente una evolución. O sea, Uruguay, creo, ha evolucionado mucho en este sentido, ¿no?
1: Sí, muchísimo, muchísimo. Nosotros hemos visto crecer en estos 11 años lo que es el rol de los interioristas y también el crecimiento de las marcas, y quiero destacar las marcas nacionales, porque vimos crecer realmente emprendedoras que comenzaron con artículos de decoración, cositas muy chiquitas, muy pequeñas, y hoy tienen grandes talleres y te diría hasta fábricas. Entonces es un orgullo para el país. Digo, realmente existe un talento en lo que es diseño de interiores, ya sea en la realización de artículos de decoración, de mobiliario, como también en los profesionales que asesoran, ¿no?
2: Renata, quería un poco que nos cuentes en estos años que tenés de experiencia en referencia a todo esto que estamos hablando, ¿cómo ves de parte del mercado inmobiliario, cómo repercute en definitiva, en esto a la hora de vender una vivienda? La gente lo toma en cuenta, sobre todo para, estamos hablando de vivienda nueva, cuando hacen sus showrooms y te muestran una vivienda, cómo va a quedar. ¿Ves que hay una
1: Sí.
2: movida en referencia a eso?
1: Sí, claro, es que se aplica la técnica de marketing de home staging, sin ninguna duda, donde se ambienta para que la venta sea más rápida, sea más ágil, y porque realmente el público, el cliente, necesita visualizar esa propiedad que está por adquirir o que está por alquilar, necesita imaginarse viviendo allí.
0: Claro.
1: Entonces, nada mejor que ponerla en escena.
0: Sí.
1: Aparte, una vivienda vacía con una vivienda ambientada cambia radicalmente, los espacios se potencian, uno cuando entra a una vivienda por ahí la ve chiquita. Y cuando la mueblan, ah, pero mira todo lo que entró y parece mucho más grande de lo que era sin muebles. Entonces, el primer impacto tiene que ser ultra positivo, más para el mundo, obviamente, de las inmobiliarias, ¿no?
2: Renata, ¿qué te parece esto de que, bueno, que, como decía Daniel, hay un prejuicio de que, bueno, capaz que el interiorismo, que todo esto del paisajismo, no es para todo el mundo? ¿Qué pensás al respecto?
1: No, claro, que es una idea errónea, porque antiguamente o unos cuantos años atrás sí era era como un lujo poder contratar un interiorista y se lo asocia con un costo, con algo que nos va a encarecer a nosotros la idea de contratar un decorador para armar nuestra casa, nuestra oficina o nuestra empresa. Pero en realidad es todo lo contrario. No tiene por qué haber grandes presupuestos para contratar un interiorista, porque el interiorista, más allá de poder ejecutar, también puede asesorar. Entonces, al asesorarte, tampoco tiene que ser en la totalidad de una intervención. Puede ser, de repente, puntualmente para algo. Y ese asesoramiento, en definitiva, nos hace gastar mucho menos porque no cometemos errores. Cuando de repente compramos algo y después decimos, mirá qué mal me quedó,
0: Claro.
1: o esto al final lo tendría que haber hecho de otra manera. Entonces, bueno, yo lo veo todo lo contrario.
0: Bien, Renata, ¿cómo se construye la dinámica del diálogo con el cliente? ¿En qué consiste ese primer acercamiento? Allí me pregunto si el cliente siempre tiene razón, o si pesan mucho las sugerencias de un interiorista, o si, por ejemplo, sobre gustos, más allá de que parece que es una frase que ya está totalmente caducada, pero sobre gustos no hay nada escrito. Creemos que sí, que

0: efectivamente sobre gustos hay todo escrito y mucho por escribir, ¿no? Pero ¿cómo funciona esa dinámica de lo que quiere el cliente con lo que yo le sugiero?
1: Y bueno, lo que pasa es que varía según las circunstancias y según el alcance del trabajo, porque a veces también el interiorista trabaja sobre lo que ya existe. De repente
0: Claro.
1: es una reorganización de lo que tienen en la casa. Entonces ahí ya el interiorista tiene que ir con su ojo y decir, bueno, desde mi punto de vista, como asesor, te diría que saques este mueble, que rearmes este comedor, que mejores la iluminación. Entonces ahí con el cliente uno va trabajando codo a codo. Si, por eso depende, si es un proyecto de cero, si es un reacomodar lo que ya existe,
0: Claro.
1: es muy variable y obviamente que es absolutamente subjetivo, pero el interiorista tiene que ir acompañando el camino, aparte también el estilo de familia, si es una persona sola, si es una familia, si hay chicos, si no hay chicos, los gustos, como es súper importante saber cómo se maneja las personas que habitan, qué tipo de hábitos, qué tipo de hobbies. Entonces, en base a todo eso, uno va armando la propuesta del interiorismo que va más allá de una puesta en escena.
2: Un poco en el cierre quería hacer algunas puntualizaciones en referencia a esto que dijo Renata. Primero decir esto que tú decís es realmente, hay que verlo con una visión, hay que acostumbrarse de que en realidad no es un costo, por el contrario, muchas veces es un ahorro. Porque, como tú decís, uno tiene que invertir en cosas que son estratégicas y que a veces en el propio hogar ya están, y con algunas compras bien pensadas no es necesario un gasto por demás. Eso por un lado, y después a la hora de pensarlo para la venta, ¿no? Qué importante esto de mostrar las cosas en su mejor versión, siempre con temas de honestidad y mostrando lo que es. Y un poco de la mano de todo esto que decías del interiorismo, darle la importancia que merece. Las cosas en su mejor versión siempre brillan más y en definitiva van a hacer, como tú decís, que el negocio fluya más rápido, que se pueda concretar una venta, un alquiler. Así que es súper importante todo esto que estás diciendo, Renata, y bueno, y te agradecemos todo lo que estás compartiendo.
1: No, por favor, y también quería hacer una apreciación,
0: claro,
1: de que hay muchísimos chicos que están estudiando la carrera de interiorismo,
0: sí,
1: que antes no sucedía, o sí, pero muchísimo menos cantidades. Entonces, en el mercado también hay mucha opción para contratar interioristas, que antes eran pocos los interioristas, no existían las carreras de interiorismo. Entonces, realmente ahora es un servicio que está al alcance.
0: Sí, se ha profesionalizado mucho, hay una altísima,
1: claro,
0: empleabilidad, ¿no?, de los egresados, por ejemplo, de las carreras de diseño de distintas,
1: sí,
0: facultades, así que eso también merece ser celebrado. Y además saber que Casa Deco y además Casa Foa han impulsado, promovido una cultura del interiorismo que es ni más ni menos que una cultura del buen gusto y del bienestar, al final de cuentas. Así que celebramos eso, sí, también, Renata.
1: Sin ninguna duda. Muchísimas gracias.
0: A ti.
2: A ti.
0: Bueno, Renata Batión estuvo con nosotros. Vamos a la pausa y seguimos avanzando con Agenda Abierta.
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0: Fundación Piso Digno es una organización uruguaya sin fines de lucro que busca erradicar los pisos de tierra en los asentamientos informales del país, mejorando las condiciones de vida, salud e higiene de las familias más vulnerables.
1: La sociedad en agenda.
0: Esta fundación surge en el año 2021 a raíz de la preocupación por un problema que afecta a miles de uruguayos. Hay que recordar, simplemente como dato, que actualmente son más de 650 asentamientos que albergan a unas 200.000 personas. De estos temas vamos a hablar con Matías Acosta, que es el coordinador general de Fundación Piso Digno. Matías, ¿qué tal? ¿Cómo te va?
2: Buen día, Daniel. Muy bien, por suerte. Muchas gracias.
0: Si tuvieras que dar una descripción, ¿no?, breve de lo que representa para vos personalmente Piso Digno.
2: Y una descripción breve es darle dignidad a la familia que más lo necesitan. Eso es lo más breve que puedo ser.
0: Totalmente, porque ahí en esa brevedad estás transmitiendo cuestiones personales, emocionales. Me imagino lo que debe representar para ustedes el llegar con esa solución, que a veces es el principio de una solución un poco más macro, ¿no? Pero por algo hay que empezar.
2: No, tal cual. Esta solución es una solución de emergencia, porque muchas veces se tardan muchos años en que llegue una solución definitiva. Y en el transcurso de esos años, hay niños que están creciendo bajo esas condiciones y son muy afectados en todo sentido, sobre todo en sentido de las enfermedades respiratorias, ¿no? Cuando vos entrás a una casa que tiene su piso de tierra, hay una humedad constante, donde están constantemente respirando un aire que tiene hongos, y eso a los niños los afecta en las enfermedades, ya sea asma, broncoespasmo, y también, no solo los niños, personas adultas también, que a veces están un poco perdidas en esos ambientes y como que quedan un poco de lado.
0: Sí, totalmente. Leyendo materiales que ustedes generosamente me han compartido, lo que se genera allí con esos pisos es, bueno, como decías, ¿no?, bacterias, parásitos, enfermedades respiratorias, gastrointestinales. Afectan muchísimo el desarrollo de los niños, a veces en la edad más importante, donde deberían estar por fuera de esas circunstancias tan tristes. Me tocó visitar algunos asentamientos donde había canales de desagües que pasaban por la, si se puede decir, habitación. O sea, el piso de tierra y el canal por donde se desagotaba, por ejemplo, ese muy rudimentario sistema de drenaje, ¿no? Y eso lo ven todos los días ustedes.
2: Sí. Se ve todos los días. Estas personas, gente, vive constantemente con eso. Imagínate un día de lluvia.
0: Tremendo.
2: La casa no seca y están por semanas respirando, como dije anteriormente, ese aire húmedo, esos hongos, están con una constante humedad dentro, donde si llueve los chicos no pueden ir a la escuela. Me tocó el lunes, estuvimos recorriendo un asentamiento en Artigas, y nos tocó ir a la casa de una familia donde viven en un 3x3, un 4x4, dos padres y tres chicos. Entramos, piso de tierra, había llovido, los niños arriba de la cama, para no sentir el frío.
0: Es terrible. Matías, contame cómo es un procedimiento, digamos, típico, ¿no? O sea, cómo hace la familia para contactarse con Piso Digno, cuál es la acción que ustedes desarrollan a partir de ese llamado, qué se prioriza, en qué lugares del país están.
2: El procedimiento que lo empezamos a hacer en Montevideo es a través de referentes barriales, donde esos referentes nos ayudan mucho, nos indica cuáles de las familias están con mayor necesidad. Trabajamos mucho, sobre todo en Montevideo, con esos referentes. Después nos llegan casos a través del Pereira Rosell, que tenemos un convenio, que los niños que apenas nacen nos están llamando y ahí enseguida vamos. Y esa es nuestra prioridad. También tenemos un convenio con UTE, que UTE va y le hace la instalación eléctrica de la casa para que...
0: Para que sea segura. Sobre
2: sí, todo. Sí, para que sea segura, y con esto ha evitado muchos incendios y que la gente pierda lo poco que tiene. Entonces, a través de esos mecanismos nos van llegando los casos. Además, el año pasado firmamos un convenio de cooperación con la Intendencia de Salto, donde ya llevamos 100 pisos construidos en el departamento de Salto, donde hay mucha necesidad. Y ahora, la semana pasada, también firmamos un convenio con la Intendencia de Tacuarembó y con la Intendencia de Artigas. Por lo tanto, queremos llegar a todo quien necesite esta solución de emergencia.
0: Bien. Matías, han pasado 5 años. Digamos, ¿qué números pueden exhibir ustedes respecto al impacto que han logrado?
2: 5 años de trabajo, metiéndole para adelante, ¿no? Y el impacto que se llegó en estos 5 años es muy importante. Ya son 1.300 familias que dejaron de vivir en piso de tierra. Y dentro de esas 1.300 familias hay unos 2.300 niños que ya no pisan barro, que su salud mejora, porque cuando vos vas los fines de semana, que me toca recorrer con uno de los directores, y te encontrás a una familia, te dice: pa, este invierno ya no tuve en el hospital como antes, donde estaba cada 15 días yendo con el niño. Y eso genera en la familia, que muchas de esta gente que vive en estas condiciones son madres solas.
0: Claro.
2: Y te puedo decir, un 50% de los casos que trabajamos son madres solas, y muchos de esos casos son víctimas de violencia. Entonces, imagínate una mujer sola con tres niños, que tenga que dejar a dos solos en su casa, o pedirle una hermana, un tío, lo que fuera, para que los cuide, para ir a atender al niño que está internado. Entonces, eso ya, nuestra solución mejora en varios puntos.
0: Uh-huh. Totalmente. Bueno, estaba leyendo algunos datos, ¿no? Que ese impacto que ustedes han tenido construyendo 1.300 pisos, beneficiando a casi 5.000 personas, suma un total de 28.500 metros cuadrados. Después, algunos aspectos técnicos. ¿Con qué materiales construyen esos pisos?
2: Bien, el procedimiento de construcción del piso es muy sencillo. Te queda como un deck de madera. Van unas estacas, o sea, un nylon abajo, que son, ese nylon permite que no suba la humedad, claro, del suelo. Claro. Unas estacas, unos tirantes y tabla arriba, tabla de pino. El procedimiento de esto lo hacemos en conjunto con la familia. Tratamos de involucrar a la familia, que se sienta parte del proceso. Uh-huh. Y también esas familias nos abren las puertas de su casa, claro, que eso es muy importante para nosotros.
0: Pero además, lo relevante de esa sugerencia de la propia comunidad, como se dice con tanta frecuencia, se trabaja en el territorio y ustedes atienden al referente que sugiere qué familia merece esa solución, ¿no? Porque no podrían dar abasto a todos.
2: Tal cual. Como le dije anteriormente, nuestra prioridad son madres solas con niños, niños recién nacidos. Esa es nuestra prioridad.
0: Bien.
2: Obvio, vamos a llegar a todos, si Dios quiere, en algún momento.

0: momento, pero primero vamos a esos casos, uh-huh, que son quienes más lo necesitan.
1: Totalmente. ¿Cuál sería el costo? Estamos hablando de un promedio de 20 metros, 23 metros cuadrados el piso.
0: Promedio de 23 metros cuadrados, ajá, sí.
1: Correcto. ¿El costo de eso cuánto es?
0: El costo del piso de 23 metros cuadrados es de unos $500.
1: Correcto. ¿Cómo se financia, Matías?
0: Se financia a través de privados. Uh-huh. Gente que se involucra con la causa y, bueno, decide aportar. También tenemos el sistema de donaciones especiales por el MEF, y con esos no nos vamos financiando.
1: ¿Cómo se contacta a la gente interesada en dar una mano?
0: Se contacta a través del mail, nuestras redes, fpisodigno@gmail.com, a través del número de contacto, 098-887-476.
1: Dámelo de vuelta ese,
0: 098-887-476. Sí. 476.
1: Perfecto, bien.
0: Y algo que quiero agregar, Daniel,
1: claro.
0: Es que nosotros, somos una fundación chica que, tenemos proyectado crecer. Tenemos tres personas trabajando, una en Salto permanente y dos en Montevideo. Acá en Montevideo tenemos dos mujeres trabajando que son madres solas, que fueron beneficiarias del piso.
1: Ahí se sumaron a la causa.
0: Se sumaron a la causa, la invitamos, la vimos con ganas. Entonces, eso también, tener mujeres que van a la casa de otra mujer que está en su misma situación, genera algo que vos también podés.
1: Claro.
0: Vos también, yo estuve en la misma situación que vos, y vos también podés salir adelante. Si yo pude, vos podés.
1: Totalmente. Bueno, decíamos, están en Montevideo, muy concentrados aquí, en la zona metropolitana, integrando a Canelones, a San José, pero también en el litoral, Paysandú y Salto. ¿Y de aquí para adelante qué, Matías?
0: Y de aquí para adelante es próximo desafío, Tacuarembó. Tenemos una fecha tentativa de empezar ahora el 6 de julio. Después de arrancar en Tacuarembó, vamos a arrancar por Bella Unión, que estuvimos recorriendo el mes pasado, y como lo dije, firmamos convenio de cooperación también con la Intendencia de Artigas. Ahí vamos a estar empezando sobre el 20 de julio, tratando de llegar a todos.
1: Bien, bien. ¿Coordinación con organismos a nivel estatal también tienen, a nivel macro, digamos?
0: Ahora hemos tenido con intendencia nomás,
1: con intendencia,
0: y con algo de una parte de UCC del Mides, Uruguay, claro. Crece Contigo, ajá, que también sí. Nos derivan a algunos casos.
1: Bien. Bueno, cuenten con este espacio cada vez que haya que hablar de algún avance de este Piso Digno, una fundación que, como decías al comienzo, construye una especie de primer escalón de dignidad.
0: Sí.
1: ¿No? Esa es la idea, ¿no?
0: Sí, tal cual, es el primer escalón de dignidad para las familias, las mujeres solas, para los niños, que, como lo dijiste anteriormente, Daniel, los niños tienen una etapa que es bastante crítica, sobre todo cuando empiezan a gatear el desarrollo motriz,
1: claro.
0: Y que un niño empiece a gatear sobre madera es muy distinto que empiece a gatear sobre el barro.
1: Totalmente, totalmente. Bueno, felicitaciones por lo que están haciendo.
0: Muchas gracias, Daniel.
1: Matías Acosta es el coordinador general de Fundación Piso Digno y pasó por Agenda Abierta.
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1: Estamos llegando al cierre de Agenda Abierta y vamos a compartir con ustedes un tramo de la entrevista realizada en Informativo Sarandí a la presidenta de UTE, Andrea Cabrera Rusi. Como ustedes saben, la empresa pública está impulsando fuertemente la movilidad sostenible, la movilidad eléctrica. Hay un plan de instalación de cargadores públicos y con un objetivo de unos 300 nuevos puntos hacia el cierre de este año 2026 para atender este crecimiento del parque de vehículos eléctricos y eliminar, o por lo menos intentar eliminar, algunos cuellos de botella. Vamos a escuchar lo que nos decía la presidenta de UTE a propósito de este tema.
3: ¿El auto eléctrico usted?
4: No.
3: Oh, pero ahí tenemos un problema entonces. ¿Cómo la presidenta de UTE?
4: No tiene un auto eléctrico, no. Por ahora no. Me tiene muy ocupada la gestión de los autos eléctricos y todavía no he podido salir a mirar modelos.
5: Bueno, en ese sentido, justamente, estuvimos hace unas semanas repasando la visión de UTE con respecto a las exoneraciones que se puede hacer de las tarifas de los vehículos eléctricos. Y ahí se planteaba la decisión de ir bajando las exoneraciones, ¿no? ¿Qué es lo que está definido? Porque también eso generó muchas reacciones, ¿no? De acuerdo y desacuerdo también de aquellos que ya tienen los vehículos eléctricos, que los compraron con determinadas expectativas o de determinada planificación de gasto, y que la jugada puede cambiar ahora. ¿Qué es lo que está definido sobre eso?
4: Bueno, comprenderás que yo no voy a opinar precisamente de lo que son decisiones del Ejecutivo, que tienen todas sus potestades y que tienen otros elementos porque miran al país en su globalidad. Nosotros como empresa pública que somos ayudamos a que las cosas sucedan, somos ejecutores de políticas públicas, damos elementos, pero no somos quienes decidimos ciertas políticas. Entonces, en esa línea, lo que nosotros desde UTE tenemos un precio para la carga en la vía pública. También vale la pena recordarlo que el tema de los cargadores en vía pública es algo que está en competencia, digamos. O sea, claro, cualquier emprendimiento privado podría montar su negocio y planificar. Sin duda que actuaría con nosotros en cuanto a la planificación de la red, porque estamos hablando que los cargadores nuevos para cargas rápidas en la vía pública demandan una potencia del orden de 120 kilovatios. Para tener una idea, en nuestras casas tenemos 4, 5 kilovatios instalados. Entonces, la potencia que demanda un cargador es lo que requiere un edificio. No es simplemente, hay muchos costos atrás. Hay una red que tiene que estar disponible y con las condiciones adecuadas, más allá del costo del cargador. Entonces, desde UTE se impulsó ya por el año 2018, 2019, cuando se empezaba a ver que el futuro de la movilidad eléctrica, se dieron incentivos para los primeros 5 taxis eléctricos. Sí. Y en una política que era como, ¿y esto qué es? ¿No? Era algo novedoso. Y después se empezó a pensar en la ruta eléctrica y se pensaba en un cargador cada 50 kilómetros. Hoy la realidad también nos muestra que esa dinámica va cambiando y que al usuario quizás le es más práctico ver varios puntos de carga en un mismo lugar, porque como tiene que planificar su salida, la ruta que va a hacer y dónde va a parar para cargar en el medio del trayecto, estamos viendo que esa primera idea que se tenía, también la realidad nos ha hecho mirarla de otra manera, buscando el beneficio del usuario. Y la carga domiciliaria es lo que desde UTE apostamos y lo que impulsamos. Las tarifas que tenemos, la tarifa triple horario, que en la madrugada es muy barato el precio del kilovatio hora porque nuestras redes están disponibles, entonces es un buen momento para utilizarlas cargando el vehículo eléctrico. Eso da del orden de que gastás 400 pesos por mes más o menos para hacer 1000 kilómetros. Entonces, desde UTE siempre estamos impulsando y acompañando y que hagan una instalación segura de su cargador en el domicilio, con todos los recaudos que son necesarios tener, con un entendido que instale...
3: Técnicos habilitados
4: que instalen su cargador. Y de ahí en más, bueno, ver la posible ruta por si tienen que parar en el camino.
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1: Hasta aquí esta nueva edición de Agenda Abierta con Sergio Glatli y Eduardo Camejo en el diseño técnico y artístico de esta entrega. Los invitamos a la reiteración los domingos a las 9 de la noche y también a reencontrarnos el próximo jueves a las 21 horas para seguir pensando juntos.
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1: Buen día, saludos para todos. Comenzamos una nueva semana en Dinámica Rural, en Sarandí 690 AM, poniendo el foco en la lechería. Los números muestran una señal de atención. En abril, el precio recibido por la industria, medido en dólares, fue un 10% inferior al de diciembre de 2025, explicado principalmente por la baja en los valores del mercado interno. ¿Qué implica esta realidad para el complejo lácteo? ¿Cómo impacta en la industria y qué perspectivas se abren para los próximos meses? Será tema de análisis en la semana para Dinámica Rural, pero hoy ya empezaremos a profundizar en el tema. También hay otros temas que se destacan en la agenda del día de este lunes 29 de junio de 2026. Les invito a que nos acompañen en esta hora de comunicación e información. Vamos hasta las 6 de la mañana. Es un gusto estar junto a ustedes.
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1: De acuerdo con lo publicado por el Instituto Uruguayo de Meteorología, este lunes 29 continuará con cielo cubierto, algo de sol, las temperaturas, la mínima 4, la máxima 12 grados. Probabilidad de lluvias nula. Vientos del sur al suroeste entre 10 y 30 kilómetros la hora. Para mañana martes 30, probabilidad de lluvias nula, cielo parcialmente cubierto, mayor presencia de sol, vientos del sur al suroeste entre 10 y 40 kilómetros la hora. Para el miércoles 1 de julio, ingresando en el séptimo mes del año, probabilidad de lluvias nula, aunque aumenta la nubosidad. Las temperaturas, la mínima 6, la máxima 12 grados. Para el jueves 2 de julio, probabilidad de lluvias baja, cielo cubierto, algo de sol, las temperaturas, la mínima 7, la máxima 10 grados. Así estará el tiempo.
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1: comenzamos a desarrollar la información de acuerdo con un monitoreo permanente que realiza Iña Gras. El agua en el suelo disponible asciende a un 60% en todo el territorio nacional. Quizás, dado la falta de lluvias en los últimos días, la zona centro-sur pudo resentirse algún punto, pero no es de preocuparse, dijo la responsable de la unidad Iña Gras, bióloga Guadalupe Discornia. La escuchamos.
4: Bueno, justamente como bien mencionaba, cerramos la última actualización, que lo que abarca son los segundos 10 días del mes de junio. Nosotros hacemos este monitoreo, si bien es un modelo que corremos todos los días, publicamos la actualización cada 10 días, y en el promedio de estos 10 días lo que estamos estimando son porcentajes de agua disponible en el suelo mayores al 60% en todo el país. Si bien para la zona sureste estos valores bajaron un poco en relación a lo que fueron los primeros 10 días, igualmente estamos con valores buenos y muy interesantes para tener como referencia. La vegetación empieza a sentir estrés por abajo del 50, del 40%, entonces en esta época del año también es esperable tener estos valores, ¿no? En general, como hay poca evapotranspiración, o sea, las temperaturas no son tan altas, entonces eso hace que la vegetación no transpire. Y el agua que cae en general se retiene más y bueno, pero en definitiva estamos con buenos valores, salvo que la zona sur, digamos, como destacado, es la que está presentando los valores más bajos. A nivel de todo el país estamos con buenos valores. Y de hecho la otra variable que comentabas, que es el agua no retenida, que en definitiva es el agua que termina recargando cursos de agua, sí, tajamares, embalses. Si bien no hubo grandes precipitaciones, porque esto básicamente es el agua que termina escurriendo cuando el suelo no puede absorber más, y esto en general, esta variable tiene buenos acumulados cuando se dan precipitaciones abundantes. Y si bien no se dieron, sí algunos registros interesantes en el norte del país que permitieron que se estimaran, digamos, acumulados de esta variable como excedente de agua, de entre hasta 40 milímetros más o menos. O sea, en la región norte sí se pudo observar una recarga de estos cursos de agua o tajamares o embalses, ¿no? Como a nivel de reserva lo pudimos ver en el norte del país.
1: Era la bióloga Guadalupe Discornia, responsable de la unidad Iña Gras de Iña. Momento de hacer la pausa. Enseguida continuamos con más información agropecuaria. Tenemos muchos temas por delante, pero destacamos la zafra de verano, la zafra de maíz 26-27, que puede marcar un aumento en el área total. Ya seguimos aquí en la mañana de la radio, en la mañana de Sarandí, 690 AM.
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5: En algunos minutos vamos a conversar con José Aicardi, director de Mega Agro, a propósito del mercado ganadero, la oferta y la demanda, con qué expectativas y perspectivas ve al negocio ganadero pensando en los próximos meses. Ahora hay más información aquí en De Cara al Campo.
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5: China volvió a dar una señal que el mercado lácteo internacional sigue de cerca. Durante junio, las importaciones mostraron un comportamiento dispar, mientras la mayoría de los productos registró una caída. Aumentaron las compras de leche en polvo entera, manteca y especialmente de quesos. Este último producto fue el que mostró el mayor crecimiento con un aumento del 30%, aunque representa alrededor del 9% del valor total de las importaciones lácteas del gigante asiático. Un anhelo y que está pendiente para Conaprole, la principal empresa láctea de nuestro país, que desde hace una década viene trabajando para ingresar a este destino. Pero vamos a saber qué pasa con la lechería a nivel doméstico, a nivel local, cómo viene el productor trabajando de cara a este invierno y proyectando lo que viene en un escenario donde el clima puede ser favorable dado el fenómeno Niño, así lo han advertido los expertos en meteorología, aunque en el centro-sur del país estaría haciendo falta un golpe de agua. Para hablar de estos temas, convocamos a Justino Zavala, productor lechero e integrante de la Agremiación de Tamberos de Canelones. ¿Qué tal, Justino? Buen día.
7: Buen día, Martín. ¿Cómo estás? Un gusto estar contigo.
5: Igualmente, muchas gracias. Bueno, hablando del comercio internacional, Fonterra, una licitación que puso en el entorno de los $3.580 la tonelada para la leche en polvo entera. ¿Cómo siguen monitoreando el escenario para los lácteos en materia de el comercio exterior?
7: Bueno, la verdad que es un año que como se dice, desafiante, ¿no? Porque hay mucha leche en el mundo, toda la... las grandes regiones productoras, Estados Unidos, Europa, Oceanía, América del Sur, digamos, Argentina, Uruguay, están creciendo en producción, Brasil también está creciendo en producción, y entonces eso hace que, bueno, que de a poco el comercio empieza a ponerse más pesado y más complicado. En estas últimas licitaciones de Fonterra, China no participó demasiado, y eso fue lo que llevó a que tuviéramos esa baja moderada, ¿verdad? Porque bajamos de los 3.700 a los 3.500, desde no es algo que, digamos, nos deje como estuvimos a principio de año en $3.000, ¿verdad? O sea que hay una resiliencia, como dicen, del mercado, que está funcionando bastante bien, con Medio Oriente, con otras zonas del mundo comprando, pero todos tenemos los ojos puestos, como tú decías, en China, para ver cómo reacciona China en su mercado y empezar a que se reactive un poco la cosa.
5: Si hablamos de la producción, Conaprole registra un aumento del 16% comparándose con igual periodo de hace un año atrás. ¿Qué cosas están haciendo a nivel del predio para tratar de mantener los niveles de producción y

0: y de remisión cuando de alguna manera es imprescindible?
1: Bueno, ahí lo que está jugando, el primer factor que está jugando es el clima, ¿no? Uh-huh. Clima que ya viene por segundo año consecutivo con buena forma, digamos. Las vacas están muy cómodas, parieron bien el año pasado, parieron bien este año, se secaron en buena condición corporal. Hubo una sequita ahí en el verano que complicó un poco a los maíces de primera, pero en general las vacas están comiendo bien, hay pasto. Ahora estamos en invierno, obviamente los crecimientos de ahora no son los mismos crecimientos de otoño o primavera, pero hay todavía buenos crecimientos, se puede pastorear, muy buenas reservas. Y eso ha hecho que, bueno, en definitiva las vacas están todas dando 2 litros más de lo que daban el año pasado. Y eso es muy importante, implica que hoy ya con la prole está recibiendo en el eje los 5 millones de litros, y bueno, estamos hablando de, como tú decías, valores del 16, 17, 18% más de leche, que es muy importante, ¿no?
0: ¿El precio de la leche que recibe el productor a cuánto asciende en promedio? Más allá de que cada establecimiento tiene sus números y, bueno, su producción con los niveles de grasa y proteína correspondientes, pero ¿qué están visualizando allí?
1: Bueno, lo que informó Inale fue de 17 pesos, ¿verdad? Uh-huh. Porque obviamente que aumentó en función del contenido sólido, que es una variable que normalmente en esta época se da, porque cuando entran las vacas recién paridas, en general tienen mayor contenido sólido. Y bueno, subió a 17, pero estamos un peso abajo del año pasado, en el sentido que en enero se bajó un peso el litro de leche y ese peso no se recuperó. Uh-huh. Bajamos, ahora subimos 16 a 17, pero exclusivamente por contenido sólido, lo cual el precio del kilo de sólido en realidad está igual o hasta un poquito menor. En dólares todavía conservamos un precio bueno, ¿verdad? En el orden de los 42, 43 centavos de dólar, pero eso va en función del valor del dólar en Uruguay. Ha tenido un comportamiento bastante errático, ¿verdad? Bastante pobre en términos de valor, ¿no? Y los costos sí han subido bastante, bastante. Esperemos ahora a ver qué pasa con esta paz que de allá en Medio Oriente, a ver si el gasoil vuelve a precio normal y la urea está bajando, y eso es una buena noticia. Pero todavía estamos reclamando nosotros, las gremiales, los productores, que exista algún mecanismo en Conaprole para compensar un poco la baja que hemos tenido estos meses atrás, a través de una reliquiación, aumento de precios. Se nos dice que por ahora no, pero por lo menos tratemos de que haya una reliquiación.
0: Hablabas de mayor producción, hablabas de aumento en los costos de producción. ¿El aumento de la productividad ha generado mayores ingresos en los tambos? ¿Ello ha servido para licuar quizás algunos costos o no?
1: Yo creo que sí. Obviamente, como tú decías, cada tambo es un mundo aparte, pero obviamente si está sacando un 15% más de leche y los costos fijos, digamos, que son la cuota del banco, todos los gastos mensuales, digamos, todo eso se tiende a licuarse en un volumen mayor de leche. Eso es así, ¿verdad? Y la verdad que eso se nota en los tambos por los saldos deudores, ese tipo de cosas que han caído bastante, ¿no?
0: Muy bien, hemos conversado con Justino Zavala, productor lechero, integrante de la Agremiación de Tamberos de Canelones. Ha sido un gusto conversar contigo en esta mañana y seguimos en contacto. Muchas gracias.
1: Gracias a ti, Martín, y como siempre, la suerte.
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0: Actualizamos los indicadores del día. El dólar, 38,90. y 41,50, el dólar Ibrou 39,40 y 40,90, el euro 43,23 y 48,49, el peso argentino 0,02 y 0,20, el real 6,90 y 8,60. El Brent operó a $75,41, subió 2,10% frente al cierre del día anterior. ¿Qué pasó en Chicago? La soja, noviembre 2026, $424,84, bajó 28 centavos. El trigo, septiembre 2026, $216,69, subió 4,32 dólares. El maíz, septiembre 2026, 166,04 dólares, bajó 98 centavos. A la espera de que se reanuden las ventas, el indicador de mercados del este ingresó a la pausa en 13,42 dólares por kilo base limpia, bajó 1,3% según informó el Secretariado Uruguayo de la Lana. Repaso parcial de ACG que se reúne en el cierre de la jornada. El novillo gordo, 5,57 dólares, la vaca, 5,19 dólares, y la vaquillona, 5,42 dólares. El ternero, 4,19 dólares. En ovinos, el cordero, 6,13 dólares. Capones, 5,20 dólares. Y la oveja, 5,11 dólares. El ingreso medio de exportación, según INAC, la carne bovina, 5,861 dólares la tonelada, peso canal. La carne ovina, 7,143 dólares la tonelada, peso canal. Actualizábamos los indicadores del día.
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13: Seguimos en Dinámica Rural, seguimos avanzando en este primer encuentro de la semana con la compañía de ustedes en todo el país. Aquellos que inician la actividad, que salen a rutas nacionales, que comienzan a planificar el día, y aquellos que ya trabajan en las distintas actividades productivas. Les cuento que más adelante vamos a conversar con el ingeniero agrónomo Andrés Nogueira, gerente comercial de Nidera Semillas. Vamos a hablar de la próxima campaña de maíz, donde es esperable que en la zafra 26-27 se produzca un aumento del área. Ahora seguimos con más información, seguimos con otros temas.
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13: El mercado de Haciendas Gordas continúa firme con una referencia para el novillo gordo de $5.60 con poca oferta. Estamos transitando por el invierno, donde los ingresos a planta son entre 7 y 15 días. El ingeniero agrónomo José Icardi, director de Mega Agro, analiza el desempeño del mercado ganadero.
15: El mercado de gordo ha tenido, como lo ha marcado la asociación, ha tenido algún ajuste de valores. Capaz que hace varias semanas el ajuste fue un poco mayor. Estas últimas semanas ya el ajuste te diría que es menor, pero también porque lo que son los ganados de pasto, como se manifestaba este lunes, no están abundando, sobre todo por lo que te decía recién, que las características y todo lo que es la oferta de, digamos, de lo que son pasturas artificiales, por decirlo de alguna manera, las pasturas permanentes o los verdeos, están bastante enlentecidos por lo que ha sido el clima, falta algún golpe de agua, se han echado las ureas, algunas se han formado más tardía, pero yo creo que el problema más grande que se concuerda es la falta de luminosidad que hemos tenido los últimos 15 a 20 días, y por lo tanto no hay tanto ganado preparado. Por lo tanto, te diría que las haciendas a frigoríficos, yo hoy si tuviera que situarlas, el novillo te diría que lo marcaría entre 5.50 y 5.60, y la gente que tiene algún ganado especial y bien terminado no te lo larga por debajo de esos valores, o casi te diría que de 5.55 a 5.60 nos cuesta mucho hacer un negocio. Pues algún ganado más faltón o que se ha apretado de pasto sí sale, pero con menos terminación. En la vaca capaz que manejar entre $5 y 5.30 es más grande la brecha, porque también es más grande la forma de entrega. Vamos de algunos ganados pulpones que van con algunas de las industrias grandes hasta vacas pesadas y muy bien terminadas que dan corte y se entreveran con los novillos que hacen esos precios, digamos, en la punta de la vaca. Y la vaquillona, también a distinguir, capaz lo que es la vaquillona de exportación, ha tenido algún ajuste de valor, y la vaquillona especial, bien terminada de verde, de pradera, pero de buena terminación para abastos, que se carga de a camión, de a dos camiones, está muy buscada y con precios muy buenos. Te diría que a veces se arrima hasta el novillo si es que las tenés. No abundan y no hay. En la vaquillona de exportación estás 10, 15 centavos abajo, siendo pesada y de no tan buena terminación, y ahí también le compiten a veces los corrales. Ese es un poco el mercado que vemos, entradas dispares, plantas cortas de 5 a 7 días, plantas largas de 15 a 20, normalmente acordes al porte y al tipo de negocio que tienen. Muchas de las plantas que están compradas más largas son plantas que tienen un core de negocio de corral cada vez más con más puja, y eso le hace tener un nivel basal de compra mayor. Y bueno, veremos un poquito, creo que va a ser determinante el clima, los mercados están y bueno, lo que la industria esté dispuesto a faenar. Digo, si vamos a ir a una faena para tratar de llegar a 2.200.000, 2.300.000, como se ha hablado, y hay que acelerar la faena, y bueno, y probablemente tenga que empujar la industria, y bueno, si esto no va a ser así, capaz que sea que esté un poquito más controlado, de menos valor.
13: Si hablamos de el taller de diagnósticos de gestación en ganadería vacuna, marcó un índice de preñez nacional de 81.1%. Se espera que el sector se consolide en los 3.400.000, 500.000 terneros. ¿Lo ves viable? ¿Cómo lees estos números?
15: Bueno, la expectativa O somos optimistas a que eso pase. No es una cosa tan fácil y no es soplar y hacer.

0: botellas, creo que lo primero es, creo que este indicador, lo más importante, no es solo el porcentaje de eficiencia que se ha mejorado notoriamente, sino sostenerlo en el tiempo. Eso no es porque sí, como lo define la gente que exponía el otro día. Realmente hoy está pesando la genética, pero sobre todo está pesando más lo que es el ambiente y el manejo, ¿no? Bueno, yo creo que eso es importante, y creo que para que haya más manejo también hay más inversión, y hay más inversión si hay plata para invertir. Y bueno, creo que con los valores que tenemos estos últimos años del ternero y la rentabilidad de la cría, esto es lo que sí nos hace ver, es que el productor, cuando le da las condiciones para poder invertir, y bueno, y se genera expectativa, lo hace, eso es producto de eso. Bueno, todos esperamos poder levantar estos 3 millones que se llevó, que se han tratado de consolidar, salvo el año de la seca, de ir hacia esos guarismos que tú decías, de 3.400.000, 3.5 millones. Uno, cuando lo escribe en el papel, son 2 segundos, hacerlo en la realidad es bastante más lento. Y bueno, creo que tratando de crecer de esa manera la matriz, vamos a ir aumentando stock, y creo que, bueno, para aumentar la extracción también se está invirtiendo en otras fases de la cadena, como han sido los corrales, la eficiencia de recría, la baja de, o sea, bajar la edad de faena. Bueno, también se trabaja en eso, y creo que eso nos va a dar más kilos de carcasa, y bueno, más kilos de carcasa también van a significar más extracción de kilos de carne del Uruguay. Creo que es un conjunto que arranca en que la cría pueda generar más producción, como tú me preguntabas, por otro lado, que todo el resto de la cadena también aumente su eficiencia, y bueno, y el uso de tecnologías, ¿no? Que todo eso se puede hacer en un país caro, siempre y cuando el negocio tenga rentabilidad y en el exterior haya precio.
1: Era el ingeniero agrónomo José Icardi, director de Mega Agro.
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15: Comenzó a delinearse la campaña de maíz 26-27. Entre la evolución de los precios internacionales, los costos, el clima y la necesidad de maximizar el rendimiento, los productores empiezan a tomar decisiones clave para analizar este escenario y proyectarnos la próxima campaña. Recibimos en la comunicación al responsable técnico comercial de Nidera Semillas, ingeniero agrónomo Andrés Nogueira. ¿Qué tal, Andrés? Buen día. Gracias por estar en comunicación.
16: ¿Qué tal? Buen día, Martín. Bueno, gracias a vos por el llamado.
15: Es un gusto. Bueno, ya empezamos a hablar de la campaña 26-27. ¿Con qué ánimo se encuentra hoy el productor agrícola?
16: Diría que con muy buen ánimo. O sea, hay muy buenas perspectivas para la próxima zafra de maíz en Uruguay, la verdad. Yo creo que el año pasado fue un año récord en área. No acompañó tanto la parte productiva por la seca que se plantó allá en fin de diciembre y enero, pero creo que hay otras variables que están traccionando a favor del cultivo, que es la ganadería, ¿no? Lógicamente. Así que las perspectivas son muy buenas, y bueno, y sumado que se pronostica un año niño, que siempre en el país hace que los rendimientos de maíz sean más altos, y bueno, así que está todo positivo por ahora para que sea una excelente zafra, y veremos cómo evoluciona el área, a ver si rompe el récord del año pasado.
15: ¿A eso iba? ¿Hay intención de mantener o de aumentar el área? ¿Qué están percibiendo en lo previo?
16: En realidad, bueno, recién empezó, igualmente empezó más temprano de lo normal. Acá siempre, más bien en julio y demás, se empieza como a charlar más de maíz. Este año arrancó antes, y se percibe que va a haber algún incremento de área. Se percibe eso. El productor está embalado, por esto un poco, por todo lo que te decía anteriormente. Y se percibe un crecimiento de área. Veremos cuánto y si se termina concretando, pero ojalá que así sea.
15: Desde Nidera, ¿qué están observando en la demanda? ¿El productor está priorizando materiales de mayor potencial, estabilidad o tecnologías que le permitan reducir riesgos?
16: Por ahora, más allá de lo que está priorizando el productor, yo creo que en general en Uruguay y en todos lados se prioriza rendimiento, lógicamente. Pero la estabilidad no, es un detalle que se mira mucho, es un parámetro de los híbridos que se mira mucho, y más en Uruguay, donde por más que somos chicos en superficie, tenemos muchísima variabilidad de ambiente, y tener un híbrido que rinda y además que sea estable, que te cuide cuando las cosas no suceden como uno puede que llegar a creer, es determinante en Uruguay.
15: Amigos, esto fue Dinámica Rural, primer encuentro de la semana, como siempre en la puesta al aire del programa Andrés Méndez. Ustedes, la audiencia del programa y de la radio, han sido muy amables. Les invito a que sigan en Sarandí 690 AM. Ya viene Es Noticia. Buena jornada para todos.
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0: Señoras, señores, buen día para todos. ¿Cómo les va? Sean muy bienvenidos. Estamos comenzando este encuentro de noticias. Estamos comenzando una nueva semana en Sarandí 690, Sport 890, también a través de Radio Real de Colonia y FM Total 102.9, también a través de las plataformas que nos pueden escuchar como X, YouTube y Antel TV, pero también la página web sarandí690.com.uy. Si fuera poco, también tenemos la aplicación que pueden bajar en cualquier dispositivo móvil y allí entonces escuchar Sarandí las 24 horas del día en cualquier lugar del planeta. Hoy cumple años el señor Hugo Fattoruso, una leyenda de la música uruguaya que tanto hace, que tanto crea, que tantos instrumentos toca. Aquí con un recital, seguramente, no sé por qué sospecho que es el del Teatro Solís, cumple 82 años, así que vaya nuestro saludo, nuestro reconocimiento. Larga vida para el Hugo Fattoruso. Andrés Méndez elige la música, pone al aire el programa y la presencia estelar, que ingresó como el demonio de Tasmania, Laura Rodríguez. Buen día.
1: Buen día para todos, bienvenidos.
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0: 6 grados la temperatura.
1: ¿Cuánto?
0: Aquí en 6. Aquí en la capital. ¿Y qué pensabas? ¿Menos o más?
1: No
0: pensás ya.
1: Que si va a salir, abríguese.
0: Ah, eso sí. Está nuboso, el viento del noreste a 4 kilómetros en la hora, 1020 hectopascales la presión, la humedad está en el 100%, 10 kilómetros la visibilidad. Porque eso también, ahora a ver, no aparece la lluvia.

0: Pero ahora uno sale y le da como esa sensación de que alguna llovizna todavía puede haber, pero no. Nuboso, dice, se siente, sí, el frío. Y vamos a tener ahora sí el cielo nublado, periodos de nuboso, dice, pero ya después cielo claro. La máxima 13, así que sí, mucho abrigo. En el este del país, 5 grados la temperatura y la máxima llegará hasta los 14 grados. Con heladas agro estamos comenzando esta jornada y la máxima será de 14. 4 grados hay en el centro del país. La máxima será de 13, 2 grados en el oeste, máxima de 14, neblinas, heladas agro en esta mañana, cielo claro, así que se irá despejando en todo el país. En el norte ni una nube queda hacia el mediodía, 15 grados la máxima, ahora con 4 grados en el norte. Mañana martes la máxima será de 13, la mínima de 1 grado, el cielo claro con heladas, neblinas y bancos de niebla. El miércoles 12 grados la máxima, la mínima será de 3, con heladas nuevamente, heladas agrometeorológicas, estará un poco más nublado y periodos de cubierto, dice, hacia la tarde-noche. El jueves una baja probabilidad de precipitaciones, pero por ahora de aquí al jueves no habría.
1: Déjame ver qué es lo que dice acá, a ver. No, no me da. El jueves más me dice 14% de probabilidad de
0: lluvia. Sí, poquito.
1: Nada, nada. No, me da lluvioso el fin de semana, ¿eh?
0: Ah, bueno, puede ser.
1: Avísote. Pero en las dos tardes, me da lluvia sábado de tarde y domingo de tarde. Más o menos como ayer, ¿viste? Que empezó a llover a mediodía. Y después siguió. ¿Te enteraste que llovió a mediodía?
0: Ah, yo me entero, a mí me avisa.
1: No, porque te avisa.
0: Sí.
1: Pero bueno.
0: Tres gotas caen y yo creo que hay un temporal, pero no.
1: No, estuvo lloviendo hasta, sí, digo, parejito, suavecito, mansamente, pero después del mediodía y prácticamente durante toda la tarde del domingo. Así que bueno, así se presentan las cosas. Ya empezaron las vacaciones, ¿no?
0: Sí, ya empezaron.
1: Y son estas 2 semanas.
0: Sí, algunos tienen 2 semanas, otros 1.
1: Perfecto.
0: Pero ya empezaron, sí.
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6:11 para la tapa de la diaria. Venezuela, autoridades y servicios desbordados por la tragedia humanitaria es el título principal. Terremotos dejaron 1.500 muertos, 3.500 heridos, más de 60.000 personas desaparecidas. Impresionante. 7.000 millones de dólares de daños materiales en un contexto de limitada capacidad de respuesta del Estado. Y en la fotografía, como tantas imágenes que hemos visto en los últimos días, la zona de Caraballeda en el estado de La Guaira, una foto de France Press. Al frente del Mercosur, Uruguay asume mañana la presidencia pro tempore del bloque con la meta de avanzar en establecer cuotas

por país para el acceso al mercado europeo y con otros tratados comerciales en vista. Ejército ya acondicionó 4 blindados para patrullaje policial. Frente Amplio propone horas libres laborales para asistir a eventos escolares. Pichenete lanzará nueva campaña para reducir la jornada de trabajo. Manuel Adorni dejó el cargo de jefe de gabinete argentino. Museo Histórico Nacional presentó el archivo Ramón Leñani. La contratapa de La Diaria es la foto. Con el foco en lo urgente, el gobierno de Uruguay coordina con Venezuela la mejor manera de brindar ayuda tras los terremotos devastadores que sufrió ese país. Y en la foto de Diego Vila se ve un momento de que alguien está llevando, un señor muy abrigado, un joven muy abrigado, está llevando un gran paquete que dice allí algodón, y es en la embajada de Venezuela. La foto fue tomada el día sábado. Hoy es lunes, y como todos los lunes, el suplemento Deporte de La Diaria. Toca levantarse. Tras la frustrante actuación en la Copa del Mundo, la selección celeste deberá reconstruir su juego y su identidad futbolística entre vestigios históricos, fantasmas recientes y nuevas ilusiones mundialistas. Y en la fotografía se ve al plantel de Uruguay por la fase de grupos contra Cabo Verde el 21 de junio en el Hard Rock Stadium de Miami. Están todos allí haciendo esa suerte de arenga inicial antes de comenzar los encuentros, todos haciendo un círculo con todos abrazados. Mala pata. La Asociación Uruguaya de Fútbol confirmó que Manuel Ugarte sufrió lesión de ligamentos. El adiós. Marcelo Bielsa dará una conferencia de prensa mañana en Montevideo. En los datos, en los últimos 52 años, Uruguay solo ganó un partido mundialista sin Tabárez de entrenador. Los que siguen, hoy hay 3 partidazos por 16avos de final del Mundial. Ayer Canadá ganó en la hora y fue el primer clasificado a octavos. Eso que llaman proceso, cómo se cruzan los ciclos deportivos, los resultados y las expectativas en la generación dorada y el presente celeste. La contratapa es una nota de Ariel Ger. Messi está jugando más que Messi. Cómo se vive la argentinidad al palo en los días de Lionel y el Mundial. Y hay una fotografía del jugador argentino durante el partido ante Austria el pasado 22 de junio en Arlington, Estados Unidos. Títulos de La Diaria.

Alerta en Ministerio de Salud Pública. Casos de sífilis suben 40%. Instan a prestadores a hacer test, se dispara cifra de bebés con infección. Los casos de sífilis en Uruguay registran una preocupante suba en el primer semestre de 2026 respecto al mismo periodo del año anterior, lo que llevó al Ministerio de Salud Pública a declarar la alarmante situación como un problema epidemiológico. El avance de la enfermedad se extiende por el territorio, registrándose las tasas de incidencia más elevadas en Maldonado y Salto, mientras que Montevideo concentra el mayor número absoluto de notificaciones. La mayor preocupación del Ministerio radica en el terreno de la sífilis congénita, la transmisión de la madre al feto durante el embarazo, con cifras anuales que oscilan entre 150 y 200 casos, muy lejos de la

0: meta ideal del sistema sanitario. Para frenar este escenario, el Ministerio implementó una nueva ordenanza que elimina las trabas administrativas para acceder a test rápidos. Las autoridades reconocen que hasta hace poco era frecuente que personas con análisis positivos nunca fueran contactadas para informarles de la situación e iniciar el tratamiento. La franja de 15 a 24 años es la más afectada. Ruibal, luces amarillas en la construcción. El presidente de la Cámara de la Construcción, Alejandro Ruibal, reconoció que el sector atraviesa una etapa compleja tras la finalización de obras de gran porte, como UPM y el ferrocarril central, advirtiendo que hay luces amarillas en la actividad en un momento en que la iniciativa privada no es lo que está de moda. Solos ante la catástrofe. Venezolanos exigen a militares que los ayuden a recuperar los cuerpos. Y hay una foto de la agencia France Presse que muestra, es una foto de un dron que muestra muchas personas allí, entreveradas todas, entre los voluntarios, los cascos amarillos que vemos de los médicos, también de los bomberos y de servicio de rescate, y aparecen allí todos sosteniendo estos cuerpos que van rescatando. Tremendo, ¿no? Inimaginable.
1: Sí.
0: Son eso, como dicen, es tal cual la frase, las imágenes que hablan solas, y también eso de... Porque hay personas que con mochilas, con lo que pueden, con como pueden, y vestidas también, no de la mejor manera para meterse en los lugares complicados, y no importa nada, solo se ven manos, muchas manos, manos, manos y manos, ayudando. Luego de 2 años, activan la alerta ámbar, es otro de los títulos del diario del País. En los próximos meses comenzará a aplicarse la alerta ámbar, un sistema de alertas rápidas y masivas ante desapariciones de menores en riesgo inminente de sufrir daño grave, explotación o ser víctimas de algún delito. La fase final de su implementación llega 2 años después de ser votada la ley al cierre del gobierno pasado. Mientras las autoridades ultiman detalles, la oposición cuestiona la demora en su puesta en marcha. San Rafael, Cipriani impulsa obras con un bono de 20 millones de dólares. El grupo Cipriani avanza en La Brava con la construcción de la primera torre de su megaproyecto inmobiliario en Punta del Este, emplazado en el emblemático predio del antiguo Hotel San Rafael. Con una inversión que, según la firma, supera los 170 millones de dólares, prevé dar un nuevo paso mediante la emisión privada de un bono por hasta 20 millones de dólares a 3 años de plazo, fondo que serán destinados a la continuidad de las obras de la Torre 1. Este ambicioso proyecto de ultralujo, diseñado por el estudio del arquitecto Rafael Viñoli, contempla una inversión estimada en 700 millones e incluirá un casino de última generación, 7 restaurantes y una réplica del histórico edificio de ladrillos. Asesino silencioso. 1.300 muertos en Europa por ola de calor. Friedman. Trump no es un libertario, es un demagogo. Hubo mentiras. La verdad de la interna celeste con Bielsa. JUTEP dividida apunta al Partido Nacional. Con voto solo del oficialismo, resolución denuncia agravios. La mente, una clave para ganar. Ansiedad y presión de la competencia puede afectar a los futbolistas. Canadá está en octavos en el Mundial. Hoy se cruzan Brasil y Japón, Alemania y Paraguay y Países Bajos ante Marruecos. De la danza en el Sodre al musical. Ciro Tamayo pasa del ballet a lucirse en el galpón con Cenicienta. Sale un suplemento especial de El Departamento de Canelones, logros y proyectos que transforman progreso en calidad de vida. En la contratapa, fútbol infantil en la Casa de la Celeste. Suena bien, otra de las iniciativas de la comuna canaria. Y algunos otros apuntes. A ver, taller en el Centro Cultural Joaquín Suárez, homenaje al varón del tango. Es en Las Piedras. Vamos con Ovación. Entre telones, dice el título, la verdad del plantel y Bielsa, ¿qué pasa con

Director técnico, Austin Mafis, tuvo una discreta carrera como jugador, pero es un verdadero especialista con pelota quieta y en un fútbol que se define en detalle, su trabajo no pasa por alto. Así fue como Portugal reclutó a su director técnico. La Nation League 2024 trabajaba para Escocia y le hicieron a Portugal campeón el único gol recibido de pelota quieta. Así llega entonces. Los títulos del diario El País.

6 de la mañana, 23 minutos. Hugo Fattoruso tiene un precioso disco en el que solo toca acordeón a piano. Y esta es una de esas interpretaciones de ese disco. Una rareza que editó, creo que Perro Andaluz, hace ya unos cuantos años. Cruce peligroso, el mapa de las esquinas con más accidentes de tránsito en Montevideo. En la rotonda del ejército se registraron 37 accidentes de tránsito en un periodo de 12 meses. Es una de las destacadas del diario El Observador en su página web. Ministerio de Defensa coordina envío de apoyo humanitario a Venezuela tras terremotos. La otra destacada. El ministro de Relaciones Exteriores mantiene contacto con el cónsul de Venezuela y en función de las necesidades que se identifiquen, el Ministerio de Defensa Nacional, a través de las Fuerzas Armadas, estará presente brindando la ayuda humanitaria que resulte necesaria, señaló la ministra Sandra Lazo. Autos eléctricos, una rara avis hace 10 años que se asentó en el mercado con ventas que crecen año tras año. Filtración de TuID, así explicó Antel ante el regulador cómo hackearon su sistema y filtraron datos de usuarios. La policía aumenta el patrullaje en shoppings y parques en estas vacaciones escolares. Operación Maquillaje, con los Mamba y más patrullaje, el gobierno busca que la seguridad entre por los ojos. Tras la eliminación del Mundial 2026, Marcelo Bielsa le pidió a la Asociación Uruguaya de Fútbol una conferencia de prensa para dar sus explicaciones finales. La carta de Manuel Ugarte tras sufrir una rotura de ligamentos cruzados en la eliminación de Uruguay del Mundial 2026. Tocar fondo me va a hacer más fuerte. Ministerio de Salud investiga muerte de niño de 10 años con posible caso de púrpura fulminante. Emiliano Laza es símbolo viviente de la Celeste. En su último intento logró la medalla de oro de salto largo en el Panamericano de Medellín. Bueno, siempre seguimos a Emiliano Laza. Siempre nos importó más el atletismo que el fútbol. Eso es clarísimo. Títulos del Observador.

Rubén Moreno, pensamos el territorio a mediano y largo plazo. Durante su interinato al frente de la Intendencia de Canelones, el jerarca resaltó obras de infraestructura, el fortalecimiento de la atención primaria de salud y el avance hacia la cobertura total del doble contenedor domiciliario. Venezolanos y uruguayos unidos por la solidaridad. La comunidad venezolana en Uruguay, junto a cientos de voluntarios,

0: voluntarios uruguayos recolectó medicamentos, otros insumos médicos y productos de primera necesidad para enviar a Venezuela en una masiva campaña solidaria. Asamblea de Accionistas respalda la gestión de Juan Pablo Salgado al frente de CUTSA. Dirección General para Asuntos Consulares y de Vinculación, una gestión de cercanía.
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0: 33, pasaron 3 minutos. Es una vida. Es una vida. Ah, encontré el pitorro.
1: Pará. Ah, pues estaba perdido. Y no fui yo, ¿eh? Ahí lo va a buscar. Ya está, tenemos hambre. ¿Qué abra? Bien de lunes estamos, ¿no? Ah, claro, puede ser también que vengamos. Está bien, me puede ser, sí. Seguimos de largo, venimos con la brillantina, puede ser.
2: A veces piensa.
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0: No sé que te pongan aceite de oliva la bisagra de la puerta, por lo menos. 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A ver, cerrala. 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
1: Para mí.
0: ¿Abrila?
1: Se complica más.
0: Bueno, está aquí.
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1: Todo. 6 grados la temperatura. El cielo nuboso, el viento del norte a 4 kilómetros en la hora. 1020 hectopascales es la presión. La humedad está en el 100%. 10 kilómetros la visibilidad. Heladas tenemos, heladas agro, que están en todo el sur del país. En el este 4 grados, hay también 4 grados en el centro del país, 2 grados en el oeste y 5 grados a esta hora en el norte. Máxima de 13 grados aquí en la capital y el área metropolitana, 14 en el este, 13 grados también en el centro del país, en el oeste 14 y el norte llegará hasta los 15 grados. Se va a empezar a despejar, tenemos un cielo algo nuboso en este comienzo de jornada y luego cielo claro y algo nuboso.
0: 6:36, el gobierno uruguayo coordina con Venezuela la mejor manera de brindar ayuda tras los dos terremotos devastadores que sufrió el país. El canciller Mario Lubetkin, después de conversar con su par venezolano, Iván Gil, dijo a la diaria que en la situación actual lo más importante es que aquellos países que, a diferencia de Uruguay, tienen experiencia en terremotos, estén en la primera línea, porque nosotros no sabemos de este tema y lo que hay que hacer ahora es no obstruir. En una segunda etapa, en la fase de reconstrucción de las zonas más afectadas, es en la que nosotros trataremos de dar una mano para ayudar con seriedad y profesionalidad, dijo Lubetkin. Al inicio siempre se habla de Uruguay, se habla de alimentos y ese no es el punto central en este caso, aclaró. El punto central son el agua, las medicinas, que los ciudadanos no tengan que dormir a la intemperie. Además, en coordinación con el Ministerio de Relaciones Exteriores y con Presidencia, la ministra de Defensa Nacional, Sandra Lasso, dijo que el Estado Mayor de la Defensa puso a disposición drones para la búsqueda de personas y profesionales capacitados en diferentes áreas, entre ellas la operación de maquinaria para remover escombros porque todavía es posible el rescate de sobrevivientes. Hasta

0: Ahora se maneja la cifra de 1.500 muertos, 3.500 heridos, pero sobre todo el número que impacta es de 60.000 personas desaparecidas, más una situación realmente a nivel de infraestructura catastrófica, $7.000 millones en daños materiales. Y todo esto, como dice justamente la tapa de la diaria, en un contexto de limitada capacidad de respuesta del Estado.
1: Sí, militares forzados a tomar pico y pala en Venezuela, dice el diario El País. Una propuesta de pobladores obligó ayer domingo a un grupo de militares a tomar picos y palas y participar en el levantamiento de escombros de un edificio derrumbado 4 días después de los terremotos en Venezuela. El país necesita de ustedes. Baja tu arma, baja los plomos, le grita indignado un hombre a un militar en la zona de Tanahuarena, en el estado de La Guaira, la zona cero del desastre. Decenas de personas que trabajan en labores de rescate en una construcción siniestrada por los fuertes sismos que azotaron Venezuela el miércoles, confrontaron a un grupo de unos 20 militares que estaban en el lugar vigilando. Alexander Mijares, un comerciante de 26 años que había acudido como voluntario a ayudar en la búsqueda de una amiga que quedó enterrada en ese lugar, explicó a Franpres su estallido de indignación. Se pegaron a una pared cuando teníamos que sacar a una persona que estaba muerta y ellos de los más tranquilos. ¿Por qué no los trajeron con palas y con picos? ¿Por qué los trajeron con fusil y con armas? ¿Dónde está la guerra?, protestó. Son para defender un país, añadió. Junto con él, un grupo de personas gritaba a los uniformados. No había terminado de temblar la tierra cuando comenzaron además los robos y saqueos en las zonas más devastadas por el doble sismo en Venezuela. Las denuncias abundan en el estado costero de La Guaira, convertido en una gran montaña de escombros. En un video en redes sociales, un grupo de personas se pasa cajas de electrodomésticos desde una tienda colapsada. En otras se ven también cajas similares sobre techos de autos o en motos. También circulan en las redes acusaciones contra policías y militares que supuestamente roban en casas o incluso a los muertos. La sucursal de una importante cadena de farmacias en La Guaira fue desvalijada, al igual que supermercados y otros comercios. Es una situación que algunos atribuyen al llamado turismo de la desgracia y otros al hambre y necesidad que se crean al perderlo todo en un país en crisis económica desde hace años. El otro apunte internacional es que Estados Unidos enviará 200 efectivos y aviones, reforzó su despliegue en Venezuela ayer domingo.
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0: Son las 6 de la mañana, 45 minutos. Hay un punto de Montevideo donde el tránsito parece una zona liberada, no es una esquina, sino una rotonda, donde el flujo vehicular es alto, los trancazos abundan y los accidentes también. Se trata de la circunvalación que rodea la Plaza del Ejército, en Boulevard José Valle Ordóñez y General Flores, que separa los barrios Brazo Oriental, Cerrito y Pérez Castellano. Ese es el punto con más accidentes de tránsito en la capital. En Montevideo en general nos llevamos mal con las rotondas. Mm. Todas las rotondas son complejas. La del obelisco, la de todas son difíciles.
1: ¿Qué lindo tema, las rotondas?
0: La del edificio Libertad.
1: Meten rotonda y meten. Obvio. Claro. Dicho con respeto, debe haber un estudio, me imagino.
0: Sí, pero hay rotondas.
1: Pero hay rotondas.
0: En general, las rotondas en el mundo, la prioridad la tiene quien hace la rotonda. Sin embargo, hay una en Montevideo, una frente al Estadio Centenario y frente a Torres Homenaje, que es al revés. Entonces,
1: es un problema.
0: Y a la intendencia le importa poco eso. Porque en el mundo es así, pero acá no. Pero bueno, el Observador procesó los datos públicos de accidentes del tránsito desde el 1 de abril del 25 al 31 de marzo pasado. Y ese es el punto donde hubo 37 accidentes en 12 meses. En total son 23 las esquinas donde hubo al menos 13 accidentes en el periodo analizado. El segundo lugar con más accidentes es la periferia montevideana, en el barrio de Manga, en la esquina de Belloni y Caminos Carlos A. López. 23 siniestros en ese periodo. El podio lo completan con 18 accidentes, 3 esquinas. La primera muy cerca de la recién mencionada, Carlos A. López y Avenida las Instrucciones. La segunda es el ingreso al Paso Molino, Agraciada y Pablo Sufriategui. La tercera, la Rambla y San Carlos, en Bellavista. Una de las arterias que concentra más cruces peligrosos es Avenida Italia. En 7 cruces de la avenida se dieron más de 10 accidentes en un año.

0: Colonia, Avenida Bolivia, Boulevard Ciudad Ordóñez, Luis Alberto Herrera, Centenario, Albo y Mariscala. En la zona céntrica, las esquinas con más accidentes, aunque no entran en el top, son 18 de Julio de Acevedo Díaz, que tiene 11 accidentes, Paisa Hindú, Julio Herrera, que tiene, y Julio Rayoves, 11 accidentes. Esa misma cantidad de accidentes se dio en Avenida de las Leyes, que rodea el Palacio Legislativo, en el cruce con Colombia. Otra zona compleja se da en Casavalle, Boulevard Aparicio Saravia. Se suman los siniestros en las esquinas consecutivas de San Martín y Burgues. Y algo similar pasa en Avenida de las Instrucciones, en el cruce con Don Pedro de Mendoza y Camino Petirossi. A tenerlo en cuenta, entonces.
1: La construcción en un bache, a la espera por la obra pública. Y no es ovación de ese título, del suplemento de Economía y Mercado del diario El País. Es una entrevista con Alejandro Ruibal por parte de Luis Custodio, el presidente de la Cámara de la Construcción del Uruguay. Advirtió por luces amarillas en la construcción, aunque confía en que el segundo semestre la curva se revierta. Esa reacción en un sector que profundizó su retracción pasará por la obra pública, varios proyectos que están por ponerse en marcha, apuntó el presidente de la Cámara de la Construcción, que solicitó al gobierno que se aceleren los proyectos ya presupuestados, al tiempo que admite una menor actividad ante la falta de proyectos de gran porte que muevan la aguja, una vez que se termine el data center de Google y a la espera de la obra de GIF. Sostiene que la desaceleración en el rubro inmobiliario parece responder a una saturación de oferta en algunas zonas de Montevideo. Venimos complicados hace unos 3 años, dice Ruibal, después que se terminaron las grandes obras de UPM y el ferrocarril central, la actividad en la construcción se vio notoriamente disminuida. Lo que la viene sosteniendo es el sector de arquitectura, todo lo vinculado con la inmobiliario, todo lo que tiene que ver con la vivienda promovida, como los proyectos de exoneración de Comap y de gran porte en Maldonado. Eso es lo que nos ha estado dando un piso más o menos aceptable. En paralelo, se contrajo mucho la inversión en vialidad. Por un lado, esto es bastante común en el primer año de gobierno, donde generalmente lo que empuja es la inercia de lo que se viene haciendo de antes. Pero en este caso, el último año del gobierno anterior también mostraba una contracción. El arranque de 2026, con esa contracción de 3,4% que muestra el sector en el primer trimestre, según el Banco Central, es una señal complicada. Por lo visto, se ha desacelerado también el sector de arquitectura, por lo que nada compensa la reducción en el resto de los rubros. Con respecto a la inversión privada no inmobiliaria, que está pensando, le pregunta, dice: lo importante por sus dimensiones es el data center de Google. Va a estar terminándose sobre fin de año y principios del año que viene. Allí han estado trabajando un número muy importante de empresas y de obreros. Después ha habido algunos nuevos desarrollos en el sector industrial y de logística de menor porte. Está muy dinámico el sector en el corredor de las rutas 101 y 102, pero no hay en agenda grandes inversiones privadas. Y es consultado por el proyecto de GIF Global en Paysandú. Ese sería un proyecto importante, dice Ruibal. No es del porte de UPM, pero es lo más cercano que podemos tener en el horizonte. No veo otro de ese tipo.
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Tan solo 5 minutos faltan para las 7 de la mañana. 1-0. Ahí raspando ganó, pero ganó Canadá a Sudáfrica en el partido de ayer por el Mundial, lo que lo transforma en el primer clasificado a octavos de final. Ese partido entonces permitió que ya comenzaran la clasificación a octavos. Eustaquio convirtió en los descuentos del segundo tiempo para dar el triunfo a los anfitriones. Así que eso es lo que se viene, lo que fue. Ahora, ¿qué es lo que se viene? Brasil y un duelo peligroso ante Japón. A las 14 horas, Brasil enfrentará a Japón en Houston. Paraguay, por emular a Ecuador, Paraguay enfrentará a Alemania 5:30 de la tarde en Boston. Los de Gustavo Alfaro intentará repetir lo que hizo Ecuador al ganarle a la selección europea. El rendimiento de los guaraníes no ha sido bueno hasta ahora, pero consiguieron los resultados necesarios para avanzar con base en la solidez defensiva. Volverá Miguel Almirón, expulsado frente a Turquía por taparse la boca para hablarle a un rival. Tienen que echar por taparte la boca, ¿eh? Qué cosa. Y después uno de los grandes partidos del día será entre Países Bajos y Marruecos en Monterrey a las 10 de la noche. Los africanos, semifinalistas del último mundial, enfrentarán a una selección histórica que nunca dio el paso para mezclarse entre las grandes potencias, pero que siempre llega como un combinado difícil de

0: deben ser. Tres grandes partidos para hoy entonces, Brasil, Alemania y Países Bajos por la clasificación ante Japón, Paraguay y Marruecos.
1: Muy bien, hay versiones de todo tipo y color, unos dicen la fuente de un lado o del otro, qué es lo que pasó con la selección, en fin. Bielsa habló con el presidente Alonso, dice uno de los títulos. Es el que, la verdad, el que tendría que hablar.
0: Sí, pero los dirigentes no responden, no responden ante nadie.
1: No, ante nadie. Ante nadie. Exactamente. ¿Ah? Bueno, escúchame.
0: Porque los clubes son... Bueno, no me hagas hablar.
1: Dale. Escuchame una cosa. Despedida. Posterior a la eliminación tras la derrota frente a España de la selección uruguaya y ya en Playa del Carmen, Bielsa, el director técnico de la selección, se despidió del plantel mediante una charla en la que tuvo autocrítica y no atacó a ninguno de los referentes. Esta versión también fue confirmada por fuentes allegadas al plantel, que dijeron que Bielsa es incapaz de hacer ciertos comentarios. Podrá tener sus defectos, como todos los tenemos, pero hay cosas que se dicen que son propias de personas que no lo conocen y que distan muchísimo de lo que es Bielsa como persona. El técnico argentino tuvo otras dos reuniones en Playa del Carmen el pasado fin de semana, una con el director de selecciones, Jorge Giordano, y otra con el presidente Ignacio Alonso. Con el titular de la AUF se dio ayer por la mañana en Playa del Carmen, según confirmaron a Ovación, fue evaluatoria y analítica. Ayer por la tarde, el equipo de comunicación de la AUF confirmó que mañana a las 18 horas Bielsa dará una conferencia de prensa en el Estadio Centenario que servirá de despedida del ciclo del Rosarino en la Celeste, un ciclo que quedará marcado más por lo malo que por lo bueno y en el que apenas se puede destacar el partidazo con Argentina en la Bombonera por las eliminatorias, el triunfo ante Brasil en el Centenario, el buen juego colectivo del primer año de su conducción en 2023 y una Copa América en la que la selección fue como favorita y finalizó en el tercer lugar tras vencer a Canadá en el partido para entrar al podio. Bielsa partió ayer desde México a Uruguay con escala en Lima, por lo que llegará en la madrugada de este lunes. No hay ninguna guerra entre Bielsa y los jugadores, ni la hubo antes ni tampoco durante el Mundial. Ya está, esto se terminó, borrón y cuenta nueva, cerró con ímpetu una otra fuente del plantel. Muchas fuentes.
0: Bueno, yo sé que a vos te importa mucho la fase regular de la segunda división profesional, que
1: Fénix
0: va por la suya, no le importa el Mundial, no le importa nada. Atenas de San Carlos le ganó a Tacuarembó. Perdió Tacuarembó.
1: Pobre Méndez, mirá con lo que empezás. Hablas de la... Mirá, y yo te digo que... Bueno, Méndez, ¿qué vamos a hacer?
0: 2-0, 2-0. Pero fue San Carlos, es un reducto difícil de... jugaron de visitante. Uruguay-Montevideo le ganó a Fénix, 3-2. Después, Rentistas, mirá vos, del Cerrito le ganó 2-1 a Huracán de Paso de la Arena y Miramar Misiones derrotó a Paysandú 3-2. Ayer domingo empataron 0-0. River Plate y La Luz, Cerrito, mira también, le ganó a Plaza Colonia 1-0 en el Parque Maracaná y empataron Oriental de La Paz y Colón 1-1.
1: Nos vamos. ¿Sí? Hubo Fórmula 1.
0: Bueno, entonces...
1: Russell volvió a la victoria con Mercedes. No puedo, porque es tarde, nos tenemos que ir.
0: ¿Cómo fue la cosa?
1: Porque ahí miré de refilón y hubo Fórmula 1 el fin de semana en Austria.
0: ¿Quién ganó?
1: El piloto británico de Mercedes, George Russell, pero su compañero igual le sigue ganando. Se mantiene en el liderazgo del campeonato con 171 puntos y nos vamos.
0: Nos vamos apretando el acelerador. Señoras y señores, llegan los compañeros del informativo Sarandí. Estuvo medio Aragán en sus caminatas Aldo Silva este fin de semana. Sí, estuvo, es un travieso, es travieso, yo sé lo que te digo.
1: ¡Buah! Tengo mucho para conversar.
0: Señoras, señores, nos encontramos mañana, 6 de la mañana, buen lunes para todos.

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0: Bueno, ¿cómo están? Es un verdadero placer saludarles. Estamos comenzando para todos ustedes Informativo Sarandí, otra semana más de Informativo Sarandí, ya terminando prácticamente el mes de junio, señoras y señores. Nos queda hoy y mañana, Laura. ¿Cómo te va, Laura?
1: Estoy muy bien, yo pero también... ¿sabés quién está mejor, no, Aldo Humberto?
0: Pero déjame primero saludar a la gente que se está levantando, porque se me enoja mucha gente sensible.
1: Ay, no,
0: ¿a quién le vamos a dar la bienvenida en
1: este
0: momento?
1: Eso, no se enojen, no se ofendan, pero acaba de llegar... Recién así, con la bermuda de Miami.
0: Se bajó del avión.
1: Exacto, nuestro tiene arena, querido Juan Pablo Da Costa.
2: El desembarco, ¿cómo están? Qué alegría nuevamente compartir con todos ustedes. Bueno. Muy bien, muy bien.
1: Un placer, un placer. Y hoy no
2: muchas
1: voy a tomar,
2: gracias.
1: Te voy a tomar en el vaso del mundial.
2: ¿Ah, viste?
1: Me voy a servir en el vaso del mundial que me trajo JP. No voy a tomar
0: bienvenido,
1: mate.
0: Bienvenido, bienvenido. Pero te fuiste, gracias. ¿En serio fuiste a Miami? Estás blanco como te fuiste.
2: Ah, sí, sí, sí. Claro. Mucho protector lo que pasa. Pero fui.
1: Bueno, ahora sí saludemos, Aldo.
0: Otro saludo más.
1: A todos.
0: Mira, nunca está de más saludar, ¿eh? No, lunes con mucho frío, ¿eh? Ojo al salir a la calle, está fresco, se siente el invierno.
1: Andrés Méndez. El tacuarembóense que se enteró que perdió Tacuarembó, quedó medio triste, pero ahí está, en los controles, haciendo posible la salida al aire, pero también haciendo posible que nos vean en unos minutitos nada más Mati Glatli en la dirección del streaming.
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1: Tenemos 6 grados, JP, perdón.
2: No me digas, ¿qué es esto? Por favor.
1: ¿Qué vamos a hacer? Quisimos recibirte.
2: Es una tragedia.
1: El cielo está nuboso, el viento del norte a 4 kilómetros en la hora, 1020 hectopascales la presión, la humedad está en el 100%, 10 kilómetros la visibilidad, hay 7 grados en el este del país, 4 grados en el centro, 2 grados en el oeste y 5 grados a esta hora en el norte. Con heladas, agro, todo el sur del país, con un cielo algo nuboso comenzamos esta jornada también parejitos en ese sentido, porque luego del mediodía también marca que se irá despejando para todos, dejando un cielo claro y algo nuboso. Máxima de 13 grados para aquí, para la capital, el área metropolitana y el este del país, 14 grados para el centro y el oeste, y en el norte llegarán hasta los 15 grados. Mañana martes, 13 grados la máxima, la mínima de 1 grado con cielo claro, 12 grados la máxima para el miércoles con una mínima de 3. Continuamos con heladas agro estos días, lo que sí, el cielo estará mayormente despejado, pero vamos a ver qué nos dice Guillermo Ramis.
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0: Siete de la mañana, 7 minutos de este lunes 29 de junio. Les contamos que, bueno, amanece sobre las 7:41 por el este, 7:44 por el norte y por el sur y por el oeste, sobre las 7 de la mañana, 54 minutos. Contarles ahora que.

0: El Ejército Nacional traslada hoy desde Florida a Montevideo 4 vehículos que van a ser utilizados por Ministerio del Interior para patrullajes por algunos barrios de la capital uruguaya. Estamos hablando de los vehículos RPZ Condon que fueron acondicionados para su nueva labor.
1: Uruguay puso a disposición personal, equipos especializados y recursos para colaborar con las tareas de búsqueda, rescate y asistencia en Venezuela tras los terremotos de la semana pasada.
2: La Cancillería confirmó el fallecimiento de un uruguayo residente en Venezuela. Se trata de Marcelo García Camejo, de 56 años, que se encontraba junto a su familia en las residencias de Coral Park, en Los Corales, La Guaira, al momento de los terremotos.
0: Están buscando esclarecer si el hombre de 49 años hallado sin vida en el Prado en las últimas horas se encontraba o no en situación de calle. Al momento se desconocen las causas de su muerte.
1: El ministro de Economía, Gabriel Odone, anunció un incremento adicional de 31 millones de dólares que se sumará a los 50 millones ya previstos para 2027 en la próxima rendición de cuentas que será enviada mañana al Parlamento. Algunas asignaciones pasaron de 5 mil pesos a 10 mil pesos.
2: Un niño de 10 años murió en las últimas horas por una enfermedad meningocócica en Montevideo. Las autoridades del Ministerio de Salud Pública pretenden reforzar la vacunación contra la meningitis y descartaron que se esté ante un brote.
0: Bueno, hoy comienza en Asunción la cumbre del Mercosur, contexto acuerdo con Unión Europea. El presidente Orsi viaja mañana. Uruguay asumirá la presidencia del bloque comercial. Hoy es la reunión de cancilleres y mañana los presidentes. Todo esto será en el centro de convenciones de Conmebol.
1: El Sindicato de Trabajadores de Pilsen levantó el paro previsto para hoy tras la convocatoria del Ministerio de Trabajo a una reunión tripartita por el envío a seguro de paro de 59 funcionarios de la planta de Minas. La reunión está prevista para el miércoles.
2: El gobierno reglamentará la ley de alcohol que obliga a tener un registro para poder venderlo. El secretario general de la Junta Nacional de Drogas, Gabriel Rossi, dijo que la medida busca controlar el consumo abusivo. Actualmente el 10% de la población padece problemas de consumo.
0: Fue detenido un hombre de 46 años que estaba requerido por el triple homicidio cometido en Casabó en octubre del año pasado. En las próximas horas declara ante la justicia. La detención se dio tras un control vehicular en Colonia.
1: 3 personas murieron en un accidente de tránsito en el kilómetro 33 de la ruta 55 en el departamento de Soriano. Uno de los ocupantes del auto fue encontrado a 50 metros del accidente. Aún se desconocen las causas. Las víctimas tenían 19 y 25 años.
2: El Ministerio del Interior instaló módulos con dispositivos para uso problemáticos de drogas en las cárceles de Punta de Rieles. Se trata de un plan piloto que tiene un abordaje integral a las personas que se anotan voluntariamente, según informó la subsecretaria de Interior, Gabriela Valverde. Actualmente funcionan con un grupo reducido, pero se pretenden extender a otras unidades.
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0: Bueno, ya tendremos el análisis deportivo de JP en un ratito.
2: Voy a hacer un editorial.
0: Sí. Bueno, pero yendo concretamente al tema deportivo, bueno, hay que asumirlo, así que sigamos adelante. Marcelo Bielsa brindará mañana una conferencia de prensa en el Estadio Centenario, cerrando su ciclo al frente de la selección mayor del fútbol uruguayo.
1: Comenzó la etapa de eliminación directa en el Mundial. Al tiempo que ayer Canadá dejó afuera a Sudáfrica tras ganarle 1-0 en los descuentos, hoy juegan desde las 14 horas en Houston, Brasil, Japón.
2: A las 17:30 horas en Boston se enfrentan Alemania con Paraguay. A las 22 horas en Monterrey, Países Bajos, va con Marruecos.
0: En el fútbol local, Nacional incorporó oficialmente, volvemos a hablar del fútbol local, atención a esto, incorporó al arquero Alexis Arias, que llega desde Cerro Porteño de Paraguay, al defensa Francisco Calvo y al mediocampista Bruno Zuculini.
1: Los resultados de la octava fecha de la segunda división profesional. Atenas le ganó a Tacuarembó 2-0, Uruguay Montevideo a Fénix 3-2, Rentistas le ganó Huracán 2-1, Miramar Misiones a Paysandú 3-2, el domingo River y La Luz empataron 0-0, Cerrito le ganó 1-0 a Plaza Colonia, Oriental y Colón empataron 1-1. La anual es liderada por Oriental con 24 puntos.
2: Y George Russell con Mercedes ganó el Gran Premio de Austria de la Fórmula 1. Max Verstappen salió segundo y Kimi Antonelli quedó tercero.
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0: Bueno, 7 de la mañana, 12 minutos, muchas cosas para contarles. Vamos a estar hoy conversando con Federico Martínez, psicólogo, integrante del colectivo Psicólogos y Psicólogas de la Educación Secundaria, a propósito de los anuncios del gobierno de colocar profesionales de estas características en todos los liceos del país para séptimo, octavo y noveno año. A esta hora, contarles que en Venezuela, seguimos muy atentos a lo que allí ocurre, oficialmente se da cuenta de 1.450 personas muertas y 3.150 heridas. Hay medios que están trabajando con la plataforma Desaparecidos Terremoto, donde la gente va y da cuenta de que tiene un familiar desaparecido, un amigo. Las cifras de personas desaparecidas, según esta plataforma, que debe tener un margen de error muy importante, es de 64.499 personas que no han sido localizadas desde que ocurrió el terremoto. La situación es impresionante realmente. Bueno, como decíamos anteriormente, el Ejército Nacional va a trasladar hoy de Florida a Montevideo 4 vehículos que van a ser utilizados por el Ministerio del Interior para patrullar algunos barrios de la capital uruguaya.
1: Se trata de vehículos RPZ Cóndor que se encontraban en el Batallón de Infantería Mecanizado número 15 de la ciudad de Florida. En la pasada jornada fueron acondicionados para sus nuevas tareas. Tienen una capacidad para trasladar 12 personas y fueron adquiridos en 1981.
2: El Ejército aclaró que serán entregados en calidad de préstamo al Ministerio del Interior para el uso de la Policía Nacional en sus operaciones.
0: El viernes, los Ministerios de Interior y Defensa firmaron el convenio para utilizar 12 de estos vehículos. En el acuerdo, Defensa se comprometió a ceder los vehículos y brindar capacitación a los policías para que los puedan conducir.
1: En entrevista en Palabras Cruzadas, el líder de Cabildo Abierto, Guido Manini Ríos, dijo que la implementación de estos vehículos no es nuevo.
5: No debería ser un tema de escándalo público. Es un material que está en una repartición del Estado que pasa a otro. Para patrullar en barrios, pero aparte se presenta como que esto fuera una medida de fondo que va a cambiar la realidad de la seguridad pública. No va a cambiar nada, absolutamente nada. Las patrullas se pueden hacer en estos vehículos blindados, en camioneta, a caballo o a pie. Se pueden hacer de cualquier forma. Lo importante es la presencia policial en los barrios. Por supuesto, el vehículo blindado da una protección en la aproximación, pero desde adentro de este vehículo, aparte es un vehículo cerrado, no es un vehículo abierto que van, en contacto con el exterior, no, es un vehículo cerrado. Desde adentro de este vehículo no van a hacer ningún operativo oficial, van a tener que bajarse y actuar como de costumbre, como si se bajaran del caballo. Entonces yo digo, ¿qué cambio sustancial implica esto? No es nada. Entiendo yo que es un tema para que todos estemos focalizados en eso, para bajar un poco la presión, la manija pública que hay con el tema de la inseguridad, porque realmente la gente está que arde, la gente está bastante consternada por la realidad que se vive. Entonces, para bajar un poco esos decibeles, se presenta un tema de estos que genera lo que genera, y situaciones insólitas, como ministros en desacuerdo con lo que resuelve el presidente públicamente, etcétera. Yo entiendo que se está armando una tormenta donde no debería haber absolutamente ningún tipo de tormenta.
2: Uruguay puso a disposición personal, equipos especializados y recursos para colaborar con las tareas de búsqueda, rescate y asistencia en Venezuela tras los terremotos de la semana pasada.
0: En su cuenta de X, la ministra de Defensa, Sandra Lasso, señaló que Uruguay puede aportar tres binomios K9 especializados en búsqueda y rescate, 4 equipos de drones para búsqueda de personas, drones para mapeo, centros móviles de comunicaciones de emergencia y personal especializado en la operación de maquinaria para la remoción de escombros.
1: En caso de definirse el traslado del apoyo mediante la aeronave KC-130H de la Fuerza Aérea Uruguaya, esta podría despegar 5 días después de que el mando superior emita la orden correspondiente.
2: La Cancillería confirmó el fallecimiento de un uruguayo residente en Venezuela. Se trata de Marcelo García Camejo, de 56 años. Se encontraba junto a un familiar en las residencias de Coral Park, Los Corales, La Guaira, al momento de los terremotos.
0: 7:17 a.m. Les contamos a continuación que están buscando indagar si el hombre de 49 años que apareció sin vida en la zona del Prado estaba o no en situación de calle. Al momento se desconocen las razones de su muerte.
1: El cuerpo fue encontrado en la puerta de una ferretería ubicada en las calles Barbosa y Joaquín Suárez. La víctima no registraba lesiones. Este caso fue alertado por los vecinos de la zona, que vieron al hombre llegar con una manta al lugar y acostarse.
2: El ministro de Economía, Gabriel Odone, anunció un incremento adicional de $31 millones que se sumarán a los 50 millones ya previstos para la rendición de cuentas hacia el año 2027. La rendición será enviada mañana al Parlamento. Algunas asignaciones pasarán de 5.000 a 10.000 pesos.
0: Dijo que estos recursos van a financiar la unificación del sistema de transferencias para la infancia y aseguró que las metas fiscales se mantienen sin cambios.
6: Primeros 3 quintiles. Hoy en el primer quintil la asignación son 5.371 pesos, va a ser de 10.000. Segundo quintil, hoy es 4.400, va a ser de 10.000. Tercer quintil, 3.032 pesos, va a ser de 6.600. Cuarto quintil, 3.332 es actualmente, va a ser de 6.600. Y el quinto quintil, 2.796 es hoy, va a ser de 3.300. Esto va a impactar aproximadamente en 50.000 niños. Porque estamos, como explicaba Rodrigo, empezando el año que viene con los niños nacidos en 2025, 2026 y 2027. Y la idea es que, obviamente, cada año que se agregue van a haber niños 2028, 2029. Y la rendición de cuentas del año que viene va a considerar la extensión no solamente a este universo de niños nacidos en 2025, 2026, 2027 y sucesivamente, sino a otros niños. Eso es lo que estamos trabajando. Estamos hablando de que hoy tenemos 4 sistemas de asignación de transferencia: asignaciones familiares contributivas, Uruguay Social y Bono Crianza. Esos 4 sistemas se unifican en uno solo. Eso es lo que te va a permitir, son 2 cosas. Primero, tener claridad de cómo estás atendiendo a la misma persona, de manera tal de no llegarle por distintos lugares. Y sobre todo, muchos de estos programas, por distintos aspectos de diseño, tienen pérdidas en el medio. O sea que no te estás garantizando llegar al universo de niños comprendidos en esos quintiles, porque al tener objetivos diferentes, es posible que no haya un conjunto vacío que no los alcanza ninguno. Bueno, la idea es que con esta unificación, con esta ventanilla única, con una gestión centralizada, vos puedas impactar a todos. Eso es parte de la contribución principal que el diseño tiene. La implementación específica, tenemos 6 meses mientras se discute la ley, porque esto arranca el 1 de enero.
1: Un niño de 10 años murió en las últimas horas por enfermedad meningocócica aquí en Montevideo. Las autoridades del Ministerio de Salud Pública pretenden reforzar la vacunación contra la meningitis y descartaron que se esté ante un brote.
2: La cartera realiza un seguimiento epidemiológico del caso y se hizo quimioprofilaxis para tratar a los contactos. Hay 19 casos confirmados en lo que va del año. 4 fueron mortales.
0: Para evitar la propagación es fundamental la vacunación, señalaron las autoridades. Desde el año pasado es gratuita para menores de 2 años y niños de 11.
1: Hoy comienza en Asunción la cumbre del Mercosur. El presidente Yamandú Orsi viaja mañana. En esta jornada se realizará la reunión de cancilleres del bloque y mañana la reunión de presidentes tendrá lugar en el Centro de Convenciones de Conmebol.
2: En la ocasión, el presidente Orsi asumirá la presidencia del bloque, que le será entregada por su par paraguayo, Santiago Peña. La reunión coincide con el aniversario número 35 de la firma del Tratado de Asunción y luego está previsto un informe de la presidencia pro tempore de Paraguay.
0: Entre los temas se va a abordar la instrumentación del acuerdo con la Unión Europea, el establecimiento de las cuotas para el ingreso de los productos. Acá se juega una final, ¿no? Se define, es clave, sí. Claro, se define cuánto vende cada país en determinados rubros, ¿no? Así también la situación con Venezuela como consecuencia de los terremotos. Están como invitados el presidente de Chile, José Antonio Kast, y el ecuatoriano Daniel Noboa.
1: El sindicato de trabajadores de Pilsen levantó el paro previsto para hoy tras la convocatoria del Ministerio de Trabajo a una reunión tripartita tras el envío al seguro de paro de 59 funcionarios de la planta de Minas.
2: La reunión está prevista para el día miércoles. Desde el sindicato informaron que a pesar de levantar la medida quedarán atentos a evaluar futuras medidas dependiendo de cómo avancen las negociaciones.
0: El gobierno reglamentará la ley de alcohol que obliga a tener un registro para su venta. El secretario general de la Junta Nacional de Drogas, Gabriel Rossi, dijo que la medida busca

0: adictos al alcohol, de dependientes al alcohol, habla de otro degradé que tiene que ver con consumidores problemáticos que no llegaron todavía a la dependencia, pero que tenemos que tratar de que no lleguen. Y esto muchas veces en los tratamientos de drogas no está incorporado. Los tratamientos de drogas en el Uruguay muchas veces están signados solo por el consumo de pasta base y otras drogas, ¿no? Entonces tenemos que hacer tratamientos que sean exclusivamente vinculados al tema alcohol. Vamos a empezar una formación ahora en agosto. Empezamos una formación con la Intendencia de Montevideo y con ACE, en principio para policlínicas barriales, para formar a todos los trabajadores de la salud, no solo médicos, en este tema. Y posteriormente vamos, como les decía, en ese mismo mes a lanzar una campaña de alcohol, y además hay una serie de planteos que se hacen en la ley que vamos a tener que hacerlos cumplir, como por ejemplo un registro de vendedores de alcohol, que esto no lo tenemos y lo vamos a empezar a hacer.
1: Bueno, son importantes los anuncios, ¿no? Vamos a ver entonces cómo se materializan. Tenemos que ir a la pausa. Estamos sobre 7 de la mañana, 24 minutos. Se viene Roberto Mohr en instantes para hablar de esta etapa mundialista que tenemos por delante. Los ecos de la eliminación de Uruguay, por favor. Por favor. ¿Cómo sufrimos?
2: Junto a Juan Pablo da Costa, enviado...
1: Su análisis. Su análisis.
3: Qué desastre.
1: Síntesis.
3: Lo único que
1: qué desastre.
3: Qué desastre.
1: Se viene Javier Pastoriza, señoras y señores. Los arroceros exigen a la industria y al gobierno acciones para contener costos y mejorar la competitividad. Y atención a esto también, porque Minerva anunció que va a mantener cerrado el frigorífico Carrasco y los 700 trabajadores se quedan sin seguro de paro.
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19: 7 de la mañana, 32 minutos, aquí en Montevideo hay calles cortadas, Charrúa y Pablo de María, Miguelete entre Ejido y Doctor Barrio Zamorín, Manuel Calleros entre Gronardo hasta Vicenza, Méndez Núñez desde General Espartero hasta Lepanto y Rivadavia desde Pando hasta Marsella.
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3: Justo que te iba a comentar, Javier, ¿viste la luna llena impresionante que tenemos a esta hora? Se tapa con unas nubes por aquí.
4: No, no, es
3: al sur nomás, ¿eh?
4: Es de no creer el tamaño que tiene.
3: Qué belleza, ¿eh?
4: No sé si es hoy o mañana la luna llena, ¿no?
3: Que, sí, puede sí. ser, sí, sí.
4: Exacto.
3: Capaz que casi.
4: Está para disfrutarla.
3: Totalmente.
4: Dentro de las cosas que se pueden disfrutar entre el frío, el fútbol y todas esas cosas.
3: Y todas esas cosas que están por ahí.
4: Buen día, Laura. Bienvenido, JP.
5: ¿Cómo estás, Javier? Qué alegría saludarte.
6: Sí, este lunes 29, día de ñoquis, además, 20:57, el momento de máxima iluminación de la luna. De la luna llena, luna de fresa, en el signo de Capricornio.
4: Está para comérsela, entonces. O para estar en la luna. Bien, arranco. Este viernes se llevó a cabo la asamblea extraordinaria de la Asociación Cultivadores de Arroz, como siempre Niña 33, así se conoció el precio provisorio acordado por la entidad con la gremial de Molinos Arroceros, se fijó en $9.10 la bolsa, y allí también se aprobó una moción que exige acciones inmediatas, tanto a la industria como al gobierno, para contener costos y mejorar la productividad, de acuerdo a lo que dijo el presidente de ACA, Guillermo Bryan, en informe Tardáguila. Este valor deja al productor menos de $2 por debajo del punto de equilibrio que la gremial fijó en $11.35. De esta forma, cada productor está generando endeudamiento en el eje de los $350-$400 la hectárea. Ustedes saben que hay un acuerdo que se lleva a cabo durante o desde hace años entre los arroceros y la gremial de Molinos, que tiene en cuenta los costos que tienen los molinos para fijar el precio, y los arroceros le pidieron a la industria una economía de guerra y también exhortando al gobierno a extremar medidas que apunten a la mejora de la competitividad con foco en la energía, combustibles y costos logísticos. Por otro lado, desde noviembre del año pasado, frigorífico Carrasco, de propiedad del grupo brasileño Minerva, está sin trabajar y ahora la empresa le anunció a sus trabajadores que por lo menos hasta el año que viene no habrá retorno a la actividad. Unos 700 trabajadores van a quedar sin seguro de paro ahora a partir de este 1 de julio. Seguramente se planteará la posibilidad de una extensión del seguro de paro, algo que es una herramienta que se utiliza, que genera muchas resistencias, pero la empresa esgrime que para mantener inactivo el complejo, por un lado, falta ganado, tiene alto valor y hay diferencias en el convenio colectivo. Ya que hablamos de convenio colectivo, hoy se firmará un acuerdo entre MBRF, lo que antes era Marfrig, y los trabajadores frigorífico Colonia, que ya viene con varios meses de negociaciones y que implica este acuerdo una reducción de salarios en la plantilla de la empresa. Por otro lado, la Dirección General de la Granja informó que durante este mes de julio quedará habilitado el periodo para la presentación de la declaración jurada apícola, un trámite obligatorio para todas las personas físicas o jurídicas que posean al menos una colmena en el país. Y por último, pero no menos importante, en esta jornada se lleva a cabo la gira anual de la raza ovina Dorper. Habrá visitas a 3 establecimientos en el departamento de Soriano con inicio a la hora 9 en Cabaña La Estela, en Pueblo Rizo. La raza ovina Dorper es muy característica porque no tiene lana, no necesita esquilarse, tiene apenas un colchoncito que no crece. Y es una raza fundamentalmente para la producción de carne ovina. Seguiremos hablando de estos temas y de algunas cosas más esta noche. a partir de las 20, después que JP haga los programas que corresponden, sí, la tarde.
5: Exactamente, sí.
3: Y las explicaciones, bueno, del caso también.
4: Exactamente. Esperamos que se llegara con las valijas repletas de triunfos y mire.
5: Te das cuenta. Con las manos vacías, ¿eh? Pero con el corazón contento.
4: No hay duda, no hay duda. Un abrazo. Que pasen bien.
3: Grande. Hasta luego.
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3: Bueno, contarles que en la República Argentina, y después de casi 3 meses y pico y monedas de graves denuncias, bueno, renunció Manuel Adorni, jefe de gabinete, y el presidente Javier Milei, y fue designado en su lugar Diego Santilli, que asume mañana como jefe de gabinete del gobierno del presidente Javier Milei, que había defendido a capa y espada a este hombre, y le aceptan la renuncia porque supuestamente, según manifestó, bueno, amenazaron a sus hijos y él decidió retirarse entonces. No está de más recordar que más allá de esta situación gravísima de decir que le amenazan a la familia, está siendo investigado por la justicia argentina por enriquecimiento ilícito. Además, a nivel político en el Congreso estaban ya con los votos para destituirlo literalmente y había perdido también el apoyo de la hermana del presidente. Por lo tanto, el tema de su salida era cuestión de horas. En Perú, Fujimori, indudablemente, Keiko Fujimori ya es la presidenta electa del Perú. Se han cerrado las votaciones, prácticamente ganó por 50.000 votos. Desde la oposición se está retrocediendo un poco con respecto de que no se iba a reconocer su gobierno, pero sí hay voces que dicen, sí, ganó, no hubo fraude, pero no será legítimo, no se la van a hacer fácil en ningún momento. Hace muchos años que en Perú ningún presidente, y en este caso presidenta, termina su mandato. Veremos qué es lo que ocurre a continuación. Reiteramos que en Venezuela la situación es terrible. Pasaron las consideradas 72 horas para encontrar sobrevivientes. Eso no significa que no los puedan encontrar. Lo siguen buscando, pero el tiempo se agota, ¿no? Y en muchos casos, técnicamente y con frialdad extrema, se dice, bueno, ahora ya estamos en la etapa de recuperar cadáveres. Hay críticas muy duras hacia el gobierno por la lentitud para realizar los operativos. Venezuela no estaba preparada, se dice, desde el punto de vista de infraestructuras para enfrentar un terremoto de esta magnitud, a pesar de que los ha padecido años atrás. Fíjense ustedes, se está hablando de hasta 900 edificios colapsados. 189 de ellos cayeron por completo tras los terremotos de 7,2 y 7,5 que ocurrieron en un lapso inferior a un minuto uno del otro. Y la situación terrible, se anuncia ayuda internacional, está llegando ayuda internacional, pero es una carrera minuto a minuto. La situación es realmente terrible en Venezuela. Y esta cifra que mencionábamos de 1.450 personas fallecidas, 3.150 heridas, indudablemente que va a aumentar notoriamente con el paso de las horas. Reiteramos que la plataforma Desaparecidos Terremoto Venezuela.com, donde bueno, se anotan y se hace referencia a las personas que no ubican, están 64.499, es una cifra realmente muy fuerte, en un escenario terrible.
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9: Bueno, Roberto, te trajimos el comentarista que nunca apareció, pero JP que está...
10: ¿Cómo estás, Roberto?
11: Vamos con nuestro enviado especial.
12: Exactamente, que no sé si lo vamos a volver a enviar.
11: JP, Laura, Aldo, buen día.
9: ¿Cómo andás? Trajo dos empates.
11: Bueno, muy bien. No es poca cosa. Bueno, llegó Bielsa hoy.
9: Llegó Bielsa, bien.
11: En la madrugada, o en las primeras horas de esta jornada, salió raudamente, tal como era previsible. Algunos colegas, entre ellos nuestro compañero Darío Alberti, estaban para registrar ese momento. Habló Giordano, director de selecciones, minimizó un poco todo lo que explotó post partido. Ayer Nacho Alonso, en una entrevista que realizó con los colegas de Canal 5, puntualizó que no hubo reproches y que nunca se señaló por parte de Bielsa que lo habían dejado solo. Acá es lo eterno, ¿no? La versión periodística desmentida de inmediato por los actores que tratan de preservar el proceso o el andar ciertamente calmo de una selección que no fue calma, ¿no? O sea, que quedó eliminada de la peor manera, sin rebeldía, sin lograrnos identificar durante estos partidos con el funcionamiento del equipo. Con un entrenador que no le llegó a la gente, no le llegó a los futbolistas. Ya vieron el mal humor que tenía en el cierre de la entrevista, impropio de cualquier integrante del sistema fútbol. Pero bueno, uno entiende la calentura cuando se pierde. Ayer Forlán, en el programa La Casa del Kun, en ESPN, habló de 41 grados de fiebre que tenía Muslera en la previa del partido, de acuerdo a lo que había charlado con él. Acá hay dos culpables, entonces, si esto es real.
9: 41 grados tenía.
11: Fue lo que señaló Diego. Por un lado Muslera, que entró a la cancha con 41 grados, y por otro lado el entrenador que lo pone, ¿no? O sea, si un jugador está con una altísima fiebre y ocupa además un puesto tan clave, no puede jugar. Listo. No me parece un atenuante, me parece un error de los dos. Por el bien del plantel y más allá del compromiso que pueda tener alguien, no puede entrar a la cancha con tanta fiebre. Y por el bien del grupo, el entrenador tiene que preservar a quien está en mejores condiciones. Por supuesto que el mundo habla de Uruguay, del error de Muslera, las redes lo están haciendo trizas.
9: La gran decepción, ¿no? Uruguay.
11: Uruguay es la gran decepción. En un grupo que lo volvería a elegir siempre, ¿no? Cabo Verde, Arabia, está bien, España. Uruguay compitió contra España, fue un partido ciertamente parejo. Entiendo también que España no se jugaba nada, ¿no? Los españoles están furiosos con los uruguayos. Nico Williams además hizo un posteo fuerte.

0: Andrónico de la Cruz, se la han agarrado con Canovio, además rescatan cualquier cosa. Hay un video de los jugadores tomando mate, han recortado y que lo han tratado de instalar como que Uruguay no entrenaba, no hacía nada, jugaba al pool y tomaba mate, ¿no? El video que se está viralizando de Canovio, ¿no? O del jugador que golpeó, que fue expulsado, es como dice creo que alguno de los portales madrileños. Yo creo que tenemos que comenzar a reconstruir sin apuro y sin atropellos. Me llamó muchísimo la atención que se instalara el nombre de Marcelo Gallardo. Me parece impropio para este momento de la selección. Mañana va a hablar Bielsa. Creo que lo primero que hay que hacer es designar el técnico de la selección juvenil y debe ser Broly. No hay dos lecturas. Y a partir de ahí construir quién debe ser el futuro entrenador de la selección. También creo que hay que revisar un poco la gestión del director de selecciones nacionales y no decir sí a todo. En este caso estoy hablando de Jorge Giordano. Porque no pueden lavarse las manos todos y decir que todo funcionó perfectamente y que todo estuvo bien y que vivían en armonía y en calma cuando los protagonistas hablan duramente. Hay una fuerte descarga de Diego Lugano en la cadena Telemundo, donde apunta a los inconvenientes. Forlán también lo sobrevuela ayer en el programa de ESPN. Y creo que todos los que estamos en el ambiente del fútbol lo sabemos. Entonces no se puede tapar el sol con un dedo.
1: ¿Y los dirigentes, Roberto?
0: ¿Y los dirigentes?
1: ¿Qué responsabilidad tienen?
0: Sí, para mí la responsabilidad es de las tres partes, ¿no? Cuerpo técnico y todo lo que implica, ¿no? Jugadores, que son los que en definitiva entran en la cancha, y ni hablar los dirigentes, que debieron cortar el ciclo en un momento que no lo hicieron. Entiendo que hay una connotación económica, que le podía costar mucho dinero a la AUF, y que seguramente la tiraron para adelante, como muchas veces hacemos los uruguayos, ¿no? Que hacemos, y bueno, va a mejorar, en unos meses mejora, ¿no? Entonces cuando la relación era impropia para un grupo y un cuerpo técnico,
2: sí.
0: ¿Qué hicimos? Y bueno, vamos a dar unos meses y en estos meses la arreglamos. La atamos con alambre, ¿no? Sí. Y no ocurrió. Se va al Mundial precioso para. Vos estuviste ahí, JP. Sí.
1: Un entorno espectacular realmente.
0: No, y además precioso me parece para que Uruguay pasara.
2: Sí. ¿Sabés que te quería hacer un comentario? ¿Te pareció que hubo penal contra Uruguay ahí en el final cuando explota Canovio?
0: No.
2: No hubo penal.
0: Para mí no.
2: Sí.
0: Para mí no.
2: Yo quería quebrar una lanza por Canovio. ¿Qué querés que te diga?
0: No, está bien.
2: Se le fue un poquito la pierna al final, pero tampoco fue una plancha de escala.
1: De que...
2: Y por lo menos mostró, o sea, creo que mostró una rebeldía que de alguna forma decías, che, vamos a romper.
0: Pero a ver, yo soy de los que cree que los jugadores entran a meter.
2: No, más bien.
0: No se guardan nada. Después les salen las cosas o no les salen las cosas. Cuando yo digo no transmiten nada, es porque no contagian de revolcar al arquero rival, de ir a buscarla en el último minuto, que van todos, de pegar. No la garra está perimida.
2: Claro, ese toquecito para el costado.
0: Esto de pegar una patada, no corre más.
2: No está
0: más.
2: Bien.
0: Tampoco pero... lo de los mexicanos, eso de la desgarra uruguaya. Viejo, ganen algo primero, ¿no?
2: Claro.
0: Dicho con mucho respeto. Pero sí que me parece que la afición no terminó de identificarse.
1: Y la sensación de que fue Uruguay el que se autoeliminó.
0: Bueno, es una buena.
2: Yo nunca vi una cosa igual. Todos los goles de Uruguay fueron errores propios.
1: Todos,
2: ¿no?
1: Bueno, errores. Todos, ese nivel que es carísimo.
0: Todos partidos que se definen por detalles. Y lo otro, yo escuché atentamente la conferencia de Bielsa. Capaz que alguno de ustedes lo comparte, Laura, Aldo, JP. Esa cuenta de que tendríamos que haber hecho 7 puntos, yo soy un afiliado de lo que no pasó, no pasó. No ganaste. No entró la pelota, no entró. O sea, eso de lo que pudo ser, tal vez, quizás,
2: ya está.
0: Si se hubiera dado, somos los campeones morales. Aldo, vos sos de mi generación. En el 78 Brasil se fue de Argentina autoproclamándose campeón mundial. No, viejo, no saliste
2: campeón
0: mundial. No hay campeones morales. Yo era un niño y decía, Brasil es el campeón moral. No existe. Bueno, veremos qué dice mañana el hombre en su conferencia de prensa, ¿no?
2: Veremos qué pasa aquí el más.
0: Ya no es más el técnico de la selección. La misma reflexión que cuando Alonso terminó en el Mundial, ¿no? Terminó el Mundial, terminó el contrato, se acabó. Hay que elegir.
2: San se acabó, diría Roberto.
0: San se acabó.
2: Bueno, Roberto, buena jornada.
0: Bueno, igualmente para todos. Y que bienvenido.
1: Muchas gracias.
0: Te extrañamos por
1: arriba,
0: acá.
1: Arriba.
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8: La señal indicará las 19 horas, 28 minutos, 0 segundos. 1928. Linda ciudad, Ámsterdam, ¿no? La señal indicará que esto es una señal.
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0: Son las 8 de la mañana, 6 minutos. Tenemos 4 grados. A ver, no, perdón, no. No sientan más frío del que tienen. Tenemos 6 grados. Sí, 4 grados está marcando el aeropuerto de Carrasco. Estaba mirando por ahí porque sí tenemos fenómeno de niebla y neblina en varios departamentos, fundamentalmente en el centro del país, niebla, con apenas 50 metros en Durazno, por ejemplo, también en Florida, son 100 metros, 50 metros por toda esa zona del país. Así que a tener
1: precaución. 5 en la pantalla nuestra.
0: Sí, 5 grados 7 décimas, muestra Inumet, neblina, calmo, el viento, 1020 hectopascales la presión, 99% es el índice de humedad y 8 kilómetros la visibilidad. En el este del país, 7 grados, 4 grados en el centro, 3 grados en el oeste y 6 grados a esta hora en el norte. En unos minutos ya hablamos con Guillermo Ramis sobre el pronóstico de esta semana.
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1: Pasamos a las 8 de la mañana, 8:07 en estos momentos. Desde el exterior contarles que Estados Unidos e Irán anunciaron que por ahora suspenden las negociaciones, pero no en un signo negativo. Por lo visto las conversaciones avanzan correctamente. Y se van a dar un respiro por ahora, informa en estos instantes la cadena CNN, al tiempo que el barril de petróleo está en los $72.87 el Brent de referencia en Uruguay. En nuestro país contar

0: es que el Ministerio del Interior creará 300 cargos policiales destinados en especial a Montevideo y área metropolitana. Así quedó establecido en el proyecto de rendición de cuentas que será enviado mañana al Parlamento.
1: En relación a nuevas tecnologías, el ministro Carlos Negro explicó que se trata de incorporaciones en equipamiento de biometría, tótems de vigilancia y autogestión, además de nuevas comisarías móviles.
2: Esta reasignación de recursos, esta importante reasignación de recursos, va a tener una traducción concreta en materia fundamentalmente de tres aspectos. En primer lugar, la presencia policial. En segundo lugar, la adquisición de nuevas tecnologías. Y en tercero, la movilidad policial. En materia de presencia policial, estamos pensando en la creación de 300 cargos para policías, los cuales se van a destinar fundamentalmente al área metropolitana y al departamento de Montevideo, lo que seguramente va a redundar en que los territorios y los barrios en Montevideo tengan una presencia mucho más fuerte de efectivos policiales. En segundo lugar, como decíamos, la adquisición de nuevas tecnologías que significan biometría, significan tótems de vigilancia y autogestión, que también se van a invertir en el sistema, en la ampliación del sistema ShotSpotter, que sabemos que el resultado que da en materia de investigación y de respuesta policial, y también en comisarías móviles, entre otras adquisiciones. Y para finalizar, lo que es la movilidad de nuestros policías, la cual se va a mejorar por la adquisición de vehículos que son automóviles y motos, en una cantidad bastante importante.
3: La subsecretaria de Relaciones Exteriores, Valeria Zucasi, explicó en Informativo Sarandí que la Cancillería trabaja en una reforma para reorganizar su estructura. Según indicó, la primera etapa apunta a ordenar el funcionamiento del ministerio y esperan implementarla antes de fin de año.
4: La idea es que al achicar la estructura, en vez de tener esta estructura atomizada y redistribuirla de una forma un poco más estructurada, te va a permitir poner más recursos, de los limitados que ya tenés, más recursos, tanto diplomáticos como administrativos, profesionales de servicio, en áreas o en familias más grandes. Entonces va a trabajarse mejor, va a permitir rever la estructura salarial, que la de la Cancillería es malísima en comparación con otros ministerios. Si uno mira, equipara sueldos, nuestros administrativos, nuestro personal profesional gana mucho menos que en cualquier otro ministerio al mismo nivel, y eso es también porque no se han hecho las reformas que tendríamos que haber hecho hace un par de décadas. Entonces creo que lo que va a servir esto es para que la gente se sienta menos exigida en esta unipersonalidad y que se pueda trabajar más colaborativa.
0: 8 y 10 de la mañana, ya en vacaciones de invierno, ¿no?
3: Exactamente.
0: Hay un cambio en el tránsito de la ciudad, inclusive.
4: Sí.
0: Se siente, ojalá lo puedan disfrutar los niños que están de vacaciones. Bueno, les contamos ahora, en otro orden, que el ministro de Economía defendió lo que fue su comparecencia ante el Parlamento. En su cuenta de X dijo que Uruguay cuenta con fortalezas institucionales, aunque señaló que persisten problemas estructurales. Somos un gran país, cada vez que debo viajar al exterior, ser funcionario de Uruguay me hace sentir muy orgulloso. Eso es algo que hay que valorar sin caer en la autocomplacencia, pero que debemos valorar.
1: Al referirse a los desafíos históricos, indicó que el país sigue enfrentando un crecimiento insuficiente para costear su modelo de convivencia y señaló que el Estado se caracteriza por ser grande, lento y a veces ineficaz e ineficiente. Agregó que esa estructura fue construida por el sistema político como articulador entre distintos grupos organizados.
3: No obstante, destacó que gracias a ese mismo Estado, Uruguay es referencia mundial en materia de energías renovables, conectividad en telecomunicaciones, infraestructura educativa digital y acceso universal a energía eléctrica y agua potable. El ministro señaló que el país cuenta con un sistema de protección social que presenta los menores niveles de pobreza y desigualdad en la región.
0: Identificó como nuevos desafíos la pobreza infantil, la inseguridad, el aumento de personas excluidas de la matriz de protección social. Se refirió a la población carcelaria, personas en situación de calles, quienes permanecen durante años sin empleos formales, una realidad que, según expresó, se registra con frecuencia en las periferias de los grandes centros poblados y en el centro y norte de Uruguay.
1: Finalmente, O'Donnell reivindicó la búsqueda de acuerdos y el respeto en el debate político. Es normal, deseable y hasta sano que discrepemos, pero lo que nos hace diferentes con relación al mundo es la forma en la que siempre hemos manejado esas diferencias.
3: Fue detenido un hombre de 46 años que se encontraba requerido por el triple homicidio cometido en el barrio Casabó en el mes de octubre del año pasado. En las próximas horas declarará ante la policía. La detención se dio tras un control vehicular en el departamento.

0: de Colonia.
1: Está detenido él y otro hombre que lo acompañaba. Incautaron en ese control vehicular en Colonia drogas, celulares, y la policía también se quedó con el auto.
2: Tres personas murieron en un accidente de tránsito en el kilómetro 33 de la ruta 55 en el departamento de Soriano. Uno de los ocupantes del auto fue encontrado a 50 metros del accidente. Se desconocen las causas. Las víctimas tenían 19 y 25 años.
0: El Ministerio del Interior instaló módulos con dispositivos para uso problemático de drogas en la cárcel de Punta de Rieles. Se trata de un plan piloto que tiene un abordaje integral para las personas que se anotan voluntariamente, así lo informó la subsecretaria de la cartera, Gabriela Valverde. Actualmente funcionan con un grupo reducido, pero se pretenden extender a otras unidades.
1: Les contamos en otro orden para tomar nota de esto, ¿no? Y esperemos que no solamente sea una muestra de buenas intenciones, sino que se materialice. Pero comenzó a funcionar en los últimos días el Consejo de Museos de Uruguay. Hubo una primera sesión donde se plantearon los avances del Fondo Nacional de Museos, que este año contará por primera vez con una convocatoria concursable financiada con partidas presupuestales propias.
0: También se aprobaron nuevos ingresos de museos al Registro Nacional de Museos y Colecciones Museográficas y se ratificó la integración de su Comisión Especial Evaluadora.
1: Bueno, además se abordó el vínculo entre los museos y el turismo y se conversó acerca del rol educativo de los museos en articulación con los ámbitos de la educación formal. Está prevista otra reunión para el mes de agosto.
2: Con respecto a lo que decían de las vacaciones de invierno, el Complejo Cultural Politeama, dentro de algunas actividades que iremos compartiendo con ustedes, esta es importante porque tenés entradas con costo, bueno, pero otras que son entrada libre, sí, y se puede disfrutar de muchas actividades allí en el Complejo Cultural Politeama, Espacio Colón, desde el 27 de junio, ya empezó este fin de semana, e irá hasta el 4 de julio, así que busquen por ahí por la página porque hay de todo para hacer. Bueno,
0: la cartelera teatral, por ejemplo, ¿no?
2: Sí, tremendo, preciosa, sí, preciosa. Así que aprovechar.
1: Hay mucho para hacer. Esperemos que se pueda aprovechar.
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1: 0.23 bajó el dólar el viernes y así arranca en esta semana.
0: Abre a 38.90 a la compra, 41.40 a la venta. Dólar euro 39.40, 40.90. Euro 43.23, 48.49. Peso argentino 0.02020. Y real 6.90 pesos a la compra, 8.60 a la venta.
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1: Guillermo, bienvenido, muy buenos días.
7: Muy buenos días, Aldo, muy buenos días, Lauri. Bienvenido, Juan Pablo, a bordo.
0: Muchas gracias, querido Guillermo. ¿Cómo estás?
7: Muy bien, audiencia, un gusto estar con ustedes.
2: También para nosotros, Guille, buen día.
7: Buen día.
1: Bueno.
2: ¿Cómo viene la mano?
1: Sí, te iba a hablar de la humedad.
7: Sí, todo el país con niebla. Neblina.
2: Sí, ahora miraba eso.
7: Sí, todo el país, mucho cuidado en el manejo, ¿eh?
1: Bien.
7: Si nos están escuchando en el auto.
1: ¿Esto se repite toda la semana o por ahora nomás?
7: No. Después levanta un poco.
1: Bueno, no, yo pensando en la próxima tarde-noche, ¿no?
7: ¿Hoy o mañana?
1: No, hoy, porque básicamente...
7: No, levanta. Puede haber, sí, a la noche, tenés razón.
1: Sí, bien.
7: A la noche, pero hay un frente frío ahí que está pasando que capaz que contribuya.

0: que desaparezca la niebla.
1: Pero por las dudas lo tenemos en cuenta entonces, si tenemos que...
0: Ah, sí, exacto.
1: Bien, bien, bien.
2: Vos sabés, Guillermo, que en este viaje me encontré con gente de Chile que me decían que están con un invierno muy cálido, con 15, sí, 20, sí. 20 y pico de grados, y que muy poca nieve en la cordillera, y que están muy expectantes con el fenómeno del Niño, y mucha preocupación.
0: Así, sí, exactamente. Agosto, ¿no? Esas condiciones son fenómeno del Niño. Lo que pasa es que acá no sé qué se ha dado, que estamos teniendo tanto frío cuando debería ser más atemperado.
2: Claro. Me llamó mucho la atención eso que comentaba, ni una cordillera, así que está con
0: sí, sí, bien, sin, ¿no? Nieve.
2: Sin nieve, sin nieve.
0: Sin nieve, sí, sí. Sí, eso es... Bueno, y ahora le faltan las lluvias.
3: Ahora claro. Falta lluvia, exacto.
0: No, en Chile, ¿no?
3: Sí, sí, sí, sí, sí.
0: Le falta la lluvia y después va a venir y van a producir los deslaves famosos.
2: Claro, sí, uh-huh. Sí, sí, sí, sí. Esas inundaciones.
0: Así que mucho cuidado, porque es un niño bravo este.
2: Guillermo, te preguntan por el tiempo para el Día del Padre en Montevideo. Que, ¿cuándo es el domingo?
3: El segundo domingo de julio, así que...
1: Este no, el otro.
0: ¿Qué fecha es el próximo domingo?
1: Este es 4. Este domingo tenemos...
3: Sería el domingo 12.
1: Claro,
3: julio.
1: Este es el domingo 5.
2: Tenemos tiempo.
1: 5 de julio viene ahora.
0: Bueno, sí, todavía falta, porque puede variar 10 veces.
3: Bien. Opa, 10 veces.
0: Sí, por lo menos todos los días cambia.
2: Aquí otra oyente dice que no da más con el tema de la humedad, por favor.
0: No, sí, eso sí, eso sí. La humedad va a seguir, va a ser la constante del invierno.
3: Igual había aflojado un poco la semana pasada.
0: La niebla, sí, pero igual había humedad, ¿eh? Mm. Había algunos días con 98, 95.
1: Uh-huh. ¿Qué previsión tenés para el próximo fin de semana? En términos generales te digo, nada más, Guillermo.
0: ¿Para este o el otro?
1: Para este, el sábado 4 de julio.
0: No, el sábado sí. No va a pasar más nada que lluvia.
1: ¿Llueve el sábado, en serio?
0: Llueve. Todo el día.
1: Todo el día llueve.
2: Todo el día llueve.
0: Y el domingo hay algunos chaparrones. Poca cosa, pero chaparrones al fin, ¿no? Uh-huh. El día más complicado es el sábado.
2: Uh-huh. Nacido el 4 de julio.
0: El 4 de julio. Fiesta de Estados Unidos.
2: Sí. 250 años.
1: Uh-huh. Cumple mi sobrinita, Amelita. Me complicás con la lluvia, pero bueno, está. Usaremos paraguas, lo que venga, no importa.
2: Un gazebo, ¿no?
3: Todo culpa de Guillermo.
1: Pero vos te das cuenta. Sí, sí. Qué macana. Bueno,
0: no, pero si vos tenés una bruta barbacoa.
3: Pero claro. Pero mucha.
2: Ya cuando le agregás bruta, adelante.
1: 150, no para tanto. Bueno, Guillermo, ¿nos querés contar cómo sigue todo esto o querías algún apunte más?
0: No. Un poco ventoso, uh-huh. El miércoles de noche y el jueves, 30 con racha de 40, 45, pero nada más que eso.
3: Jueves y viernes.
0: Después la semana muy fría,
3: Ay, sí, ya se ve, sí.
0: Muy fría, es una suerte que estén de vacaciones, por la sencilla razón de que no tienen que madrugar ni ir muy temprano.
2: Claro.
0: Uh-huh. Pero las máximas y las mínimas están muy bajas. Bueno, les cuento, chiquillos. Hoy lunes, la mínima 6 grados, la expectativa de máxima 13, con mucha niebla hasta el mediodía, después soleado. El martes, 3 la mínima, 13 la expectativa de máxima, nuboso. Miércoles, 4 la mínima, 12 la expectativa de máxima, abundante nubosidad y en la tarde y noche ventoso del sur, 30 con algunas rachas de 45. El jueves lo mismo, casi todo el día ventoso, 4 la mínima, 10 la expectativa de máxima por el pasaje de un frente frío, el miércoles, y nuboso, un viento, 30 con las mismas rachas. El viernes, 4 la mínima, 11 la expectativa de máxima, nuboso, sábado.

0: Abrazo
1: grande.
0: Bueno,
1: muchas gracias.
2: Vale. Hasta luego, Guillermo. Hasta luego, que pases bien. Estamos sobre 8 de la mañana, 23 minutos. Una pausa y vamos a conversar por esta iniciativa de psicólogos y psicólogas para todos los liceos del país. ¿Qué dice el colectivo Psicólogas y Psicólogos de Educación Secundaria? Les contamos en un ratito.
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0: Bueno, les contamos a continuación, les recordamos que aquí en Informativo Sarandí difundimos la información con respecto a la decisión del gobierno de implementar un sistema de psicólogos y psicólogas para todos los liceos del país. Ya existía de alguna forma un equipo de estas características, pero aquí se habló de un mayor incremento de presencia. Se planteó también el tema de la telesalud a través de los programas con Ceibal. Y para hablar sobre ello estamos ahora en contacto con Federico Martínez, psicólogo, integrante del colectivo Psicólogas y Psicólogas en Educación Secundaria. Federico, ¿qué tal? Bienvenido a Informativo Sarandí. Muy buenos días.
1: Hola, buenos días, Aldo. ¿Cómo están?
0: Bueno, ¿todo bien? Gracias por atendernos. Bueno, ustedes en un principio reaccionaron diciendo ya tenemos profesionales trabajando en secundaria. ¿Cómo es un poco el sistema de trabajo que tienen actualmente?
1: Hola, sí, mira, en realidad sí, hay psicólogos contratados por la ANEP en muchos liceos del país. Si bien hay, sí reconocemos que es insuficiente porque hay liceos que todavía no están cubiertos.
0: Claro.
1: Quizás son los menos, la menor cantidad, pero sí vemos muchos psicólogos trabajando en.

0: educación secundaria, en bachillerato y en ciclo básico. Claro. Ciclo básico comprende séptimo, octavo y noveno. Y bueno, estamos trabajando.
1: ¿Cuántos son?
0: Bueno, en el colectivo hay más de 100 colegas. También en ese colectivo está integrado por algunos trabajadores sociales, que también hay escasez de trabajadores sociales, pero hay equipos trabajando. Es más, el colectivo se llama Equipos Trabajando, sí. En realidad, y eso es lo que quería transmitir. O sea, si bien hay, por ejemplo, hay colegas que están hace muchos años, entraron en llamados antes del 2000, otros en el 2000 y poco, y en el último llamado, que hicieron dos llamados, en el 2022 y en el 2023, que entramos muchos en ese periodo, con una doble erradicación, que eso tampoco es suficiente, porque repartimos nuestras horas, algunos tenemos 30, otros tuvieron la opción de 40 horas, en dos liceos, a veces en diferentes territorios, y eso complejiza nuestra labor. Pero claro, quiero dejar claro que hay equipos trabajando.
1: Ajá.
0: Y que, bueno, lo que con respecto a esto, que a este anuncio que hace la ministra de Salud Pública, creo que lo que se necesita, lo que estamos necesitando, es mejor articulación con la salud pública, con ACE, con los prestadores de salud privado, porque es como un cuello de botella. Cuando llegan los chiquilines a nuestros espacios de trabajo, ¿no, verdad? Derivados por algún docente, por algún adscripto, algunos por problemas de aprendizaje, otros con temas de salud mental, nosotros hacemos las derivaciones pertinentes al sistema de salud. ¿Qué es lo que tenemos que hacer? Porque nos mandata una circular que se llama la circular 53. Cuando los derivamos, en salud pública es un cuello de botella. Uh-huh. Hay esperas de 6 y 1 año de espera muchas veces, con un proceso muy lento para las familias y con poca posibilidad de llegar de manera acertada. Además, es a un modelo médico hegemónico, no comunitaria, ¿no, verdad? Y bueno, eso complejiza aún más la...
1: O sea, 6 meses a 1 año de espera, usualmente, cuando ustedes trasladan el caso de un estudiante.
0: Los chiquilines, cuando derivamos, nos dicen que tienen 6 meses de espera, claro, que tienen una lista de espera.
1: Ah, es lo que dicen los alumnos.
0: Sí, y la otra cosa que pasa cuando hay situaciones de emergencia, que hay que derivar a hospitales asilares, que los que existen son el Vilar de Bo, y cuando son mayores de 15, ¿no, verdad? Si no, van al Pereira de Rosel. Cuando son mayores de 15, van al Vilar de Bo o a, creo que el Macielo, el Pasteur. Y ahí también es todo un tema, ¿no, verdad? Muchas veces salen de los hospitales, que entran por puerta de emergencia, muchas veces sin derivaciones a los espacios adecuados, sin derivaciones a... sin una nueva consulta con psiquiatra. Eso te lo digo por mi propia experiencia.
1: Claro, claro. Federico, y de alguna manera, antes que nada, un apunte. ¿Tú tienes exactamente el número de psicólogos y psicólogas que actualmente están en secundaria, o ese dato no lo tienes? Tú me decías en el colectivo, pero independiente.
0: Ese dato se lo pedimos a lo que se llama el Departamento Integral de Estudiantes, que es lo que regula nuestra práctica. Es un departamento central que trabaja con las inspecciones. Nosotros pedimos ese dato a nuestros referentes territoriales, claro, y todavía no nos han dado ese dato.
2: Sí. Una de las cosas que ustedes marcan en el comunicado es que existen concursos vigentes y profesionales que han accedido mediante mecanismo de oposición y méritos, encontrándose en condiciones de asumir estas funciones, y que es en este concepto contexto que se hace un anuncio y que estaría superponiendo los recursos de dos organismos como la ANEP o el Ministerio de Salud Pública en algo que ya debería de poder ANEP darle paso a esos docentes, a esos profesionales. ¿Cómo es la situación en ese sentido?
0: Mira, te cuento bien. Hubo un llamado 2022-2023. Esa lista de predación se agota dentro de poco, o sea, la vigencia, ¿no, verdad? Uh-huh. Hubo un llamado a cubrir algunos liceos de Montevideo que tenían el cargo disponible, y por esta complejidad de doble erradicación no se eligieron esos liceos, porque es complejo elegir los liceos, porque tenés que moverte de un lado a otro, no tenés continuidad en los seguimientos. Entonces, eso es una realidad que pasa, que estamos reclamando hace un tiempo a las autoridades que regulen eso, y eso es la realidad. Y lo otro que tú me preguntabas, entendemos que

0: el ingreso a la educación pública como psicólogo tiene que ser un llamado de ANEP, que entendemos que se está por hacer, entendemos eso, y no por el Ministerio de Salud Pública. Entendemos que cada sistema tiene su método de llamado. Uh-huh. Lo que entendemos que es muy necesario es la articulación. Ahora, uh-huh, una cosa que el año pasado se largó el Plan Acción País por la Salud Mental, y estaba ahora leyendo, ¿no? ¿Verdad? Que hay dos ejes de ese plan, que es la intersectorialidad y la promoción, ¿no? ¿Verdad? En la intersectorialidad se estableció la necesidad de articular, establecer mesas de diálogo para establecer planes acordes, y eso es lo que no está pasando. La ministra anuncia algo sin bajar al territorio, sin bajar a trabajar con los equipos, tanto de salud pública como de la ANEM, para pensar bien cuál es la problemática real, uh-huh, que hay, que lo hay. Y la otra parte es que en esto de prevención y participación no se ha tomado tampoco, o capaz que sí se está queriendo tomar lo que dijeron los adolescentes que participaron, ¿no? De escucharles, de tener mejores atención, y no solo la médica, sino espacios de atención para la salud mental. Capaz que la ministra tomando eso, quiere hacer algo de eso, pero se saltó un montón de pasos que tiene que ver con preguntarle lo que estamos trabajando, ¿no?
1: Ustedes dicen que se los invisibiliza y desvaloriza. ¿Por qué piensan esto?
0: Decimos eso, que nos invisibilizan porque hay un montón de colegas trabajando hace muchos años, más de 20 años algunos estamos hace menos en el sistema, pero con muchos años de trabajo territorial. Y eso es invisibilizado, es una decisión, es una política de oficina y no una política de territorio. ¿Qué quiero decir con esto? Se deciden gente a nivel de oficina y de un plan gubernamental o político, pero nunca se baja al territorio y no se visibiliza lo que hay. Hay un montón de mesas territoriales en todos los territorios de Montevideo y de las localidades del interior. En algunos lugares no hay ni mesas territoriales, debo decirlo. En Montevideo sí las hay. Mucha gente articulando, mucha gente pensando en conjunto, y nunca bajan a trabajar con lo que están en los territorios.
2: Ajá. ¿Ustedes conocen el proyecto? Sí. ¿Tienen los detalles del proyecto que se anunció?
0: Lo que tenemos es lo que se anunció en la prensa. Eso también nos llama la atención. Nosotros como colectivo le pedimos a estos referentes del Departamento Integral de Estudiantes, que nos puedan informar qué dice la ANEP y eso. Y la ANEP lo que transmitió fue que están dialogando y van a largar un comunicado a la brevedad. Y nada más, un hermetismo total. Queríamos conocer el proyecto, queremos conocer el proyecto, pero no se nos están dando las herramientas para poder decir. Porque para que no se malinterprete, porque la gente puede pensar, no están de acuerdo con nada. No. Queremos trabajar con el Ministerio, queremos trabajar con la ANEP, pero si no tenemos los insumos para pensar juntos, uh-huh, es lo que tenemos.
1: Hoy la realidad marca que hay un psicólogo cada cuántos centros educativos.
0: Mira, en Montevideo y en el interior hay algunos psicólogos que están en un centro educativo, los más viejos, que entraron en llamados anteriores, y somos entre 40 y 50... que estamos en dos territorios, en dos liceos. Yo tengo la particular que por suerte pude elegir liceos que están dentro del mismo territorio y puedo articular mejor, pero hay otros colegas que están en territorios totalmente diferentes, y eso complejiza mucho la situación, porque no puedes hacer un seguimiento de las situaciones, porque al estar en dos liceos vas un día a un liceo, después vas al otro, y hay situaciones que hay que seguir todos los días de toda la semana.
2: ¿Cómo es un día de trabajo de ustedes? Porque uno pensaba en los anuncios que se hizo. Se hizo el anuncio del plan, ¿no? Uno está esperando que tomar conocimiento de sus características. Pero se habla de un plan para todo el país, como que se va a reforzar lo que ya está. Y se plantea el tema también de telesalud. Pero antes de conocer esos detalles, ¿no? ¿Cómo es un día a día de ustedes? En tu caso, Federico, como psicólogo, dos liceos son tu responsabilidad. Sí. ¿Cómo es entonces en el contacto diario?
0: Mira, yo llego al liceo, cada vez que llego me pongo en contacto con las situaciones que aparecen del día anterior, porque como te digo, estoy viendo al liceo, tengo que alternar mi día de concurrencia. Sí. Y en ese sentido, a veces, por ejemplo, voy un miércoles

0: miércoles a un liceo y hasta el martes de la siguiente semana no vuelvo a ir por mi repartición horaria, ¿no? ¿Verdad? Entonces, todos esos días estoy sin ver a los chiquilines, entonces, o la cripta o la dirección me informan de las situaciones, ¿no? ¿No? ¿Verdad? Ya tenemos situaciones abordadas, tenemos que atenderlas que ya están más con más tiempo de abordaje o más prioritarias, los emergentes que surgen. Eso lo vamos atendiendo y vamos priorizando cada situación para ver qué es lo mejor, ¿no? ¿Verdad? También a veces trabajamos con la demanda que vienen por parte de docentes o de los adscriptos,
1: claro, claro.
0: ¿No? ¿Verdad? En sí. cuanto a la convivencia, porque en algunos lugares la convivencia es más complicada, mucho más violencia. Entonces tratamos de establecer con los docentes, con los equipos, porque uno trabaja pero es parte de un equipo. O sea, sí. Si hay trabajador social, si hay educador social con educador social, con los profesores orientadores pedagógicos o los orientadores bibliográficos, que son equipos multidisciplinarios que trabajamos en conjunto. Son los referentes de educación sexual, que es una figura muy importante en los liceos. Uh-huh. Trabajamos en formato taller. Ahí detectamos muchas situaciones en los talleres de educación sexual. Surgen muchos talleres. Y otra cosa que hacemos, por lo menos en mi caso, por ejemplo, yo trabajo en el liceo de Villa García. No teníamos mucho equipo, la verdad. Y tratábamos de articular con las policlínicas de la zona, derivaciones, talleres y eso, y nos decían, no hay recursos para hacer eso, no tenemos tiempo para hacer eso. ¿Qué hicimos? Articulamos con el Programa Integral Metropolitano de la Universidad, que está anclado ahí en la Facultad de Veterinaria, y trajimos estudiantes de Trabajo Social, estudiantes de la Facultad de Humanidades, llegó un proyecto que es un convenio con el Ministerio de Interior que se llama Más Participación, y ahí empezamos a trabajar también otras cosas que desde mi lugar, con 15 horas en un liceo, no podía abarcar. ¿Qué quiere decir con esto? Articulamos con otros actores sociales la posibilidad de atender aquellas cosas a las cuales no alcanzamos. Como te dije, con las policlínicas de la zona fue muy difícil, policlínicas de hace muy difícil la articulación de cuestiones más macro porque no tienen recursos. Lo que sí, la buena voluntad de los compañeros de la salud es que a los casos de emergencia, sí, nos dan un lugar a la brevedad, pero es en esos casos. A la hora de prevenir en salud mental, en esto que dice la salud pública y que tiene que ver con la ley de salud mental y un montón de cosas, en la práctica no se está dando. Yo quiero entender que la ministra con este anuncio está tratando de llevar a cabo todo lo que se pautó, todo lo que se pautó con la ley de salud mental, que todavía no tiene presupuesto, todo lo que se pautó con el Plan de Acción País, en esto de articular realmente y llevar adelante una salud mental comunitaria que nos incluya a los psicólogos de los liceos, ¿no verdad? Estamos en los liceos, junto con los psicólogos y psicólogas que están en salud pública.
2: Claro, ustedes, sí, dentro de lo que me decías, de los que han concursado y lo que complica mucho, por ejemplo, es esta dualidad de eso de elegir dos centros. ¿Ustedes creen que debería ser estos psicólogos que ya están, darles esos lugares anunciados en un centro únicamente?
0: Exactamente, o sea, es lo que estamos reclamando. Uh-huh. Hay movimientos a nivel sindical, movimientos a nivel de articulación con las autoridades, de regularizar. ¿Sí? El año pasado se entregó una carta y se hizo un expediente para regularizar esta situación de juntar nuestras horas en un liceo y abrir uh-huh. nuevos cargos para uh-huh. para cubrir los que quedan sin cubrir. Y se está en esa negociación, pero sin mucho avance. Uh-huh. Depende, creo que, de la rendición de cuentas, depende de un montón de cuestiones claro. más políticas, más macro.
3: ¿Cuáles son las las problemáticas más acuciantes en el tema de salud mental en términos generales, ¿no? Y en la juventud, en la adolescencia, ¿qué es lo que están identificando ustedes?
0: Lo que vemos es mucha soledad de los chicos, las chicas, tanto en su casa como en el centro educativo. El centro educativo es un centro, por lo menos en lo que está, en lo que estoy yo, es un centro de protección también para estos chiquilines. Uh-huh. Vemos cuestiones de convivencia, muy al estar solo, muchas cuestiones de convivencia, mucho aislamiento. Vemos mucha violencia basada que viene de la pobreza estructural que tiene muchos territorios, ¿no? Que se traduce en mucha violencia verbal, física.

0: Vemos el uso indiscriminado de redes sociales, que también les afecta su salud. Vemos en los territorios que hay violencia, vemos que hay muchos chiquilines que están amenazados de muerte porque por esto de la captación que hacen las organizaciones criminales que están en los territorios de periferias y en el centro también, pero las periferias se ven mucho más. Vemos dificultad de aprendizaje no atendida, vemos chiquilines con... tratamos de trabajar en la inclusión educativa de Ulises con autismo, con diferentes trastornos, con diferentes dificultades de aprendizaje, donde algunas familias responden y otros y otras les cuesta un montón. Vemos poca participación de las familias en las, ahí es, hay que hacerme la culpa, a veces los centros educativos no abren demasiado la puerta al trabajo con la familia. Eso debería haber, en algunos centros sí se hace y tiene un buen resultado, ¿no? Cuando involucras a la familia en los procesos y en la participación. Entonces, vemos todas esas cosas.
1: Federico, perdona que te interrumpa, esto es devastador lo que... Tenemos un listado acá de cosas devastadoras.
0: Una de las cosas que se quejan los chiquilines, por ejemplo, cuando llegan, por lo menos cuando hablan conmigo, es esto mismo, no se sienten escuchados. Claro. No se sienten escuchados por el mundo adulto y tenemos que hacer un trabajo muy duro los adultos para salirnos de ese lugar y escuchar realmente y ver qué es lo que realmente necesita.
1: Soledad, dijiste en primer lugar. Vemos mucha soledad.
0: Sí. Y temas de alimentación también, muy crudos.
2: Sí. Es brutal, eso en secundaria, ¿no? que fue algo que se detectó y que las organizaciones vienen reclamando, ¿no? Que no se corte en la escuela esa asistencia que se da también en alimentación los adolescentes.
0: Por suerte creo que en ese sentido se está atendiendo, se están poniendo comedores en los liceos, más que nada en lo básico. En ese sentido se está tratando de atender la situación y creo que va por un buen camino.
3: Porque hay chicos que llegan sin comer, digamos, o salteándose comida.
0: Sí. Y a veces están los comedores y por cierta vergüenza o por determinadas cosas no usan esos servicios y es ahí donde está a veces nuestro trabajo de hablar con ellos, disuadirlos para que entiendan que es algo que les va a venir bien y muchos de ellos acceden, ¿no? ¿Verdad?
1: Federico, ¿y qué haces cuando, por ejemplo, te encontrás con un chico que vos te das cuenta que padece violencia doméstica o te das cuenta que está siendo amedrentado por el narco? Porque tú acabas de mencionar ese caso que... Sí. Siempre se escucha hablar, ¿no? Pero chiquilines amenazados de muerte por el narco, ¿qué quieren? ¿Que vendan drogas en el liceo? ¿Qué quieren? O sea, ¿cómo haces ahí?
0: Con respecto a lo primero que me preguntaste, cuando detectamos un chico que está siendo violentado por algún familiar o por alguien, lo que hacemos es aplicar los protocolos correspondientes y se informa a la justicia, se judicializa. Y se lleva a los carriles que corresponden de seguimiento de esa situación. Eso es más concreto. Con lo otro, con el tema de los gurises captados por el narco, y eso es mucho más complejo, porque hay lugares a donde no podemos llegar y dependemos de otros organismos del Estado, como el interior, claro. Como otra... No, ahí es donde tratamos de coordinar. Una cuestión particular, hace un mes y poco, una situación en uno de los liceos, que una chica en una agarradera con una compañera termina agrediendo a una docente. Los docentes aplican su medida sindical, que hicieron paro, pararon, como todo, solicitaron la presencia de autoridades en el liceo, de autoridades secundarias, fue el inspector general, Landoni. Se armó una sala docente donde, bueno, se reclamó la presencia del Ministerio del Interior. Y bueno, está eso pendiente de que llegue el Ministerio del Interior a por lo menos articular alguna acción. Uh-huh. Eso es lo que pasa con esta segunda pregunta que me hacía, con los claro, jueces claro. que están siendo... No es fácil, porque además también hay, por esta circular que les decía hace un rato, la circular 53, que es la que regula nuestras prácticas, no tenemos permitido ir a los domicilios. Ahí hay otra unidad que se llama UCDIE, que es la que cuando un gurí está desvinculado o una gurisa está desvinculada, la UCDIE es la que se encarga de llegar a esos lugares, a esas familias, pero en el territorio en donde estoy yo, por lo menos, que es el municipio de Efe, son dos una dupla para un municipio que abarca 220.000 personas y las distancias son muy largas, entonces no dan abasto también. Eso es lo que está pasando.
1: Federico, te queremos agradecer especialmente tu participación hoy aquí en Informativo Sarandí. Ha sido muy amable.
0: Muchas gracias, muchas gracias por el tiempo.
1: Por favor, será hasta la próxima. El psicólogo Federico Martínez, del colectivo de psicólogos y psicólogas de la educación secundaria. Bueno, queda pendiente a ver cuál es el plan del gobierno para toda esta situación anunciado esquemáticamente días atrás. Es el momento del pase de la mañana. Esta entrevista con Federico Martínez la pueden volver a ver y escuchar en las redes sociales de Sarandí. E Informativo Sarandí vuelve al mediodía.
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4: Dos minutos pasan de las 9 de la mañana. Buen día, ¿qué tal? ¿Cómo están? ¿Cómo andan?
1: ¿Qué tal? ¿Cómo les va?
3: Muy buenos días.
4: Bienvenido, JP. Ya sé que te saludaron y te dieron la bienvenida, pero bueno, la bienvenida al pase en este caso.
3: Un placer.
2: Bienvenido al paisito, al frío.
3: Esto del frío está duro.
1: Sí, ¿no? A la derrota.
3: La derrota es parte de nuestra vida. Sí,
2: sí. Trajo sorpresitas.
3: Hay más derrotas que triunfos, pero el frío se hace sentir.
1: Totalmente. Bueno, tengo, vamos a hablar de lo que pasó.
2: Tengo mi vaso, mirá. De Uruguay, Cabo Verde.
3: Nos
2: trajo sorpresitas.
1: Qué lindo, ¿no? Y viajó en vehículos sin chofer. Sí. Sí. Tenemos un hombre primermundista acá.
4: Sí. Son más caros, me dijeron, que los Uber.
3: Sí, pero no nos cobraron porque como están en fase de prueba. Ah, después me enteré que estaban en fase de prueba.
1: Ah, después.
3: Había un riesgo ahí.
2: No, pero fase de prueba en Miami. Yo anduve en San Francisco.
3: Ah, mira.
2: Sí. Ya está aprobado.
3: Ahí ya está aprobado.
2: Sí, sí, sí, quédate tranquilo.
1: ¿Cómo es? Lo parás en la esquina, sacás el brazo así. ¿Eh? ¿No?
3: No, ese es realmente muy apasionante.
2: Es muy loco.
3: Es apasionante.
2: Muy loco.
3: Sí. Okay. Sí.

0: Sí, le quise hablar del partido.
1: Sí, sí. No te respondía
0: nadie
1: nada.
0: No me respondía, ¿no? Todavía ahí. Quizás es mejor, ¿no? Que no,
1: te no a mí lo que me encantó es. Pero que
0: no, fue muy interesante, es muy interesante, sí.
1: Cuando no, contaste no. Lo del sistema de distribución de paquetes en la ciudad, ¿no? Que van solos por la calle.
0: Claro.
2: Los deliveries.
0: Los deliveries automatizados robotizados, que, bueno, también allí respetan todas las señales del tránsito y que son un panorama muy ya muy presente ahí en la ciudad de Miami. Uno piensa, aquí en Montevideo no podría darse algo así, ¿cuánto dura un paquete? No,
2: entre el estado de las veredas.
3: Se trancarían un poco las veredas, ¿no?
2: Sí, y la gente pateándolo, robándole,
0: poniéndole comida.
2: Poniéndole esos obstáculos, es como decíamos.
1: No, mira, iba un paquete
3: de ladrillo entre las ruedas. Bueno, pasamos a lo que ocurrió el viernes pasado, precisamente. Funcionó el Consejo de Ministros, un largo Consejo de Ministros, porque arrancó a las 10:30 de la mañana y terminó cerca de las 15. Y así, entre otras cosas, bueno, se dio a conocer un incremento en las transferencias monetarias para la primera infancia, con prestaciones que alcanzarán hasta los 10.000 pesos en los casos de mayor vulnerabilidad. Un monto máximo de 10.000 destinado a hogares con niños de entre 0 y 3 años pertenecientes a los deciles de ingresos más vulnerables. También hay un monto de referencia de 6.600 pesos para los niños que queden fuera de ese tramo de edad específico. Se estableció como base el valor de una canasta básica alimentaria, ¿no? Y se plantea una reducción con un objetivo de impacto del 25% de la pobreza infantil asociada. Fueron algunos de los anuncios.
2: Como estimación.
3: Sí, esto es una estimación con respecto. Y el incremento en la rendición de cuentas de 31 millones de dólares, que en su mayor parte, si no en toda, está destinada justamente al tema de prestaciones, ¿no?
1: Sí, son cifras realmente que llaman mucho la atención, ¿no? Yo estaba viendo el decil número uno, pasan 5.371 pesos a 10.000, ¿no? Después el número dos, de 4.400 a 10.000 pesos. No, son cifras realmente muy importantes, ¿no? Que vamos a ver, esto estamos hablando de que 50.000 niños aproximadamente serían los, si yo no me equivoco, estoy leyendo los datos oficiales, 50.000 niños para el 2027 van a ingresar en este nuevo régimen. Y es un tema del cual mucho se hablaba, ¿no? Del tema de la infancia. Uno quiere conocer más detalles, pero estamos hablando de algo que realmente me parece histórico, ¿no? Histórico, o sea, es un cambio muy importante. Después tenemos que ver otros detalles que hacen a la realidad, más en lo puntual. Hay observaciones desde la oposición con respecto al tema fiscal, que no es menor, pero me parece que es un cambio muy importante y que estamos muy atentos para ver cuánto de realidad tiene esto, porque que te pasen de 5.000 a 10.000 pesos a gente que lo necesita, es un montón de plata.
3: Es mucho.
1: Es mucha plata, ¿no? Es mucha plata.
0: Sin dudas. Lo interesante es esta idea de unificar una cantidad de transferencias que tiene el Estado para las poblaciones más

0: Lastima y hace ruido que solo por tratar el tema de los psicólogos, que era lo que hablábamos también, que no queremos reducir todo un problema de un psicólogo, de un especialista, cuando en realidad los chiquilines van sin comer, ¿no? No comen, están amenazados en sus lugares, en sus territorios. La única manera de supervivencia muchas veces es con el delito. Y si no, te mato, y si no, te expulso, y si no, te tenés que ir del barrio. Son casos extremos, es verdad, pero dentro de esos extremos hay particularidades que se atienden con un shock muy fuerte en los territorios, que va acompañado de esto, pero también de otro tipo. Así como se piensa unificar ventanilla única, que tanto hemos escuchado con respecto a las prestaciones, y que sea una sola y que a partir de ahí se pueda canalizar todos los ingresos y va a estar primera infancia enfocado en los bebés que nacen, que tanto se dijo, no puede ser que no cuidemos, que son oro los pocos bebés que nacen por año en nuestro país. Eso llevarlo también a las embarazadas y después ir escalonando la ayuda a medida que van creciendo los niños. Este concepto que está institucionalizado parece ahora a través de una ley, también necesita del apoyo de todos. No solamente en esa ventanilla única tiene que estar centralizada la transferencia, sino también la articulación de cómo se llega. Y lo decía este psicólogo Federico que hablaba con nosotros, que la problemática es tan tremenda que necesitas la ayuda de todos. Uh-huh. Y tal vez se canalice a través de un profesional que dice, bueno, a ver, puedo discernir para dónde lo mando. Pero si a la hora de, después de buscar ayuda, y yo qué sé, tenés que golpear 45 puertas para que te respondan.
1: Es como las prestaciones.
0: Y exacto.
1: Si está todo distribuido por diferentes pedacitos de cosas.
0: Pero es cierto, sí que por lo menos vamos por un camino ya andado y aprendido, ¿no? Y, sí. Y bueno, ojalá que también esto haga fuerza para cambiarle la vida. Y yo, cada vez que escuchamos estas cosas quedamos todos...
1: No, tremendo, quedamos con, ¿no? Se caían los brazos, ¿no? El psicólogo sí, que tuvimos hoy en Informativo Sarandí, Federico Martínez, sí. ¿No? El listado de temas, que además sí. Estamos hablando de lo mismo. Él puso como los temas, JP le preguntaba, ¿no? ¿Cuáles son los temas más fuertes? ¿No? Soledad, convivencia, aislamiento de los chicos, violencia basada en pobreza estructural, uso indiscriminado de las redes sociales. Que esto va más allá de por favor, amenazados de muerte por el narco, casos de autismo sin atención, poca participación de las familias, chicos que no se sienten escuchados y alimentación.
2: Claro. Nosotros hablamos de este tema sí. Y repasábamos más o menos los mismos pero problemas, claro, con Alejandro de Barbieri el viernes.
0: Sí. Sí.
2: Que Alejandro tiene muchísima experiencia con liceos.
3: Y además se hablaba de justamente eso, no solamente contar con el técnico, sino con talleres para padres. Sí, porque
0: claro. Sí. Él nos decía lo mismo, Federico decía, las jornadas que abrimos los liceos a las familias funcionan. Sí.
4: Por eso funciona. No es solo un tema de buscar plata, ¿no? Porque la plata bueno, es esencial, es fundamental. Es un todo, si claro, no lo acompañas. Claro.
2: Sí, y buscar estrategias para acercarse a las familias y tener una participación real. Porque también ahí hay un tema.
4: Ahora, cuando el psicólogo en este caso te dice la alimentación no está solucionada, que es lo más básico.
1: Y al chiquilín le da vergüenza. Y al chiquilín le da vergüenza ir al comedor.
3: Claro.
4: Pero puedes ir a otros temas cuando si no tenés lo básico. No
1: comió, no tiene fuerza, no puede. Y eso es para toda la vida. Sí. Es decir, hay un paquete grande de cosas que hacen a la pobreza. Pero eso lo hemos aprendido en los últimos tiempos, ¿no? Porque muchos hablan, te aumento, te doy más plata y ya salís de la pobreza. Pero no tiene buena educación, no tiene cultura, no tiene esparcimiento, no tiene esto, no tiene comida.
4: No es solo un número, claro. Que pasás tal línea de ingresos y ya deja de ser... Pobre debe estar la pobreza, sí. No es tan así tampoco.
3: Sí. Sí. Bueno, infancia, seguridad, educación y gente en situación de calle fueron los cuatro ejes de la conferencia de prensa justamente del Consejo posterior al Consejo de Ministros, y un guiño en lo político también hacia la interna del Frente Amplio, ¿no? Con el incremento presupuestario.
4: Que se había reclamado.
3: Sí, efectivamente. Las 9 de la mañana y 17 minutos, bueno, después del postmundial, aquí estamos, ¿eh?
2: No hablamos nada.
3: No hablamos nada.
0: ¿Y no lo que hace de su vida?
1: Está llorando en una esquina tirado.
3: Está arriba de un avión.
4: Está tomando tequila en un bar, ahogando sus penas.
1: No, fue un bajón tremendo.
3: Y va a ser largo este mundial sin Uruguay.
1: Sí, fue un bajón enorme.
4: Aparte la forma, ¿no? Hemos quedado fuera de varios mundiales, pero esta forma.
1: Vos sabés que fue una. A mí me quedó esa sensación. El paso del rato. Yo no era muy optimista. Ustedes lo saben, la interna. No era nada optimista, pero igual cuando llega la realidad, es la realidad, ¿no? Pero una de las cosas que me han dolido a mí es que todos los goles que recibió Uruguay fueron por errores propios. Claro. O sea, yo nunca vi algo igual. Todos los goles fueron por culpa tuya. No sé, nunca pasó algo igual. No recuerdo
2: goles
1: algo.
2: En contra.

0: Sí. Y casi que fueron goles en contra. Y no quiero ni pensar cómo se deben sentir los protagonistas de esto, ¿no? Porque nosotros somos hinchas, estamos acá en Montevideo. Pero cómo debe ser la Muslera en este momento, la que debe estar pasando, porque no se lo hizo, por favor. No se lo hizo a propósito. Fue un accidente, ¿no? Cómo se debe sentir la persona, ¿no? Pero nada, el dolor enorme. Yo veía la tristeza el sábado de la gente.
1: ¿Cómo seguimos poniendo tanta expectativa también, ¿no?
2: Y bueno,
0: ese es el pasión. Tema.
2: Es parte de ser hincha, por ejemplo.
1: Sí, sí. ¿No? Y la idiosincrasia a nuestro país.
3: Sí. ¿No? Al contrario, es la parte que más rescato. O por lo menos lo que viví. O sea, tengo una foto de Tiziano le digo, Luchito, ¿estás triste, Lucho? Le digo, porque estaba con la 9 de Suárez, vieja.
4: Por la ilusión, decís
3: vos. Y él estaba sentado mirando y se juntó y como que puso, como que lo entusiasmó un poco. Y a mí me parece que está bueno eso.
0: Sí, más bien.
3: Es la parte que igual hay cuando, que resaltar.
1: Cuando lo vieron a Suárez allí en el palco, no les generó algo. ¿Qué como está haciendo ahí? ¿No? Sí, sí. ¿Qué está haciendo ahí? Este hombre tiene.
2: Pero y bueno. Tan solo nos separan 4 años.
3: Es una decisión de ellos.
1: Por eso, por todo. ¿Qué está haciendo ahí?
2: 9 de la mañana, 19 minutos. Arrancan las cosas.
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5: Y de los mejores humoristas del país.
6: Es larga la presentación, arranquen, por favor.
5: Sí, claro. 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
3: 22 minutos pasan de las 9 de la mañana. ¡Dale de una vez! ¿Cómo te va, Paulita? Va a quedar como a pique quedar. Este, ¿eh? Sí,
4: ay, sí. Está bueno. Por no decir otra cosa. Buen día para todos.
3: ¿Cómo estás? ¿Bien?
4: Bien, todo
3: bueno,
4: bien.
3: Bueno, el saludo para Federico Anfitti en la producción. Hola. Como siempre. Ya va a estar con su informe del día lunes, vinculado a la inteligencia artificial. El saludo para Andrés y para Mati del otro lado del vidrio.
5: Perdón, Pepe. Sí. Quiero reconocer al señor compañero Matías Gatli.
4: Sí.
5: Que habíamos. Mirá cómo se para Andrés a aplaudir. Porque él le tenía mucha fe a.
3: ¿A quién?
5: A Uruguay. Y se la jugó y dijo: vamos a ganar 2-0, 2-1. Bueno, bueno. Y yo le dije: mirá, no, vamos a perder, le digo. Y apostamos bizcochos.
4: Ajá.
5: Sí. A ¿y? Que iba. Y miren para allá.
3: Yo quiero de crema. Gracias.
5: Dos bolsas de bizcochos trajo.
3: Cumpliendo con las apuestas.
5: Exacto.
4: Están vacías, ¿no?
5: No, que van a estar vacías. Está llena. También dijo que iba a venir de peluca. Eso lo sigo esperando. Pero bueno, por lo menos trajo los bizcochitos.
3: No le pidas más pelucas al Olmo.
4: ¿Qué pasó con nuestra tarotista de cabecera?
3: ¡Dale de una!
5: No hablemos.
4: Sí, hay que hablar.
3: Hay que hablar.
5: La cantidad de gente enojada.
3: No. Fue terrible. En Instagram, ayer y el mismo viernes de noche.
5: No.
3: Muchachos, era un juego,
5: La cantidad de gente que insultó
3: no.
5: A todos.
3: Sí, sí, sí, sí.

0: Y bueno, y cuando le preguntábamos qué pasaba, conmigo, ¿no? Si perdía, o sea, sí. Qué pasaba si no. Y ella.
1: Son las cartas.
0: Son las cartas, bueno, así que está. No se puede culpar a la tarotista, gente que está enojada.
2: No.
0: Culpen a las cartas.
2: No, claro.
0: Aquellos que creían en el tarot egipcio, capaz que tienen claro. Que reconsiderar.
3: Busquen el tarot griego, no sé.
2: Sí, totalmente.
0: Sus creencias.
3: Claro, igual solo faltan 4 años.
2: Claro, es el algoritmo de la creencia, ¿no? En este caso, que nos jugó en contra.
3: Exacto.
2: Había mucha gente buscando ese algoritmo y lo tuvimos. Sí, ¿qué vas a hacer? La esperanza es lo último que se pierde.
0: Pobre Muslera, igual. Más allá de que realmente entiendo que se equivocó y se equivocó.
4: Enojaste conmigo, ¿no?
0: Sí. No solo se equivocó con España, sino que se equivocó y feo con Cabo Verde. Es un tipo que ha dado muchísimo para la selección.
3: Una cosa
0: tan
3: es
0: injusto.
3: Una cosa es la crítica.
2: Que terminar así es injusto.
0: Es horrible, claro, pobre.
2: Totalmente de acuerdo.
3: Y la crítica deportiva es una cosa, el tema es el odio que ha aparecido.
2: La crítica deportiva está bien, la cuestión personal.
3: Hay unos niveles
2: que
3: de violencia que se han visto estos días que
2: son terribles.
0: Muchachos. Que aparte desde el anonimato, ¿no? Porque las redes te invitan a reírte.
3: Y muchos, desde no el anonimato, que se han grabado videos puteando, pero...
0: No vi tanto, pero digo, desde las redes es como es la burla colectiva anónima, masiva, esa que se
2: es
0: genera,
2: la
0: ¿no?
2: coartada cobarde, en definitiva, sí, ¿no? Que te permite insultar y sin saber quién es el que está del otro lado, ¿no?
3: Por eso, una cosa es el chiste, el meme, lo que sea, y otra es la violencia y la agresión.
2: ¿Qué pensará Martín Fablet de la eliminación de Uruguay? Con él vamos a estar conversando en algunos minutos.
0: Pensaban que el tarot era una ciencia exacta, dice Nelson. No llamen más a la tarotista. No.
2: Fue un juego, que surgió acá entre nosotros.
0: Hay que decir la verdad, si le invocaba,
2: la invocaba.
0: Hoy la teníamos acá conduciendo.
2: Claro, 50% de probabilidad. O le erraba o le invocaba. Y bueno,
3: teníamos nueva columna. Si le invocaba, había nueva columna.
2: Conducía ella.
0: Informe fijo, viste, todos los lunes.
2: Totalmente. Bueno, vamos a estar hablando con Daro también, que está cerca de la tierra de Guadalajara, ¿no? Creo que sí. Porque no, estoy un poco mareado.
0: Sabemos que
2: ahora.
0: Sigue en Guadalajara, volviendo a Miami, y ahora no sabes de quién nos vamos a prender a cara de perro,
2: ¿de
0: ¿no?
2: Quién?
0: De la selección de la Argentina.
2: Y bueno, de donde uno quiere hinchar, ¿no? va a estar larguísimo este mundial.
0: Brasil no, Argentina.
2: Bueno, yo personalmente sí, hincho por Argentina, pero respeto.
0: Digo porque como va a estar en Miami Daro, que juega Argentina ahí.
2: Tenés razón. Somos argentinos.
0: Somos argentinos.
2: Este momento.
0: En estos días vamos a ser argentinos.
2: Y bueno, ¿qué va a ser? 9 de la mañana, 26 minutos, vamos a comenzar con un tema vinculado a la salud, un tema serio, por supuesto, que tiene que ver con la sífilis, una enfermedad de transmisión sexual prevenible, fácilmente curable, pero que se extiende por América Latina y en Uruguay registra un muy preocupante y sostenido aumento.
0: Sí, ya hemos hablado de sífilis otras veces, pero bueno, hoy aparece un dato llamativo que ahora se los vamos a comentar. El Ministerio de Salud Pública lo considera un problema epidemiológico que lo ha obligado a tomar una serie de medidas en todo el territorio nacional. Los casos en los que la sífilis se transmite de la madre al feto, o sea, en el embarazo, han alcanzado un nivel alarmante, según las cifras del Ministerio de Salud Pública, que dicen que las autoridades dicen son inadmisibles para este sistema de salud.
2: Y acá está la cifra que Paula les adelantaba, ¿no? Los datos oficiales del primer semestre de este año muestran un incremento de 40% en los casos notificados respecto al mismo periodo del año anterior. O sea, primer semestre de 2025 comparado con 2026, incremento del 40%.
0: Ahí está. En términos absolutos, 3.669 casos este primer semestre del año frente a los 2.618 que se registraron el año pasado. La incidencia acumulada pasó de 75,17 a 105,19 casos, esto medido cada 100.000 habitantes.
2: Sí, son casi 1.000 casos más, de semestre a semestre. Maldonado aparece con la mayor incidencia acumulada del país, tiene 236,61 casos cada 100.000 habitantes en este semestre. Le siguen Paysandú, La Valleja, Artigas y Rocha. Montevideo, en tanto, concentra el mayor número absoluto de casos con 1.336 notificaciones en lo que va del año.
0: Sí, la concentración de absolutos de Montevideo es por la cantidad de población, por supuesto, ¿no? Pero llama la atención, cómo se ha diseminado también en el interior, Maldonado, Paysandú, La Valleja. Uno hubiera pensado que eran un problema más de la capital.
2: Sí.
0: El incremento más fuerte en términos de incidencia se observa en Salto. No incidencia acumulada, como decíamos, con Maldonado, sino incidencia en este periodo, como el disparo.

0: No, pasó de 51,43 en el semestre del primer semestre de 2025 a 145,34 casos cada 100.000 habitantes en este semestre de 2026. Altísimo.
1: Sí, la sífilis afecta a todos los estratos sociales, aunque las peores consecuencias se observan en contextos de mayor vulnerabilidad social porque se recurre con menor frecuencia a los controles médicos.
0: Sí, y las mayores tasas se registran en personas de entre 15 y 24 años. Y dentro de esa franja etaria, o sea, los más jóvenes, predominan las mujeres. No obstante, a nivel global, la enfermedad sigue siendo más frecuente entre los hombres. O sea, esto de las mujeres es sobre todo en Uruguay, ¿no?
1: Efectivamente. El diario El País habló con la infectóloga Susana Cabrera, responsable del área programática del Ministerio de Salud Pública sobre SIDA.
0: Y sí, explicó... las enfermedades de transmisión sexual, las infecciones de transmisión sexual. Susana Cabrera es una histórica del Ministerio de Salud. Ha trabajado muchísimo en los temas de VIH, pero también en sífilis.
1: Sí, ella dice que el crecimiento de casos se arrastra desde hace varios años y que además es una tendencia muy preocupante en todo el continente latinoamericano.
0: Sí, hubo una caída de casos notificados en 2025, pero Cabrera lo adjudica a una deficiencia del registro y no a una disminución de la circulación de la enfermedad. O sea, también este salto 2026 puede tener que ver con eso, ¿no? Con que en 2025 se había registrado menos. Parte de la nueva política del Ministerio de Salud Pública en este tema, decía ella, apunta justamente a mejorar la calidad de las notificaciones de los casos.
1: Recordemos que la sífilis es causada por la bacteria Treponema pallidum y es altamente transmisible, puede contagiarse en relaciones vaginales, anales y orales, y a diferencia de otras infecciones, las lesiones iniciales suelen ser indoloras, poco específicas y desaparecen espontáneamente, por lo que muchas personas ni siquiera llegan a consultar.
0: Tiene distintas etapas clínicas y puede cursar con periodos, como decía Pepe, también asintomáticos. Esto dificulta su detección si no hay un testeo activo.
1: Claro, para la infectóloga Cabrera, la cantidad de casos de sífilis congénita, que es la que se transmite al feto durante el embarazo, constituye una situación alarmante y horrible que pone en evidencia el fracaso de todo el seguimiento asistencial de una mujer embarazada.
0: Es que además, o sea, los controles a las mujeres embarazadas son muchos y bastante específicos y bastante extendidos en Uruguay, sobre todo. Se ha hecho un trabajo muy grande, ¿no? En la captación. De hecho, Uruguay presenta buenos niveles de captación precoz de los embarazos y esta cobertura que mencionaba, ¿no? De controles prenatales bastante amplia, cerca del 95% se calcula de las embarazadas se hace al menos un test de sífilis durante la gestación y el acceso al tratamiento antibiótico además está garantizado en el sistema para todo el territorio prácticamente. Sí. Entonces uno se pregunta cómo se puede llegar a esto.
1: Claro,
0: ¿no?
1: Claro, cuando tenés toda esa serie de controles, ¿no? Exacto. La infectóloga Cabrera entiende que para las condiciones que tiene el sistema de salud y para las metas fijadas, Uruguay debería tener entre 20 y 30 casos de sífilis congénita al año. Sin embargo, se registran anualmente entre 150 y 200 casos.
0: Parece una locura, ¿no? En 2023 hubo 162 recién nacidos vivos que recibieron indicación de tratamiento para la sífilis. Las cifras del 24 y el 25 no están cerradas, pero se estima que se mantendrían los niveles de ese año, 2023. Entonces Cabrera decía, obviamente, en relación a lo que mencionabas, Pepe, de cuánto deberíamos tener como país, estamos muy lejos de esa meta.
1: Totalmente. El principal problema identificado por el Ministerio de Salud es la dificultad para captar y tratar a las parejas sexuales de las embarazadas infectadas. En 2023, solo el 18,8% de las parejas recibió tratamiento.
0: Sí, si la mujer recibe tratamiento, pero la pareja no, la paciente puede reinfectarse durante el embarazo. Esa es una de las principales fallas. Esto también es histórico, ¿no? Porque la mujer embarazada puede tener la buena conducta de hacerlo.
1: Claro, pero su
0: pareja
1: no.
0: Si su pareja no quiere aparecer, ¿no? O tiene más de una pareja, o tiene una pareja distinta a la que tuvo al principio, eso también pasa.
1: Totalmente.
0: Y ahí, digamos, apersonarse en esa. Depende mucho más de la mujer que del hombre. Claro. Los hombres no necesariamente se prestan a esto.
1: Claro, casi el 80% no se presta a esto,
0: exacto,
1: ¿no?
0: Exacto.
1: Si la mujer recibe tratamiento, pero la pareja no, como decía Paula, bueno, se puede reinfectar. En agosto de 2025, el ministerio adoptó una serie de medidas para reducir la circulación de la sífilis. La mayoría ya está implementándose en los prestadores de salud.
0: Entre esas medidas, los prestadores tienen que disponer de pruebas rápidas de sífilis y también de VIH en las emergencias, en los servicios ambulatorios. tiene que haber también estas pruebas rápidas en los controles obstétricos, en los controles de embarazo, como decíamos, y las maternidades también.
1: Sí, bueno, me perdí un poco.
0: Sí, no, y que se dispone también que toda persona gestante, esto entre las medidas que se anunciaron, sea testeada en la primera consulta prenatal, o sea, apenas se detecta el embarazo y se acude al servicio de salud, independientemente de cuántas semanas lleve de embarazo, y que se haga la prueba también a su pareja cuando concurra a la consulta.
1: Claro, otro aspecto clave es la detección a tiempo de la enfermedad, como decíamos, y el objetivo del Ministerio de Salud Pública es que las pruebas rápidas de sífilis y VIH estén disponibles de manera sencilla y accesible. Esto sin necesidad de consultas médicas previas, tickets ni trámites administrativos.
0: Bueno, la ordenanza también dispone que la prueba reactiva de sífilis durante el embarazo debe ir acompañada del tratamiento inmediato para la persona gestante y para sus parejas, independientemente del resultado de la prueba y el prestador de salud al que pertenezca. Y además exige que las instituciones aseguren la disponibilidad y administración inmediata del tratamiento recomendado en el mismo lugar donde se hacen los test.
1: Sí, bueno, frente a este escenario, el Ministerio considera imprescindible reforzar las campañas de comunicación y facilitar aún más el acceso al diagnóstico, como decíamos, ¿no? La Organización Mundial de la Salud, en tanto, y la Organización Panamericana de la Salud mantienen desde hace casi una década la alerta por el aumento sostenido de casos de sífilis en toda América Latina, ¿no?
0: Bueno, en 2022 los nuevos casos de sífilis entre adultos de 15 y 49 años aumentaron en más de un millón.
1: ¿Un millón?
0: Sí, alcanzando los 8 millones y se registraron a su vez 230 mil muertes relacionadas con sífilis.
1: Qué lejos que tenemos estos datos siempre, sí, ¿no? Porque de verdad, quizás los que estén siguiendo más de cerca temas vinculados a la salud lo tengan presente, pero creo que para el público en general son muy llamativos. Se estima que en todo el mundo en 2024 ocurrieron 4.2 millones de nuevos casos de sífilis, pero el 90% de estos nuevos casos se concentró en América Latina y en el Caribe.
0: O sea, somos el continente más afectado. Y estas cifras actualizadas que abarcan tanto la transmisión de sífilis como de sífilis congénita, bueno, también tienen esta polémica, ¿no?, sobre el origen de la enfermedad en el continente. Se sostenía que podía haber sido traída desde Europa durante la conquista. Mira, Pepe.
1: Mira, sí. En enero de este mismo año, el País de Madrid publicó que en los años 70, en la sabana de Colombia, se encontraron restos de un hombre de unos 40 años que habría vivido hace unos 5.500 años.
0: Sí, recientemente un grupo de investigadores analizó sus restos y le quitó una pequeña porción de la tibia en una de sus piernas, y al pulverizarla para obtener su material genético descubrieron que el 0,0019% no era humano, sino que pertenecía a esta bacteria, Treponema pallidum, que es la bacteria que está detrás de cuatro enfermedades, entre ellas sífilis, ¿no? Pinta, Bechdel, Pian y sífilis entre esas cuatro.
1: Bueno, claramente el Ministerio de Salud Pública tiene que ponerse en marcha ya esos planes para dar a conocer a la población,
0: sí,
1: a través de campañas públicas.
0: Una cosa que no mencionamos y que también fue parte de un informe de FEDE hace algunos meses,
1: sí,
0: es que se considera desde parte de las autoridades que el aumento de esta enfermedad tiene que ver con cambios en los comportamientos sexuales y en un menor uso de los métodos de barrera,
1: claro,
0: los preservativos, sí, básicamente,
1: sí, sí.
0: Que bueno, que todos los métodos anticonceptivos que han aparecido en los últimos años han de alguna forma corrido al método de barrera, y que eso es parte de la explicación.
1: Dejó,
0: ¿no?,
1: la puerta abierta para todo.
0: En definitiva, para la sífilis, ¿no? Sí, la, claro, sífilis no se previene con una pastilla anticonceptiva.
1: Exactamente,
0: ¿no?
1: Exactamente.
0: O con un parche, etcétera.
1: Las 9 de la mañana, 38 minutos, hacemos una pausa, luego vamos a venir con el pronóstico del tiempo, vamos a ir con Daro y por supuesto va a estar Martín Fablet.
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1: A las 9 de la mañana y 42 minutos en una jornada fría.
2: Está frío hoy, ¿eh?
1: Está frío, sí.
2: Hoy,
1: la
2: no, hoy está que sí. Muy frío de mañana.
1: 3 grados la mínima, 11, 13 la máxima. Y para mañana 1 grado de temperatura mínima y 13 de máxima aquí en el área metropolitana.
3: Es todo lo mismo de la semana pasada, capaz que un poquito más, ¿no?
1: Prácticamente.
3: 2 grados de Vancouver de mínima, 13 de máxima. Le invocaron la lluvia el domingo, hay que decirlo.
2: Sí.
3: Sí. Hoy está bien soleado. 2 de mínima también mañana y 14 de máxima, miércoles y jueves 5 de mínima y aparece ahí una lluvia.
1: Y empiezan los memes
3: jueves.
1: De Julio Iglesias, ¿no? Ya el miércoles.
3: Sí, sí, totalmente.
1: Llegó Julio.
3: Llegó Julio, vino con...
2: No, le gustó, dijo, si la gente es joven, le preguntaron a sí. Julio, ¿no? ¿Qué opinaba de los memes? Y bueno, si la gente es joven me conoce a través de los memes, bienvenido.
3: Julio sí. Iglesias, sí, sí, es que si no, ya no lo van a conocer, es cierto, es una realidad. La vara bien baja, ¿no?
1: El jueves la temperatura mínima aumenta un poco, 5 grados, 10 de máxima, y el viernes 4 y 12 respectivamente.
3: Yo ya me acostumbré al frío.
1: Sí, totalmente. Estoy un poco resfriado.
3: Ya no nos
1: hoy,
3: quejamos
1: pero
3: más.
1: Después vengo bien.
3: Sí.
1: Una maravilla.

0: No, horrible, ¿no?
1: Horrible.
2: Tu cara sí, lo decía, pero bueno.
0: No, lo de Uruguay.
1: Pero lo de Uruguay, ¿no se suponía que te ponías contento si perdías?
0: No, claro. Había formas y formas de perder. El gol ese que le hacen a Mulera lo atajaba Puglia. Punto.
1: ¿Qué Puglia? ¿Qué tiene que ver Puglia?
0: Bueno, Sergio lo atajaba. ¿Sabes lo que tiene que pasar acá? ¿Qué? Para que me vuelva a quedar contento. Que todos estos millonarios. Estos, ¿cuántos son los jugadores? Una cantidad, ¿no?
2: Los que fueron 23.
0: Estos 23 millonarios 23. Tienen que hacer una vaquita entre todos y pagarles el pasaje a todos los que les fueran a hinchar y sacrificio salado.
1: Nadie obligó a nadie, Martín. ¿Cómo? No, nadie obligó a nadie.
2: Bueno, el hincha tiene eso que dice Paula, nadie te obliga.
0: No importa. Por respeto a los hinchas, que muchos hicieron un sacrificio
2: bárbaro, no
0: les devuelvan el pasaje. Disculpe, señor, ¿cuánto pagó usted? Acá está lo que pagó, vuélvase a Uruguay. Está todo pago, lo que hicimos fue vergonzoso, así que no valía la pena que usted lo viniera a ver ni a hinchar. Eso sería algo.
2: Dale,
0: quedaría, ahí está. Eso sería algo digno, ¿no? Algo digno, ¿no?
1: Pero aparte, perdón, pero no es solo el dale de una vez.
2: No, es todo.
1: Toda esa rueda de prensa.
0: Todo, así, ¿qué dejó al Uruguay?
1: Por favor, nada. No, nada.
3: Lo que yo le dejo al fútbol uruguayo es nada.
0: Es nada.
4: Absolutamente nada.
2: Mañana hay conferencia de prensa de Bielsa.
0: A las 6 de la tarde.
3: Yo soy tóxico.
0: Así que, vergonzoso. El final de este chico Canovio agarrándolo.
1: Es Uruguay, ¿viste? Lo de Canovio fue tan como que no podíamos dejar de ser Uruguay ni siquiera ahí.
0: Berreta. Y por lo que me dijo el señor director, hoy va a haber una ronda de opiniones de los columnistas del programa.
2: ¿Ah? ¿Sí?
0: No me lo acaba de informar, señor.
2: Pero hoy es el día que sale Barcho.
1: ¿De qué columnistas?
2: Del Este.
0: Todos los columnistas van a dar sus pareceres, al parecer. Bueno, lo que les pareció.
2: Vos decís Irma, Gregorio, Barcho.
0: Rómulo, Lágrima, todos. Todos van a opinar sobre el partido, ¿no?
2: Y bueno, bienvenidos acá. La libertad es libre.
0: Y qué poca cosa España también, ¿no?
2: Lo jugaron a media máquina.
1: Lo jugaron a media máquina y Uruguay. A ver, Uruguay, más allá de. Claro, más allá del gol, fue un buen partido.
2: Sí.
0: Yo qué sé.
1: No entraba nada, ¿viste? Tuvimos mala suerte, pero hubo varias.
2: Igual no sé si el empate, claro, visto ahora, ¿no?
0: El muchacho de las trencitas haciendo un taco para atrás y se cae. Pero de verdad, además, yo que no entiendo absolutamente nada de fútbol, veo que los jugadores no tienen buen manejo de la pelota. No le saben pasar la pelota a uno que tenga el mismo color de la camiseta. O sea, no saben hacerlo. Son unos troncos, son de verdad. Yo no entiendo cómo son estrellas en otra parte del mundo.
1: No, yo no estoy de acuerdo. Me parece una crítica excesiva.
0: Son espantosos. No entiendo
5: nada.
1: Yo te tengo que decir una cosa. Yo estaba segura de que Martín iba a venir contento y de que ahora sí iba a ser.
2: No, era algo que podía ocurrir.
1: Que había quedado Uruguay afuera, que ahora podíamos
2: disfrutar. La vio toda. La masticó durante todo el fin de semana.
0: Aparte, les dije antes de empezar el mundial que Uruguay quedaba afuera, pero no de una forma vergonzosa, porque ya implica todo el Uruguay. Ya lo que cantaban los hermanos argentinos era vergonzoso. No, quédate afuera, provincia, ¿no? ¿Viste? Por esas cosas, ¿no? Si hubiese
2: tipo de
0: sido.
2: Esas cosas no generan nada en el hincha. O sea, más que rebeldía y tratar de. No.
6: Usted no puede decir semejante.
2: Disparate, pero bueno, está. Déjalo así. Tantas veces nosotros también nos
0: burlamos. Horrible. Hay formas y formas de irse de un mundial. Esta es.
2: No era la mejor.
0: No. No, horrible, sin dignidad, sin nada. Porque nos hace parte a todos, ¿no? O sea, que si hubiese perdido de una forma distinta. ¿No?
1: Lo que pasa es que, pará, estaba todo dicho desde el principio, ¿no? O sea, se sabía que Uruguay iba con muchos problemas al Mundial.
2: Sí.
1: Lo que pasa es que en la previa hubo una cosa como de fingir demencia totalmente, y decir, vamos, oh, que va a Uruguay. Mirá, es más, acuérdense los días anteriores a irnos. Cuando Uruguay no es favorito, cuando todo parece adverso, es cuando Uruguay mejor rinde,
2: chufu total.
0: El arranque de todo esto, la culpa la tiene este hombre que no lo pueden ni ver en salto, que es Suárez, ¿no? Él arrancó todo. Él arrancó todo. Cuando filtró la charla.
1: No,
2: yo creo que faltó un poco de humildad en el tramo final y lo que decía Paula, ¿no? O sea, pensamos que no éramos favoritos, que de hecho no lo éramos, pero que iba a saltar esa cuestión ahí que hace muchos años que nos salta.
1: Sí, y hablando de nunca favoritos.
2: Sí.
1: ¿Qué te parece si nos vamos a Guadalajara? Sí, a Guadalajara.
2: Bien, a Jalisco.
1: A Guadalajara. A hablar con Darito.
2: Bueno, nos vamos a Jalisco, ciudad de Guadalajara, a las 9:49.
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2: Bueno, nos vamos a la ciudad de Guadalajara, donde allí está nuestro Daro Mundial. A ver si te podemos escuchar, Darito, y ver.
6: Bienvenido,
2: ¡hola, Daro!
1: Buen día.
6: ¿Cómo están? Buen día.
1: Aeropuerto contigo,
6: comida,
1: entonces.
6: Sí. Aeropuerto conmigo, no, para Miami ahora en un ratito nada más. Chiquines, ¿qué decir? Les estaba escuchando mi padre y es como la bronca general, ¿verdad? Yo no quiero sumar a la manija porque no soy ni analista deportivo, ni periodista deportivo. Obviamente está todo el mundo re caliente, ¿no? Pero la verdad que está, es una acción. Veníamos todos con una manija bárbara. No lo perdimos contra España, padre. No lo perdimos contra España. Lo perdimos contra Cabo Verde, lo perdimos contra Arabia Saudita. Creo que ahí es donde se fueron los puntos importantes. Pero bueno, ¿qué va a ser? Esperar a la Copa América y ver quién agarra este fierro caliente, te digo.
1: Contanos algo de lo que se vivió el viernes, claro. Daro.
2: Que nosotros acá lo vivimos de una manera muy diferente a la que seguramente lo vieron ustedes ahí.
6: Nosotros nos pasaron dos cosas. Primero, un diluvio sideral tempranito, antes de entrar, no, ahorita antes de entrar, así que la calle estaba rápida y estaba estupada. Y la verdad es que había... Eran 70% de millones, 60%.
1: Sí, ponete el micro bien cerquita.
2: Sí, se está cortando un poquito la comunicación. Te estamos viendo bien, pero se está cortando el audio.
6: A ver, ahora.
2: Ahí sí.
6: ¿Ahora me escuchan bien?
1: Sí, ahí sí.
2: Sí, perfecto.
1: Bárbaro.
6: 60% de los 70 que eran españoles eran mexicanos, en realidad, con la remera de España. Había poco español. Era mucho mexicano alentando a la selección española. Y bueno, tá, y se imaginarán después la bronca de la gente. Parece que hubo alguna pelea también afuera.
2: Sí, hubo,
6: ¿no?
2: Sí.
6: Entre uruguayos y alguna persona con remera de España. Nosotros tuvimos que salir un ratito antes, no pude ver el final porque salimos en vivo el viernes. Hicimos nunca favoritos tirando algunos tapes, pero salimos en vivo. Entonces, claro, terminé de ver el partido en el Media Center. O sea, una pantalla, una desesperación adentro. La ilusión quedaba viva porque empatando teníamos chance, pero está. No le pudimos ganar a Arabia, no le pudimos ganar a Cabo Verde y empatamos con Arabia con España.
2: ¿Y qué se comenta?
6: Perdimos con España.
1: Perdimos con España.
6: En el fondo está.
2: Darito, ¿qué se comenta de Uruguay ahí por parte de los no uruguayos? O sea, periodistas, gente que estaba en el estadio, pero que no eran uruguayos. ¿Qué dicen?
6: Y bueno, la sorpresa, Pepe. Creo que la palabra es sorpresa, ¿no? Sorprendidos de ver la bandera uruguaya entre las elecciones que quedaron afuera. Vos repasada. Si quieren, tomes un segundo y cabrón, ya verla, ¿no? No puedes esperar. Ver el grupo en el que quedamos.
1: Sí, la lista, bueno, la lista de cuadros que quedaron afuera, decís.
6: Seguro, exactamente. Como que sorprende mucho, ¿no? Pero bueno, chiquilines, yo qué sé. La vida sigue. Como siempre decimos, Pepe, es lo más importante de lo menos importante, ¿verdad?
2: Sí, sí. Pero bueno, marcó estos días, sobre todo el fin de semana, ¿no? Creo que marcó mucho el ánimo de la gente.
6: Sí.
2: En un pueblo que tiene su identidad basada en el fútbol.
6: Totalmente. Eso intentábamos explicarle a algunos acá también, ¿viste? Sobre todo el día que estábamos más enojados que era el viernes. Pero bueno, de vuelta. Ahora hay que rearmarse, rehacerse y pensar en la Copa América. Hay que ir para adelante.
2: Sí.
1: Darito, y ahora te vas a Miami. ¿Y cuál es el plan allá?
6: Ahora me voy a Miami a tomar sol, a tomar ron con coca, ¿verdad?
2: Es un buen plan,
6: tenemos
2: digamos,
6: que hacer tres programas más para... Sí, claro, tenemos que hacer tres programas más para Canal 10. Así que, bueno, daremos vueltas, pasearemos, inventaremos algo para poder terminar el ciclo.

0: Lo de 8 que habíamos arreglado.
1: Bueno, y decíamos, y no, decíamos la vuelta, que, chiquine,
0: planea la vuelta.
1: Que te vas a plegar a la selección argentina, me imagino.
0: Ni loco, ¿no? Ni loco. Oh. Ni loco. O sea, no, vamos a ir a ver el partido por ahí del Cabo Verde, pero ¿vieron que echaron a dos streamers?
2: Sí.
0: ¿Por colarse en un estadio? Mm. Por colarse, no sé, un partido, pero además un partido... Cualquiera creo que el partido de Sudáfrica.
2: ¿Sudáfrica-Canadá?
0: Ahí va, Sudáfrica-Canadá, se colaron y las están echando. Que todavía podemos entrar a algunos partidos, así que por ahí vamos a ver a Argentina. Pero está, la verdad es que la función mundialista se terminó el viernes. Y yo qué sé, como que no cambia mucho, ¿viste? Por ahí es más pintoresco ir a ver a Argentina que otra cosa.
2: Claro. Sí. Bueno, te dejamos que te acomodes ahí.
0: ¿Cómo
2: para...
0: ¿Cómo vivir en usted?
2: ¿Nosotros? Te lo voy a decir en latín, como el culo.
0: ¿Lo vieron juntos? ¿Lo de Pepe Piaggio?
1: No, yo lo digo a mis amigas, no. Y bueno, cuando vimos que se venía complicado, bueno, te pones a charlar otras cosas, sí. También. No nos amargamos, sí. Tanto, la verdad. Fue como... es lo que hay. Para que quédate quieto, Darito, que se te escucha medio mal, sí. Porque se te entrecorta cuando te moves.
2: Acordate cuando tenías, Dios, el cuello, si que te quedabas quieto.
0: Interesante de cumpleaños.
1: ¿Qué? Perdón, Daro.
0: Si me parece a mí, o tuviste un festejo interesante de tu cumpleaños.
1: Sí, fue un festejo largo y lindo y con distintas pareció? Personas. Sí, estuvo muy bien. Estuvo bueno. Ya está, ahora ya tengo 40 años, se terminó el festejo, estamos a lunes y ya está. empezó el año.
0: ¿Te sigue trabajando juntos o cayó eso?
1: No te entendimos
2: porque se corta, Daro.
0: Si vamos a festejar todos juntos o cayó eso.
1: No, sigue en pie, cuando vengas lo vamos a organizar.
0: Excelente.
2: Bueno, Darito, te mandamos un abrazo. Nos volvemos a conectar mañana o más tarde. No sé, eso dependerá de los aviones, ¿no?
1: Ahí va.
0: Tranquilo, yo para hablar con ustedes ya cambio el pasaje y hablamos un rato con ustedes.
1: Dale, Daro.
2: No cambie nada, Daro.
1: No, ¿ah? Beso no. Grande, Darito.
2: Dale, abrazo,
0: sí,
2: Daro.
0: Sí, ya está.
2: Las 9 de la mañana y 56 minutos, bueno, con las repercusiones del postmundial. Está bravo, ¿no?
1: Está
2: aparte,
1: lleno de mensajes.
2: Me imagino. Está bravo ir a cubrir, además, y llevarte esto de regalo, ¿no? Porque, y para el hincha también hay que hablar. Nosotros acá también la sufrimos, pero me parece que cuando hacés los números, y bueno, no gasté plata en un pasaje, claro. no gasté en las entradas.
1: No,
2: yo
1: solo gasté en las figuritas.
2: Claro.
1: La última vez que le ganamos a España fue en la Batalla de las Piedras. A ver, hay más. Dieron su máximo rendimiento, dice Laureano. Sí, Laureano. Está bien el rendimiento, pero que está bien el rendimiento. Fue poco, pero era lo que había. ¿Ustedes creen que Muslera se equivocó de gusto? Por favor, Martín, lo que puedes hacer es silencio. Bueno,
2: hay que. Cualquiera puede tener libertad para opinar con respecto a esto. Más alguien como Martín. Que no conoce absolutamente nada de fútbol.
1: Sí, están hablando de fútbol, amargarse por este motivo no da, no los entiendo, la vida es otra cosa. Qué frivolidad, dice.
2: Es lo más importante y lo menos importante, sí, ya lo sabemos. Pero nuestra identidad cultural está hecha más que a bayoneta y a sable, a pelotazo y cabezazo en el minuto final, ¿no?
1: Les comparto aquí en Bellavista, Vista Linda, perdón, de Montevideo, uh-huh. Entre Flor de Maroñas y Bella Italia. Estamos otra vez sin servicio de internet.
2: ¿Qué pasó?
1: En junio van 7 días en 3 periodos, dice, hablando de un poco de todo, ¿no?
2: Bueno, y hablando de deportes, en un ratito va a estar con nosotros Roberto, sí, Moar.
1: Un análisis un poco más.
2: Sí.
1: Idóneo, digamos.
2: Exactamente, nosotros es más de hincha y de corazón abierto, ¿no? También vamos a tener un informe de Fede Anfitti con respecto al tema inteligencia artificial. Uh-huh. ¿Se puede legislar al respecto o es por la galería la posibilidad de que desde el Parlamento se manejen estos temas? Nos está pasando ya por arriba.
1: Totalmente.
2: Y todo lo que se puede legislar termina quedando viejo. No lo sabemos, pero Fede nos trae un informe, sí, al respecto. Y por supuesto, también en el día de hoy vamos a tener esos columnistas todos juntos.
1: Hoy en vez de Bercho hay columnistas de masivo.
2: Es lo que me
1: digamos.
2: Acaban de decir.
1: Bien.
2: Sí.
1: No, y después muchos mensajes.

0: En relación a lo que decía yo de Argentina, hay varios que están reaccionando negativamente, digamos, como Daro, igual.
1: Claro.
0: No pienso hinchar por Argentina, por todo lo que se burlan de nosotros, no se gana nuestro cariño, claramente. Que gane el cualquiera al mundial, menos Argentina, soberbios y creídos, que miren su país y las vergüenzas propias antes de opinar. Uruguay, lávense la boca.
1: Ah, bueno,
0: hay de todo, de ese estilo,
1: muchacho,
0: de ese
1: calma,
0: tenor.
1: Calma. ¿Qué temperatura? A las 9:59, tenemos que ir a la pausa a hacer el flash. Bueno, nosotros no lo hacemos, el flash informativo.
0: Viene flash informativo
1: y luego volvemos.
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10:03, la policía caminera incautó 15.800 cajillas de cigarrillos de contrabando durante un control en la ruta 5 en el departamento de Durazno. Allí fue detenido un hombre de 48 años. El procedimiento comenzó cuando los efectivos que se encontraban en el puesto de observación detectaron

0: en una camioneta con los vidrios totalmente polarizados, lo que impedía ver su interior. De esa manera iniciaron un seguimiento. El vehículo fue interceptado a la altura del kilómetro 181-500 y durante la inspección se constató que transportaba cartones de cigarrillos de contrabando. El valor comercial de la mercadería y de la camioneta incautada fue estimado en 3.800.000 pesos. El conductor quedó detenido para continuar las actuaciones administrativas y judiciales. Según la policía, no tenía requisitorias pendientes, pero sí antecedentes penales por reiterados delitos de tráfico de estupefacientes en la modalidad de venta o negociación y también por tráfico interno de armas. En el deporte, parte de la delegación de la selección uruguaya regresó esta mañana al país luego de la eliminación en el Mundial 2026. Marcelo Bielsa dejó el aeropuerto de Carrasco sin hacer declaraciones. Recordemos que el entrenador va a hacer una conferencia de prensa mañana martes a las 6 de la tarde en el Estadio Centenario. También arribó el director de selecciones nacionales, Jorge Giordano, quien rechazó las versiones sobre un conflicto entre Bielsa y el plantel. Aseguró que el entrenador nunca dijo que los jugadores lo habían dejado solo. El único futbolista que regresó en el vuelo comercial fue Sebastián Cáceres. El zaguero defendió a Bielsa y aseguró que se manipuló mucho la información para dejar mal parado a Marcelo.
1: Bueno, a ver, lo que salió, obviamente no lo voy a decir. Sí puedo decir que hubieron cosas que salieron o que se filtraron que no tenían nada que ver, que no fueron como la dijeron. Se tergiversó todo lo que se habló, que no tenía nada que ver. Por esa parte es lo que te puedo decir, porque creo que se manipuló mucho la información para tal vez dejar mal a Marcelo, y creo que esas cosas no van, y bueno, me parece que no fue lo correcto. Bueno, hay cosas que al final son difíciles de explicar, porque son cosas que muy puntuales. A ver, recibimos goles que no deberíamos recibir. Y bueno, cuando esas cosas pasan y te pasan en prácticamente todos los partidos, todo se hace cuesta arriba, la dificultad se agranda para poder conseguir las cosas, y bueno, es muy difícil competir de esa forma.
2: El estado del tiempo.
0: Mañana fría con neblina a esta hora en Montevideo, temperatura 7 grados, humedad 93%, visibilidad 8 kilómetros.
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16: Con tres partidos prosigue la Copa del Mundo. Brasil y Japón se estarán enfrentando a partir de las 2 de la tarde. 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Tres de los partidos correspondientes a la jornada de la Copa del Mundo.
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0: Las 10 de la mañana, 12 minutos. Bueno, vamos a escuchar a la gente que sabe realmente, porque nosotros hemos hablado como hinchas hasta ahora. Bienvenido, Roberto Moar, ¿cómo estás?
1: Pero Pepe, yo también tengo ganas de hablar como hincha, porque en realidad la frustración, la desilusión nos une, ¿no? Mm. Y creo que todos tenemos el mismo sentimiento, ¿no? El genuino, el de los uruguayos, ¿no? El que transmiten las redes sociales, que normalmente están contaminadas de un ida y vuelta que no es el más sano, ¿no?
0: No.
1: Pero bueno, se escapó el Mundial, se nos va a hacer excesivamente largo.
0: Uf,
1: pasaron totalmente. 73 partidos de 104 y siempre teníamos la ilusión de que pasábamos esa primera fase. Esto muestra una vez más que no hay que hacer ni cuentas, ni imaginar, ni jugar los partidos previamente. ¿Cuántas veces jugamos el partido con Argentina? ¿Cuántas declaraciones hay de... No, dame Argentina, yo quiero con Argentina.
0: Es verdad.
1: Sí, no, y cómo hay que jugarle. Y no, y que capaz que le ganamos a España y salimos primero y tienen que jugar esto. Fue un proceso que... yo estoy de acuerdo con Bielsa, no deja nada.
0: Uh-huh.
1: Más allá de que sea una frase pour la galerie, me parece que quiere dar una salida elegante y en un estilo muy Bielsa de acá estoy yo, y pongo el pecho a las balas, yo me martirizo y asumo toda la responsabilidad. Yo en el balance, y salvo raras excepciones, algunos jugadores, hoy lo defendió Cáceres, que vino con él, está bien, le potenció la carrera, como se la podría haber potenciado Diego Alonso y seguía siendo el técnico,
0: claro.
1: o Pepe Sena o Roberto Moar, porque la verdad que es un jugador de unas condiciones brutales. Pero bueno, está bien, hay un reconocimiento al entrenador, así como hay otras frases muy duras. Y en este caso creo que han levantado una bandera que en su momento desplegó Suárez, a quien... se lo acusa de haber hablado en aquel momento, ahora hablan otros referentes, que además tienen toda la autoridad porque participaron de

0: Uno de los procesos más hermosos de la selección uruguaya de las últimas etapas, donde no solo nos permitió volver a ser competitivos, sino que hilvanó una costura que iba desde las selecciones formativas hasta la mayor, teniendo incluso algunos ejemplos de los que llegaron de la sub-15 a debutar en la primera, con un entrenador involucrado en ese proceso, algo que nunca hizo Bielsa. No sé si por culpa de Bielsa o por culpa de los dirigentes. Uh-huh. No sé qué se había firmado en ese contrato. Capaz que decía Bielsa no tiene ningún tipo de injerencia en el proceso juvenil. Pero me parece que se dilapida un montón de cosas que se construyeron y que queda la sensación de que rompieron todo, ¿no? Entonces, Lugano habla de un relacionamiento pésimo, de un entrenador que no interpretaron los jugadores y de jugadores que no pudieron sacarle la ficha al técnico, esto palabras más, palabras menos. Forlán también hace referencia al tema.
1: Aquellos labios que vos supiste leer de Godín también, diciendo exacto, no les da.
0: No les da. Entonces, es fuerte todo, ¿no? Es fuerte. Y es una frustración muy grande. No dejan de ser seres humanos, ¿no? Claro, entonces, claro. También uno a veces mide determinadas palabras. Pero bueno, están expuestos porque defienden a la selección. Esto no es una cuestión ni patriótica, ni chauvinista, ni tenían que haber dado todo. La verdad es que la selección transmitió poco, ¿no? Uh-huh. Y no le encontró la vuelta. Después entramos en esto que decía Bielsa, que yo no los comparto para nada, los merecimientos. Merecimos tal cosa, merecimos tal otra, entonces tendríamos que tener 7 puntos. ¿Ganaste o perdiste o empataste? Claro, claro. O sea, hoy yo le contaba a Aldo temprano en el noticiero que vos también sos de nuestra época. En el 78 los brasileños decían que eran los campeones morales. Nosotros somos los campeones morales. Han parado también el arreglo de Argentina-Perú, sí, sí, sí, del 6-0, que debieron jugar ellos la final. No existen los campeones morales. Claro. No existe una tabla de merecimiento. Está en la tabla de merecimiento, Uruguay llegó a 7 puntos. Tendría que estar avanzando. Pasó lo que pasó en la cancha, y en la cancha Uruguay no rindió. Hubo un análisis, una autocrítica muy liviana del director de selecciones nacionales, Jorge Giordano. A mí me parece que hay que mantener la mesura, pero también hay que decir cosas. Y bueno, se desmintió por parte de Giordano y de Alonso en notas que hicieron, ya sea al llegar al aeropuerto o con los colegas de Canal 5, que hubiera habido un pedido de los jugadores cambiar el sistema. Quienes estamos en el ambiente del fútbol sabemos que eso no existe. Uh-huh. O sea, no existe la más mínima posibilidad que vayan los jugadores y decir, che, no queremos jugar así, mirá. No, en todo caso, lo que pidieron, y esto sí lo admite Giordano, es que entrenaran todos juntos. Y después también se desmiente esto de que Bielsa le dijo, me dejaron solos. Desde varios ángulos, también lo dijo Nacho Alonso ya en una entrevista que los colegas del 5 hacían. Todo queda ahí entre una nebulosa de que nadie canta la justa o dice la verdad, y lo entiendo, se protegerán esas intimidades, los famosos códigos del fútbol, ¿viste?
1: Sí, bueno, sí. Esto. El vestuario.
0: Y tal vez dentro de unos años o dentro de unos meses, como hizo Suárez, todo esto que pasó, un pésimo relacionamiento entre el jugador y entre algunos jugadores y el técnico, y una intransigencia del entrenador, salga a la luz. Y también sea un balance de los dirigentes que digan, bueno, en algún momento tuvimos la oportunidad de cortar y no cortamos.
1: Claro, porque eso te iba a decir, tratando de analizar ya con el diario del lunes, obviamente, hubo muchas luces amarillas, en algún caso naranja, lo de Suárez, el haber perdido 5-1 con Estados Unidos, el armado de la lista final con jugadores que ya sabías que no iban a jugar, que para qué fueron.
0: Insólito.
1: Es inentendible.
0: Insólito.
1: Y todo esto va a terminar mañana con una conferencia de prensa de Bielsa a las 18 horas.
0: Sí,
1: no
0: sé qué hablará en la conferencia de prensa.
1: Es lo que todos nos preguntamos.
0: Esto es como las relaciones, ¿viste? Cuando te dicen las red flag.
1: Sí, totalmente.
0: Ojo con las red flag. Y acá las hubo.
1: Las hubo, sí.
0: Pues bueno, también me parece que está en esa manera de ser tan particular de los uruguayos, ¿no? Vamos a patear las cosas para adelante y se van a arreglar, ¿no? En algún momento se va a arreglar.
1: Sí, sí.
0: Confiemos. Nos quedan unos meses. Vas a ver que cuando llegue el Mundial se va a arreglar, ¿eh? Porque ahí se juega todo y se van a unir todo. No corre por ahí, ¿no?
1: Hubo otra advertencia que quizás no la supimos ver los hinchas, ¿no? Ustedes, los periodistas deportivos, seguramente sí. Que fue, y eso es lo que te iba a preguntar hoy, que yo te dije, tengo una pregunta para Roberto que quiero hacérsela antes de salir al aire. Bueno, ahora ya estamos al aire. Que es el tema de las selecciones, por ejemplo, el caso de la sub-20, ¿no? Y lo que te iba a preguntar es, ¿hay algún jugador de la selección campeona del mundo que esté jugando hoy

0: a nivel de selección.
1: Ah, como para estar en la selección. Y bueno, yo creo que debieron ser arropados. Ellos eligieron
0: porque
1: destinos.
0: Nos olvidamos de esa gente, ¿no?
1: Luciano capaz que nos podría haber dado una mano. Después Maturro es un defensor de una personalidad interesante. Pero como que ese cuidado especial que había en el proceso anterior sobre jugadores que salían para que pudieran llegar al paso. Para empezar, el entrenador cuando se cruzó con Broly ni siquiera lo saludó. O sea, me dirán que su manera de ser, bueno, sí, listo. No hemos logrado enlazar los procesos, ¿no? Y me parece que hay un error, y eso ya va más por la dirigencia que por el entrenador, que no tiene por qué hacerlo, porque en realidad lo de él era puntual. Nadie imaginaba que Bielsa, con la edad que tiene, iba a tener otro proceso de selección con Uruguay. Es algo que hubiera sido maravilloso, ¿no? Se ha descuidado los logros. Ahora se habla de una posibilidad de Broly dirigiendo la sub-20 y dirigiendo también la mayor. Lo que sí me gustó de Giordano es que dijo que de ninguna manera él va a dirigir en estos partidos que se vienen a la mayor. Me pareció insólito que se volviera a hablar de un técnico argentino, en este caso Marcelo Gallardo. Seguramente hay algunos otros intereses que instalaron el tema.
0: Totalmente.
1: Tuvimos dos experiencias nefastas: Daniel Pasarela, Marcelo Bielsa. Seguramente los más jóvenes no tienen ni idea del proceso de Pasarela. Pasarela un día se levantó y se fue. No dejó nada tampoco Pasarela. Entonces, también digo, si acá uno de los temas fundamentales de discusión sobre el proceso Bielsa fue lo oneroso del contrato, si vamos a traer a Gallardo, para mí va a salir más que Bielsa. Pero, y además no aplica. Yo creo que necesitamos volver a las fuentes, construir un proyecto a largo plazo si es posible. Sobre el ejemplo de aquel proceso que construyó Tabárez, con otros nombres, con otros protagonistas, y bueno, sin las grandes figuras que tenía aquel proceso.
0: Claro.
1: Por ejemplo, Forlán ayer en La Casa del Kun, que es un programa de ESPN, le pregunté: si te llamo de la selección, voy corriendo. Y desde el rol que sea, un tipo de la valía de Forlán tiene que estar, me parece indispensable. Ese tipo de caras o de presencias que forman parte de una herencia, que me podrán discutir qué ganaron, qué no ganaron, toda esa cosa bien de hincha termo, sí, discutan lo que quieran, pero prefiero ese tipo de valores para construir algo bien nuestro, ¿no?
0: Claro.
1: Que nos permita volver a competir.
0: Nunca desmerecí el cuarto puesto de Sudáfrica, ¿no? Hace 16 años, pero ahora cobran más valor todavía.
1: Yo creo que la gente no se da cuenta. Además, en ese Mundial Uruguay estuvo a un paso de jugar la final. Creo que en la euforia no nos dimos cuenta. Se daban cuenta los propios jugadores. Eso me lo dijo Forlán en una zona mixta. Y dice: Roberto, nunca más vamos a estar tan cerca con una final de Copa del Mundo. Y es verdad. Y se han diluido los y además Uruguay hace dos mundiales que no pasa la primera fase. ¿Sí? Antes íbamos a competir. Me dirán: sí, pero teníamos Forlán, Suárez, Cavani. Sí, señor. Pero tampoco hemos construido un proceso de sucesión para que haya nuevos Suárez, Forlán, Cavani.
0: Sí.
1: Entonces ese es un lindo trabajo para hacer.
0: Bueno, lo que ya sabemos es que estamos clasificados para el próximo Mundial.
1: Es verdad.
0: También sabemos que el almanaque es largo, faltan 4 años, pero también es un buen desafío, ¿no? Para poder prepararse de otra manera, digo, tener las cartas sobre la mesa.
1: Yo creo que cuando Bielsa dice no dejé nada, yo contraataco y digo dejó enseñanzas.
0: Claro.
1: ¿Enseñanza en qué sentido? Enseñanza de no repetir las
0: de
1: cosas.
0: De lo que no hay que hacer.
1: No hay que hacer algunas cosas. Entre ellas, no apostar a... Todo muy lindo cuando te decía, él conoce todo, Bielsa, y Bielsa va a venir y va a replantear la forma de competencia y va a ver cómo acá se juega poco. Nada. Sanata, nada pasó de eso. Entonces, bueno, una enseñanza de que el vínculo humano es importante, que acá se subestimaba. Alguna vez me dijo un jugador, dice, para nosotros ir al complejo, estamos hablando de la época del proceso Tabárez, es una fiesta. Porque nos reencontramos todos. Entonces, cuando se subestima la idiosincrasia del uruguayo, dice, ¿qué es la idiosincrasia del uruguayo? Tomar mate, comer asado. No, es una manera de estar unidos que nos identifica después en la cancha. Si se descuida eso y tenemos un trato frío, impersonal, europeo, estamos negando nuestras raíces en que van por otro lado. Miremos el ejemplo de Argentina. Miren ese buen vínculo que hay en el grupo con Scaloni. Me parece que ellos aprendieron por dónde va después de sucesivos fracasos. Entonces hay que pensarlo, hay que meditarlo y hay que tomar decisiones. La AUF pecó por no tomar decisiones y después lo otro, en materia de culpa, los intérpretes fallaron y el director de orquesta también.
0: Sí, un combo del que evidentemente

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0: A 10 de la mañana, 28 minutos, y nos metemos de lleno en el informe a cargo de Federico Anfitti. Fede.
1: Hola, compañero, ¿cómo están?
0: Muy bien, ¿y tú?
1: Muy bien. Tanto tiempo que no nos vemos. ¿Me extrañaban?
0: Viste que Uruguay quedó eliminado.
1: Bueno, vamos con el informe del día porque vamos a hablar sobre inteligencia artificial. Esta herramienta que llegó para quedarse y que han generado muchas cosas a partir de esta tecnología, y cada vez son más los usos que se pueden implementar a partir de ella.
0: Sin embargo, con toda herramienta de tal magnitud, viene consigo una serie de desafíos a los que todavía nos estamos adaptando y que aún no tienen respuesta.
2: Uno de los temas clave es el derecho a la propiedad intelectual y los derechos de autor, imagen y voz, ahora en esta nueva época, digamos.
1: Bueno, ¿y somos dueños de los que creamos con inteligencia artificial?

0: ¿Qué tan protegidos están los creadores de películas, imágenes, videos o locutores?
1: También, ¿cuál es la normativa internacional? ¿Qué se está haciendo en los distintos países y también en Uruguay?
2: Bueno, estas son algunas de las preguntas que intentaremos contestar en el siguiente informe.

0: Bueno, hace 2 semanas, como recordarán, y si no se los vuelvo a recordar, estuve algunos días en Bogotá para participar en un seminario en el que, entre otras cosas, se puso el foco en la inteligencia artificial, los contratos laborales y qué tan protegidos están actores, actrices y trabajadores de medios audiovisuales y televisivos. Allí se compartieron algunas de las experiencias internacionales referidas a este tema y se explicó de qué manera se llegó a algún tipo de acuerdo que pudiera llegar a tener un equilibrio entre la innovación tecnológica, las herramientas a disposición y la protección de los puestos laborales, que tanto está en boca hoy en diferentes medios vinculados a todo lo audiovisual, ¿no? Durante estos talleres, lo que se quiso poner en consideración fundamentalmente fue la importancia de proteger las identidades y qué tipo de reglas tienen que estar claras al momento de la negociación colectiva, de manera de respetar los trabajos de artistas y trabajadores de los medios. En esto, uno de los puntos que se destaca es que no se puede considerar a la inteligencia artificial como un enemigo, sino como algo a lo que se debe a priori aspirar a regular. Y por eso es que, bueno, me parecía interesante traer esto a colación para acá, pero vayamos a lo que pasa en nuestro país.
1: Sí, en Uruguay, a nivel parlamentario, uno de los principales referentes en temas vinculados a la inteligencia artificial es el diputado del Partido Nacional, Rodrigo Goñi, que desde hace ya tiempo tomó este tema como bandera.
2: En Las Cosas en su Sitio hablamos con Goñi. Él señaló que hay una especie de acuerdo parlamentario para que todas las cuestiones vinculadas a la inteligencia artificial sigan un proceso que se ha desarrollado como política de Estado, en el que todo lo que se vaya a aprobar sobre este tema, decía él, siga con determinados pasos cuidadosos, digamos, para evitar problemas.
0: Hoy está vigente el artículo 74 de la ley 20.212, en el que se mandata a la AGESIC a diseñar una estrategia nacional de inteligencia artificial y de datos.
1: Vamos a escuchar lo que decía el diputado Goñi sobre este tema.
3: Todas las cuestiones relativas a inteligencia artificial van a tener principios pro innovación, la regulación responsable y de alguna manera en línea de consenso y multiactor. ¿Por qué? Y bueno, y ahí mandatamos a GESICA que haga una recomendación legal, que no es una cosa común, ahora después la hemos estado repitiendo, pero todos los legisladores, el 100% le dicen a GESIC, para esto hace una recomendación legal que nosotros la vamos a seguir y además lo vamos a hacer en clave multiactor. Eso, nosotros cada vez que nos reunimos diputados y senadores, cuando convocamos gente de afuera, decimos lo mismo, estamos abordando esta temática sin apresuramiento, con mucha prudencia. ¿Por qué? Porque cualquier regulación que hagamos tiene sus riesgos, ¿tá? En lo que tú sabes, bueno, los riesgos de que cuando hay algún tipo de restricción o responsabilidades que no queden claras con respecto a los que están desarrollando inteligencia artificial, lo más probable es que ese emprendimiento diga, acá veo un riesgo legal porque no está preciso o porque me están poniendo obligaciones que no sé quién me las va, cómo me van a reclamar, y voy a un lado donde esa restricción o ese riesgo no lo tengo.
0: Entonces, ¿qué es lo que quiere decir esto? Que en Uruguay el tema de la inteligencia artificial es una preocupación. Está arriba de la mesa el tener claro qué hay que regular, establecer su alcance y qué tipo de consideraciones hay que tener en cuenta.
1: En este sentido, uno de los temas clave en todo lo vinculado a la IA es el tema de los derechos de autor. Vamos a escuchar lo que decía el diputado Boñi.
3: La recomendación legal ya lo aborda, ¿no? Uh-huh. Es decir, no es que hay una de las 5 o 6 líneas de la recomendación legal, específicamente es propiedad intelectual y derechos de autor. ¿Y qué dice? Y bueno, es una recomendación muy genérica, pero lo que dice es, reconoce que hay que actualizar la legislación, la ley 9000 y pico aquella, pero que hay que tener mucho cuidado cómo se precisa, qué tipo de usos, cómo van a ser las autorizaciones, qué tipo de derechos de autor que están allí establecidos, digamos, como hay como 20 casos en la ley original, van a tener ciertas restricciones, van a requerir ciertas autorizaciones. Es decir, ya la recomendación legal dice que no es un tema sencillo. ¿no? No es un tema sencillo.
2: Bueno, no es un tema sencillo. Pero me quedaba con esto que decíamos, de que está vigente un artículo que mandata a la AGESIC a diseñar una estrategia nacional para la IA. ¿En qué está?
0: La AGESIC hizo una serie de recomendaciones y hay 5 puntos en los que mandata a la AGESIC al Parlamento. Ah, mira, hay que tener en cuenta.
2: O sea, el Parlamento mandata a la AGESIC y la AGESIC mandata al Parlamento.
0: Exacto. El Parlamento lo que le dijo a la AGESIC.
2: Están pasando la bola.
0: Claro, el Parlamento le dijo a la AGESIC, bueno, mirá todo lo que hay y decinos hacia dónde tenemos que ir. La AGESIC armó toda esta estrategia de inteligencia artificial y datos para que el Parlamento legisle al respecto.
2: O sea, sí hizo la estrategia.
0: Sí, sí, sí. O sea, hizo mandató al Parlamento a hay que ir por acá, por acá, por acá. Ahora el Parlamento tiene que, a partir de eso, legislar al respecto. Lo que me decía el diputado es que en realidad podemos aspirar a tener una normativa clara sobre este tema, por lo menos en un año, te diría, en el mejor de los casos, porque como él insiste en varias oportunidades, desde el Parlamento se quiere ser muy cuidadoso hacia dónde ir y qué tantos márgenes encerrar en este tema, porque está el miedo de que a partir de mucha normativa se te vaya una gran pata, que es la industria tecnológica, uh-huh, en este sentido. Y bueno, quieren cuidar eso.
2: No, y además, ¿cómo haces para que no te quede obsoleta en un toque, no?
1: Porque claro, un año
2: esto
1: es
2: está evolucionando
1: tiempo.
2: Demasiado rápido.
1: Claro, y además la AGESIC, que ya había recomendado, por ejemplo, a más de 224 oficinas del Estado a que se protegiesen contra hackeos, creo que 10 le habían prestado atención a lo que había dicho. O sea, si es por AGESIC, se van a tener que poner las pilas, ¿no?
2: Claro, no,
1: en que
2: no
1: sean más vinculantes las recomendaciones.
2: Exacto, no tiene poder vinculante.
0: Exactamente. Bueno, y estos dichos de Goni también vienen aparejados con el proyecto de ley que presentó el senador del Frente Amplio, Felipe Carballo, a la bancada oficialista. O sea, no es un proyecto que está presentado oficialmente, sino que fue puesto a disposición de la bancada, que busca proteger los derechos de autor ante la irrupción de la inteligencia artificial.
1: Esta normativa, de acuerdo al proyecto al que accedió el diario El Observador, busca adaptar la aplicación de los principios tradicionales del derecho de autor a una realidad tecnológica que no existía al momento de la normativa vigente.
2: Carballo fundamenta que la capacidad de la inteligencia artificial para producir textos, imágenes y música ha transformado la forma en la que se crea, distribuye y consume información. Esto textual del proyecto. Sin embargo, dice él, el funcionamiento de estos sistemas depende del procesamiento y el análisis de enormes volúmenes de datos, entre los cuales suelen encontrarse obras protegidas por el derecho de autor, tales como libros, artículos, ilustraciones, publicaciones editoriales y otras expresiones de la creatividad humana.
0: El legislador lo que entiende es que la utilización de obras protegidas durante el entrenamiento de modelos de IA plantea interrogantes sobre el alcance de los derechos patrimoniales de los autores.
1: La falta de claridad normativa puede afectar tanto a los titulares de derechos como a los desarrolladores de sistemas de inteligencia artificial, dificultando la construcción de un marco de actuación previsible y equilibrado, agrega el texto.
2: Entre otras cosas, lo que plantea Carballo es contemplar el derecho de los autores a percibir una remuneración justa cuando sus obras sean usadas con fines comerciales.
0: El legislador sostiene que no se pretende obstaculizar el avance de la IA ni restringir la investigación y la innovación tecnológica, sino fortalecer la seguridad jurídica y promover relaciones transparentes entre desarrolladores y titulares de derechos.
1: Sí, en este tema lo que detalla Goñi es que tiene muchas complejidades para ser abordadas, ya que se tiene que ser cuidadoso, como vos decías, Fede, para evitar que haya un impacto en el desarrollo de la tecnología.
2: Y además el tema de cómo determinás cuándo es un fin comercial.
1: Exacto,
2: y cuándo es otro tipo de fin, porque lo que usamos los simples mortales no es comercial. Exacto. Sin embargo, hay alguien que está sacando un rédito comercial de eso.
1: Sí.
2: Entonces, ¿cómo lo determinás?
0: Es muy complejo.
2: Sí.
3: Está identificado el problema, ya está identificado el problema en la recomendación legal de AGESIC, ya está identificado. Es decir, AGESIC le dijo al Parlamento, acá tenemos una laguna y hay que actualizarlo. Muy importante, muy importante. Ya está hace 2 años la recomendación legal que tiene el Parlamento en sus manos. Entre las cosas que también nos dice esa recomendación legal es que yo tengo que tener en algún lado, yo cada una de estas cosas la he estado trabajando un poquito, digamos, la voy, ¿no?, le voy agregando cosas. Es decir, tenés que distinguir todos los tipos de uso de tu voz, tus contenidos, tu imagen, para qué sí, para qué no. Es muy fino, ¿no?
4: Obvio.
3: Es muy fino. Una cosa es que pongan tu voz, Federico, y la usen claramente, o tu imagen claramente, que eso está protegido, y otra cosa es que, bueno, de alguna forma, tu voz como o tus contenidos entre 3 millones de uruguayos saquen un... Es decir, es delicado eso, cuánto sacaron de ti, cuánto te compensan. Lo sí, otro, sí. Vos le vas a pedir al sistema que te diga, también puede ser que en el futuro se pueda hacer, cuánto de Federico tomó, ¿no? Y cuánto tomó de Rodrigo ese uso. Es decir, son todos temas muy delicados, que si no se hacen muy finamente, hay que distinguir, que este proyecto claramente no lo hace, pero hay que distinguir cada uno de los usos, cada uno de... ahí dice con fines comerciales, sí, pero con fines comerciales puede ser... Hay millones de fines comerciales, yo puedo... una cosa es para un spot publicitario que use algo tuyo, que es más evidente, y otra cosa es que tome un porcentaje mínimo tuyo para después hacer un sistema que puede ser educativo y que después puede venderse, yo que sé, a un precio mínimo. Toda regulación que busca proteger, y estamos todos de acuerdo en el objetivo, tiene hoy, siempre ha tenido, pero hoy más claro que nunca, el riesgo de que no se haga ninguna innovación. Cuando hablamos de innovación, hablamos de desarrollo, ya no hablemos más de innovación. Ningún desarrollo que pueda de alguna forma involucrarte, pero que termine afectándote a vos, a la empresa que vos trabajás, al país, etcétera. Ese es el punto delicado. Y por eso el acuerdo que tenemos, creo que bastante racional y creo que el mundo abre, es que cualquier regulación tiene que ser muy precisa y con los involucrados en la mesa.
1: Bueno, los involucrados en la mesa, decía el diputado Rodrigo Goñi, creo que levantamos la mano acá los tres, ¿eh? Porque la verdad sí. Que el periodismo y sobre sí. Todo el escrito deja una huella importante en la inteligencia artificial. Y si no, esta te busca, ¿eh? Yo la otra vez estaba hablando sobre un caso que con Paula estuvimos trabajando sí. Y no encontrábamos información, y en un momento la inteligencia artificial me dice, no tengo nada de esto, porque... Y yo le puse, bueno, pero yo estuve cubriendo ese caso, y fue lo peor que pude haber hecho, porque me empezó a preguntar para sacarme info. Ah, ¿y cómo hice? Y estaba buscando, claro.
0: Es el tóxico.
1: Porque si después vos le preguntabas, iba a hacer referencia a lo que yo le había dicho. Entonces, bueno, creo que levantamos la mano todos ahí, ¿no?
2: Totalmente. Sí. Y además hay algo planteado en relación a nuestra profesión y lo que nos puede deparar el futuro, que básicamente tiene que ver con el deterioro del periodismo en general, ¿no? En términos generales y sobre todo en términos del periodismo escrito, claro. Que de repente es de donde más se nutre la IA. Que viene muy, muy amenazado por muchos factores, no solo por la inteligencia artificial. Entonces, de cara a un futuro no tan lejano, uno puede decir, ¿de qué se va a alimentar esta inteligencia? ¿De qué textos? Si no estamos produciendo mucho más textos.
0: Es terrible esto.
2: O sea, ¿nos va a contestar en base a qué? Y bueno, y eso evidentemente tiene que ver con pensar un poco qué es lo que estamos haciendo con nosotros mismos y con
1: totalmente.
2: Nuestra especie.
1: O cuando responda a la IA, te van a empezar a aparecer abajo todos los loguitos de las redes sociales.
2: Claro.
1: Va a captar información de las redes.
2: De lo que dice
1: cualquiera en las redes,
2: sin chequear
1: claro. Nada.
2: Bueno. Sí.
0: Bueno, en fin, para Goni lo que tiene que quedar claro es que hay que proteger a los derechos de autor y de imagen, pero hay que distinguir bien el tipo de uso y de transparencia de datos que se pueden pedir para hacer un verdadero control.
2: Sí,
0: lo
2: en,
0: que
2: eso, sí. En eso también, perdón Pepe, no, me da la impresión de que se repite todo esto sí. Como un mantra de que hay que proteger los derechos de autor y no se sale mucho de ahí, ¿no?
0: Exacto.
2: Sí. Es como la certeza, sí, va, y ahora
0: qué,
2: avancen.
0: Se sabe el qué, pero no se
2: sabe
0: el cómo.
2: El cómo, exacto.
1: Sí, hoy hay
2: exacto. Toda
1: una gran gama de grises como la que actualmente existe, ¿no?
0: Bueno, hablemos un poquito de derechos de autor propiamente dicho.
1: Como dijimos, en el Parlamento se hace debate sobre inteligencia artificial y derechos de autor, y está la preocupación sobre cómo

0: ¿Cómo protegerlos?
1: Esto no es solo una iniciativa de Carballo, el senador Frente Amplista, que presentó el proyecto que comentábamos, o algo que se busque abordar por parte de Goñi, también a quien escuchábamos, sino que también forma parte de lo que inquieta a los propios autores, que ven que esta herramienta se desarrolla cada vez más y logra mejores alcances.
2: ¿Cuál es la situación actual? Hablamos con Eduardo de Freitas, director general de la Asociación General de Autores del Uruguay, AGADU, y abogado especialista en propiedad intelectual y derechos de autor, quien dio detalles sobre la legislación actual. Escuchémoslo.
3: Nuestra ley de derechos de autor ya del 37, la ley 9.739, con todas las modificaciones que se han venido realizando, consagra todo un estatuto legal de derechos de orden moral y patrimonial en favor de los autores, derechos que tiene el autor, derechos en forma, digamos, de forma tal de autorizar o prohibir cualquier uso, digamos, o explotación de la obra. En el ámbito moral, ni siquiera negociables, ¿no verdad?, como el derecho al nombre, a la integridad de la obra, ¿no verdad?, y en todo lo que refiere a los derechos patrimoniales, la de reproducir, la de distribuir, la de transformar la obra, ¿no verdad?, adaptarla o traducirla, etcétera, y la de comunicarla al público, todos los actos de explotación que podemos imaginarnos al público en cualquier tipo de formas, y por supuesto la fijación del precio y tarifa correspondiente. En ese sentido, digamos, nadie podría, obviamente, estar reproduciendo, almacenando y de alguna manera tratando dichas obras sin la autorización de los autores, ¿no verdad? Ese es el caso, nuestra ley lo contempla claramente. Ahora bien, todo el tema de lo que es la utilización de la obra, el almacenamiento, el tratamiento, si hay fines de lucro, no lo hay en ese momento, lo que en realidad es que posibilita en definitiva cualquier tipo de explotación, cualquier tipo de forma de reproducción, posibilita que la obra quede a disposición para un acto posterior. Y en consecuencia allí comienza todo el fenómeno de la necesidad por parte de quienes utilizan las obras de transparentar, de comunicar el uso que están haciendo para obtener naturalmente las autorizaciones correspondientes, cosa que no ha sucedido, ¿no verdad? Todo el fenómeno de la inteligencia artificial generativa deviene precisamente de obras preexistentes en los más diversos órdenes, ¿no verdad?, literarios, musicales, audiovisuales, de forma tal de que dichas obras ingresan, digamos, al almacenamiento para el tratamiento y evidentemente no han sido autorizadas para dicha situación, ¿no verdad?, para función.
2: Bueno, lo que explica De Freitas es que hoy lo que pasa es que la inteligencia artificial no crea contenido desde cero, sino que toma como base obras preexistentes, tanto literarias como visuales, audiovisuales o sonoras, y allí genera una reproducción.
0: Es por esto que se intenta proteger tanto a la obra como a la compensación de los autores, y por eso es que se habla de transparentar el contenido de base utilizado por la inteligencia artificial para generar contenido.
1: Esto no es algo que solo se esté hablando en nuestro país, sino que es algo que está a nivel internacional planteado, la preocupación por el impacto que tiene, y por eso también se están buscando estrategias para poder convivir.
3: La Confederación Internacional de Sociedades Autores y Compositores, la CISAC, con sede en París, justo cumplió 100 años en la asamblea realizada en París, en la que estuvimos allí, naturalmente se destaca la importancia del factor humano en la creación de la obra. No hay obra si no hay creación humana. De allí que es fundamental, digamos, y para todo el ámbito de la industria cultural, la protección de la obra y el autor. Por supuesto que todos los fenómenos vinculados a los derechos de la personalidad, como la imagen y la voz, también tienen una protección esencial. Todo el tema del fenómeno de la inteligencia artificial generativa parte de la base del almacenamiento de obras y producciones preexistentes. De allí la gran preocupación también de todo el sector, no solo autoral, sino de las propias industrias, que ven cómo sus contenidos son naturalmente cargados, digamos, para las grandes bases de datos de entrenamiento, ¿correcto? Los mecanismos que se han ido viendo o se analizan para poder convivir entre la inteligencia artificial adecuada y legalmente es naturalmente la comunicación, la transparencia de todas estas empresas de alta tecnología en la utilización de las obras preexistentes y su posterior utilización de forma tal de obtener las autorizaciones correspondientes y las compensaciones adecuadas. Eso sería como el ideal. El tema determinado, como se conoce en juicios importantes de la sociedad alemana GEMA,

0: consumo, etcétera, en la comprobación, digamos, de la utilización de obras preexistentes que corresponden a sus administrados, así como otras tantas sociedades lo han verificado, ¿no? ¿Verdad? Todo el tema del control es altamente complicado, si bien hay, como decía, juicios planteados a plataformas como Suro por parte de sociedades como el GEMA de Alemania. El tema es que la obra, una vez que se ingresa, la obra preexistente, es entrenada, ¿no? ¿Verdad? Es de alguna forma alterada, transformada y luego puesta a disposición de los usuarios, maneja, es evidente que la obra ha cambiado su obra preexistente original para irse transformando y naturalmente requiere para todo eso la autorización de los autores y una compensación económica. Y la clave es la transparencia, de forma de seguir la forma de explotación de la obra.
1: Según detalló De Freitas, los autores uruguayos tienen preocupación por el impacto de la IA, la utilización de sus obras, pero también en cómo usar la inteligencia artificial como herramienta de ayuda para crear contenido sin afectar la creación humana.
2: Surge una pregunta, ¿qué pasa con el contenido generado con inteligencia artificial 100%? ¿Se puede considerar una obra?
3: Desde Agadu dicen que no, que a esta pregunta que planteas, Pepe, porque la creación humana es clave para que haya una obra.
1: Escuchemos a De Freitas.
0: Naturalmente que una cosa es la creación y la ayuda de las herramientas que puede proporcionar la inteligencia artificial para darle una mejor forma a mi obra, mejor contenido, expresión, pero siempre con la creación humana, ¿no? ¿Verdad? En el centro de todo, ese es un poco lo que de alguna manera tiene la clave. Un contenido, a diferencia de una obra generada por inteligencia artificial, naturalmente no es considerado obra, y así expresamente las sociedades de autores o el mundo del derecho de autor no las reconoce como protegidas, ¿correcto? Sí, lo que se nota es que es una herramienta de colaboración que puede facilitar y mucho la creación humana, y así es que se está notando, digamos, el uso para ello, ¿no? ¿Verdad? El uso de obras preexistentes en todo esto, en la inteligencia artificial generativa, ¿no? ¿Verdad? Y lo que se está tratando, lo que se prueba por la falta de transparencia, ¿no? ¿Verdad? Es que irán a surgir las comprobaciones o las detecciones, como estaba sucediendo, ¿no? ¿Verdad? Que aparecen obras de carácter persistente que dejan la huella en contenidos emergentes en la inteligencia artificial, es decir, formas de que hay ya tecnología que permite perfectamente pesquisar y detectar el uso de la obra preexistente en la inteligencia artificial generativa, ¿no? ¿Verdad? Ese es un tema que está arriba de la mesa y está puesto también por las empresas en todo el ámbito de la creación intelectual y de las producciones fonográficas y audiovisuales, ¿no? ¿Verdad? El registro de obras en las sociedades de autores para el posterior, digamos, control y usos y licenciamientos. También hay una responsabilidad de quien declara que la obra es del autor y de repente si es una obra realizada o un contenido de inteligencia artificial generativa, en ese caso no está protegido, pero la responsabilidad de quien declara como una obra un tipo de estos contenidos es la responsabilidad, se entiende, de él quien la registra. Es el caso de no protegido y responsabilidad. Por otro lado, en el tema de, como yo decía, las herramientas que se utilizan, eso es un tema que, si sigue habiendo creación humana, no habría afectación, ¿correcto? No hay afectación del concepto de protección de la obra.
1: Como dijimos al principio, el tema de la inteligencia artificial preocupa a muchos niveles en la creación de contenido audiovisual, literario y musical.
2: Es por esto que las normativas que regulen este tipo de contenido se consideran clave para poder convivir con la herramienta.
3: Sí, más allá de lo que se pueda hacer en nuestro país en materia legislativa, tanto lo que propone Carballo como los proyectos que está encabezando Rodrigo Goñi, bueno, también se tiene que ver qué es lo que está ocurriendo y en qué se está avanzando a nivel internacional, en el exterior, ¿no?
1: Como les comenté, semanas atrás participé de un seminario en Bogotá donde se puso arriba de la mesa varios asuntos vinculados a la inteligencia artificial y hubo un caso que llamó mucho la atención y que quise traerles como ejemplo.
2: México es una de las potencias latinoamericanas de la industria del cine y el audiovisual y principalmente del doblaje.
3: Sí, de hecho, muchas de las voces icónicas que nos resuenan en la cabeza de series o películas en español fueron creadas en la industria mexicana del doblaje.
1: Sin embargo, lo que ocurrió fue que con la llegada de la IA empezaron a aparecer contenidos audiovisuales que eran doblados con inteligencia artificial en vez de usar a los trabajadores que se dedican a esto.
2: Por ello se generó una movida para controlar el impacto de la inteligencia artificial y generar una normativa clara.
1: Bueno, hablamos con León Michel, quien es secretario del exterior de la Asociación Internacional de Actores, y nos contó cómo se gestó esta iniciativa.
4: Fue una lucha larga, constante, ardua, que se venía haciendo desde hacía mucho tiempo. Desde hacía mucho tiempo veníamos tratando de entender que la inteligencia artificial nos iba a rebasar, porque mientras nosotros dábamos un paso, la inteligencia artificial daba 10 pasos. Y esa es la realidad, y sigue siendo la misma realidad hoy en día. Mientras uno da un paso, ellos, la inteligencia da 100, y al día siguiente da 120, porque cada día es mejor y porque cada día es más rápida. Yo siempre pongo de ejemplo que lo que le preguntes hoy a ChatGPT y te responda va a ser la peor respuesta que te dé en la vida, porque mañana sabe más, se alimenta de más. Entonces, ante esa preocupación en México, lo que hicimos fue pues reunirnos una serie de actores, de asociaciones, en un lugar muy simbólico que es el Monumento a la Revolución en México. Hicimos una manifestación pacífica. No bloqueamos ninguna calle, no perjudicamos absolutamente a nadie. Esto ya se venía trabajando, pero no nos habían escuchado. Esa es la realidad. Entonces, cuando decidimos juntarnos en el Monumento a la Revolución, llegaron locutores, llegaron bailarines, llegaron actores, actrices, principalmente actores de doblaje. Entonces, ¿qué fue lo que ocurrió? Que ahí hicimos una manifestación en donde el reclamo fue principalmente que la inteligencia artificial no tenía que desaparecer, por supuesto que no, eso lo hemos entendido desde el principio, sino que se tenía que regular. No podía seguir creciendo y no podía seguir desplazando a los artistas.
1: Bueno, este reclamo lo que hizo fue generar una movida llamada Una Sola Voz. La presidenta de México, Claudia Sheinbaum, dijo que iba a tratar el tema en una de las, ¿cómo que se dice? Las mañanitas.
2: Sí, las mañaneras.
1: Que ahí hace toda una conferencia de prensa todos los días la presidenta de México, y ahí en una de ellas se le preguntó por esta movida. Ella dijo que iba a tratar el tema e incluso designó a una persona encargada de gestar esta regulación.
2: Tras meses de trabajo entre trabajadores, legisladores e industria para poder generar una normativa que proteja a los actores, se alcanzaron una serie de normas que intentan dejar las cosas claras y que buscan que puedan servir como ejemplo para el resto del continente.
4: Llegamos a acuerdos bien interesantes, de verdad, bien interesantes. Y en el mes de mayo de 2026, por fin, después de un largo ir y venir, se modificaron en México 3 leyes que son verdaderamente importantes. Una, bueno, de ahí parte todo, que es la Ley Federal del Trabajo, y de la Ley Federal del Trabajo se modificaron la Ley de Cinematografía y Audiovisual, que no se modificaba desde 1992, y se modificó también la Ley Federal de Derechos de Autor, en donde ahora en México, sería muy largo contarles todos los avances, pero existe una protección contra la IA. Yo firmo en la actualidad un contrato y el contrato tiene que especificar qué de mí se va a utilizar en IA después. Y si no está contemplado, lo tendremos que volver a renegociar. Mi voz y mi imagen ya no le pertenecen al productor, ya no le pertenecen a ninguna empresa. Me pertenecen a mí por tiempo limitado. Y entonces ahora, si se va a utilizar y se va a hacer después un retake, o si se va a hacer después algo con mi voz o con mi imagen, pues nos volvemos a sentar a negociar y le ponemos precio y le ponemos tiempo. Entonces, yo creo que el gran avance es ese, que logramos tener una ley única en Latinoamérica, y me parece que única en el mundo, porque hay muchos países que han avanzado quizá de otra manera, pero en México tenemos esa ley que hoy nos protege. Se logró que las películas que llegan del extranjero tengan que ser dobladas por humanos cuando llegan en otros idiomas. No estamos diciendo por mexicanos, porque aquí trabajan venezolanos, uruguayos, argentinos, en general trabaja mucha gente en México, pero sí que la doble un humano cuando llegue de otro lado. Entonces, son muchos los avances, son muchas las cosas que se lograron, y ahora el gran trabajo que tenemos todos, porque no es nada más de uno, es revisar que los contratos vengan con esos cambios. hay que trabajar en la normatividad de todo esto que se aprobó. Y esa será la chamba, como decimos en México, ese será el trabajo por los próximos años.
3: Bien, era la voz de León Michel, ¿no? De la Asociación Internacional de Actores de México, esta normativa que se plantea como vanguardista, ¿no? De alguna manera, sí, y que podría ser un ejemplo a imitar. Prevé, como él decía, la autorización expresa, específica y delimitada de los autores de ceder su voz o imagen para uso con inteligencia artificial. Y además tiene que quedar claro, por contrato, la remuneración que se recibe y cada nueva reutilización debería ser renegociada. Esto según la ley.
1: Sí, asimismo las personas tienen derecho a veto en caso de que se use la IA con algo que en principio se autorizó, pero que luego no se compartía su contenido.
2: Otro ejemplo es el de Estados Unidos, donde SAG-AFTRA, el principal sindicato de artistas de televisión y radio de ese país, también busca estrategias para contener a la inteligencia artificial.
3: Además de muchas de las coincidencias con las que, bueno, venimos hablando, otro de los puntos importantes que se logró establecer en la industria estadounidense es que quien utilice la inteligencia artificial sea técnico encargado de esa materia y que se use para realizar videos, o sea, que quien lo aplique sea un editor de video.
1: Claro, o sea, que quien utilice la inteligencia artificial sea el técnico que eventualmente la utilizaría, haría el trabajo sin utilizar la inteligencia artificial.
2: Que se podría quedar sin trabajo.
1: Exactamente.
3: Claro.
1: En Uruguay, la Federación de Trabajadores de la Televisión y el Sindicato Único de Actores está tomando como ejemplo estas normativas y su aplicación, ya que tiene este punto arriba de la mesa y se espera que en las próximas semanas se generen actividades en las que entre las partes, para que el tema llegue al Parlamento.
2: Y como mencionó el diputado Goñi, la inteligencia artificial y sus diferentes impactos es una preocupación real y se tiene claro que hay que reglamentar, por lo que se entiende que en este periodo se vaya hacia una ley que tome en cuenta algunas de las cuestiones tratadas en este informe.
3: Sí, hay que ver qué tanto abarca, ¿no?
1: Exacto.
3: Y cómo hacen para entrar en los contenidos que circulan en redes sociales, no sé, es como que hay mucha cosa.
2: Hay muchas puertas para abrir y hay otras que se están cerrando también, ¿no?
1: Es muy amplio, claro, y hay muchas consideraciones. Por ejemplo, una de las cosas que le pregunté también es, que también me dijo Martín, me dice, ¿y esto qué pasa con el tema de cuando se usa, por ejemplo, la inteligencia artificial para hacer videos en formato que claramente son parodia, ¿no? Por ejemplo, esos videos en los que aparece, Carolina Cose vestida de faraona o la calle Pou volando en la moto, lo que sea, que vos te das cuenta que es una parodia, pero que capaz que a Cose, a Orsi, a la calle, a quien sea, no le pinta. Es decir, che, ¿qué es esto?
3: No, es probable que no le pinte.
1: Claro, pero el tema que ahí me dice, no, ahí en realidad está el tema de la libertad de expresión y va por el lado de como si fuese un caricaturista, ponele. Claro. Y ahí no hay con qué darle. Entonces también están esos temas que también ahí no se puede regular, por ejemplo, porque me dice cualquier juez va a estar a favor de la libertad de expresión.
3: Hay que ver.
1: Entonces es muy amplio.
2: Es súper interesante.
1: La gama de grises es amplísima.
2: Aquel dibujo de Mujica y Topolansky, ¿te acordás? Que tanta polvareda.
3: El desnudo.
1: Sí, exacto.
3: Como Dani. Y
2: muchos dicen, bueno, pero esto es libertad de expresión. Y otros, sí, pero el involucrado no le gusta.
1: Claro.
2: En este caso no estaba hecho con inteligencia artificial, ¿no? Y lo bajaron.
1: Exacto.
3: Viste que, bueno, un montón de mensajes. Acá alguien nos dice, ahora Facebook en las historias. Yo no uso Facebook hace tiempo.
2: Yo tampoco.
3: Ahora Facebook en las historias restringe lo que subí y te dice que no tiene permiso de autor.
2: Mira.
3: No en Instagram. Eso no pasa. Es un tema que precisa varias disciplinas. Con esta ley obsoleta se debe primero corregirla y luego a partir de ello ir a lo de la inteligencia artificial. También nos aportan que el INPO y la Biblioteca Nacional tienen injerencia en el tema, porque se registran allí las obras escritas. En fin, es un temazo para seguir cerca. Pero bueno, buen informe, Fede.
2: Sí, gracias. Arriba. Gracias. 11 de la mañana, 3 minutos, flash informativo y ya venimos.
5: ¡Ay, ay!

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0: 11 horas 5 minutos, una mujer de 66 años fue asesinada a golpes en su vivienda en el barrio La Aguada, en las calles Emilia Pardo Bazán y Oquard. La víctima fue encontrada esta mañana con un fuerte golpe en la cabeza. Los investigadores presumen que fue atacada con un objeto contundente que podría ser una baldosa o un fierro. Por el momento se desconoce el móvil del homicidio, aunque no se descarta que haya ocurrido durante un intento de robo. En la vivienda no había desorden y el cuerpo fue encontrado en el patio interno de la casa. La pareja de la víctima, un hombre de 65 años, sin antecedentes penales, declaró que había salido de la vivienda y que al regresar encontró a la mujer muerta y dio aviso al 911. El Departamento de Homicidios y el Área de Investigaciones de la Zona Operacional 1 trabajan en el caso. La policía analiza cámaras de seguridad de la zona y toma declaraciones a familiares y a personas que dormían en la zona para intentar identificar al responsable de este crimen.
1: El estado del tiempo.
0: Mañana fría con cielo claro a esta hora en Montevideo, temperatura 9 grados, humedad 83%, visibilidad 10 kilómetros.
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0: Las 11 y 11 de la mañana en esta hora espejo, tengo algún consejo para darles. 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
0: Bueno, antes de arrancar quiero decirles una cosa, Vamos nosotros, a darlo todo, que se nos viene un programa bárbaro, todos atentos y concentrados, que este programa lo hacemos entre todos. 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

11 de la mañana, 12 minutos. Hay, bueno, acontecimientos, sin duda, como el de reciente participación de Uruguay en el Mundial, que creo que amerita conocer la opinión de los distintos columnistas de nuestro programa. Imagino que deben ser bien variadas, y si les parece, arranquemos con nuestro corresponsal exclusivo desde Punta, el señor Bercho Piñón.

0: Siempre lo mismo. 11 y 13. Hola, Bercho.
1: ¿Qué tal, amigos?
2: Hola, amigos.
1: Hola.
2: ¿Qué tal, amigos?
1: Hola, Bercho. ¿Qué tal, amigos? Por aquí Bercho Piñón, tu corresponsal exclusivo desde Punta, el único que te cuenta todo lo que sucede con la farándula esteña, básicamente, porque uno es parte de Elia.
0: Bueno, Bercho, un placer saludarte y vamos derecho al tema, ¿no? ¿Qué conclusiones sacás del partido de Uruguay y España?
1: Hola. ¿Qué tal? ¿Eres tú, Caro?
0: No. Daro está en Estados Unidos.
1: Ah, tal. Y bueno. Se iba a dar eso, ¿no? Se iba a dar que prescindieran de él.
0: No, otra vez con esa pavada. Nada que ver.
1: ¿Quién quedó?
0: El meteorólogo, Serra.
1: Ah, el meteorólogo. Ahí está. Muy bien.
0: ¿Sabes qué te voy a discutir?
1: La verdad, te quiero ser sincero, absolutamente honesto, porque sí. que me debo a la audiencia, que no lo pude ver el partido. ¿Eh? No lo pude ver. Si me das una

0: minutos te confirmo cuál fue el resultado. Así que...
1: ¡Dale de una vez! ¿Una vez?
2: ¿Cómo que no lo viste?
0: No lo pudimos ver.
1: ¡Dale de una vez!
0: No lo pudimos ver, ya que estuvimos analizando, si me permites, exhaustivamente, los números que muy amablemente nos brindó el Instituto Nacional de Estadística, del INE.
2: ¿Qué tiene que ver?
0: Ya que Maldonado fue el departamento con... Escucha bien, sí. Maldonado fue el departamento con más empresas por habitante del país en el primer trimestre del año,
2: Está bien, me parece bárbaro, pero yo te preguntaba por el partido.
0: Sí, no. La verdad es que un gran logro para nuestro querido departamento. Pero, Serra, si me das unos minutos, ya te confirmo el score.
2: No, pero ya lo sabemos todo, perdimos 1-0.
0: Ah, bueno, si ya lo tienes, ya estaría, sí, claro. ¿No? Qué buena información que manejas, Pero también te puedo dar, sobre todo, sobre la participación del hijo de Cacho en el encuentro,
2: El hijo de Cacho en el encuentro. Bueno, chau, Bercho, chau. Vamos a ver qué opina el señor Gregorio del resultado del match. ¿Qué tal, Gregorio? ¿Cómo le va? Buen día.
3: Buen día. Estaba escuchando ahí al señor Bercho, que me parece que le falta un golpecito de horno, ¿no?
2: Podría coincidir con usted.
3: Sí. Bueno, la verdad que vi el partido. Sí. Era de esperar con un DT que adora las mieles del capitalismo, pero predica vivir como un zurdo, al igual que su hermana, la ex vicegobernadora de la provincia de Santa Fe,
2: sí.
3: Peronista, kirchnerista, supo hacer estragos en esa provincia.
2: Tiene que ver con Bielsa.
3: Tiene que hablar de su hermano, Rafael Bielsa, ¿no? Que supo ser canciller de Néstor Kirchner, otro delincuente, ¿no? Con ese prontuario, la verdad que, me parece que es imposible que un DT sirva para algo, ¿no?
4: Bueno, la manga de ladrones de primera salud.
2: No sé si tendrá que ver una cosa con otra.
3: No, yo imagino lo distinto que hubiese sido con un Roque Gastón Máspoli. Ese sí que fue distinto. Un enorme DT. Qué gran director Roque Gastón Máspoli. ¿Cómo se extrañan arqueros como Rodolfo Rodríguez?
2: La Pantera.
3: Claro, no tenía manteca en la mano. Escuche, el gol que le hicieron a Uruguay lo atajaba Scioli.
2: No, qué fuerte.
3: Un goleador como Victorino.
2: Waldemar Victorino.
3: El juego rudo del gran Cascarilla Morales.
2: Claro.
3: Un Krasovsky.
2: Ariel Krasovsky.
3: ¿Cómo se extrañan las patadas de un Obdulio Trazán? En fin. Esto de ahora no me genera ninguna empatía, ¿no? Un presidente honesto de la AU, como lo fue, y me pongo de pie, camarada Yamandú Blanchini. ¿Qué presidente que tuvo la AU?
2: ¿No? Durante la dictadura.
3: Bueno, sí, eso lo dice usted. Glorioso gobierno cívico-militar. Un campeonato que nos hizo sentir más uruguayos que nunca, como lo fue el mundialito del 80. Ahí está. Escuche. Escuche.
5: Vamos a alentar la idea.
2: Para que celeste sea.
5: Para que celeste sea el triunfo otra vez. Para levantar
3: el sol. Me hizo todo. Pero de la espalda, si me paro. Qué maravilla.
2: Sí, me acuerdo de esto.
3: Qué obra, Pero la verdad, señor Sena, pensé que el viernes iba a ser de festejo continuo.
2: ¿Y por qué de festejo continuo?
3: Bueno, primero por el triunfo o el empate de Uruguay,
2: uh-huh,
3: y celebrar esa fecha tan especial para los uruguayos de bien, para los uruguayos trabajadores,
2: sí,
3: como lo fue el 27 de
2: mayo. Ah, bueno, Gregorio, bueno, vamos a conocer cómo vio el partido la señora Lágrima. Está por allí, Lágrima.
6: ¿Hola?
2: Hola,
6: mire.
2: Lágrima, querida, ¿cómo le va?
6: Escuche, mire que no me... hola.
2: Sí.
6: No me importa que haya que cambiar los dólares por pesos uruguayos.
2: No hay que cambiarlos.
6: Porque sabe una cosa, señor,
2: sí.
6: Que usted ya llamó varias veces. ¿Eh? Yo no tengo ni dólares ni pesos uruguayos, así que no mande, ¿sabe qué? No mande nadie a buscar.
2: No, Lágrima, ojo, que te están haciendo el cuento del tío, Lágrima. Por favor, no entregues nada.
6: Señor, ¿usted sabe que una vez en un 528, sí, un punga lo pesqué metiéndome la mano en el bolsillo?
2: Sí.
6: Y le dije, ¿qué estás poniendo? Porque sacar no vas a sacar nada.
2: Lágrima, soy yo, Pepe. Te pregunté, ¿cómo viste el partido?
6: ¿Jaime, sos vos?
2: No soy Jaime.
6: Ah, ¿me estás preguntando por el partido de fútbol?
2: Claro.
6: ¿Vos sabés que en el Panavox de 14 que le compré a Carlitos Gutiérrez?
2: Sí.
6: Que es blanco y negro. Que es blanco y negro. Es rojo, todo el plástico alrededor es rojo, ¿no?
2: Claro.
6: Que lo compré a crédito. El crédito de la casa,
2: sí.
6: Porque sabes que ellos no trabajan con tarjetas de crédito.
2: ¿Sí?
6: Yo tenía Credisol en ese momento y me la aceptaban. Vos no sabés lo que era la cola que tuve que hacer. Y vos, el local ese de Colonia y Ejido,
2: sí,
6: había una cola que llegaba hasta antes.
2: ¿Hasta dónde? Desde Ejido hasta dónde la cola. Pero es demasiado.
6: Todo el día haciendo cola.
2: Me imagino, pero ¿pudiste ver el partido al final, Lágrima?
6: Sí, lo que pasa, Jaime, que tiene un poco, ya está viejo el televisor,
2: sí,
6: ese, ¿sabes? Y tiene un poco de fantasma el televisor, porque la antena cuernito que me vendieron ahí en Fabletti y Bertoni,
2: sí,
6: no me sirvió para nada, una porquería.
2: Andá a reclamarle la garantía.
6: No te dan nada de garantía, andá donde cayó el avión, te dicen. Ahora estoy tratando de comunicarme con el padre Lizaga,
2: no,
6: para que me lo exorcice, ¿no?
2: No, pero Lágrima, entonces no pudiste ver absolutamente nada.
6: No, lo único que sé por el final que perdió Uruguay.
2: Sí.
6: Pero la verdad que no lo pude distinguir a Schiaffino, que es tan buen mozo, ¿no?
2: No juega a Schiaffino,
6: y al
2: está muerto,
6: tampoco, no se lo vio nada. Pero qué mal que ataja el Roque Gastón,
2: no era Roque Gastón.
6: Le pateaban un colchón y se lo clavaban en el
2: Era
6: árbol.
2: Fernando Muslera. Bueno, gracias, Lágrima. ¿Qué tendrá para contarnos nuestra Irma de Playa Pascual? Irmita, ¿cómo estás? ¿Viste el partido?
7: ¡Hola, aprendiste de la aprendista! ¡Hola, Pepito!
2: ¿Cómo estás?
7: ¡Qué tristeza! ¡Uy, qué tristeza ayer, ¿no? Y el sábado. ¡Qué cosa! ¡Y qué fría que está la mañana!
2: Y sí.
7: Por suerte, Pepito, mis chiquitos hoy se levantan un poquito más tarde porque están de vacaciones.
2: Claro, ¿sabes? Vacaciones de invierno.
7: Recién van a estar pasando a las 11 por el comité a levantar un volanteado.
2: No, ¿qué estás diciendo?
7: Van a estar levantando mucho volanteado.
2: No, son niños, ¿cómo van a estar
7: ay,
2: en una actividad chiquito, partidaria?
7: El chiquito para que salga un sindicalista de bien.
2: No.
7: En fin. Ay, Pepe, qué partido espantoso. Qué
2: sí.
7: Partido, sí, la verdad, horrible. La verdad, una lástima cómo quedamos afuera. Nosotros, ¿vos sabés que nosotros,
2: sí,
7: acá, desde la coordinadora de Playa Pascual, le escribieron una carta a la AUF, que si querés te leo un pedazo?
2: Ah, le escribieron una carta a la AUF.
7: Porque esto no puede quedar.
2: Mira, ¿y qué dice
7: esto,
2: la carta?
7: Te digo una cosa, no puede quedar así. Le pusimos, dice, la eliminación de Uruguay,
2: sí,
7: es un rotundo fracaso del modelo capitalista.
2: ¿Eh?
7: Donde la prepotencia de las estrellas y la soberbia técnica se impusieron al sentido colectivo, dejando al descubierto la crisis de identidad de nuestro fútbol que responde a las directivas del imperio.
2: Ah, la pelota. Bueno, qué sé yo. Bueno, está bien. Ya llevaron la carta, supongo. Bueno, para cerrar esta ronda de opiniones, vamos a conocer los pareceres de nuestro galeno de cabecera, el doctor Rómulo Gallegos.
8: Doctor,
2: ¿cómo le va,
8: Rómulo,
2: doctor?
8: Rómulo Gallegos y sus consejos para una vida sana.
9: Gracias por llamarme, Pepe.
2: Por favor.
9: ¿Cómo está ahí la cosa,
2: Bien, todo bien.
9: Se mejoró con la pomadita que le receté para las hemorroides. Que andaba medio ahí.
2: No, escúcheme, doctor, yo no tengo hemorroides, no me recetó nada. En realidad queríamos saber su opinión sobre la performance de Uruguay ante España.
9: ¡Ah! ¡Oh! ¡Qué pregunta que me hace! Sí, vi el partido con mi nietito, un desastre. ¡Qué porquería! ¡Qué desastre, ¿no? La verdad, mucha pena, mucha vergüenza,
2: sí,
9: digo,
2: bueno,
9: el partido.
2: Sí.
9: ¿No? Estos muchachos no tienen hambre. Es lo que les está pasando, no tienen hambre. Están pipones. Son millonarios, ¿no? Son millonarios y se deben a sus clubes. No, no, no, sí, no claro. A la camiseta, no a la celeste. Tan gordo de dinero, ¿no? Mientras sigamos insistiendo con este tipo de atletas, no vamos a llegar a nada.
2: Bueno, no sé, yo qué sé. Hay que darle un

0: Chino.
1: ¿Qué jugador? ¿Cómo chupaba?
0: No,
1: además,
0: ¿qué dice?
1: Esos tipos jugaban la camiseta, no se lesionaban nunca. Estos se la pasan haciendo trencita, teñido, tatuaje. La verdad, estos personajes no vamos a ningún lado. La verdad, no vamos a ningún lado. Y perdóneme, pero me está llamando. A ver, me está llamando mi oftalmólogo.
0: ¿Sí?
1: ¿Sabe por qué?
0: ¿Por qué?
1: El deber me llama.
0: Ay, Rómulo.
1: Chao.
0: Bueno, la verdad, con estos personajes no sé si vamos a ir a algún lado, pero por lo pronto hoy nos sirvieron para reflexionar acerca de lo que fue el partido entre Uruguay y España.
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7: 11 de la mañana, 29 minutos, Paula.
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0: 30 minutos para el mediodía, querido Martín.
1: Bueno, ¿qué tal? ¿Cómo andan? Lo sacaron a Adorni, renunció a Adorni en la República Argentina. Lo renunciaron después de una larga charla, donde también el presidente ayer con Luis Majul estuvo dando sus pareceres, en donde dijo que seguía creyendo en la inocencia y honestidad de Adorni. Majul, pese a ser un vocero presidencial, se ha convertido en una especie de vocero presidencial, le pregunta un poco, le dice, pero se ha contradecido y quizá hasta haya mentido en algunas de las aclaraciones. Yo creo, decía el presidente, le respondía al presidente, yo creo que la prensa es la que se encargó de distorsionar y tergiversar los dichos de Adorni. Pero no, le dice, él dijo una cosa y después dijo
2: otra. O sea,
1: con mucho respeto, mire que dijo una cosa y después dijo otra, está grabado, ¿no? Sí, bueno, que sea la justicia que determine si es culpable. Ahora él renuncia no porque se sienta culpable, sino por las amenazas que ha sufrido con su familia. Bueno. Después salió Patricia Bullrich a decir que ella continuamente recibe amenazas, ¿no? Ella y su pareja.
0: Una buena candidata para suplir a Adorni, según se dice, también está el caso de Insaurraldes, que podrían ser los nuevos jefes de gabinete. Y según dicen
1: Insaurralde
0: es el de Sirio, ¿no? Ahí va, ahí pero mirá por qué lo estoy atando. Parece, según relataba ayer tanto Clarín el sábado, tanto Clarín como La Nación, que desde las 7 de la mañana venían diciendo que renunciaba ese día. Es más, dijeron, va a renunciar a las 19 horas del sábado. Yo estaba en el informativo, entonces estaba preparado y atento. Sí. Renunció 18:30. No le erraron casi en nada. Y una de las cosas que dijeron, por eso confundí lo de Insaurralde, es que alguien le había dicho a Milei, lo de Insaurralde, ¿se acuerdan el caso de Yate y toda esa historia? Sí. Para la gente, para el común del ciudadano, es lo mismo que en el caso de Adorni.
2: Claro, si bien hay diferencias, el tema de los viajes,
0: pero
2: el
0: por
2: gasto.
0: El tema de que, claro, por el tema de la corruptela, ¿no? Y parece que esa fue la frase que terminó convenciendo a Milei, que estaba en España, que vino el sábado a las 6:00 de la mañana para decir, bueno, lo llamo de tarde, le digo que presente la renuncia y se la acepto. Porque
2: igual fue mucho tiempo que lo aguantó.
0: Tres meses.
1: Y eso es el detalle, ¿no? Tanto tiempo, ¿no? Bueno, y ahora, bueno, el nuevo jefe de gabinete es Diego Santilli. Algunos dicen en la Argentina, bueno, consiguieron un nuevo cajero, ¿no? Pero veremos qué pasa. Quedaron todos conformes. Quedó conforme el PRO, quedó Mauricio Macri, quedó conforme con la nueva designación. Macri siempre estuvo en desacuerdo, ¿no?
0: Sí, lo dijo públicamente.
1: Estos personajes, por ejemplo, este chico Adorni, era un panelista. Son cosas insólitas que están pasando en la política del mundo.
2: Sí, yo te iba a decir, más allá de Argentina. Eso de que no sean los más idóneos es generalizado.
1: Cosa rara, ¿no? O sea, en Estados Unidos es el...
0: Sí, la guerra la condujo un amigo de Trump.
1: Un amigo de Trump. Claro. Y la mediación, el yerno, ¿no? El yerno, muchacho. Ay, ¿qué es eso? Chicos,
2: y otro lo que pasó
1: con Ernestina Páez
0: el viernes de noche,
1: un accidente que nosotros acá dudamos hasta que haya sido un accidente, ¿no? Porque lo que se dio con la periodista y actriz Ernestina Páez fue increíble. La llevó por delante el tren de la costa, ¿no? Uh-huh. Con las dos barreras bajas, un tren que anda a 30 kilómetros por hora.
0: Sí, es, ¿no?, un tren turístico más que nada, ¿no?
1: Una cosa muy lenta. Donde en el video vemos un auto que pasa antes con las dos barreras, porque es tan lento lo que viene, ¿no?
2: Que pasa. lo podés, digamos, prever bien. ¿No?
0: Sí, lo ves.
2: Yo no conozco lo que es el tren de la costa, en definitiva.
1: Sí, son dos vagoncitos.
2: Ahí va, y tenés más chance de preverlo y de... de que el hecho de que tuvieran las barreras bajas no necesariamente, como vemos que hay en los videos, que hay otro tipo que cruza u otro tipo que cruza antes, como que da la sensación de que uno puede manejar, entre comillas, o que se hace.
1: Claro.
2: Que se hace, no sé. Pero ella se mete.
0: Ella se mete en diagonal.
2: Hace como una vueltita.
0: Que da como una vuelta.
2: Una

0: queda, digamos, colocada.
1: Pronta para cruzar justo cuando el tren venga. Justo, parece armado.
2: Una chica que estuvo viviendo problemas muy jorobados, estuvo internada seis meses o algo más,
1: por alcohol,
2: por adicciones, y ahora estaba viviendo como una especie de vida nueva. Es más, ella supo decir que había renacido, que estaba muy contenta porque estaba haciendo una obra de teatro junto a otros compañeros actores, y donde ella se dirigía, estaba yendo hacia
0: el lugar donde iban
2: a presentar la obra, que ya la venía haciendo hace y estaba andando muy bien. Es raro, ¿no? Es raro
0: Tenía su libreta retenida hasta el 2027 porque no podía conducir. Se había negado a realizarse exámenes de alcoholemia y le habían retirado la libreta de conducir hasta el 2027. Una Ernestina Pais asidua permanente verano tras verano en La Pedrera. Venía siempre a la Pedrera con su familia.
1: Me la acuerdo Pila de CQC.
0: Sí, claro, CQC la mujer. Claro. Gran pareja con Jorge Ginsburg, sí. Además, en varios programas, ¿no? Una mujer muy talentosa, sin duda.
2: Sí. Pero lo traigo un poco más acá. Señor, hay trenes ahora en el Uruguay y se están moviendo y andan, ¿no? Y no andan a 20 kilómetros por hora, andan más rápido.
0: Sí, y son trenes que tienen una carga importante, ¿no?
2: No hay posibilidad de frenar porque usted se cruce. O sea, yo creo que las advertencias que está haciendo AFE son pertinentes, ¿no? No cruce con la barrera baja. Si usted quiere hacer la locura de cruzar, hacerse el piola, si está en moto, olvídese porque te va a caer. Hacer el slalom con la barrera, no lo haga. En moto no lo haga, más peligro. Se va a caer, se puede dar un golpe, puede quedar en la vía y lo van a llevar puesto. Y en auto, si usted quiere hacer la vivada esa, mire, es una infracción. Te pescan, si hay cámaras, es una multa, ya te digo, no es como si pasó un semáforo en rojo.
0: Este sistema de trenes, además, es un sistema muy moderno. Los conductores de estos trenes son uruguayos que viajaron a España, estuvieron en algún caso más de 3 meses realizando una capacitación en España, que tienen este tipo de trenes de carga. Y además el sistema funciona casi como si fuese un avión que está siendo monitoreado permanentemente por torres de control en todo su trayecto. Pero como vos bien decís, viene a una velocidad importante con mucha carga.
2: Lo viste con en los que te coincide, por ejemplo, la ruta, creo que es la 3 que te coincide, la 3 que te coincide, que tenés la vía paralelo, van rápido. Vos vas con el auto y se mueve rápido, ¿no? O
0: sea, tienen un sistema de hombre muerto que es que el conductor tiene que tener permanentemente su mano sobre tocando una palanca o un elemento que hay dentro del tren. Si no lo hace, ahí sí comienza a detenerse en forma.
2: Comienza a detenerse,
0: la inercia lo lleva a que continúe.
2: Como un barco, pero esperemos que ahora que hay más tráfico, antes cruzarte con un tren de AFE era. Yo me crucé, vos no sabés, yo me crucé allá en un pueblito, creo que era José Enrique Rodó. ¿Dónde está Peinaduría de Lana? Que se dan mucho los huracanes acá en ¿dónde es que se dan? Que hay muchos siempre.
0: Tornados más bien, en Dolores.
2: No, otro lado. En Fray Marcos cruzo la vía, moto, me pasó a 2 milímetros el tren. En la época, estoy hablando hace 500 años, ¿no? Papas fritas, que te lleve por delante un tren de AFE, era muy triste.
1: Sí, 11:39, hacemos la pausa y a la vuelta vamos a estar cosechando con Daro,
0: con
1: recomendaciones o consejos o vivencias
0: cosechando internacional.
2: Qué bueno.
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0: 11 de la mañana, 43 minutos, vamos a cosechar amigos y vamos a tener un amigo en línea. Daro Neubühler, desde Miami. ¿Cómo va? Miami, no. Desde, es que viaja tanto Miami. Este hombre. Estás en México todavía. Oh, mirá, claro, estás en el aeropuerto.
1: Va, ojalá no, ojalá.
0: Pará que se nos cortó la
1: cosa. Quedaría acá, chiquilines. Sí, estoy cosechando amigos.
0: Ah, va. Mirá, qué bien. Cafecito.
1: Estoy cosechando amigos. Pará, vení. Ponete el auricular. ¿Cómo te llamas?
0: Araceli. ¿Cómo te va? No te escuchamos muy bien.
2: Araceli. Arrimarse más el micro, la barrita blanca esa que tiene el auricular. Ahí va.
0: Ahí va. Muy bien. Araceli, ¿te llamás? Araceli.
3: Sí, Araceli, buenos días.
0: ¿Cómo estás? Bueno, ¿qué es lo que estás sirviendo ahí, Araceli, básicamente? Se nos queda Araceli.
3: Ya no lo escuché.
0: A ver, le preguntaba a Darito. Le preguntaba a Araceli qué era lo que estaba vendiendo ahí, básicamente, en ese lugar.
1: No sean malos, chiquitines. No sean malos, que no hay buena señal, pobre Araceli.
2: No es con ella. Claro. Bueno, que nos cuente algo, dale.
1: Contá los precios. Decime precio. Viste que yo soy el loquito de los precios. ¿Cuánto sale, por ejemplo? Yo no sé, chiquilines.

0: Los precios, viste, en Montevideo, todos sabemos, ¿no? Que nos atamos. Sale a almorzar en Guadalajara,
1: A
0: por
1: ver.
0: ejemplo.
1: No sé, alrededor de unos 250, unos tacos, son tres tacos de asada, muy rico.
0: Mirá, chiquilines, cada peso de ellos son 2.30 nuestros. O sea, calculan, ¿no? 100 son 230. Ayer yo almorcé, la verdad, ¿eh? Por 60 pesos mexicanos, 6 tacos en el mercado Corona, pero calculen, ¿no? O sea, por 150 pesos
2: Claro, un regalo.
3: Sí, muy barato. Muy,
1: qué bueno.
3: ni
0: O sea, la
3: subvencionado.
0: diferencia es abismal, man.
3: Sí,
0: La
3: sí.
0: diferencia es abismal. Y además, o sea, bien, 6 tacos con refresco, tipo, es muy grande la diferencia, pensando sobre todo en comer en un lugar donde haya turistas.
3: Se nos corta un
0: No.
3: poco. En pleno mundial,
0: Fedardo, le mando
3: obviamente.
0: un abrazo porque estaba riquísimo. Pero no había asado, chiquilines, y no había un solo uruguayo. Compramos un chivito y estaba ahí. La verdad,
3: Sí.
0: padre, viste, cuando uno va a una parrilla uruguaya en el mundo quiere que haya todo el uruguayo, que no. Bueno, hicimos
3: Bueno.
0: agua ahí.
3: Yo tengo algo para contarles, les cuento algunas cosas.
2: Dale.
3: Sí. Y que capaz
0: Escuchar,
3: que, capaz,
0: dale.
3: el hijo puede dar una mano también. Yo me he llevado una sorpresa realmente muy buena y que me encantaría que. Esto amerita, diría con Dorito, amerita una explicación, ¿no? Se me dio por comprar, hijo, compañeros adventistas, un par de pechugas kosher. Yo pensé que era lo mismo que comprar una pechuga común y
0: ¿Ah?
3: corriente, ¿no? No tiene nada que ver.
2: Por
3: Yo qué sé, el gusto es distinto, es mucho más mejor, o sea,
1: Ah, es mejor.
3: mucho más
1: No,
3: mejor.
1: yo pensé que sería como, no sé, como sin gracia.
3: No, mucho más mejor, pero
0: Pero mejor.
3: debe tener alguna explicación, debe ser
0: Sí.
3: un pollo kosher también,
2: Y
3: un pollo de
2: sí.
3: este, el, no, el pollo
2: Salvo que su
3: debe
2: pechuga
3: estar
2: sea kosher y no sea
3: circuncidado,
2: musulmán, no sé.
3: un pollo circuncidado, con kipá, pollo
0: Es
3: con kipá, no sé.
0: un pollo, un
1: Un
0: pollo, padre,
3: pollo.
0: un pollo.
3: Un
0: Un
3: pollo,
0: pollo.
3: un pollo, pero señora, vale unos mangos más, pero se lo recomiendo porque no tiene nada que
2: ¿Cuánto
3: ver.
2: más? A ver, tira un precio.
3: Me costó creo que 900 mangos la
1: La que.
3: pechuguita.
2: Ay, sí.
1: Una pechuga.
4: Normalmente, por lo general, cuando
3: Yo
4: hay descuento, yo me tiro la
2: por
4: vez.
2: 500 te
1: Sí,
2: compras un pollo entero.
1: pará.
3: Claro.
1: Una pechuga
3: No,
1: no.
3: no, eran
1: Como dos
3: dos
1: supremitas.
3: senos así
1: Dos
3: de pechuga. Parecían
1: supremitas.
3: la, cuando te metes
1: No, no,
3: las cosas en
1: no.
3: el
2: Tiene acá.
3: igual,
2: No,
3: el,
2: no,
3: eso, ¿no?
2: no.
1: Como prótesis,
3: Con
1: creo que debe
3: prótesis, las
1: estar.
3: prótesis, parecían dos prótesis. Eran
1: No.
3: dos prótesis de pollo. Kosher,
1: Ay, Dios.
3: muy.
1: 900 mangos.
3: Estaba congelado, lo puse en
1: El pollo normal, eso sale tipo 300.
2: 500 un pollo,
1: No,
2: bueno,
1: no,
2: de un kilo
1: no,
2: y
1: no
2: medio
1: un
2: más o menos.
1: pollo. Te estoy diciendo lo
2: Ah,
1: que dice,
2: la
1: el
2: pechuga sola, ¿cuánto
1: equivalente.
2: vale esos 500
1: Sí.
2: pesos eso?
1: 300,
2: Sí,
1: 400.
2: bueno, todo
3: vale unos mangos más, pero no tiene nada que ver. Me encantaría saber la razón que alguien, Memita que está en el teléfono,
1: No,
2: está
3: está
2: jubilada.
3: levantando quiniela en la casa. Bueno, que
1: Te está
3: bueno, que haga
1: escuchando,
3: todo.
1: te está escuchando. Mandale un beso.
3: ¿Puedo seguir? ¿O el hijo dijo algo? ¿O está
2: Sí,
1: ahí?
2: está ahí, está ahí.
0: No, no. ¿Cuánto te salió el pollo completo?
3: 900 pesitos.
0: ¡Upa!
3: Y
0: Un
3: bueno, no,
0: buenazo.
3: por eso digo, quise ver, a ver que cómo es la cosa, ¿no? Porque,
0: ¡Cogote!
3: no, porque los cortes kosher, las distintas
0: ¡Claro,
3: carnes,
0: claro!
3: son más caros. Y pensé que, como dijo recién Paulita, capaz que era medio sin gracia. No, no, ¿qué sin gracia? Mucho más rico, capaz que es un pollo de granja, váyanlo a
2: Andás a
3: ver.
2: ver.
3: Un pollo con kipá.
2: Es un pollo diferente, es un pollo de.
3: Es un pollo.
1: Ya le hiciste el chiste.
3: No, lo hizo de ahí,
1: Ya le
3: hijo. Y
1: hicieron
3: bueno,
1: todo, le hicieron,
3: está,
1: ta,
3: sí,
1: ta.
3: listo. Ya está, no se terminó. Bueno,
0: ¿Qué más?
3: eso sigo.
0: Pau.
3: ¿Qué cosa, qué buena competencia que se da? Es Peñarol y Nacional, ¿no? Allí en Punta Carretas con García y la perdiz de un lado, ¿no? Ojo al pajarito, ¿eh? Ojo con el pajarito. Porque está yendo ahí a lo del pajarito, chicos. Cosa que me embola también. Si sos un viejo meado, no te pueden decir chico. Ah, viejo. Bueno. Nada, ah, señor. Chico,
1: Pasa que
3: no.
1: tenés
0: Yo cuando laburaba de
1: apariencia.
0: mozo, yo cuando.
1: Sí,
3: Sí,
1: decime
3: ah,
1: algo.
3: hijo,
0: Cuando laburaba de
3: exprese.
0: mozo, chicas, ¿qué van a tomar? O chicas, ¿qué van a comer? Y claro, había que decir a gente grande. Y algunos.
2: Cosechando la propina era.
3: Cosechando la propina. Bueno, sí, pero no.
1: Lo que pasa es que tenés un
0: Claro.
1: aspecto jovial.
3: No, no. Digo, les doy, está en la tapa del libro, ¿no? O sea, vos llegás y no hay lugar, en el lugar donde sea, te enchufa una copa de vino para que no te vayas, ¿no? Un cacho de pan,
2: Claro.
3: un pebete. Te digo
1: Siempre,
3: pebete y una copa de
1: siempre,
3: vino.
1: siempre te quejas de lo mismo.

0: Pero ¿qué está pasando?
1: Es que no sucede.
0: Peñarol y Nacional. Te vas para enfrente. Sí. Ah, ¿cómo te están atendiendo en García? Enfrente, porque saben que venís de ahí. Te ven venir. Te ven venir y que la ensalada te la preparo, te la traigo preparada la ensalada, como te gusta. Yo le voy a hacer unos toques en la cocina, pero cuando te la traiga le voy a hacer algo más. Y una preparación ahí parece, yo qué sé, ¿no? Un mega gourmet. Y obviamente la carne es tan buena de un lado como de otro.
1: Eso para eso en La Perdiz.
0: Eso en el García.
1: Ah.
0: Eso en García.
2: Vos decís que La Perdiz está muy llena y que la gente se va para García.
0: Y la gente se está haciendo para allá y están perdiendo. Por eso es lo que estoy diciendo. Esa es la comparación que quería hacer, ¿no? Uh-huh. El otro capaz que es más divertido. La Perdiz, mucho viejo borracho que te matas de risa. Pero en el otro más formal, ¿no? Más un comedero. Pero este...
1: y están más vivos, decís. Se pusieron pillos.
0: No, están más vivos y... Más o menos, ¿no? Porque
2: es más grande también, ¿no?
0: El lugar. Sí, pero tiene un lugar, tiene un apartado que yo he hecho alguna reunión, García. Muy lindo, uh-huh. Muy lindo, con una
1: ahí,
0: mesa.
1: Ahí recabe, qué cogote.
0: Sí, sí, sí, está bueno. Está bueno.
3: ¿Has hecho alguna
0: reunión? Sí, alguna reunión, sí, sí, he hecho alguna reunión con gente que viene de afuera, que pagan los de afuera. Los llevo para ahí, ahí sacan la Black o la Platinum y hacen estrago, ¿no? Pero ojo al gol, ojo al gol. Que ahí se está dando un partido, un match de clásicos, ¿no? García y La Perdiz.
2: Buenos ambos dos.
0: Ambos dos muy buenos.
3: ¡Dale de una vez!
0: Chicos,
3: dale
0: de una vez. Y después estuve en otro clásico, pero del Prado, que justamente el dicen las malas lenguas, que el parrillero, el ex parrillero de La Perdiz, es el nuevo parrillero es el parrillero de ahora de esta parrillada. Mirá. Que se llama Don Andrés, ¿no?
2: Le dieron un pase.
0: Le dieron un pase, ¿no? Don Andrés está muy lindo. Yo no le veo tanta
4: cara. Realmente un auto, una combustión.
0: No, ¿qué tiene que ver? Tiene que ver.
4: ¿Cuántas árboles
0: se necesitan? Que ver, ya sé, ¿no? Pero la verdad que también una atención. ¿Lo conocen? ¿Han ido a Don Andrés?
2: No, no, yo no.
0: No, ahí está Andrés.
3: ¿Dónde,
0: Andrés
3: padre?
2: La casa de Andrés.
0: Es en el Prado, es en el 19 de abril. Que,
1: sí, yo fui, sí.
0: No, es muy lindo el lugar, está muy bien armado, tiene buena iluminación y tiene una atención también muy cálida. Y yo no lo destaco por la parrilla, pero me gustan mucho los ravioles de salmón que tienen allí, que andan muy bien, me está dando un hambre de esto. Sí, tu comentario. Y los precios están buenos, y los precios están buenos. También es otra tercera competencia a estas parrillas clásicas de Punta Carreto.
1: Ah, pero sí me has decidido.
0: No, los suyos, claro, los suyos tenés ahí.
1: El bigote creo que es el otro del Prado.
0: Sí, también. Y después está el otro, el vivero, que complicado con el tema del pago, ¿no? Lo único que te aceptan es transferencia, no tienen tarjeta, no tienen una forma de pagar. O sea, es muy lindo también sí, ese sí, vivero, claro. ¿No? Y después quieren decir, yo tengo uno para el final, ¿quieren meter algo ustedes?
2: A ver,
0: el
2: Daro,
0: hijo,
2: a ver, Daro,
0: el hijo,
2: si
0: que diga algo, ahí. A ver.
1: Se fue.
2: Darito.
0: Se fue el hijo. Está.
5: Daro dio en el
4: padre,
5: clavo.
4: Lo que, no, ahora. No. ¿Me escuchan ahí?
2: Sí,
4: ahí
2: fuerte y claro.
4: Sí. Bueno, básicamente, padre, hijo. me hice robar la plata en Miami. No me quiero hacer robar la plata ahora de vuelta, ¿viste?
0: Bien, bien.
4: Entonces,
0: no te olvides de mí, no te olvides de mí, hijo.
4: Guadalajara es. No, no, mirá, voy a eso mismo, padre.
0: Yo sé que
4: voy
0: sí.
4: Voy a eso mismo.
0: Yo sé que sí.
1: Miami. O sea, va a Miami vos? Por vos sí, claro. A buscar tu paquete.
0: Sí, sí, sí.
2: Bueno. No.
4: ¿Es para vos? ¿Es para vos?
0: No, XS va a ser para mí, hijo.
4: Explíquese. No, claro, es grande.
0: No, hijo. No.
4: ¿Qué? No, pará.
0: Sí, hijo.
4: Muy caro en Miami comer es un delirio. Pero la verdad, Guadalajara es un placer comer acá. Es un placer. Y quiero que sepas algo.
0: Sí, hijo.
4: Me regalaron algo. Que lo voy a guardar cuando nosotros hagamos así lo probamos. Un botellón de tequila en serio.
0: Bien. Uh-huh. Yeah. ¿Estás con hipo, hijo? No.
4: Yo no sé si es muy de tomar tequila.
2: Hola, buenas noches.
6: Hola, Martín Fablet.
1: Darito, te escuchamos un poco entrecortado.
2: Entrecortado.
1: Estamos tratando de descifrar lo que decís.
7: Ambos dos.
4: Lo estoy haciendo por gusto.
0: No sé. Que sí.
4: Estoy haciendo por gusto, así corto.
2: Por bien. Supuesto.
0: Hijo, para que te tengo una más y nos vamos. ¿Cómo me siguen gustando?
4: Está, dale.
0: No, vos tú también, hijo. ¿Cómo me siguen gustando los.

0: lugares mega clásicos, ¿no? Y que no tienen intención alguna de modernizarse y seguir con la forma de siempre. Me refiero al Oro del Rin, ahí de la calle Colonia, ¿no? La parte vieja, el sí. Salón viejo, ¿viste qué bueno que está el salón viejo ahí, medio oscuro? El mozo que tiene moñita, creo que sigue con el mozo con la moñita. Todo bueno. Todo lo que morfás ahí. El del centro, ¿no? Los oros del Rines que están repartidos. Sí. Eso no me nefrego. Pero ese está particularmente.
1: Un clásico, ¿no?
0: Un clásico, el Oro del Rin, ¿no?
2: Yo tengo alguno también, algún cosechando.
1: Dale.
2: Una vez que tengo.
1: Dale, Paulita.
0: Pero estás para vos.
1: Bueno, dale.
2: Dale.
1: Dale.
2: No. Ay, Dios. Tengo, bueno, el jueves por mi cumpleaños fui al Rodelú de 8 de octubre y Garibaldi.
0: Mira.
1: Otro
2: muy
1: clásico.
2: Lindo. Sí, lo único que tengo para decir negativo es que hacía mucho frío abajo. Estábamos en la parte de abajo. Uh-huh. Y claro, o sea, con este frío no estaba bien calefaccionado. ¿No les pasa a veces?
0: Totalmente.
2: Que
0: están
2: con problemas los bares en invierno.
0: Sí, sí, sí, sí.
2: Es lo único que tengo para
0: decir. A mí en Candy, ese lugar tan lindo que les gusta a todos, que está allí en Santiago de Chile, le dije a la persona.
2: Sí, Candy Bar.
0: Me dijo, si no te gusta, no vengas más, me dijo.
2: Bien, ah, bárbaro. Bien. Ellos porque son chiquitos y está siempre como super poblado.
0: Claro,
2: ¿no?
0: O sea, no le importaba que fue un viejo.
2: Pero está, Rodelú, un bar más tradicional, dos pisos, bueno, está. Había gente igual jueves de noche. Y después el otro lugar en el que estuve fue a otras horas, digamos, un poquito más tarde. Post partido.
0: Ah, varias cosas.
2: Bueno, porque fue mi cumpleaños.
0: No, claro. Está bien.
2: Post partido.
1: Un cumpleaños gitano.
2: ¿Qué?
1: Basta, Martín.
2: Ay, Dios. Dale, que tengo que terminar. Wake House.
0: Wake House. De moverse de Wake.
2: No, lo que tengo para decir de Wake House es muy, muy lindo. Ahí en Cordón, un lugar que está muy, muy bien ambientado, bien lindo puesto, todo.
1: Boliche, ¿no?
2: No, boliche no, tipo pub, como para tomar algo. Y comida muy rica, rica.
0: ¿Dónde?
2: Cerca del Mercado Ferrando, no me acuerdo de las calles, ¿está? Pero por ahí. Y bueno, pizzas muy, muy buenas, bastante bien de precio, papa frita, todo eso, riquísimo, el fainá delicioso, tragos, todo muy rico. Lo único que tengo para decir negativo de ese lugar.
1: Otra vez.
2: Y bueno, porque de todo hay que decir algo bueno y algo negativo.
1: Hacía frío.
2: No, estaba un poco vacío.
0: Ya. Yeah. Ajá.
2: Y entonces, claro, o sea, en realidad lo que quiero hacer es como una invitación a la gente a conocerlo porque está muy bien, pero falta gente, falta calor humano ahí.
0: Chaná 2169.
2: En Chaná, ahí está.
1: Chaná, sí, está bien.
2: Pero está, precioso lugar para salir a tomar algo. Lindo ambiente,
0: está lindo arreglado.
2: Muy lindo. Muy lindo y re bien de precios. Está buenísimo, tiene un patio, todo, está precioso. Vos decís, ¿por qué tan poca gente acá?
0: El fondito está muy bien también, ¿eh?
2: Sí, el fondito es más clásico.
0: Es más clásico.
2: Creo que este Wake House
0: ¿Es tipo
2: no
0: fondito?
2: Es tan... No, es más grande, es más...
0: ¿Más grande que el fondito?
2: Sí, es más grande que el fondito. Es distinto el ambiente. Distinto, pero está muy bueno.
1: El que estuvo en Guadalajara, me dijeron, fue tu gran amigo, Daro.
2: ¿No se lo encontró?
3: Me dejó tirado.
2: ¿Lo dejó tirado? Tirado.
1: Qué raro. Él es de cumplir. Bueno, Darito, te mandamos un gran abrazo. Nos encontramos mañana, ¿te parece?
2: Buscate un lugar con señal.
4: Están a tiempo de hacerlo.
2: Chao, Daro.
1: Ya lo dijo Bielsa, ¿no?
2: Vamos a ver qué dice Bielsa mañana.
1: Exactamente.
0: ¿Hoy la conferencia?
1: No, mañana a las 18 horas.
3: Conmigo, ¿no?
1: Bueno, no, Mulera.
2: No, nadie se nos juega.
1: Nos vamos.
2: Nos vamos, nos reencontramos mañana.
0: Vamos, Mulera, estamos bien.

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0: 12 horas, un minuto, las noticias en el aire, comienza Informativo Sarandí. ¿Qué tal? Bienvenidos, ¿cómo están? A partir de este momento, lo que hay que saber hasta ahora estará aquí en esta edición informativa hasta las 2 de la tarde con la queridísima Vale Superchi. ¿Cómo andás, Vale?
1: ¿Cómo andás, Dani? Buen mediodía para vos y para todos los oyentes.
0: Un saludito a Enzo Villalba, que ha sucumbido a los fríos.
1: Ay, ay, ay, sí.
0: El príncipe está resfriado, así que le mandamos un saludo desde aquí.
1: Y que se cuide.
0: Lo
1: que hay que hacer.
0: Sí. Tengo la sensación de que todos los años se dice estamos en una época donde nunca antes se había visto tantos casos de gripe. Pero en realidad hay mucha gente que te dice, mirá, la verdad, vino complicado esta vez, ¿no?
1: Estamos con muchos casos.
0: Infecciones
1: respiratorias.
0: Sí. El Ministerio de Salud ha exhortado a que se continúen vacunando, sí, sobre todo los grupos de riesgo.
1: Exactamente,
0: ¿no?
1: Exactamente. Así que bueno, reiteramos ese pedido.
0: Exactamente, ¿no? Bueno, muy bien. Bueno, estamos compartiendo el lunes posterior a la derrota uruguaya ante el Mundial, lo que se califica como un fracaso. Hubo declaraciones al llegar al aeropuerto. Hay una imagen tremenda, pero tremenda.
1: ¿Cuál de todas?
0: La llegada de Bielsa.
1: ¿Cuál de todas?
0: La llegada de Bielsa hoy 6:40.
1: Sí,
0: En la más absoluta soledad. Uh-huh. También ahí hay mucha cosa, si se quiere, no es que uno quiera ser chauvinista, ¿no? Pero hay mucha cosa de respeto. O sea, el hombre llega, cruza todo el salón ahí del aeropuerto, el salón de arribos, y se dirige a una camioneta que lo estaba esperando y ahí se va. O sea, tampoco hubo ninguna alteración al orden.
1: No, claro que no.
0: Va a hablar mañana, no sé qué dirá.
1: A las 18 horas, sí, una conferencia de prensa,
0: sí,
1: ¿no?
0: Sí. ¿Con qué sentido? Bueno, en fin, veremos. Tenemos, como decíamos, algunas manifestaciones de Jorge Giordano y de uno de los futbolistas que de pronto dejó más en alto el prestigio, uh-huh, celeste, ¿no? Vamos a escuchar a Seba Cáceres y ahora, si les parece, actualizamos los datos del tiempo.
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1: Tenemos a esta hora en Montevideo 11 grados de temperatura, 75% de humedad, el viento del noroeste a 15 kilómetros por hora, la máxima va a llegar a los 13 grados en el área metropolitana, según INUMET, el cielo claro y algo nuboso en lo que queda de la jornada de hoy con periodos de nuboso. Para mañana martes una mínima de 1 grado y una máxima de 13. En el este del país hoy la máxima alcanzaría los 14 grados, el cielo claro y algo nuboso, neblinas y bancos de niebla. Para mañana una mínima de 2 grados bajo cero y 13 de máxima para el este del territorio, reitero. En el centro sur 13 grados es la máxima que se espera para esta jornada con el cielo claro y algo nuboso, neblinas y bancos de niebla. Mañana una mínima de 2 grados bajo cero y una máxima de 13 grados. En el suroeste hoy hasta los 14 subiría con el cielo claro y algo nuboso. Mañana 0 de mínima, una máxima de 14. En el norte hoy 15 grados es lo que cabe esperar, el cielo claro y algo nuboso. Para mañana martes 0 grado también de mínima y 15 de máxima.
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0: Lunes 29 de junio, el Ejército Nacional comenzó el traslado de 4 vehículos blindados desde Florida hacia Montevideo. Las unidades serán utilizadas por el Ministerio del Interior para patrullar algunos barrios de la capital, tal cual se ha anunciado. El viernes, los Ministerios del Interior y de Defensa firmaron un convenio que habilita el préstamo de hasta 12 unidades blindadas para ese fin.
1: Uruguay puso a disposición personal, equipos especializados y recursos para colaborar con las tareas de búsqueda, rescate y asistencia en Venezuela tras los terremotos. Hoy, un fuerte temblor sacudió nuevamente Caracas y al estado de La Guaira, a 5 días del doble sismo, cuyo balance provisional ya ronda los 1.500 muertos.
0: Entre tanto, la Embajada de Venezuela aquí en Montevideo recibe donaciones de 9 a 16.30 para asistir a los afectados por este terremoto. Durante el fin de semana se reunieron unas 12 toneladas de insumos, desde no perecederos hasta medicamentos y materiales de primeros auxilios.
1: Y Cancillería confirmó en las últimas horas el fallecimiento del uruguayo Marcelo García Camejo, de 56 años, que residía en Venezuela. Murió junto a su esposa venezolana y una de sus hijas durante los terremotos.
0: Comenzará este lunes la cumbre del Mercosur, en la que Uruguay recibe la presidencia pro tempore del bloque. El presidente de la República, Yamandú Orsi, viajará mañana a Paraguay. En esta jornada se realizará la reunión de cancilleres del bloque. Mañana, la reunión de mandatarios tendrá lugar en el Centro de Convenciones de la Conmebol.
1: El colectivo de psicólogos que trabaja en educación secundaria reclama mayor articulación entre el Ministerio de Salud Pública y ANEP de cara a la implementación del plan piloto, que prevé incorporar más profesionales en liceos.
0: En entrevista con Informativo Sarandí, Federico Martínez, representante del colectivo, remarcó que las problemáticas más frecuentes planteadas por los adolescentes están vinculadas a la soledad, problemas de convivencia, falta de alimentación, diferentes expresiones de violencia, incluso amenazas de muerte tras la captación de grupos criminales.
1: Fiscales de Estados Unidos acusaron de narcoterrorismo al narcotraficante uruguayo Sebastián Marcet. Según información que publica el semanario Búsqueda, sumaron 3 nuevos cargos en su contra. Lo describen como una persona violenta que lidera el autodenominado Primer Cártel Uruguayo, una organización terrorista dedicada al narcotráfico y lavado de activos.
0: Recordemos que Marcet está detenido en una cárcel de máxima seguridad en Estados Unidos y en las últimas semanas cambió el equipo de abogados en ese país por inacción y denunció además presuntas extorsiones y presiones de agentes de la DEA para que acepte el acuerdo. En una carta, el juez se declaró inocente y cuestionó la jurisdicción de Estados Unidos, argumentando que los hechos no ocurrieron en territorio estadounidense.
1: Los casos de sífilis aumentaron 40% en el primer semestre del año, alcanzando casi 3.700 casos, según datos del Ministerio de Salud Pública publicados por El País. La cartera considera que la situación constituye un problema epidemiológico y se considera alarmante la situación de la sífilis congénita.
0: Un niño de 10 años murió en las últimas horas por enfermedad meningocócica en Montevideo. Las autoridades de la salud pública pretenden reforzar la vacunación contra la meningitis y además descartaron que se esté ante un brote.
1: La cartera realiza además seguimiento epidemiológico del caso y se hizo quimioprofilaxis para tratar a todos los contactos del menor. Hay 19 casos confirmados en lo que va del año, de los cuales 4 fueron mortales.
0: La policía está investigando la muerte de una mujer de 66 años que fue asesinada a golpes en su casa del barrio La Guada, en Montevideo. La víctima fue encontrada esta mañana con un fuerte golpe en la cabeza. No se descarta que haya ocurrido durante un intento de robo.
1: La policía busca esclarecer si el hombre de 49 años encontrado sin vida ayer en el Prado se encontraba o no en situación de calle. Al momento se desconocen las causas del fallecimiento. Los organismos involucrados relevan información para determinar la trayectoria y situación en la que estaba esta persona.
0: Entre tanto, el SINAE informó que en la noche del sábado se brindó asistencia a 3.745 personas en situación de calle, 2.568 aquí en Montevideo, el resto en el interior, y según el reporte, no hubo detenciones ni evacuaciones forzosas.
1: Nos vamos a hablar del deporte. Bueno, parte de la delegación de la selección uruguaya regresó esta mañana al país, como estábamos señalando. Después de la eliminación en fase de grupos del Mundial 2026, Marcelo Bielsa dejó el aeropuerto de Carrasco sin hacer declaraciones. El entrenador va a brindar una conferencia de prensa mañana martes a las 18 horas en el Estadio Centenario.
0: Y también arribó el director de selecciones nacionales, Jorge Giordano, quien rechazó las versiones sobre un conflicto entre Bielsa y el plantel. Además, aseguró que el entrenador nunca dijo que los jugadores lo habían dejado solo.
2: Bueno, sinceramente no sé lo que salió hacia afuera. Sé que, porque no lo leo, sé que alguien

0: levantó que los jugadores le habían pedido al entrenador jugar de una manera, una cosa que no tiene ni pie ni cabeza en ningún punto de vista. Después, que le habían pedido entrenar en un grupo solo y que querían una charla sola. Sí, los jugadores manifestaron entrenar en un grupo solo, cosa a la que se accedió porque era un momento en que necesitábamos estar todos juntos y fue lo único que plantearon los futbolistas, ¿no? Si ustedes siguen el proceso de Bielsa y tenemos que retrotraernos en la Copa América, ustedes si revisan eso verán la defensa que él hizo de los futbolistas. Y en cada una de sus conferencias nunca expuso a ningún futbolista. No es la manera, más allá de que hayamos perdido y que parece que todo está mal, tampoco se puede decir de una persona una trayectoria intachable esas cosas, ¿no? Yo creo que sí que tenemos responsabilidades, que estamos tristes, que somos responsables. Como dije anteriormente, tengo una parte muy importante de esa responsabilidad, pero las cosas van por caminos distintos.
1: Y el único futbolista que regresó en el vuelo comercial fue Sebastián Cáceres. El zaguero defendió a Bielsa y afirmó que se manipuló mucho la información para dejar mal a Marcelo.
2: Palabras, llegar al hincha uruguayo, después de que pasaron varios días, varias horas. ¿Cómo están ustedes? ¿Cómo está el equipo?
3: No, obviamente todos muy tristes por el resultado, porque no se consiguió el objetivo, a pesar de que bueno, nos habíamos preparado muy bien. Digamos que habíamos hecho una buena preparación para poder competir, no se pudo y obviamente la tristeza es de todos, como me imagino también de todo el país, que obviamente estarían ilusionados como nosotros y bueno, no pudimos concretar el objetivo.
2: Muchas cosas se dicen, pero obviamente es preferible escucharlos a ustedes. ¿Qué pasó en ese vestuario? ¿Qué charla tuvieron? ¿Qué se habló con Marcelo Bielsa?
3: Bueno, a ver, lo que salió, obviamente no lo voy a decir. Sí puedo decir que hubieron cosas que salieron, que se filtraron, que no tenían nada que ver, que no fueron como la dijeron. Se tergiversó todo lo que se habló, que no tenía nada que ver. Entonces, nada, por esa parte es lo que te puedo decir, porque creo que se manipuló mucho la información para tal vez dejar mal a Marcelo y creo que esas cosas no van y bueno, me parece que no fue lo correcto.
4: Y a todo esto se suma la grave lesión que sufrió el volante Manu Ugarte, que afectó los ligamentos cruzados de su rodilla izquierda. La recuperación prevista podría demandar unos 9 meses.
1: Por disposición de la FIFA, para circunstancias de esta naturaleza, será el organismo internacional el encargado de pagarle el salario al futbolista mientras dure su recuperación.
4: Mientras tanto, comenzó la etapa de eliminación directa del Mundial. Ayer Canadá venció 1-0 a Sudáfrica en los descuentos. Avanzó así a octavos de final. Hoy, desde las 2 de la tarde, Brasil enfrentará a Japón en Houston. A las 17:30, Alemania jugará ante Paraguay en Boston. Y a las 22, Países Bajos se mide con Marruecos en Monterrey.
1: Bueno, nos venimos al fútbol local. Nacional oficializó las incorporaciones del arquero Alexis Arias, procedente de Cerro Porteño, del defensa Francisco Calvo y del mediocampista Bruno Zuculini.
4: Y por la octava fecha de la segunda división profesional, Atenas derrotó 2-0 a Tacuarembó, Uruguay Montevideo venció 3-2 a Fénix, Rentista superó 2-1 a Huracán y Miramar Misiones le ganó 3-2 a Paysandú.
1: El domingo River Plate y La Luz empataron sin goles, Cerrito venció 1-0 a Plaza Colonia y Oriental empató 1-1 con Colón. Oriental lidera la tabla anual con 24 puntos.
4: Y en la Fórmula 1, George Russell con Mercedes ganó el Gran Premio de Austria, Max Verstappen terminó segundo y Kimi Antonelli completó el podio.
1: Y nos vamos a las noticias internacionales. En Argentina, Diego Santilli habló este lunes luego de ser designado ayer por el presidente Javier Milei para reemplazar a Manuel Adorni como jefe de gabinete, quien renunció en medio del escándalo por el presunto enriquecimiento ilícito que es investigado en la justicia. Es el cuarto jefe de gabinete de Milei desde su llegada al poder en el 2023.
4: La transición tiene que ser ordenada y responsable, dijo en declaraciones a los medios. El nuevo jefe de gabinete destacó la gestión de Adorni, sostuvo que su salida se debió a que anímicamente estaba destruido en materia familiar.
1: Y agregó que Adorni va a ir a la justicia a defenderse sin fueros ni privilegios.
4: Y en ese marco consideró como el desafío más importante de su vida la conducción de la jefatura de ministros. Destacó que va a trabajar por la reelección de Javier Milei.
1: Y en Alemania, al menos 5 personas murieron y varias resultaron.

0: Resultaron heridas este lunes en un tiroteo ocurrido en un centro de asistencia social en la ciudad de Stade, en el norte de Alemania.
1: Las fuerzas de seguridad desplegaron un fuerte contingente en la zona, confirmaron la detención de dos personas, incluido el presunto agresor, en lo que se perfila como uno de los tiroteos masivos más letales del país en los últimos años.
0: El tiroteo, según la información que ha trascendido, ocurrió en un establecimiento de asistencia social para mujeres embarazadas, madres con hijos pequeños y niños menores de 6 años.
1: La ola de calor extremo asfixia a Europa. Más de 130 millones de personas enfrentan temperaturas superiores a los 35 grados. El centro y este del continente concentran las peores situaciones, los peores registros de un fenómeno global impulsado por el cambio climático, mientras Francia reporta 1.000 muertes adicionales. Alemania, además, está sufriendo incendios forestales.
0: Sí, sobre esa situación que decías de Francia, los peores días de la contingencia registraron entre 1.200 y 1.400 muertes diarias en comparación con un promedio habitual que ronda los 1.000 fallecimientos en los meses previos a este fenómeno que se está dando. Las autoridades francesas detallaron que el 85% de las víctimas mortales corresponde a mayores de 65 años concentrados en las zonas que están bajo alerta roja.
1: Y vamos a Venezuela. En medio de las réplicas que continuaron hoy, siguen las tareas de rescate bajo los escombros que dejaron el doble terremoto de la semana pasada.
0: Sí, ampliamos, Daniel, esa información y otras noticias del panorama internacional en el siguiente compacto.
2: En Venezuela continúa la búsqueda de decenas de miles de desaparecidos 5 días después del doble terremoto que, según datos oficiales, ha dejado ya 1.450 muertos y más de 3.100 heridos. Una carrera contrarreloj para intentar salvar el mayor número de vidas, aun habiéndose cumplido el plazo crítico de 72 horas, que según los expertos es el tiempo límite para encontrar supervivientes. La tragedia nos está dejando momentos como este.
3: Está por aquí, ya es instinto de mamá. Ya me da que sé que está por aquí, sé que está muerto porque ya hemos llevado 5 días y hoy fue que llegaron las maquinarias que nosotros necesitábamos.
2: Un fuerte temblor, por otro lado, de magnitud 4,6, se ha producido a unos 30 kilómetros de La Guaira, la zona cero de la tragedia, y aunque está muy lejos de los 2 sismos de 7,2 y 7,5 del miércoles, es la réplica más fuerte de las muchas que se han producido en los últimos días. Los enviados especiales de la Casa Blanca, Steve Witkoff y Jared Kushner, para Oriente Medio, viajan este lunes a Doha, la capital de Qatar, para continuar las conversaciones de paz con Irán, según anuncia la Casa Blanca. Irán, sin embargo, no ha llegado a confirmar esta reunión, pero Donald Trump asegura que es precisamente la República Islámica quien la ha pedido. Todo ello en medio de la creciente tensión de las negociaciones por los recientes ataques mutuos en el Golfo que ambas potencias acordaron cesar. Irak da hasta el 30 de septiembre a los grupos proiraníes para que entreguen las armas, un anuncio que se produce bajo presión de Washington poco antes de la visita a Estados Unidos del nuevo primer ministro iraquí Ali al-Saidi. En Turquía, el presidente Recep Tayyip Erdogan pide que se integre a su país en las estructuras de defensa europeas y que se levanten las restricciones sobre su industria. Unas declaraciones que llegan a falta de una semana de la cumbre de la OTAN que tendrá lugar en la capital turca, Ankara, los días 7 y 8 de julio.
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0: Tenemos al dólar cotizando en pizarra en la compra 39.05 y en la venta 41.25. El euro 43.52, 48.45. El peso argentino 0.02.020 y el real 6.90.860. Compra y venta respectivamente.
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1: ¿Qué tal, don Guillermo? ¿Cómo le va? ¿Cómo anda?
15: ¿Qué tal, Daniel? Vale, audiencia. Un gusto estar con ustedes.
0: Hola, Guille. ¿Cómo andas? Buen mediodía para vos. Bienvenido.
15: Buen mediodía para ustedes también.
1: Qué tremendo el primer comentario, porque es una situación internacional que ha desbordado todos los servicios sanitarios en Europa, ¿no? Este calor extremo que se está viviendo, con focos, por ejemplo, bueno, en Francia, decíamos, una cantidad de muertos, ¿no?
15: Sí. El 80% de las personas mayores de 65 años.
1: Claro, claro. Sí, sí. Sí, habrá que tener cuidado con el tema ese de, bueno, por supuesto, resguardarse, hidratarse, me imagino.
15: Hidratarse, sobre todo.
1: Mucho, hidratarse mucho. Pero bueno, es una... De todos modos, más allá de que probablemente no tenga punto de comparación, ¿no? Desde luego, pero... Usted ya ha aclarado que no necesariamente tiene que haber una réplica en la región de lo que está pasando allá, ¿no?
15: No. Los dos hemisferios no se comunican.
1: Ahí está.
15: Solamente a nivel estratosférico.
1: Ajá.
15: Al cabo de 3 años, por ejemplo, el ozono que abunda en el Ecuador llega al polo sur.
1: Ah, qué interesante eso. Es como ese ciclo, digamos, cada 3 años.
15: Exacto, exacto.
1: Ajá.
15: Sí, el intercambio es muy lento, muy lento.
1: Ajá.
15: Y ya te digo, a nivel estratosférico.
1: Claro.
15: A nivel superficie no.
1: Uh-huh. Sí,
15: Puede haber temperaturas de 40 y pico de grados y acá a ver las clásicas de siempre, ¿no?
1: Claro. Porque en algún momento de nuestras vidas hemos escuchado, uy, mirá que si el verano está complicado en el hemisferio norte, se viene todo para acá, ¿no? Como una cuestión lineal. No. No es así.
15: No es así.
1: Bien.
15: No es así. Por suerte no es así.
1: Sí, sí.
15: Porque incluso con tanta bomba que han tirado ahora, Ucrania, la quema de petróleo, las bombas en Irán, en todos lados, en el Golfo Pérsico, yo no sé cómo los cambios climatistas no ponen el grito en el cielo, porque todo eso,
1: afecta.
15: Eso además de ser perjudicial para la atmósfera, es tóxico.
1: Uh-huh.
15: El combustible propelente de los misiles es tóxico.
1: Qué punto interesante, porque desde ya lo importante es el costo en vidas humanas. Eso nadie lo puede ni siquiera. Pero usted acaba de incorporar un asunto, claro, se nota claramente, ¿no? Esa sucesión a lo largo de tanto tiempo, de tantos meses, de bombas, y claramente no están armadas de algodones, ¿no?
15: No, pero aparte, Ucrania hace

0: 4 años que se están bombardeando uno y otro.
1: Claro.
0: Irán ahora parece que otra vez empieza la
1: escalada.
0: La escalada.
1: Bueno, don Guille, nos venimos.

0: Muy bien.
1: Dios.
0: Escuchame una cosa, Guille.
2: Sí.
0: Con el temita del frío, ¿vio? Y la niebla, ¿cómo va a estar esta semana?
2: En términos generales. La niebla puede seguir, ¿eh? ¿Mm? La niebla puede seguir mañana. El miércoles ya la cosa cambia porque pasa un frente frío el miércoles. Ajá. Y está bastante ventoso en la tarde y noche del miércoles y el jueves prácticamente todo el día del sur. 30 con alguna racha de 45.
0: Bien. ¿Eso va a hacer que las máximas estén más bajas?
2: Más bajas, sí. La máxima de jueves es 10 grados.
0: ¿Máxima?
2: La máxima.
0: Muy poco.
2: Así que aprontarse.
0: ¿Y en cuanto a lluvias, estás viendo algo?
2: El sábado prácticamente todo el día lluvia. Y el domingo tenemos algunos chaparrones en la mañana, pero poca cosa. Solamente para arruinar un poco la mañana. Pero no son grandes acumulados.
1: Y las vacaciones también, ¿no? Llovió poco y nada, tal cual usted había anticipado, ¿no? Durante el fin de semana.
2: Sí, lo que se adelantó un poco la lluvia. Porque yo pensé que iba a ser más bien en la tardecita.
1: Sí.
2: Y noche, y fue en la mañana.
1: Exacto. Bueno, ahí sobre mañana la media tarde.
2: Mañana y tarde.
1: En la media tarde, exacto. Y ahora lluvias, bueno, las del fin de semana que usted señala, no más.
2: Por ahora no más, pero los primeros días de julio, después del 4, van a haber algunos episodios interesantes. Creo que alrededor del 11.
1: Se está
2: el 10 y el 11 me parece que va a estar medio interesante.
1: Se está armando algo en la cocina.
2: Ahí va, en la cocina atmosférica.
0: El otro sábado, el 11.
2: El otro, sí.
1: Claro que es la previa al Día del Padre.
0: Exacto, domingo 12.
1: Bueno,
2: sí.
1: Ok.
2: No, el domingo 12 estaría en primera instancia bien. Sí, habría lluvia, por lo menos lo que aparece al día de hoy, ¿no? Todavía falta mucho. Claro. Pero la lluvia se trasladaría al noreste y este.
1: Correcto. Bueno, nos ordenamos, si le parece.
2: Bueno, con mucho gusto. Bueno, hoy lunes, la expectativa de máxima 14 grados, con cielo bastante despejado. El martes, 3 la mínima, 13 la expectativa de máxima, nuboso. El miércoles, 4 la mínima, 12 la expectativa de máxima, abundante nubosidad. En la tardecita y noche, ventoso del sur. Ya comenté, 30 con 45 kilómetros de racha. El jueves, 4 la mínima, 10 la expectativa de máxima, nuboso y bastante viento, igual que el día anterior, pero más horas. El viernes, 4 la mínima, 11 la máxima, nuboso. El sábado, 6 la mínima, 13 la expectativa de máxima, cubierto con lluvia. Y el domingo, 8 la mínima, 12 la expectativa de máxima, nuboso. Algunos chaparrones, poca cosa en la mañana. Ese es el panorama.
0: Bárbaro, Guille.
2: Bueno,
0: muy bien.
2: Un abrazo a Daniel, un abrazo a Vale. Audiencia hasta mañana, si Dios quiere.
1: Chau, don Guille.
0: Chau, chau. Hasta mañana.
2: Hasta mañana.
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1: Son las 12:29 minutos. Comenzamos con las noticias. El Ejército Nacional trasladó este lunes 4 vehículos blindados desde Florida hacia Montevideo. Estas unidades van a ser utilizadas por el Ministerio del Interior para patrullar algunos barrios de la capital.
2: Los vehículos partieron desde el Batallón de Infantería Mecanizado número 15 con destino al Servicio de Material y Armamento del Ejército, donde fueron entregados hoy en calidad de préstamo al Ministerio del Interior. Antes del traslado fueron acondicionados e inspeccionados para asegurar su correcto funcionamiento.
1: Como decíamos, van a ser utilizados por la policía para patrullar los barrios más violentos y con mayor índice de criminalidad de Montevideo y también de la zona metropolitana.
2: El viernes pasado, los ministerios del Interior y de Defensa firmaron un convenio que habilita el préstamo de hasta 12 vehículos blindados. El acuerdo establece que Defensa capacitará a policías para conducirlos y, si fuera necesario, también podrá designar personal militar para esta tarea bajo

0: los mecanismos legales correspondientes.
1: El convenio va a tener una vigencia inicial de 6 meses con posibilidad de prorrogarse hasta el final del actual periodo de gobierno. Además, el Ministerio del Interior asumirá los costos de mantenimiento, de reparación, combustible y seguridad de los vehículos.
0: Uruguay puso a disposición equipos especializados, recursos para colaborar con las tareas de búsqueda, rescate y asistencia en Venezuela tras los terremotos.
1: Y además un fuerte temblor sacudió nuevamente Caracas y al estado de La Guaira esta mañana, casi 5 días después del doble sismo cuyo balance provisional ya ronda los 1.500 muertos. El epicentro del temblor de este lunes de magnitud 4.6 se registró a casi 30 kilómetros al norte del balneario Caraballeda.
0: Entre tanto, la Embajada de Venezuela en Montevideo está recibiendo donaciones de 9 a 16.30, desde las 9 de la mañana hasta las 4 y media de la tarde, para asistir a los afectados por este terremoto. Durante el fin de semana se reunieron unas 12 toneladas de insumos, desde no perecederos hasta medicamentos y material de primeros auxilios.
1: Vamos a decir, Daniel, que más adelante en el informativo vamos a tener la palabra de justamente uno de los integrantes de estos colectivos de venezolanos que están colaborando y recibiendo insumos por estas horas,
0: sí,
1: ¿no?
0: Que
1: Venezuela está atravesando horas críticas.
0: Bueno, se trata de Mayra Martínez, que es una venezolana ya radicada hace unos 8 años aquí en nuestro país. Estaremos en contacto con ella más adelante.
1: Bueno, y hay que decir también con respecto a la ayuda que tiene previsto enviar Uruguay. Y la ministra de Defensa, Sandra Lasso, informó que el gobierno está coordinando el apoyo junto al Estado Mayor de la Defensa, los comandantes de las 3 fuerzas y la Dirección Nacional de Sanidad Militar, mientras Cancillería mantiene el contacto con el cónsul uruguayo en Venezuela para definir las necesidades.
0: Entre los recursos disponibles figuran 3 binomios K9 especializados en búsqueda y rescate, o sea, los perros K9, 4 equipos de drones para localizar personas, drones para mapeo, centros móviles de comunicaciones de emergencia, personal para la remoción de escombros, especialistas en plantas potabilizadoras de agua y generadores eléctricos, además de médicos de emergencia sujetos a disponibilidad.
1: Y en caso de concretarse el envío de la ayuda mediante un avión Hércules de la Fuerza Aérea, la aeronave podría despegar bajo la orden del mando superior para la fecha y todos los detalles está por definirse.
0: Mientras tanto, Cancillería también confirmó el fallecimiento del uruguayo Marcelo García Camejo, de 56 años, que residía en Venezuela, murió junto con su esposa venezolana y una de sus hijas durante los terremotos registrados en La Guaira.
1: En otros temas, comienza este lunes la cumbre del Mercosur en la que Uruguay recibirá la presidencia pro tempore del bloque. El presidente Yamandú Orsi viajará mañana a Paraguay.
0: En esta jornada se realizará la reunión de cancilleres del bloque. Mañana la reunión de presidentes tendrá lugar en el centro de convenciones de la Conmebol.
1: En la ocasión, el presidente Orsi asumirá la presidencia del bloque, que le será entregada por su par paraguayo, Santiago Peña.
0: Mañana sobre la hora 3 está previsto el discurso oficial de Orsi como presidente pro tempore del Mercosur y además estarán presentes los presidentes de Argentina, Javier Milei, de Brasil, Luis Ignacio Lula da Silva y de Bolivia, Rodrigo Paz.
1: Como invitados asistirán el presidente chileno, José Antonio Kast, y el ecuatoriano, Daniel Noboa. Cabe recordar que el mandatario chileno llegará a Montevideo el miércoles para mantener un encuentro bilateral con el presidente Orsi.
0: La reunión del Mercosur coincide con el 35 aniversario de la firma del Tratado de Asunción. Luego está previsto un informe de la presidencia pro tempore de Paraguay.
1: Y entre los temas que se abordará está la instrumentación del acuerdo con la Unión Europea y el establecimiento de cuotas para el ingreso de los productos, así como la situación en Venezuela, por supuesto, producto de los terremotos que afectaron al país. Y como invitados están justamente los otros mandatarios chilenos que hacíamos referencia, de Chile y Ecuador.
0: 12:34. El colectivo de psicólogos de educación secundaria reclama una mayor articulación entre el Ministerio de Salud Pública y la ANEP de cara a la implementación del plan piloto que prevé incorporar más profesionales en liceos.
1: En entrevista con Informativo Sarandí esta mañana, Federico Martínez, que es el representante de este colectivo, explicó que es necesario mejorar la articulación con la cartera, ya que actualmente hay psicólogos disponibles y que no son tenidos en cuenta.
0: Y argumentó Martínez que la propuesta no solo resulta inexacta, sino que también desvaloriza la labor profesional.
2: Hicieron 2 llamados, en el 2022 y en el 2023, que entramos muchos en ese periodo con una doble erradicación, que eso tampoco es suficiente porque repartimos nuestras horas, algunos tenemos 30, otros tuvieron la opción de 40 horas, en 2 liceos, a veces en diferentes territorios, y eso complejiza nuestra labor. Pero claro, quiero dejar claro que hay equipos trabajando.
3: Ajá.
2: Y que, bueno, lo que con respecto a esto, que a este anuncio que hace la ministra de Salud Pública, creo que lo que se necesita, lo que estamos necesitando, es mejor articulación con la salud pública, con ACE, con los prestadores de salud privado, porque es como un cuello de botella cuando llegan los chiquilines a nuestros espacios de trabajo, ¿no verdad? Derivados por algún docente, por algún inscripto, algunos por problemas de aprendizaje, otros con temas de salud mental. Nosotros hacemos las derivaciones pertinentes al sistema de salud, que es lo que tenemos que hacer, porque nos mandata una circular que se llama Circular 53. Cuando los derivamos, en salud pública es un cuello de botella. Uh-huh. Hay esperas de 6 y 1 año de espera muchas veces, con un proceso muy lento para las familias y con poca posibilidad de llegar de manera acertada. Además, es a un modelo médico hegemónico, no comunitario.
1: Y Martínez señaló que las problemáticas más frecuentes planteadas por los adolescentes están vinculadas a la soledad, a problemas de convivencia, falta de alimentación, diferentes expresiones de violencia, incluso amenazas de muerte tras la captación de grupos criminales.
2: Lo que vemos es mucha soledad de los chicos, las chicas, tanto en su casa como en el centro educativo. El centro educativo es un centro de protección también para estos chiquilines. Vemos cuestiones de convivencia, al estar solo, muchas cuestiones de convivencia, mucho aislamiento. Vemos mucha violencia basada que viene de la pobreza estructural que tienen muchos territorios. Se traduce en mucha violencia verbal, física. Vemos el uso indiscriminado de redes sociales, que también les afecta su salud. En los territorios que hay violencia, vemos que hay muchos chiquilines que están amenazados de muerte por esto de la captación que hacen las organizaciones criminales que están en los territorios de periferias y en el centro también, pero las periferias se ven mucho más. Vemos dificultad de aprendizaje no atendidas, vemos chiquilines con... tratamos de trabajar en la inclusión educativa de Ulises con autismo, con diferentes trastornos, con diferentes dificultades de aprendizaje, donde algunas familias responden y otras les cuesta un montón. Vemos poca participación de las familias en las que hay que hacerme la culpa. A veces los centros educativos no abren demasiado la puerta al trabajo con la familia. Y temas de alimentación también, muy crudos. Por suerte creo que en ese sentido se está atendiendo, se están poniendo comedores en los liceos, uh-huh, más que nada del ciclo básico. En ese sentido se está tratando de atender la situación y a veces están los comedores y por cierta vergüenza o por determinadas cosas no usan esos servicios y es ahí donde está a veces nuestro trabajo de hablar con ellos, disuadirlos para que entiendan que es algo que les va a venir bien y muchos de ellos acceden, ¿no? ¿Verdad?
1: Bueno, todo esto que decía Martínez es en base a ese plan piloto que anunció el Ministerio de Salud Pública en coordinación con la ANEP, que está previsto para liceos de todo el país. Nos vamos a otros temas, Daniel.
0: Exactamente, Vale. El ministro de Economía, Gabriel Odone, anunció un incremento adicional de 31 millones de dólares que se sumarán a los 50 millones ya previstos para 2027 en la rendición de cuentas. El texto será enviado mañana al Parlamento y algunas asignaciones pasarán de 5.000 pesos a 10.000.
1: Odone explicó que esos recursos financiarán la unificación del sistema de transferencias para la infancia y aseguró que las metas fiscales se mantienen sin cambios.
4: Primeros tres quintiles. Hoy en el primer quintil la asignación son 5.371 pesos, va a ser de 10.000. Segundo quintil, hoy es 4.400, va a ser de 10.000. Tercer quintil, 3.032 pesos, va a ser de 6.600. Cuarto quintil, 3.332 es actualmente, va a ser de 6.600. Y el quinto quintil, 2.796 es hoy, va a ser de 3.300. Esto va a impactar aproximadamente en 50.000 niños, porque estamos, como explicaba Rodrigo, empezando el año que viene con los niños nacidos en 2025, 2026 y 2027. Y la idea es que, obviamente, cada año que se agregue van a haber niños 2028, 29. Y la rendición de cuentas del año que viene va a considerar la extensión no solamente a este universo de niños nacidos en 2025, 26, 27 y sucesivamente, sino a otros niños. Eso es lo que estamos trabajando. Estamos hablando de que hoy tenemos 4 sistemas de asignación de transferencia: asignaciones familiares contributivas, Uruguay Social y Bono Crianza. Esos 4 sistemas se unifican en uno solo. Eso lo que te va a permitir son 2 cosas. Primero, tener claridad de cómo estás atendiendo a la misma persona, de manera tal de no llegarle por distintos lugares. Y sobre todo, muchos de estos programas, por distintos aspectos de diseño, tienen pérdidas en el medio, o sea que no te estás garantizando llegar al universo de niños comprendidos en esos quintiles, porque al tener objetivos diferentes es posible que no haya un conjunto vacío que no los alcanza ninguno. Bueno, la idea es que con esta unificación, con esta ventanilla única, con una gestión centralizada, vos puedas impactar a todos. Eso es parte de la contribución principal que el diseño tiene. En la implementación específica tenemos 6 meses mientras se discute la ley, porque esto arranca el 1 de enero.
0: A todo esto, el Ministerio del Interior también anunció la creación de 300 cargos policiales destinados en especial a Montevideo y el área metropolitana, según quedó establecido en este proyecto de rendición de cuentas.
1: Y en relación a nuevas tecnologías, el ministro Carlos Negro explicó que se trata de incorporaciones en equipamiento de biometría, tótems de vigilancia y autogestión, además de nuevas comisarías móviles.
3: Esta reasignación de recursos, esta importante reasignación de recursos, va a tener una traducción concreta en materia fundamentalmente de 3 aspectos. En primer lugar, la presencia policial; en segundo lugar, la adquisición de nuevas tecnologías; y en tercero, la movilidad policial. En materia de presencia policial, estamos pensando en la creación de 300 cargos para policías, los cuales se van a destinar fundamentalmente al área metropolitana y al departamento de Montevideo, lo que seguramente va a redundar en que los territorios y los barrios en Montevideo tengan una presencia mucho más fuerte de efectivos policiales. En segundo lugar, como decíamos, la adquisición de nuevas tecnologías que significan biometría, significan tótems de vigilancia y autogestión, que también se van a invertir en el sistema, en la ampliación del sistema ShotSpotter, que sabemos que el resultado que da en materia de investigación y de respuesta policial, y también en comisarías móviles, entre otras adquisiciones. Y para finalizar, lo que es la movilidad de nuestros policías, la cual se va a mejorar por la adquisición de vehículos que son automóviles y motos, en una cantidad bastante importante.
0: El Ministerio del Interior instaló módulos con dispositivos para uso problemático de drogas en la cárcel de Punta de Rieles.
1: Se trata de un plan piloto que tiene un abordaje integral a las personas que se anoten voluntariamente, según informó la subsecretaria de Interior, Gabriela Valverde. Actualmente funcionan con un grupo reducido, pero se pretende extender esto a otras unidades, además de Punta de Rieles.
0: Y nos vamos ahora a temas de la salud, porque los casos de sífilis aumentaron 40% en el primer semestre del año, según datos del Ministerio de Salud Pública, que publicó el diario El País. Allí se considera que la situación constituye un problema epidemiológico y se manifiesta además especial preocupación por este aumento notorio de casos.
1: Entre enero y junio se notificaron casi 3.700 casos frente a los 2.618 registrados en el mismo periodo del año pasado. Maldonado presenta la mayor incidencia del país, mientras que Montevideo concentra el mayor número de casos.
0: Las autoridades consideran alarmante la situación de la sífilis congénita, que se transmite de la madre al bebé durante el embarazo. El ministerio entiende que Uruguay debería registrar entre 20 y 30 casos por año, pero actualmente se detectan entre 150 y 200.
1: Ante este escenario, el Ministerio dispuso nuevas medidas para facilitar el diagnóstico y el tratamiento. Entre ellas, eliminó la necesidad de órdenes médicas y tickets para acceder a los test rápidos de sífilis y VIH, y estableció que las parejas de embarazadas con diagnóstico positivo reciban tratamiento inmediato, incluso antes de conocer el resultado de sus propios análisis.
0: El Ministerio también reforzó la búsqueda activa de pacientes con diagnóstico confirmado para evitar que queden sin tratamiento y atribuyen el aumento de casos principalmente a un menor uso de métodos de protección durante las relaciones sexuales.
1: Seguimos hablando de temas que tienen que ver con la situación sanitaria. Un niño de 10 años murió en las últimas horas por enfermedad meningocócica en Montevideo. Las autoridades de salud pública pretenden reforzar la vacunación contra la meningitis y descartaron que se esté ante un brote.
0: Allí se está realizando un seguimiento epidemiológico del caso. Se hizo quimioprofilaxis para tratar a los contactos. Hay 19 casos confirmados en lo que va del año, de los cuales 4 fueron fatales.
1: Y para evitar la propagación es fundamental la vacunación. Desde el año pasado hay que recordar que la vacunación es gratuita para menores de 2 años y niños de 11 años.
0: Intercalamos una información que tiene que ver con Terminal Cuenca del Plata. Informa que este lunes no habrá atención de camiones a partir de las 12 de mediodía. Empezó a operar esta medida y hasta la hora 19 en principio.
1: Sí, la medida, según se informó, obedece a la realización de un paro determinado por el Sindicato de Trabajadores de TCP, según información que brindó la empresa.
0: Otros temas, una mujer de 66 años fue asesinada a golpes en su vivienda del barrio La Aguada, en las calles Emilia Pardo Bazán y Ocuar.
1: La víctima fue encontrada esta mañana con un fuerte golpe en la cabeza. Los investigadores presumen que fue atacada con un objeto contundente. Por el momento se desconoce el móvil del homicidio, aunque no se descarta que haya ocurrido durante un intento de robo. En la vivienda no había desorden y el cuerpo fue encontrado en el patio interno de la casa.
0: La pareja de la víctima, un hombre de 65 años sin antecedentes, declaró que había salido de la vivienda y que al regresar encontró a la mujer fallecida, dio allí aviso al 911.
1: Sí, la policía está analizando las cámaras de seguridad de la zona y toma declaración a familiares y a personas que dormían en las inmediaciones para intentar identificar al responsable de este crimen.
0: Se está buscando esclarecer si un hombre de 49 años encontrado sin vida en el Prado estaba o no en situación de calle. Al momento se desconocen las causas del fallecimiento.
1: El cuerpo fue encontrado en la puerta de una ferretería ubicada en las calles Ruiz Barbosa y Joaquín Suárez. No registraba lesiones la víctima y el caso fue alertado por vecinos de la zona que vieron al hombre llegar con una manta al lugar y acostarse. Desde el Ministerio de Desarrollo Social se informó que el SINAE está cruzando datos para poder dar más detalles de esa situación.
0: Bien, 12.47 minutos. El Poder Ejecutivo reglamentará la ley de alcohol que obliga a tener un registro para poder venderlo. El secretario general de la Junta Nacional de Drogas, Gabriel Rossi, dijo que esta medida busca controlar el consumo abusivo.
1: Actualmente, el 10% de la población padece problemas de consumo. En agosto, la Junta Nacional de Drogas comenzará con una nueva campaña de concientización que incluirá la capacitación a médicos de ACE y de las policlínicas de la Intendencia de Montevideo.
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0: ¿Qué tal, Mauro? ¿Cómo te va? ¿Cómo andás?
7: Hola, Daniel, Valeria, ¿cómo les va? Un placer de saludarlos. Buen mediodía para todos.
1: ¿Cómo andas, Mauro?
7: Aquí estamos, todavía con el trago amargo, ¿no? Más tranquilos, más serenos, obviamente, porque han pasado algunas horas, pero bueno, no con la consideración de lo que ha sido esta actuación de la selección uruguaya en el Campeonato del Mundo. Obviamente que un rotundo fracaso, una lamentable actuación del equipo uruguayo que, bueno, realmente genera ahora un profundo análisis, ¿no?, de esta crisis deportiva que estamos viviendo, porque realmente, obviamente que no estábamos para campeones del mundo, pero tampoco estábamos para este papelón, ¿no? Claro, esto es un papelón, lo que pasó con Uruguay, no hay otro término, por lo menos desde mi consideración, porque además es como nos ve el mundo, es como nos ve como nos ven la prensa, como nos ve la gente acá en el Campeonato del Mundo. Y bueno, fue totalmente inesperado porque no teníamos equipo como para hacer este papelón. Y bueno, hay diferentes situaciones, hay diferentes responsabilidades. Yo lo que creo, Daniel, Valeria, que no se salva a nadie, ni desde Nacho Alonso, el presidente de la Asociación Uruguaya de Fútbol, porque es la máxima autoridad, ninguno de los neutrales de la Asociación Uruguaya de Fútbol, no se salva nadie del cuerpo técnico, de la estructura del área deportiva, del director de selecciones nacionales como Jorge Giordano, por supuesto el entrenador, no se salvan los jugadores, porque acá también los jugadores son los que ingresaron a la cancha, son los que ejecutan el plan y los que fallaron,
0: ¿Sabes qué? Vos sabés, Mauro, bueno, hemos escuchado 10.000 millones de análisis, ¿no? Tanto de periodistas profesionales como, bueno, en fin, de hinchas comunes y corrientes, habrá que ir sintetizando eso. Pero mi pregunta concreta

0: tras este fracaso, porque no hay otra forma de describirlo, es qué base queda, porque esto sigue, ese es el punto, ¿me entendés? O sea, ¿cómo se sigue? ¿Con quiénes?
1: Bueno, yo creo que es una pregunta que se tiene que hacer todo el fútbol uruguayo. Primero que nada, no a lo loco ir a buscar otro entrenador, porque esto es mucho más profundo que un entrenador de turno. Primero que nada, tenemos que entender que más allá del fracaso de este plantel de jugadores de la selección, varios, te diría que en un gran número, son los jugadores que van a estar en próximas instancias. Pero está bien que estén, porque una cosa es un fracaso deportivo, es una palabra que duele, pero tampoco esto se le terminó la carrera a jugadores jóvenes como tiene la selección uruguaya. Tendrán una oportunidad más, tendrán una revancha como cualquier deportista se la merece. La consideración en este momento es esta. Acá hay que serenarse, hay que dejar pasar algunas horas, hay que analizar bien qué es lo que pretendemos para el fútbol uruguayo, qué tipo de inversión queremos hacer. Está claro que el tema de Marcelo Bielsa salió muy mal, se hizo una inversión económica millonaria que no ha dejado absolutamente nada, más allá de lo que dijo Giordano hoy cuando llegó al aeropuerto de Carrasco, que en un futuro se verá algunas cosas que dejó el entrenador, pero evidentemente ha dejado muy poco, muchos jugadores que no han estado a la altura de las circunstancias. O sea, acá la realidad es que entre los jugadores el mal relacionamiento con el técnico terminaron en esta situación. En este momento no sé, lo primero que hay que hacer, Daniel, es reconocer la enfermedad para encontrar el diagnóstico, ¿no? Y no es cuestión de echarse la culpa unos a otros, no que son más culpables los técnicos que los jugadores, no que los jugadores no son tan culpables porque Bielsa se debió ir antes, no que el culpable es Nacho Alonso, son todos culpables, son todos responsables, algunos en mayor medida, otros en menor medida. Pero digo, acá nadie se salva de este rotundo fracaso que ha tenido el fútbol uruguayo y esta gran decepción que le ha generado a toda la afición futbolera de nuestro país y en el exterior. Así que bueno, serán horas de reflexión, de análisis y de tomarse las cosas con calma.
2: Mauro, y mañana a las 6 de la tarde está esa conferencia de prensa de Bielsa, ¿no? Que se anuncia ahí en el estadio. A ver, con la expectativa de ver, bueno, qué es lo que puede decir.
1: Bueno, dentro de todo lo negativo, me parece bien que el técnico dé la cara, que comparezca ante los medios de comunicación. Veremos qué va a decir, pero no tiene mucho más para decir. O sea, no creo que él cuente internas o... Esto es lo que creo yo. Yo no creo que el técnico salga a incendiar todo y a acusar a los jugadores. No lo veo a eso. Pero sí creo que va a asumir la responsabilidad. Él el otro día lo dijo en la conferencia de prensa, dijo, seguramente mi paso por Uruguay no, en este momento la conclusión es que no le dejo nada. No. Ya lo dijo a eso. Yo creo que, de todas maneras, me parece, dentro de este panorama oscuro, me parece bien que el técnico, bueno, haga una conferencia de despedida de este proceso que, bueno, que rápidamente tiene que terminar. Y lo digo yo en primera línea, yo compré... Cuando se apostó a Bielsa, lo compré la idea y la verdad que me terminó revolcando por el piso y me terminó decepcionando. Así que estoy como casi todos los uruguayos.
0: Sí,
1: ¿no?
0: Una pena lo de Manu Ugarte, sin dudas, porque es otra consecuencia de este último partido. Y simplemente vos que estás metido en el tema, ¿cómo sigue la secuencia política en la AUF? ¿Cuándo hay elecciones? ¿Cómo se resuelve ese aspecto?
1: El año que viene, si no recuerdo mal, en mayo del año que viene hay elecciones en la Asociación Uruguaya de Fútbol. Yo creo que no se va a tomar ninguna decisión con respecto a un entrenador antes de eso, porque de repente puede venir otro gobierno. Habrá que ver esto, ¿no? Pero esto es esto es lo que pienso yo hoy, desde aquí, desde México, donde estamos, ¿no? Todavía en Playa del Carmen, pero ya pronto para emprender el retorno. Sí, políticamente se bate, es un golpe para este gobierno, porque una cosa es los logros desde el punto de vista económico, los 65 millones de dólares para el fútbol uruguayo, pero otra cosa es lo deportivo, y lo deportivo ha quedado en el debe. Son dos campeonatos del mundo, Qatar y ahora Estados Unidos, donde Uruguay quedó eliminado en primera fase. Entonces, deportivamente se ha fracasado rotundamente. No hay ninguna duda de esto, y esto arrastra también al gobierno actual del futuro uruguayo. Claro. ¿No?
0: Bueno, parece muy insensato, como decías, empezar a imaginarnos el nombre de un técnico, más allá de que hay responsabilidades compartidas desde la dirigencia hasta los jugadores. Pero me gustaría conocer tu opinión, porque es uno de los asuntos que va a estar planteado. Si vos entendés, considerás que es relevante que sea uruguayo el técnico, o si debe volver a insistirse con un extranjero, en fin, tenés una posición tomada. Sé que todo es muy fresco y que sí, además sí, con mucho tino dijiste, che, habrá que esperar porque no puede ser que tengamos en mayo elecciones en la AUF y que de pronto dejemos ya condicionada a la futura dirigencia a un nombre de un técnico. Pero ¿tiene que ser local? ¿Tiene que ser de afuera? ¿Es, digamos, indistinto para vos?
1: Mirá, yo te voy a decir lo que estoy convencido que va a ser. Va a ser un técnico uruguayo. No tengo ninguna duda, ninguna duda de esto. Pero tampoco esto nos asegura el éxito, ¿no? Me parece que esta jugada salió mal, muy mal. Entonces, lo que pasa es que me parece que, Daniel, Valeria, que esto no es una cuestión de la nacionalidad del entrenador y de decir, che, vamos a nombrar un técnico para calmar a las fieras. El fútbol uruguayo, después de este golpazo, ¿no?, que nos hemos dado, se merece primero que nada un análisis muy profundo.
0: Claro, claro.
1: Y yo te diría que es un análisis no solamente de los que gobiernan. Yo llamaría a gente con experiencia, que tiene mucho conocimiento del fútbol, a un análisis profundo de dónde estamos parados, qué pasa con nuestras juveniles, qué pasa con aquella selección que fue campeona del mundo sub-20 y no hay un solo jugador de esa selección, dónde están jugando esos muchachos, qué pasó con las divisiones juveniles que los mundiales no hemos clasificado, en algo que nos habíamos acostumbrado. Y si Uruguay pierde sus bases, si Uruguay deja de lado su materia prima, que es donde más nos podemos aferrar y donde toda la vida nos hemos aferrado, ahí estamos realmente en graves problemas. Entonces, yo creo que en este momento corresponde primero dejar pasar unos días, serenarse, masticar la bronca y después sentarse, mucha gente del ambiente del fútbol, a analizar, a opinar, a que se haga un diagnóstico bien claro del problema en el cual estamos. Y a partir de ahí empezar a ver un perfil de entrenador. Y a partir de ahí empezar a ver qué es lo que le queremos pedir al entrenador.
0: Claro,
1: y bueno, claro. y después veremos.
0: Sí, sí. Bueno, pero dijiste ahí, ¿no?, que tiene que seguramente va a ser uruguayo. Ahí se habló muchísimo de la idiosincrasia. Tengo una cortita de cierre, Mauro, si te parece. Y es saber si efectivamente Muslera entró con un estado gripal, disminuido físicamente, afectado en su salud o no. ¿Se supo? ¿Qué pasó?
1: Daniel, no me consta. Escuché sí a Diego Forlán que declaró esto. Me enteré por él, sinceramente. No tengo por qué desmentir eso, porque la verdad que no tengo ni idea. Esa información no me llegó previo a esto. Forlán, lo que entiendo es que él tiene línea directa con Muslera, ¿no?
0: Claro.
1: Entonces, si lo dijo, habrá sido así, pero bueno, igual, Daniel. Sí, Muslera tuvo un pésimo mundial, es verdad. El otro día es increíble lo que pasó, un partido que Uruguay estaba jugando muy bien, terminó teniendo un muy mal mundial, pero bueno, después en el análisis genérico no es solo Muslera. Uruguay claro, no pierde la eliminación con España, Uruguay pierde la eliminación porque no le gana Arabia Saudita, pierde la eliminación porque no le gana Cabo Verde. Dos rivales totalmente elegibles por cualquier selección para que sean tus dos primeros partidos en una Copa del Mundo. Entonces, sí, claro que Muslera, yo entiendo, y ojo, yo también critico a Muslera y a un montón de jugadores, pero tampoco me voy a subir a esto de incendiar todo contra un profesional
0: pero además,
1: que se equivocó, lamentablemente.
0: Claro, pero fíjate, Mauro, qué diferencia es entrar en todas tus condiciones y cometer un error, ¿no? Pero si estás disminuido físicamente, si de pronto lo sabe el cuerpo médico y no el cuerpo técnico, ahí estamos ante una situación que puede llegar a ser muy delicada, ¿no?
1: No, totalmente. Pero bueno, sinceramente, Daniel, no te lo puedo contestar porque solamente escuché a Forlán y ahí fue cuando me enteré de eso. Antes nadie había dicho absolutamente nada.
0: Está bien. Mauro, querido, bueno, te esperamos prontito por acá.
1: Nos vemos pronto por ahí por Montevideo, ya con alguna campera.
0: Total, preparado.
1: Bueno, chau, un abrazo, chau, que pasen bien. Chau.
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2: Hay que dar cuenta de calles cortadas, según el anuncio de la Intendencia, Saldunde Rodríguez, desde Máximo Tajes hasta Arias, hasta el 3 de julio es este corte. Julián Laguna, desde Camino Paso de la Arena hasta Eduardo Paz Aguirre, hasta el 10 de julio. Arenal Grande, desde La Paz hasta Galicia, hasta mañana es este corte. Y San Martín está cortado ahí en el cruce con Luis Alberto de Herrera hasta el 12 de julio. Después, otro anuncio, hay un desvío al que estábamos haciendo referencia por el corte en Julián Laguna entre Camino Paso de la Arena y Paz Aguirre. Esto es por reparación de saneamiento, pero hay un desvío bastante importante para el tránsito en la zona que implica también cambios en la circulación de la línea 128. Así que tengan en cuenta si van a tomar ese servicio de transporte colectivo.
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9: Son las 13:05 minutos. Tenemos 13 grados de temperatura en Montevideo a esta hora, 63% de humedad. El viento del noroeste a 13 kilómetros por hora, el cielo algo nuboso. Se espera una máxima que está indicada exactamente en la que tenemos ahora, 13 grados. Y la jornada, lo que queda de ella, va a estar con el cielo claro y algo nuboso, con periodos de nuboso. Para mañana una mínima de 1 grado y una máxima de 13 en el área metropolitana. En el este del territorio hoy la máxima 14, prácticamente lo que tienen ahora. Mañana 2 grados bajo cero de mínima, 13 de máxima. En el centro sur, 14 grados para este lunes.

0: Lunes, mañana mínima de 2 grados bajo cero, máxima de 13 grados. En el suroeste, 14 grados para hoy de máxima. Para mañana también 14 de máxima con una mínima de 0 grado. En el norte hoy llegaría la temperatura hasta los 13 grados. Mañana una mínima de 0 y una máxima de 15.
1: Titulares.
2: Un niño de 12 años murió al recibir un disparo de arma de fuego en Rosario, departamento de Colonia. Un niño de 11 años fue quien le disparó cuando manipulaba el arma de reglamento de su madre policía.
0: El hecho ocurrió ayer en la tarde, trascendió este mediodía. Los dos menores se encontraban solos en una casa cuando uno de ellos disparó. Esto es lo que se sabe hasta el momento. La víctima fue ingresada a un centro médico, pero no sobrevivió a la herida recibida. El fiscal del caso es Hugo Pereira y el jefe de policía de Colonia, Paulo Costa, va a brindar una rueda de prensa sobre las 15 horas en jefatura para dar más detalles de este caso.
2: Hay otros temas. El Ejército Nacional trasladó hoy 4 vehículos blindados desde Florida hacia Montevideo, que serán utilizados por el Ministerio del Interior para patrullar algunos barrios de la capital y del área metropolitana. El viernes, los Ministerios de Interior y Defensa firmaron un convenio que habilita el préstamo de hasta 12 unidades blindadas para ese fin.
0: Uruguay puso a disposición personal, equipos especializados y recursos para colaborar con las tareas de búsqueda, rescate y asistencia en Venezuela tras los terremotos sufridos. Hoy un fuerte temblor sacudió nuevamente Caracas y al estado de La Guaira a 5 días del doble sismo cuyo balance provisional ya ronda los 1.500 muertos.
2: Entre tanto, la Embajada de Venezuela aquí en Montevideo recibe donaciones de 9 a 16.30 para asistir a los afectados por el terremoto. La Cancillería confirmó en las últimas horas el fallecimiento, además, de este ciudadano uruguayo, Marcelo García Camejo, de 56 años, quien residía en Venezuela. Murió junto a su esposa venezolana y a una de sus hijas.
0: El sindicato portuario está realizando un paro para discutir la propuesta elevada por el Ministerio de Trabajo. Los trabajadores de la Terminal Cuenca de Plata paralizan sus actividades desde este mediodía hasta las 19 horas. Y por este motivo la terminal no está recibiendo camiones y esta situación se va a extender hasta el fin de la tarde.
2: La Dirección General Impositiva confirmó que los contribuyentes del impuesto a las rentas de las personas físicas, el IRPF, pueden presentar su declaración jurada a partir de este lunes. Y también comienza hoy el periodo de asistencia personalizada a trabajadores dependientes. El plazo de presentación de la declaración del IRPF finaliza el 31 de agosto.
0: Comienza hoy la cumbre del Mercosur, en la que Uruguay recibirá la presidencia pro tempore del bloque a manos de Paraguay. En esta jornada se va a realizar la reunión de cancilleres del bloque y mañana la reunión de mandatarios va a tener lugar en el Centro de Convenciones de Conmebol. El presidente Yamandú Ursi viajará mañana a Paraguay.
2: El colectivo de psicólogos que trabaja en la educación secundaria está reclamando una mayor articulación entre el Ministerio de Salud Pública y la ANEP de cara a la implementación de este plan piloto que prevé incorporar más profesionales psicólogos en los liceos.
0: En entrevista con Informativo Sarandí esta mañana, Federico Martínez, representante del colectivo, remarcó que las problemáticas más frecuentes planteadas por los adolescentes están vinculadas a la soledad, a problemas de convivencia, falta de alimentación, diferentes expresiones de violencia e incluso amenazas de muerte tras la captación de grupos criminales.
2: Otros temas: fiscales de Estados Unidos acusaron de narcoterrorismo al narcotraficante uruguayo Sebastián Marcet. Según información que publica hoy el semanario Búsqueda, sumaron 3 nuevos cargos en contra de Marcet. Lo describen como una persona violenta que lidera este autodenominado primer cártel uruguayo, una organización terrorista dedicada al narcotráfico y al lavado de activos.
0: Marcet, recordemos, está detenido en una cárcel de máxima seguridad en Estados Unidos. En las últimas semanas cambió de equipo de abogados en ese país por inacción y denunció presuntas extorsiones y presiones de agentes de la DEA para que acepte el acuerdo. En una carta enviada al juez, se declaró inocente y cuestionó la jurisdicción de Estados Unidos. Argumenta que los hechos no ocurrieron en ese territorio.
2: Los casos de sífilis aumentaron 40% en el primer semestre, alcanzando casi 3.700 casos, según datos del Ministerio de Salud, que publica el diario El País. La cartera considera que la situación constituye un problema epidemiológico y se considera además alarmante la situación de la sífilis congénita.
0: Un niño de 10 años murió en las últimas horas por enfermedad meningocócica en Montevideo. Las autoridades de salud pública pretenden reforzar la vacunación contra la meningitis y descartaron que se esté ante un brote.
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2: Bueno, vale, vamos a seguir avanzando aquí en Informativo Sarandí. Hemos informado que el ministro de Economía, Gabriel Odone, en las últimas horas ha realizado varios anuncios relacionados a la rendición de cuentas que ingresará en las próximas horas a la consideración parlamentaria. Y allí, por ejemplo, Odone se encargó de decir que no se trata de gasto cero ni de artículo único. De hecho, hay un incremento de gasto previsto. Vamos a establecer el contacto con el economista Ramiro Correa del Centro de Estudios para el Desarrollo para una primera mirada sobre esto. Ramiro, ¿qué tal? ¿Cómo te va?
1: ¿Cómo andan, Daniel y Valeria? Espero que estén muy bien.
0: ¿Cómo andas, Ramiro? Buen mediodía.
2: Muy bueno, bien. Encantado de recibirte por lo menos en esta primera instancia para empezar a decodificar de qué se trata esta posible rendición de cuentas, cuáles son las observaciones que destacarías en esta primera instancia, Ramiro.
1: Bueno, en primer lugar, para poner contexto, la rendición de cuentas es algo bastante uruguayo, digamos, de nuestra lógica presupuestal, en el sentido de que todo gobierno que inicia plantea una ley de presupuesto que planifica los gastos e ingresos para 5 años, pero luego anualmente tenemos esta rendición de cuentas en donde lo que se hace es rendir cuentas de lo que ingresó y se gastó el año pasado, pero sobre todo la discusión central es que se abre nuevamente la ley de presupuesto y se puede modificar tanto los supuestos utilizados así como las líneas de gastos y eventualmente de ingresos, ¿no? Entonces, eso generalmente es como el debate principal en la rendición de cuentas. No tanto lo que ya pasó, que ya sabemos cuánto cerró el déficit, ya es un dato público, sino efectivamente qué nuevos lineamientos o no va a incluir el gobierno, ¿no? Y como esto requiere aprobación parlamentaria, es una negociación entre Poder Ejecutivo y Poder Legislativo, ¿verdad? Para justamente llegar a un proyecto de ley final que sea aprobado, ¿no? Uh-huh. En ese sentido, la rendición de cuentas que estamos viendo, que se está presentando por las noticias que conocemos, como bien tú lo adelantaste, definitivamente no es una rendición de cuentas de gasto cero. Ya no era de gasto cero desde arranque porque la ley de presupuesto, que es la base, ya prevía un incremento de gasto para el 2027, 28 y 29. Uh-huh. O sea, en realidad la planificación financiera que planteó el gobierno, el Ministerio de Economía y Finanzas, al arranque de este gobierno fue que el gasto público iba a ir en parte acompañando el crecimiento del PBI. Por lo tanto, ya había una planificación base que implicaba aumentos de gasto público que sostenían el nivel de gasto sobre el PBI. La novedad que estamos viendo ahora son los famosos 30 millones de dólares adicionales, que esos no estaban previstos en la ley de presupuesto. Eso sí es un agregado que se está haciendo a la línea base de gasto que definió la ley de presupuesto, ¿no? Que como vimos, es por lo que pudimos leer en titulares, esos 30 millones de dólares están focalizados en primera infancia, seguridad, situación de calle, y ahora aparece también algo para educación que todavía no sabemos, pero por lo menos en los titulares se agrega el sector educación. O sea que el Poder Ejecutivo, el Ministerio de Economía ya va con una rendición de cuentas con nuevos gastos. Uh-huh. Yo lo que diría es que tenemos que esperar que pase el poder legislativo, ¿no?
2: Que, claro, que pase por el tratamiento parlamentario. El ministro allí fue firme en cuanto a que se mantienen las metas fiscales más allá de este gasto adicional. Hay que recordar que además hay proyecciones a la baja del propio crecimiento, ¿no? ¿Vos entendés que podrá salvarse, digamos, esta posibilidad de mantenerse en el rango fiscal actual o habrá un estrés adicional allí?
1: Bueno, claramente el plano fiscal está estresado, ¿sí? O sea, está tensionado. Los últimos déficits fiscales que hemos visto en el primer cuatrimestre del año están en el entorno promedio 4,5 puntos del PBI, ¿no? Lo cual está un poco por encima del objetivo del Ministerio de Economía y Finanzas. Entonces, a lo que va del año, el déficit fiscal está tensionado, ¿sí? El déficit fiscal del 2026, recordemos que este gasto incremental va a partir del 2027, ¿no? Entonces, acá hay dos cosas. 30 millones de dólares en el presupuesto total del Estado, aunque parezca mucha plata, no mueve la aguja. Estamos hablando de que un presupuesto total del Estado es en el entorno de 25 mil millones de dólares. O sea, 30 millones de dólares porcentualmente sobre el gasto y sobre el PBI no mueve la aguja, ¿tá? El problema es, lo que nosotros estamos viendo, es lo que tú decías, la otra pata de esto, que es el crecimiento económico que genera la recaudación para financiar la línea de gasto base del presupuesto y la eventualmente incrementada, que es la actividad económica, y viene creciendo por debajo de lo que proyectó el Ministerio de Economía y Finanzas. Efectivamente, en el 2025 fue casi un punto menos de crecimiento, 1,8 contra 2,6 que proyectaba el Ministerio, y lo que estamos viendo en el 2026 es que probablemente el crecimiento esté en el entorno de 1,3 cuando la proyección original era 2,2 y luego el Ministerio la bajó a 1,6, pero sigue siendo bajo. Entonces, para el cumplimiento de las metas fiscales, que en el 2025 se cumplieron, y se cumplieron con menos recaudación, implicó lo que el ministro dice el manejo quirúrgico del gasto público, que es básicamente no ejecutar algunas partidas de gasto, ¿tá? O sea, algún gasto que estaba previsto, efectivamente no hacerlo. Bueno, si esta lógica de actividad económica planchada, como estamos viendo, o volando a ritmo bajo, que implica menor recaudación de la proyectada, en el 2026 la historia va a ser la misma. O sea, el cumplimiento de las metas fiscales va a estar atado a un manejo muy potente y muy diario, diría yo, del nivel de gasto público. O sea, traducido en español simple, un Ministerio de Economía que va a estar mirando todas las partidas de gasto constantemente y viendo si efectivamente hay espacio para aprobarlas o no, ¿verdad? Que fue en parte lo que pasó en el 2025. El gasto fue menos del que estaba previsto porque la recaudación fue menos de la que estaba prevista.
0: Sí, también todo eso, Ramiro, mirándolo bien de cerca, ¿no? Con una actividad económica también que hay que ir siguiéndola bien de cerca, porque bueno, no, con todas las, además las vicisitudes que tiene el plano internacional, ¿no? Que también termina influyendo cuando estamos hablando de este tipo de situaciones. ¿Qué mirada tenés sobre eso y cómo puede influir?
1: Bueno, nosotros el año pasado, en el desayuno de coyuntura que hicimos en instancia de la ley de presupuesto, nosotros hablamos de que estábamos frente a un presupuesto frágil. ¿Frágil en qué sentido? En que las proyecciones de crecimiento, nosotros en ese momento las veíamos optimistas y ahora se cristalizaron que fueron optimistas efectivamente, y que efectivamente gran parte de la trayectoria fiscal planificada por el Ministerio de Economía y Finanzas, que hay que decirlo, la ley de presupuesto prevía o prevé una reducción del déficit fiscal vía ingresos, o sea, vía recaudar más, estaba amenazada por eventualidades de este tipo. Y bueno, efectivamente, comienzos del 2026, tenemos el conflicto en Medio Oriente que se recrudece, el shock petrolero, ¿no? El aumento de los combustibles en todo el mundo, que ya impacta negativamente en el crecimiento mundial, lo cual impacta Uruguay y domésticamente también, ¿no? Precio de los combustibles, actividad a la baja o por lo menos de vuelta volando en un ritmo muy bajo. Y esto se ve en dos aristas más que yo creo que son muy importantes de ver. En primer lugar, las expectativas de nosotros, los analistas, que están recogidas en el Banco Central, ¿tá? O sea, no es lo que puede creer el CED o individualmente algún otro analista. La mediana de los analistas están viendo un crecimiento de 1,3 para el 2026. Y luego, si uno toma, por ejemplo, una encuesta muy interesante que hacen los colegas de Exante, que miden un poco el clima económico como está, sobre todo desde el punto de vista empresarial, por primera vez en muchos años hay una mayoría de clima que no es positivo y empresarios que están diciendo que lejos de contratar más gente piensan en mantener lo que ya tienen o incluso reducirlos. O sea que efectivamente podemos decir que las expectativas económicas están deterioradas y en economía las expectativas son centrales, ¿no? Lo que la gente cree que va a pasar, quienes toman decisiones, terminan afectando a la realidad al final del día, ¿no? Y yo creo que eso es lo que el ministro de Economía está tratando de afirmar fuertemente, incluso en la instancia de rendición de cuentas, claro, ¿no? Si ustedes leemos entre líneas, lo que habló fue, bueno, Uruguay tiene dificultades, o sea, creo que fue maduro decir, asumir, sí, estamos con problemas de crecimiento, pero no estamos a la puerta de una crisis, Uruguay tiene fortalezas que si las trabajamos pueden dar mayor crecimiento económico. En ese sentido, el ministro de Economía está apuntando correctamente, está tratando de apuntalar estas expectativas negativas.
2: Ramiro, y ya que mencionaste lo de las entrelíneas, el ministro parece haber insinuado, ya se van a enterar, sobre la eventualidad de algún cambio tributario. De hecho, se le consulta explícitamente por este tema de los autos eléctricos, y allí es donde dice, bueno, ya va a llegar el proyecto al Parlamento y ahí van a saber. ¿Cuál es tu expectativa respecto a eso, a la modificación de algo de la matriz impositiva?
1: Bien, bueno, a ver, yo lo que veo, lo que nosotros estamos viendo desde el CED, no nos imaginamos la aparición de un impuesto nuevo considerable, o sea, que mueva la aguja en términos de recaudación. Eso creemos que está descartado hoy en día, porque la ley de presupuesto ya generó impuestos nuevos. Pero lo que sí es probable que empecemos a ver cada vez más seguido son estos pequeños ajustes o retoques tributarios. Que ahí entramos en un debate más semántico, si son impuestos nuevos, no, lo que fuera. Son básicamente ajustes, apretar las perillas, modificar las perillas para intentar recaudar algo más, ¿no? Y ahí hay como un hilo conductor en todo esto. Fines del año pasado, los cambios en FONASA, ¿sí? O sea, en la devolución de FONASA, que va a implicar menor devolución a los contribuyentes, ¿verdad? El cambio de criterio para ajustar las franjas del IRPF, ¿sí? También fue algo que fue en pos de recaudar más. Absolutamente legal, absolutamente legítimo, pero el objetivo final era recaudar más. Ahora aparece cambios impositivos en la exoneración tributaria de los autos eléctricos, que no va a ser para todos, sino para los de alta gama. Pero bueno, efectivamente ahí lo que se busca es recaudar más. O sea, cuando uno mira el hilo conductor de esos pequeños cambios tributarios, que no significan impuestos nuevos ni cambios profundos en la matriz tributaria, pero el común denominador de todos ellos es ir a más recaudación. Entonces, si uno mira, en vez de lo que se dice, las señales, lo que se está buscando desde el punto de vista del Ministerio de Economía y Finanzas es más recaudación, ¿no? Pero, claro, hay una restricción política muy potente, ¿no? Que en Uruguay ya hace varios años que se está dando, ¿no? De que, bueno, no se puede hablar de nuevos impuestos. Nosotros desde el SED creemos que la carga tributaria en Uruguay ya es muy alta y no se pueden seguir aumentando los impuestos. Entonces, en ese corset entre la política económica y la política propiamente dicha, no se van por nuevos impuestos grandes, sino por pequeños retoques de impuestos ya existentes, ¿no? Uh-huh. De vuelta, porque hay necesidad de recaudación y porque hay un déficit fiscal que no cede al final del día.
0: Me quedo pensando, Ramiro, voy un pasito para atrás ya para despedirte, pero vos hablabas del clima empresarial, ¿no? De esas consideraciones que hace el sector empresarial y que termina afectando también al mercado laboral directamente, ¿no? Porque si ante cierta situación, que bueno, la decisión o por lo menos la expectativa es mantener la situación actual, pero claro, no se aventuran nuevas contrataciones, no hay algo que te haga por lo menos tener expectativas de un crecimiento o aumentar plantillas, por ejemplo, ¿no? Me quedo pensando en eso porque termina todo repercutiendo obviamente en las fuentes de trabajo, por lo menos del sector privado.
1: Exacto. Que es el ingreso del 90% de las familias uruguayas. Exacto. Eso es bien relevante.
2: Bien.
1: ¿No? Bueno. En términos de empleo, nada, un dato nomás de lo que hablábamos. Por suerte, la economía uruguaya sigue generando empleo. Eso es una buena noticia. O sea, muestra resiliencia en cuanto a la generación de empleo, a pesar de todo este contexto internacional complejo y las expectativas deterioradas. Pero el ritmo de generación de empleo viene desacelerando de manera importante. ¿Tá? Ya es el tercer año consecutivo en que cae la creación de empleo con respecto al año anterior. O sea, se sigue creando, pero menos. De a poco comienza a subir la informalidad. Las horas trabajadas efectivamente empiezan a bajar. Son todos síntomas de esa previa del desempleo, ¿no? El empresario no es que es one off. Un día va y dice, bueno, te despido. No, va ajustando en función de lo que va pasando, ¿no? Primero, bueno, no tantas horas de trabajo. Luego, y bueno, algún trabajador capaz que tendrá que pasar a la informalidad. Y el paso final es despedir, ¿no? O sea, a ningún empresario le disfruta de despedir gente. Entonces, esas señales tempranas las estamos viendo en lo que va del 2026, ¿no? Sí, sí. Entonces, la pregunta es, ¿hacia el 2027 aparecerá la destrucción de empleo? Ojalá que no. Pero el clima, lo que se está viendo, lo que dicen los empresarios, el contexto macroeconómico y la actividad económica en sí misma no permite descartar ese escenario.
2: Claro. Bueno, habrá que ver cuán fino está el foco, porque una de las prioridades que se manifestó allí, más allá de la infancia, de la seguridad de las personas en situación de calle, hubo también una expectativa fuerte sobre la ley, la nueva ley de empleo integral. Veremos cómo opera en el futuro. Exacto. Ramiro, muchas gracias, como siempre.
1: Por favor, muchísimas gracias a ustedes, un placer y siempre a la orden.
2: El economista Ramiro Correa. Vamos a una breve pausa y seguimos avanzando en Informativo Sarandí.
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0: son las 13:28 minutos. Estuvimos hablando de la situación de Venezuela. En unos instantes vamos a tener contacto justamente con una de los integrantes de estos colectivos de venezolanos que viven acá en Uruguay, que están formando parte de toda esta movida para juntar insumos que puedan ser necesarios en Venezuela ahora en el medio de toda esta situación crítica que están atravesando. Eso para dentro de unos minutitos nada más.
1: Es un buen punto ese, ¿no? Donar solo lo que realmente en este momento sea prioritario. Pero hoy les habíamos hablado, vale, más temprano, de esta reglamentación inminente de la ley de alcohol. Esto lo que hace es obligar a tener un registro para vender alcohol, bebidas alcohólicas. El secretario general de la Junta de Drogas, Gabriel Rossi, dijo que la medida lo que busca es evitar un consumo abusivo.
0: Si actualmente el 10% de la población padece problemas de consumo, en agosto la Junta Nacional de Drogas va a comenzar una nueva campaña de concientización que va a incluir la capacitación a médicos de ACE y también de las policlínicas de la Intendencia de Montevideo.
2: Tenemos 273.000 consumidores problemáticos de alcohol en el Uruguay, lo cual es aproximadamente un 10% de la población. Es muchas personas. Esto no habla solo de adictos al alcohol, de dependientes al alcohol, habla de otro degradé que tiene que ver con consumidores problemáticos que no llegaron todavía a la dependencia, pero que tenemos que tratar de que no lleguen. Y esto muchas veces en los tratamientos de drogas no está incorporado. Los tratamientos de drogas en el Uruguay muchas veces están signados solo por el consumo de pasta base y otras drogas, ¿no? Entonces tenemos que hacer tratamientos que sean exclusivamente vinculados al tema alcohol. Vamos a empezar una formación ahora en agosto. Empezamos una formación con la Intendencia de Montevideo y con ACE, en principio para policlínicas barriales, para formar a todos los trabajadores de la salud, no solo médicos, en este tema. Y posteriormente vamos, como les decía, en ese mismo mes a lanzar una campaña de alcohol, y además hay una serie de planteos que se hacen en la ley que vamos a tener que hacerlos cumplir, como por ejemplo un registro de vendedores de alcohol, que esto no lo tenemos y lo vamos a empezar a hacer.
0: Bueno, en otras informaciones lo estábamos compartiendo en la actualización de los títulos de las 13, esta situación que se dio en Colonia con la muerte de un niño de 12 años. Esto ocurrió ayer por la tarde en la ciudad de Rosario, después de sufrir un disparo de arma de fuego por

0: parte de otro niño, un menor de 11 años. De acuerdo a lo que se informó en primera instancia, este incidente tuvo lugar en una casa de la calle 25 de Agosto, allí en Rosario. Los disparos ocurrieron cuando el niño de 11 estaba manipulando un arma que le pertenecía a su madre, una funcionaria policial. El otro menor resultó herido, fue trasladado a un centro asistencial, pero falleció. Esta información se dio a conocer hoy y está anunciada una rueda de prensa, una conferencia para las 15 horas, ¿no?, por parte del jefe de policía del departamento.
1: Bien, bueno, lo estaremos compartiendo en nuestros flashes informativos, naturalmente a las 6 de la tarde, nuestra edición central. Ahora, si les parece, vamos a hacer una breve pausa, luego tomamos contacto con Mayra Martínez del colectivo de venezolanos en Uruguay.
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1: Hora 13:34 minutos, seguimos avanzando aquí en Informativo Sarandí. Les decíamos más temprano que nuestro país puso a disposición personal, equipos especializados y además recursos para colaborar con estas tareas de búsqueda, rescate y asistencia en Venezuela tras estos terribles, trágicos terremotos. Vamos a establecer el contacto con Mayra Martínez. Es una venezolana que hace ya bastante tiempo está radicada aquí en nuestro país y es una referente de esos colectivos venezolanos que ahora están ante la demanda de colaborar con quienes están allí en ese país tan golpeado. ¿Qué tal, Mayra? ¿Cómo te va?
14: Daniel, ¿cómo estás? Gracias por el espacio.
1: Muchas gracias a ti. Bueno, aquí estamos con Valeria Superchi y

0: Y hacíamos una referencia, Mayra, que nos parece sumamente relevante. Estamos ante la emergencia, ante la urgencia de colaborar. Ustedes ya han tenido dos o tres jornadas muy, muy intensas de acopio. ¿Cuál es el resultado de esas primeras jornadas, Mayra?
1: Bueno, te comento un poquito. Ayer al cierre de la jornada de 72 horas, bueno, el último día que fue ayer, se pudo pesar y contabilizar, llevamos hasta el momento, esto quiero aclararlo, que es solo en medicamentos, insumos médicos, leche y agua, 12.5 toneladas. Esto no incluye los alimentos que hemos recibido y también la ropa, ¿sí?
2: Mayra, justamente en este detalle de las cosas que están recibiendo, es una situación tan delicada que nos interesa que nos aclares qué es lo que sirve poder llevar en estas horas, porque no todo es lo que se puede recibir y no todo es lo que sirve en estos momentos. ¿Cuáles son las prioridades?
1: Bueno, por eso agradecemos muchísimo el espacio justamente para llevar esta información. La prioridad hoy son los elementos de medicina, insumos médicos y alimentos e insumos para pediatría, para niños, ¿sí? Uh-huh. Y bueno, hoy entró también un nuevo requerimiento que son bolsas para cadáveres de cualquier talla, incluso para niños, ¿sí? Eso empezó a salir el día de hoy. Lo que donde no vamos a poner foco es ahora que por favor no lleven ropa, porque gracias a Dios hemos recibido muchísima y ya el volumen que tenemos de ropa nos desbordó.
0: Claro.
1: Entonces, ropa, por favor, no.
0: Bien, bien. Mayra, en todo caso, y ya en el cierre, a cuenta de hablar después de cómo va evolucionando la campaña, ¿qué es lo que sí efectivamente necesitan en estas horas? ¿Cuál es tu prioridad? Más allá, por ejemplo, de lo que mencionabas, ¿no? Poner el foco en los niños que están padeciendo esta situación. Pero si tuvieras que pedir especialmente algo, ¿qué sería?
1: Mira, especialmente pedimos fórmulas para niños, todo lo que tiene que ver con teteros, no recuerdo cómo le dicen.
2: Mamaderas y leche de fórmula, bueno, exactamente.
1: Mamaderas, leche de fórmula, pañales, complementos. Claro. También importante, fórmulas para adultos, ¿viste? Estas uh-huh. proteínas que nosotros
0: complejos
1: lo conocemos como
0: sur,
1: si tienen posibilidad, uh-huh. eso. Las medicinas pueden ser medicinas de libre venta para adultos y también para pediatría, pero sí bastante foco en los niños porque es de lo que más se está requiriendo.
0: Bien, bueno, Mayra, desde ya conocemos tu situación particular. Felizmente tu familia no ha sido afectada por estos terremotos, más allá de lo cual extendemos nuestra solidaridad, nuestro abrazo a quienes están aquí viviendo en nuestro país y padeciendo, sufriendo las consecuencias sobre sus familias allá en Venezuela. Seguimos en contacto, si a vos te parece.
1: Ay, no te estoy escuchando.
0: No te preocupes, Mayra. Era eso, simplemente quedar un poco atento a lo que vaya pasando aquí en más, ¿no?
2: Sí, y remarcar que estas donaciones se están recibiendo en la Embajada de Venezuela en Montevideo.
0: Hasta las 6 de la tarde.
2: Más o menos, ¿no?
0: Bueno, muy bien. Muchas gracias. Sí, uh-huh. Claro, adelante, Mayra, por favor.
1: Ay, perdón, que hay como
0: un delay.
1: Me escucha muy bien, pero quería aprovechar con el tema de los medicamentos, decirle por favor que cuando lleven fechas de vencimiento, que por favor revisen la fecha de vencimiento que sea vigente, por supuesto. Sí. Que por favor los blisters, que no estén cortados, porque vieron que a veces se cortan. Uh-huh. Algunos, que por favor no los lleven cortados, porque bueno, las especificaciones que se piden para el traslado de este tipo de insumos son muy puntuales y nos piden que no vengan ni abiertos, uh-huh. ni cortados, que no estén, por supuesto, que no estén vencidos. También quería aprovechar y decir que en la embajada, que es Rincón 745, están necesitando voluntarios para el día de hoy, entre las 14 y las 16, para seguir clasificando los medicamentos. Y también aprovecho para decirles que la Facultad de Derecho, Medicina, Nutrición y Enfermería hoy empezaron una jornada de recolección que va a durar hasta el viernes, porque nosotros hicimos esta jornada en estos 3 días, El primer día lo hicimos en los centros de acopio, sábado y domingo estuvimos en la embajada, pero esto sigue, porque bueno, ustedes entenderán que la dimensión de la tragedia se va a llevar mucho tiempo, se necesita de mucha ayuda, de mucho apoyo.
0: Sin duda, bueno, y seguiremos desde aquí en estos contactos frecuentes para ver cómo va todo. Un abrazo, Mayra, muchas gracias, cariños.
1: Abrazo, gracias, de verdad, gracias por todo el apoyo, muchísimas gracias, que con el corazón en la mano les damos las gracias. Bueno, oraciones y luces no nos han dejado solos nunca y en esta oportunidad tampoco. Gracias.
2: Abrazo, Mayra. Rincón 745 es la dirección para poder llevar esos insumos que decía Mayra justamente.
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0: ¿Cómo te va?
1: Todo bien, bien. Gusto, gracias por invitarme.
0: Bueno, muchas gracias a vos, 33 años, joven abogado. ¿Y qué te hizo pensar en la necesidad de un libro que tiene que ver con este título un tanto provocador, desafiante, ¿no? ¿Por qué fallamos a liderar? O sea, se falla a liderar, claramente.
1: Se falla mucho, y el primero en fallar seguramente soy yo. Y a partir de ahí es que empecé un poquito a buscar respuestas en lo que consideraba que es algo muy importante, que es el liderazgo. Hoy la realidad es que la mayoría de las personas no renuncian a su trabajo, renuncian a su jefe. Entonces, creo que es un tema muy importante que hoy está en boca de todos. Y nada, profundizar un poquito en algunos conceptos con dos pilares grandes, que son la autocompasión al liderar y la vulnerabilidad.
0: Vamos a hablar de eso, autocompasión al liderar y la vulnerabilidad también de esa cuestión de enfrentar jefaturas tóxicas. ¿De pronto?
1: Sí, hay dos puntos de vista ahí. El líder que tiene esa máscara, que a veces lo hace ser como muy autoritario.

0: y se aleja de sus reportes, de su gente. Y también del otro lado, la gente que vivencia líderes tóxicos, manipuladores por momentos. Y la verdad es una relación que se hace muy complicada. Pasamos mucho tiempo nosotros de nuestro día trabajando como para pasarla aún peor
1: Claro,
0: con nuestros
1: pasarla mal,
0: jefes.
1: pasarla mal. Ahora, debería haber comenzado con esta pregunta. ¿De qué concepto o idea de liderazgo nace tu inquietud? O sea, ser líder hoy, ¿qué significaría?
0: Mira, todo nace del sentido común. Esa fue la premisa del libro y lo que empecé a hablar. Yo notaba que había determinadas decisiones que yo tomaba en el tiempo que estaban bien y que tenían un patrón determinado y dimensiones determinadas. Y entonces dije, bueno, voy a empezar a profundizar un poco en el concepto de sentido común, que es un concepto en realidad muy teórico. Lo mío fue más bajado a tierra y lo terminé explicando como una especie de método que se puede entrenar.
1: A ver, ¿y cómo sería eso, por ejemplo?
0: Bueno, todo el mundo piensa que el sentido común es algo que nacemos o que
1: Claro.
0: está ahí,
1: Sí,
0: en el
1: sí.
0: aire, en algún lado volando, y la realidad es algo que podemos entrenar, que podemos practicar y que tiene más o menos algunas dimensiones. Por ejemplo, la primera es la intuición, pero no la intuición normal, la intuición educada. Es decir, todos tenemos intuición, vos tenés, Daniel, tu intuición que nace de tu experiencia, de tu vida, de tu cultura, de tu país, de tu trabajo. Pero de nada sirve tu intuición si no tuviste aprendizajes en el medio, si no pudiste ir estudiando, ok, esto que me pasó, me generó este aprendizaje, esto otro que me pasó, me aportó valor de tal manera. Yo conozco gente, y no tiene nada que ver con la edad, conozco gente de 80 años que no aprendió nada, y conozco gente de 20 que aprendió todo.
1: Ese es un punto.
0: Entonces la intuición educada es como el primer punto que yo noté dentro del sentido
1: O
0: común.
1: sea, se puede entrenar la intuición, decís.
0: Sí. Totalmente. Es un mindset de aprendizaje. Tenés que estar con la cabeza abierta e ir aprendiendo de lo que vas viviendo. Hay gente que vive y vive, y hay gente que vive y aprende de lo que vive.
1: Sin duda, sin duda. Ahora, interesante ese punto y quiero saber si hay una conexión con esta necesidad de humanizar los vínculos, que es algo que se demanda mucho por este tiempo. Si también la intuición, si el sentido común nos llevan a tener una relación más persona a persona.
0: Total, total. Mirá, yo hablo ahí de la vulnerabilidad. La vulnerabilidad entendida como no debilidad, que es lo primero que se me viene a la cabeza a mí ahora y capaz que a muchos, sino como valentía, es todo lo contrario. Ser vulnerable es poder mostrarte como vos sos, sin caretas. Y eso en un mundo profesional, donde te exigen resultados, donde te exigen ser profesional de alguna manera y mostrarte como alguien importante. Es difícil.
1: Sí.
0: Entonces ser un jefe vulnerable es un acto de valentía.
1: Es un acto de valentía, pero entonces entendés que efectivamente hay que mostrarse auténticamente. ¿No
0: 100%.
1: representa eso una vulnerabilidad, una cuestión de decir, acá no estoy descuidando flancos de pronto?
0: Bueno, mucha gente dice, si sos vulnerable, parece autoridad.
1: Claro.
0: Para mí es todo lo contrario. Para mí el líder que toma distancia de su gente y se pone la careta, es un líder inaccesible, que no se anima a decir que se equivocó, que no se anima a preguntar cuando tiene que preguntar, que no se anima a decir no sé. Hoy en día decir no sé en el trabajo es pecado,
1: Sí,
0: y más si sos líder.
1: claro.
0: Y después vienen todos los errores que pasan por no poder pedir ayuda. Entonces creo que ser vulnerable no solamente te hace ser más eficiente, sino que con tu equipo, yo tengo historias muy interesantes que te hacen llegar y que tu equipo conecte contigo de una manera que hace performar mejor a
1: Claro.
0: todos.
1: Tommy, cuando se habla de estos temas, hay como una inclinación a suponer que es para grandes corporaciones, grandes organizaciones, empresas, en fin. Y yo tiendo a pensar que eso no necesariamente debe ser así. O sea, uno puede liderar hasta no solo grupos pequeños, sino liderarse a sí mismo.
0: Total, totalmente. Esto aplica todo en la vida, la realidad que la vulnerabilidad para mí es algo tan importante que yo lo aplico hasta mi vida personal. Ya te digo, o sea, a mí me costó mucho ser vulnerable en mi vida. Siempre me presenté muy soberbio y es una debilidad que yo detecté rápido. Porque no es que lo hacía de malo, mi soberbia era como un mecanismo de defensa para que la gente me acepte, básicamente.
1: Totalmente.
0: Entonces, y lograba lo contrario, lograba que la gente se alejara de mí. Pero bueno, yo sé que me faltaban las herramientas en ese momento para...

0: verlo, pero hoy yo, por ejemplo, tengo una historia que a mí me echaron hace unos años de un estudio jurídico muy importante acá en Uruguay. Y me acuerdo que cuando me echaron, me dijeron, Tommy, a vos no te echamos por tu profesionalismo, te echamos por tu forma de ser. Y eso fue durísimo en mi vida, porque no estaban atacando mi capacidad, sino estaban atacando mi persona. Me acuerdo que cuando me lo comunicaron, yo les dije, no hay problema, yo sé muy bien la persona que soy y lo profesional que soy. Y ellos quedaron sorprendidos, como diciendo, Tommy, nunca nos pasó de echar a alguien y que reaccione tan bien, entre comillas, y con tan poca sensibilidad. Me arrepiento mucho de ese momento, porque ahí fui poco valiente. Salí de ese estudio jurídico, entré al auto, y creo que nunca lloré tanto en mi vida. Un niño desconsolado, llamé a mi padre, llamé a mi madre, a mi esposa, a mi mejor amigo, vinieron todos al auto. Y ahí te das cuenta que dije, no pude ser vulnerable en ese momento. Me hubiera
1: Claro,
0: encantado ser vulnerable.
1: claro. Es tremenda esa historia, ¿no? Porque además estaba pensando en algo que creo que también lo planteas en este libro que se va a presentar en septiembre, en
0: En
1: principio, ¿no?
0: septiembre.
1: Y es el síndrome del impostor, ¿viste? Que todos estamos con eso muy presente, ¿eh? Y sobre todo en estos tiempos de altísima competencia. ¿Cuánto hay de eso efectivamente en nuestra cotidianeidad?
0: Para mí un montón, y hay algo que es increíble, que es, está demostrado que cuanto más capaz sos, más experiencia tenés, más años tenés y más bueno sos en lo que haces, más probable es que lo tengas. Entonces el síndrome del impostor aparece seguramente en gente como Daniel Castro, que ya ganó todos los premios habidos y por haber y es un periodista top, pero sin embargo puede pensar en algún momento, che, ¿se darán cuenta en algún momento que yo soy un fraude? ¿Se dará que no, cuenta que no soy tan bueno en lo que hago?
1: Que no merezco estar
0: ¿Que no merezco
1: acá.
0: estar acá?
1: Qué
0: Bueno,
1: tremendo.
0: eso es tremendo.
1: Sí.
0: Y a mí me pasa absolutamente todos los días, incluso acá.
1: Claro, así que es progresivo entonces, o sea,
0: Sí.
1: es esa sensación de que cuanto más sabes o cuanto más seguro deberías estar, sucede exactamente lo contrario.
0: Lo contrario, sí, porque cuanto más sabemos, más somos conscientes de lo que no sabemos también. Cuando recién empezamos, somos más inconscientes en todo ese tema.
1: Claro.
0: Tengo otra historia ahí cortita que me contó mi terapeuta, que de paso digo, yo voy a terapia hace 15 años, voy a psiquiatra hace 8 años, parte de mi vida normal, estuvieron invitados a mi casamiento en una mesa, ese nivel
1: A ese nivel de confianza
0: confianza y de...
1: y de intimidad
0: Y de
1: también,
0: intimidad
1: ¿no?
0: y también de sacarle el tabú, lo hablo en el
1: Totalmente.
0: libro, para mí la salud mental es fundamental. Me acuerdo que mi psicólogo me contó una historia que tenía a un CEO de una empresa multinacional uruguaya importantísima, 15 años de experiencia, dos MBAs, facturando millones, un crack el tipo, y síndrome del impostor a full, pero a full, ¿eh? O sea, el
1: Mira.
0: loco sentía un ladrón que estaba robando la plata a la empresa.
1: Qué tremendo.
0: Y le hizo usar por mucho tiempo, abajo de su traje y corbata, una remera que decía con más letras mayúsculas, estafador, para que tuviera contacto con ese pensamiento
1: Claro,
0: intrusivo
1: claro.
0: y que sintiera que no pasaba nada, ¿viste?
1: Ahora cuando estabas hablando también de la salud mental, ¿no? Efectivamente, entornos, como decíamos hoy al comienzo, tóxicos pueden derivar en circunstancias o en consecuencias sobre la salud. Está ese concepto del burnout, cuando
0: Sí.
1: claramente te quemás en el laburo, no podés aguantar, querés disparar, no lo disfrutás, la pasás mal. ¿Hay, digamos, algún remedio para eso, alguna técnica? ¿Explorás en el libro también esa posibilidad de tratar de lidiar con ese ambiente tóxico?
0: Sí, ahí hay dos puntos de vista. Está el propio, el de uno poder elegir lo que le hace bien y lo que le gusta. No todos tenemos la fortuna de hacer lo que nos gusta, porque no todos podemos.
1: Sin duda.
0: Hay gente que tiene que salir a laburar y punto. Pero los que sí podemos, creo que muchas veces nos cuesta elegir desde un lugar noble y mirando hacia adentro. A veces elegimos por dinero, a veces elegimos por prestigio. Y ahí entramos en una trampa que es muy difícil de salir con los años. Y después está del otro lado también las empresas. ¿Qué hacen las empresas para hacer lugares que sean, por ejemplo, psicológicamente seguros para trabajar? Que puedas decir equivocarte y que no te castiguen. Que puedas decir no sé y que no pase nada. Es muy complicado el tema. Es dos aristas, pero sí creo que los lugares que son buenos para trabajar son aquellos lugares donde...

0: tienen muy, muy, pero muy claro que la salud mental es un tema importante de los empleados, ¿viste? Yo de verdad pienso que es muy difícil el tema del propósito. Para mí, la gente que vive de lo que le encanta es muy poca. Es muy poca. Pero dentro de ese gris, creo que sí podemos elegir a veces no liquidarnos 9 horas en un lugar donde la pasamos horrible. Si podemos elegir renunciar, dentro de la medida que lo podamos hacer, hagámoslo.
1: Hoy mencionabas que se apela a la arrogancia como una forma de autodefensa. Después está aquella arrogancia auténtica de gente que cree efectivamente que se la sabe todas. ¿Cómo encarás una discusión o un planteo desde este libro, por ejemplo, para que la persona asuma que de pronto puede sanar mucho más su liderazgo y ser mucho más eficaz, mucho más productivo?
0: Acabo de tocar un tema que me acompaña todos los días, o sea, es muy difícil, es muy difícil. Cuando la gente piensa que tiene la respuesta a todo, porque aparte son expertos en todo, en lo que hacen, en recursos humanos, en psicología, en todo. Entonces, cuando vos vas de tu lugar, de coach o lo que sea, de especialista, ya saben todo. Es muy difícil, a mí me cuestan mucho esos perfiles personalmente. Mirá que me esfuerzo y trabajo con ellos, pero yo intento apelar a mostrar cómo las actitudes de ellos tienen consecuencias alrededor. Les muestro que la gente llora por sus jefes, que la gente se va angustiada a sus casas.
1: Claro.
0: Y eso, cuando haces ese contraste con ellos, es como que hay una resistencia, como yo genero eso. Sí, vos generas eso.
1: Claro,
0: Yo creo que
1: totalmente.
0: poder contrastar violentamente es lo más eficaz con ese tipo de perfiles.
1: Tengo la sensación de que acá no se trata tampoco de soluciones mágicas. Asumo que
0: No.
1: no existe una receta única que valga para todas las organizaciones. Pero tal vez sí existan como algunas pautas elementales, como para empezar a mejorar. Hay un caso a caso, sin dudas, pero hay algunas cuestiones generales, por ejemplo.
0: Sí, ya te digo, para mí el tema de la seguridad psicológica es muy importante. Y muy pocas empresas lo hacen, muy pocas. Seguridad psicológica entendía como tener la capacidad de hablar y de decir y de opinar sin miedo a las represalias. Eso ya en un trabajo es un montón. Que vos puedas expresar y decir, che, hoy quiero hacer un programa de esto y que nadie venga y te diga, no, Daniel, esto es un disparate lo que estás diciendo. Ya que te pase eso de tener esa libertad, ya es fantástico. ¿Entendés? Y en las empresas en general se castiga a veces la creatividad, se castiga el que empieza diferente. Y eso es algo básico. Después, por otro lado, de nuevo, el tener empresas que interioricen la salud mental. Hay muchos casos en Uruguay de suicidios en empresas también.
1: Sí.
0: Y se habla muy poco del tema.
1: Es verdad, es verdad. Contame, Tommy, ¿desde qué lugar hay que asumir que todos estamos todo el tiempo en competencia? De hecho, aquí en este espacio, en esta radio, competimos para ser mejores que otra radio o que las otras radios. Tengo siempre la imagen muy presente de la Fórmula 1, donde dos pilotos se matan prácticamente en forma literal por tener el uno en el equipo. Compiten entre ellos y después tienen que competir con los otros. En las empresas creo que hay también mucho de eso. Competir con tu compañero, con otro colaborador y esa empresa compitiendo con otras. Y muchas veces no solo de acá, donde más o menos tenemos una cultura asumida, cultura empresarial, de gestión, sino con otras empresas, con otras culturas en el mundo. ¿Cómo se administra todo eso?
0: Es tremendo, es muy difícil. Aparte, lo que me pasa hoy en día con la comparación es que muchas veces nos terminamos comparando desde un lugar vulnerable nuestro hacia un lugar idealista del otro. Entonces, ya la batalla está perdida desde el comienzo. Basta con entrar a Instagram. Nos comparamos nosotros. Yo me comparo hoy, Tomás, que me levanté con la cara demacrada, con una foto de alguien que está espectacular.
1: Total.
0: Entonces la batalla está perdida del vamos. Y aplica lo mismo a las empresas. O sea, nos comparamos siempre con las personas que le va mejor, que no sabemos sus miserias. Nosotros sabemos nuestras miserias, no las miserias del otro. Entonces ya es una batalla que es injusta desde el comienzo. Y obvio, eso genera angustia. Y eso genera desazón.
1: Claro. También está, cuando hablas de redes sociales, todas esas citas, frases, decálogos que aparecen, por ejemplo, en LinkedIn, Y que vos decís, bueno, si tomo en consideración estos 10 puntos, las cosas van a mejorar. Si comparto esto en el WhatsApp del grupo, todos vamos a estar alineados. Dijiste hoy lo del propósito. No es simplemente expresar un deseo, sino darle carne a esa idea, ¿no? Hay también allí una dificultad para asumir la realidad de tu empresa y no la de otros.
0: Sí, sí, sí. Es un trabajo de introspección muy importante. Y respecto a lo que decías de LinkedIn, es así. Yo creo que arranco el libro diciendo que esto no es un libro de fórmulas ni de... Pues no las tengo tampoco. Me encantaría decirte que las tengo. No las tengo.
1: Claro.
0: No las tengo. Yo solamente lo que sé hacer es intentar accionar desde el sentido común. Que es muy poquito lo que sé hacer. Porque me ha ayudado a tener una vida coherente. Uh-huh. Y poder, a veces, capaz que las decisiones que uno toma por sentido común no son las mejores. Porque no siempre tomar decisiones con sentido común van a salir perfectas. Pero sí me da algo que para mí no es menor, que es acostarme y sentirme tranquilo cuando apoyo la cabeza en la almohada.
1: Bien, bueno, lindísimo esto que estás haciendo. Reitero, el libro se llama ¿Por qué fallamos a liderar? Se va a presentar en septiembre de este año. Tomás Rodríguez es el autor, abogado, 33 años. Realizaste un máster en recursos humanos en España y además te has especializado en liderazgo. En relación a países, como se dice, desarrollados, ¿estamos muy lejos? ¿Ellos han encontrado como algunas fórmulas que deberíamos aplicar? ¿O no tiene nada que ver? No tiene que ver, por ejemplo, con, ahí está, la innovación de la tecnología, que más o menos son parámetros técnicos que vos los podés medir. En esto, ¿nos podemos comparar o podemos tener como una especie de aspiracional hacia un modelo en el mundo?
0: Mira, yo viví en España 3 años y yo creo que Uruguay está un poquito mejor, ¿sabes? El problema que tiene Uruguay para mí es... y esto está relacionado con la vulnerabilidad y capaz que es algo más psicológico, es esa sensación muchas veces de soledad y de sentirse como chiquitos y pocos y eso no ayuda a veces a las empresas y a los líderes, porque el liderazgo es un rol solitario.
2: Pasan 3 minutos de las 14, estábamos escuchando a Tomás Rodríguez, autor del libro ¿Por qué fallamos a liderar? De esta manera cerramos esta edición de Informativos Salantinos. Encontramos a las horas en punto para los flashes y después con la edición de las 18 horas. Se viene ahora Viva la Tarde.
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0: Temperatura aquí en la capital. Le damos la bienvenida a nuestro productor genial y director de CAP. Hoy está multitarea, navaja suiza, pero así con todo, el señor Alejo García. Y hablábamos de nuestro director de cámaras, porque bueno, pueden vernos y escucharnos a través de nuestro canal de YouTube, Sarandí 690 OK. También lo pueden hacer a través de Antel TV. Le damos la bienvenida al señor Mateo Piedra Cueva en la mesa de controles, musicalización de Viva la Tarde, y a la señora Valeria Superchi.
1: ¿Cómo andan? Buenas tardes.
2: ¿Cómo les va?
0: Muy bien. Hoy es el cumpleaños del baterista de esta banda. Estamos hablando de Deep Purple, una banda emblemática. Una banda que tenía dos Ian.
2: Ojo en los choques, en los autos. Por la gente impactada por esta efeméride.
0: Estamos hablando de
2: espectacular.
0: Gran baterista.
2: Traemos a esta mesa de trabajo.
0: Gran baterista, que tuve la oportunidad de verlo en vivo acá cuando vinieron a tocar en el velódromo. No te metas con...
2: No, estoy llamando a la vocera de Caminera porque...
0: Ian Pace.
1: Hay gente choqueada en este momento.
0: Ian, yo te mando, que nos escuchás todas las tardes, te mando feliz cumpleaños desde acá, que debe estar
2: Happy birthday, decirle.
0: 80 y pico, no habla español. A 80 y pico de años. De
1: estar seguro le cambiamos el día con esto.
2: Sí.
1: Sin duda. Sí. Venía medio flojito y dijo, ahora sí.
0: Ahora estaba medio deprimido por el cumpleaños.
1: Llegamos con todo este festejo, pero imponente.
0: Está, y más nada que festejar.
1: No, ya un feliz cumple a mi hermano, ya que estamos también.
2: ¡Feliz cumpleaños! ¡Superqui!
0: ¿Cómo se llama?
1: Federico.
2: ¿Es Superchi o Superqui tu hermano?
1: En realidad es Superqui, como todos los Superquis. Pero se...
2: No.
1: Se uruguayizó a Superchi.
2: Vos decir, entendés lo que te digo.
0: Sí, claro. Sí, vos entendés.
1: Superchi.
0: Fuerte. Superchi.
1: Ya le dije feliz cumple, pero le mando un beso. Ya que estamos para los cumpleaños en este 29 de junio.
2: Le mandamos al batero de
1: No le vamos a mandar a mi hermano. No. Escuchame.
2: Por favor. Sí.
0: Si alguien más cumpleaños, que nos avise.
1: Que nos avise.
0: Tenemos vía de comunicaciones 6900, mensajes de texto que nos pueden enviar desde su celular. También nos pueden mandar un WhatsApp al...
3: 092-690-690.
0: Y hacía referencia a nuestro canal de YouTube, también tienen un chat para escribirnos.
1: Un chat que no es muro.
3: Estamos en YouTube.
2: Ay. Claro. Y por eso nos pueden escribir ahí todo lo que quieran.
0: Un muro en el que pueden garabatear.
1: Un muro en el que va y garabatea usted, señor, señora.
0: Garabateen.
2: Sí. Nos escriben cosas, si se puede, lindas, mejor.
1: Sí, las otras hoy. Las otras hoy abstenerse.
2: Sí.
0: Estamos todos para cosas lindas, sí, ¿no? Estamos todos.
2: Qué bien te queda el buzo Valeria. Sí. Qué lindo sus ojos celestes Alejo. No sé, esas cosas.
0: Esas cosas, escriben unas cosas lindas.
1: Los botones del lado que tiene Cairo, los botones que no es para el otro lado, sino que bueno. Sí. Algo así.
0: Otra vez con el tema de los
1: botones. Que ahora que lo aprendí no puedo parar de mirar botones. Es así, la ubicación de los botones.
0: Yo no me los prendo nunca, así que...
1: Por eso.
2: Sí, el orden de los factores aparte, ¿no?
0: Los terrajas tenemos un problema con los botones.
1: ¿Pero por qué decís? ¿Por qué traes el término a colación si estamos hablando de los botones para hombre o mujer? ¿Qué tiene que ver?
0: Claro, porque...
1: La apreciación.
0: El terraja bien entendido es el que ustedes habrán visto en verano, que alguien con mucha confianza le dice... ¿Por qué no te prendes un botoncito de la camisa? Que
1: estás para un par de botones más.
0: Estás para por lo menos dos o tres, y no.
1: Eso cambia mucho. Sí,
0: la terrajada es muy... Terraja bien. Yo soy muy terraja, los 80.
1: Sí. Por supuesto.
0: No, terraja bien. Prendete un par de botoncitos que estás como medio... No está... Otro que es no sé cómo llamarlo, comunidad de la terrajada con los botones, es el gran Arnofolia, no sé si alguna vez lo han visto en camisa por la vida.
1: Sí, también anda. Ahora en invierno hay que ser valiente para andar con esos botones desprendidos.
0: Nano está más allá de todo.
1: No, Nano sí. No, te estamos analizando a vos, que sos el portador de los botones desprendidos.
0: No
1: uso
0: camisa en invierno.
1: No, pero esto que tiene los botones desprendidos, sí. Pero entra frío por ahí, Cairo.
2: Entra un chiflet.
0: No entra nada.
1: Uno se pone bufandas y cosas y vos andás con los botones...
0: Pecho peludo. Escuchame.
2: Qué lindo. Qué linda imagen. Volvió a chocar la gente.
1: El que había zafado acaba de chocar.
0: Acaba de chocar. Ahora sí. Se lo imaginó.
1: Pecho peludo.
0: Y quedó
1: gente desmayada.
2: Los seguros salió de la vaina.
0: Totalmente, saliendo así en manada. Bueno, ¿cómo pasaron el fin de semana?
2: ¿Y bien, cómo se puede pasar un fin de semana?
0: Después de esto.
2: Después de esto, ¿no?
0: Después de esto.
1: Exactamente. Después, para mí fue hace tanto tiempo ya.
0: O sea, pues a mí me pasa lo mismo.
2: Prescribió.
1: Como una eternidad.
2: Prescribió. Pasa que hoy llega Bielsa.
0: Ya llegó.
2: Y claro,
0: no
2: llegó.
0: Claro,
2: hoy llega. Pero hoy llega y te refresca esos sentimientos, esas sensaciones. Sí. No te refresca para bien.
1: Pensé que era

0: algo de esas cosas refrescantes.
1: No te renueva para nada. No, te remueve esa sensación del viernes, triste, fea, amarga.
0: Es como cuando se te cae una gotita de limón arriba en una herida que dices, ¡ay!
1: ¿Te acordás que estaba? Y estaba ahí, la herida estaba ahí.
0: O te pegás en el lugar donde tenés la lastimadura.
2: Me pegué ahí.
0: Y mañana queda la conferencia de prensa a las 6 de la tarde, además.
2: Sí, yo no voy a ver nada.
0: Y no, me
2: primero
0: imagino,
2: que nada, porque no tengo 6 horas para perder en una conferencia de prensa, realmente. ¿Y por qué está? Porque ya está todo dicho, ya está todo hecho.
1: Pinta para largo. Igual, déjame decirte una cosa, esto es una apreciación personal, que post-Mundial de Qatar,
0: ¿sí?,
1: Diego Alonso, el quien fue el entrenador, no volvió a emitir ningún tipo de declaración.
2: Uh-huh. No.
1: Nunca más dio una entrevista. La verdad que dentro de todo este panorama oscuro y horrible que tuvimos en el Mundial, yo le valoro al hombre que se sienta delante de un micrófono y por lo menos explique o intente explicar qué pasó. Yo qué sé.
0: Sí, es una mirada válida.
1: Prefiero, claro, sí. Me parece, está bastante bueno que se anime y que converse. Hay que ver cómo es, ¿no? Porque si mañana se siente y dice, no voy a aceptar preguntas, voy a hablar solo yo. Sí. Bueno, ya ahí ya.
2: Ya está.
3: ¡Dale de una vez!
1: Claro.
2: Dale de una vez.
1: Claro, hay que preguntarle rápido al hombre, porque si no se pone mal.
2: Sí.
1: Pero bueno, está, por lo menos va a hablar y vamos a ver qué dice, que por supuesto no cambia absolutamente nada, ¿no?
2: No amerita una picada, no vayan a comprar
0: la muna, no
2: compren nada, no.
1: Ponerte en gasto.
0: Tirás el salamín en contra de la tele, después dejá, no.
2: Tengo una pregunta, ¿hicieron algo para ver el partido?
0: No.
1: ¿En qué sentido? ¿Algo de qué?
2: Algo, como te acordás que hablábamos.
0: Picasado o algo.
1: Pizzas, sí, en mi casa se hicieron pizzas caseras.
0: Bueno, bien.
1: De varios gustos.
0: Yo solo fui a buscar a mi hijo un poco antes del cumpleaños que tenía. Y por suerte se quedó dormido en el partido. Entonces se evitó ver el sopor. Sí. Pero no.
2: Yo hice un asado. El asado quedó bárbaro.
0: Y bueno, está. Bueno, ya es mucho eso. Valoremos. Sí. Rescatemos algo. Sí.
1: No, yo en mi caso no hubo picada, fueron pizzas así de varios gustos. Menos de pollo. Porque uno de mis perros aprovechó el himno
0: para alimentarse. Mirá lo que va. Sí,
2: qué lo parió, qué cosa sí, mágica el perro.
1: Sí, es hermoso. Los perros son grandiosos.
2: El perro que hace desaparecer cosas de repente es,
1: sí,
2: es como
1: fantástico. Un plato lleno de pollo desmechado.
0: ¿El perro chiquito o
1: el grande? No, el grande.
0: El grandote. El grande.
2: El que da más trabajo es. No, el que da más trabajo es el chiquito. ¿Quién es el que rompe?
1: Todos.
0: Se confabulan
1: todos. No, pero este es el grande que se subió a la mesa y se comió el pollo. O sea, aprovechó el himno y dijo, están cantando no sé qué canción.
2: Sí,
1: porque es un perro, no sabe.
2: Sabe que es el himno.
0: Tendrías que aplicar la técnica del pelo que dijo Leo Arias para ahuyentar. Entonces tendrías que poner un cerco de pelo.
1: En toda mi casa.
0: En la cocina, por lo menos. La imagen
2: pelo,
0: yo sé que no es muy agradable que digamos, claro, pero no fue agradable. No. Bueno, perdón, retiro lo dicho.
2: No,
0: pero
2: no,
0: bueno,
2: no, pero está
0: son
2: bien,
0: consejos.
2: Pero hay quien puede superar ese la convivencia.
0: También desde que Leo nos dijo eso, estoy mirando los jardines ahora a ver si veo colchones de pelos y cosas. Qué horror. Voy detectando cosas de las que me entero.
2: Oh, sí.
0: Tremendo.
1: Leo viene antes de las tendencias.
2: Sí,
1: o después, pero la tendencia está.

0: Sí, pañales. Sí, sí, pero el tema es priorizar las necesidades, ¿no? También, bueno, estaban pidiendo ropa de abrigo, frazadas y demás, pero ahora ella nos mencionó sobre todo estos insumos.
1: Cerca de las 15:30, 15:35, vamos a conversar con Luis Mendieta. La agrupación de familiares de personas privadas de libertad reclaman por condiciones en cárceles y falta de preparación para la reinserción. Vamos a estar conversando con él. Pero si les parece, ya mismo vamos a conversar con nuestra sexóloga Yamila Díaz.
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0: 21 minutos pasan de las 14 horas y ya estamos con Yamila Díaz, que hoy nos va a hablar de los genitales del varón.
1: Buenas tardes, ¿cómo están?
2: Bienvenida, Yamila.
1: ¿Todo bien? Bueno, acá estamos. Se me ocurría que, como la vez pasada, estuvimos hablando sobre el clítoris y esto del cuerpo de la mujer, estaba bueno hoy poder charlar un poquito sobre el cuerpo del varón.
2: Muy bien.
1: Así que bueno, yo les traje un modelito. Ay, se me cayó. Ay, bueno, lo voy a buscar. Les traje un modelito de los genitales del varón, tanto externo como interno, para que vayamos comentando y podamos ir explicando cuál es la función y para qué van sirviendo. Bueno, así que externamente, ya arrancamos de una,
2: sí,
1: hoy estamos enfocadísimos. Externamente tenemos al pene y a los testículos, para quienes estén viendo por YouTube, también estoy en vivo en mi Instagram, @educarsexual. El pene, habíamos dicho la otra vez que tiene estos conductos adentro, que me acuerdo que yo había traído el modelo, gracias. Entonces, bueno, el pene tiene, yo siempre les explico así, digamos, a los adolescentes y a los niños en los talleres, tiene tres funciones. Empecemos ahí por las funciones. Una es la parte urinaria, porque nos permite obviamente orinar. La otra es la parte sexual, porque el estimularlo da placer. Y la otra es la parte reproductiva, porque permite la salida de la eyaculación, del semen, para poder generar el embarazo. Así que tiene tres funciones y si nosotros, por fuera tiene una piel que se llama prepucio, que es ese cuerito, como suele decir la gente, que lo podemos retirar hacia atrás y descabezar al pene.
0: ¿Sí? Sacame una duda, ¿prepucio es toda la piel que recubre el pene o la que tú estabas especificando?
1: Esa parte, ahí
0: solo
1: va.
0: Solo esa parte.
1: Esa parte, el pene tiene tronco y cuerpo, perdón, cuerpo o tronco y cabeza. Y esa cabeza está cubierta por esa parte más sensible de esa piel que es retráctil, digamos que es el prepucio. Ese prepucio está atado, digamos, hacia el cuerpo, hacia el tronco del pene, por el frenillo. Vieron que en nuestro cuerpo tenemos bastantes frenillos. Por ejemplo, abajo de la lengua tenemos uno, arriba de las paletas tenemos otro. Los frenillos unen una cosa a la otra. Entonces, en la parte de abajo, o sea, digamos en la parte de la cabeza, pero abajo hacia el abdomen, los varones tienen un frenillo que es de donde está unido el prepucio a la cabeza y al tronco.
0: Ese frenillo con los años... No, decilo vos, porque hacías así, no. Pero creo que es como, a ver, yo voy a utilizar mal el término,
1: sí,
0: y tú
1: no,
0: me vas
1: vos
0: a
1: decirlo.
0: Es como que se va venciendo, ¿no? De alguna manera.
1: ¿En
0: ¿no?
1: qué
0: cuando
1: sentido?
0: Sos más joven, cuando sos más chico, ¿sí? Ese frenillo es mucho más fuerte, mantiene, ¿sí?, como más unida esa parte, y con el correr de los años parecería como que, no sé.
1: Queda como más flácido, un poquito sí. Y también le pasa lo mismo a las mujeres, en esto de que, por ejemplo, el clítoris también tiene su capuchón, su prepucio, y también se cae un poco, digamos, y puedes incluso hasta tapar la cabeza del clítoris. Y en el varón puede pasar también. Y ese mismo frenillo es el que se puede romper en una relación sexual. Que a veces cuando preguntan, bueno, en la primera relación sexual se puede sangrar, yo siempre les digo... ¿Quién? ¿La mujer o el varón? Porque el varón también puede sangrar. Y a muchos varones les ha pasado esto de tener cierta capacidad de como tener un poco más corto el frenillo o un poco a veces que no baja bien la piel y se termina rompiendo en la primera penetración, por ejemplo, y sangra bastante y duele. Entonces eso está bueno saber que yo, como persona, las personas que tienen pene tienen que poder, que eso lo debería enseñar pediatra cuando son niños, retraer.

0: Era ese prepucio.
1: De hecho, lo enseñan y se pide tener un control para que corra bien.
0: Exacto.
1: Esa piel, y en el caso de que no corra bien, hay que poner una crema y demás.
0: Perfecto.
1: Para evitar la fimosis, que
0: exactamente.
1: Es justamente cuando eso no corre.
0: La fimosis es cuando eso no corre, y hay varios grados. La fimosis más extrema o severa es cuando

0: Obviamente que nos predispone mucho más a las infecciones. Entonces, hay veces que tenemos que operar la fimosis y hacer lo que se llama postectomía, que lo hacen los urólogos, que es retirar todo el prepucio. Pero hay veces que solo alcanza con hacer una frenelectomía, que es cortar el frenillo. Eso que se va a terminar cortando en algún momento, es mucho mejor que suceda en un quirófano con anestesia local, un puntito, y ya y no quede así una cicatriz como más notable. Esto de la postectomía o la famosa circuncisión, como se suele decir, de retirar el prepucio, yo siempre voy con los tres en grande razones por las que se hacen. Por un lado, puede ser esto que decíamos, por tener fimosis, como una razón más médica. Por otro lado, tiene una razón más estética, que sobre todo quienes son actores pornos lo hacen, porque es verdad que el pene descabezado visiblemente hace como un juego óptico de que puede llegar a parecer más grande. Entonces, muchos actores porno optan por tener la circuncisión hecha para que visiblemente pueda parecer un poco más grande el pene. Y otro motivo es la religión. Sabemos que quienes son judíos, sobre todo ortodoxos, realizan esto al nacer. Así que bueno, ahí hablando específicamente del pene, tenemos eso que decíamos, las tres funciones, tres razones por las que se puede retirar ese prepucio, las partes que decíamos, el cuerpo, la cabeza y el prepucio que lo recubre. Pero después, si nosotros sacáramos esa piel y viéramos qué hay adentro del pene, muchas fotos lo muestran como un corte en el pene, para ver qué hay adentro vamos a ver que se compone de tres cañitos, que esto lo habíamos conversado un poco la otra vez. Acá pueden ver en el modelo que tenemos tres cañitos, que son dos en este caso más color clarito y uno más marroncito. Esos tres cañitos, los dos de arriba, se llaman cuerpos cavernosos y son los que se llenan de sangre para la erección, son los que permiten la erección. Y el cuerpo esponjoso, que va por abajo, es como si fuese todo un cañito lleno de esponja que cubre y protege. ¿A quién? Al cañito de la uretra que pasa por dentro. El cañito de la uretra que une la vejiga con el meato uretral en la punta del pene está como todo recubierto por ese cuerpo esponjoso. Y obviamente todo esto se erecta en conjunto, ¿sí? Bueno, entonces, ahora si pasamos a lo otro externo que tienen los genitales del varón, que son los testículos, van a ver que los testículos tienen dos funciones. Por un lado, forman los espermatozoides, que tal vez es la más conocida. Y por otro lado, esa es la función como exócrina, la que va hacia afuera. Pero tienen también una función endócrina, que va hacia adentro, que es formar la testosterona, que es la hormona sexual del varón, que va directamente hacia la sangre. Esas son las dos funciones de los testículos. Vieron que los testículos son un órgano par, son dos, y están recubiertos por una piel, que es arrugadita, es más característica, es diferente, porque es arrugadita, le crecen pelos. Esa piel, ¿saben cómo se llama?
1: No.
0: Escroto.
1: Ah, claro.
0: El escroto es esa piel arrugadita que recubre a los dos testículos y que tiene esa característica que, por ejemplo, le crecen pelos, que al pene no le crecen pelos. Y entre los testículos y la piel del escroto hay un músculo que se llama cremaster. Ese músculo es el que nos permite que los testículos asciendan o desciendan de acuerdo a la situación. Por ejemplo, cuando hay mucho frío, yo siempre les digo a los varones cuando están por entrar al agua y el agua está fría, ¿qué sucede con los testículos?
2: Quedan chiquititos.
0: Quedan chiquititos porque en realidad lo que hacen es pegarse al cuerpo. Eso lo logra la contracción del cremaster, que es ese músculo que se... ¿Para qué se hace esto? Porque los testículos son como muy sensibles y tienen que tener una temperatura ideal para formar espermatozoides. Entonces, si hay mucho calor, se suelen alejar del cuerpo para no estar tan pegados y que el cuerpo no les dé calor extra. Y si hay mucho frío, se pegan al cuerpo para que el cuerpo le dé más calor. Y siempre manteniendo esa temperatura que necesitan. Por ejemplo, en la excitación también sucede que igual los testículos ascienden, se contraen. En el punto máximo de ascenso de los testículos se da justo ahí antes del orgasmo. O sea que también en la parte sexual sucede.
1: Sí, que también, además, ya a mí, más allá del tema de la temperatura, es una parte súper delicada por el tema de los golpes, también más allá. Exacto. Del dolor que le genera al varón, un golpe ahí, pero siempre está como el cuidado de los golpes fuertes ahí, ¿no? Hay un golpe fuerte, también siempre la recomendación es revisar que esté todo bien.
0: Exacto, consultar. Lo mismo que existe la torsión testicular, que puede ser, es una urgencia urológica y puede ser algo grave que nos lleve a perder el testículo. Entonces siempre sepan que si sienten dolor intenso en un testículo solo, es importante consultar de inmediato. Eso es muy importante. Así que bueno,

0: Eso con lo que respecta a lo externo, que son pene y testículos, que tal vez es lo que ya más conocemos y no es ninguna novedad. Pero yo lo que les quería traer hoy es todo lo que hay adentro del cuerpo del varón, que muchas veces no sabemos.
1: Todo lo que no se ve.
0: Y es muy interesante, realmente. Entonces, bueno, ya hay algo que nos faltó decir ahí, que está entre lo interno y lo externo. Si ustedes observan bien, hay como un gusanito arriba del testículo, que es un órgano que está ahí rodeando al testículo, como una sobresaliente que tiene ahí, que ahora, si solo están escuchando y no están viendo, después pueden googlear epidídimo. El epidídimo es un órgano que tiene así forma como de gusanito y está como en la parte posterior del testículo, rodeándolo por atrás. Es el órgano que es como un anexo a los testículos y termina de madurar los espermatozoides. Los testículos forman los espermatozoides, pero después pasan al epidídimo. Y ahí es donde se agrega la cola, esa que vemos, y terminan de madurarse para quedar prontos. Entonces, ese órgano a veces, por ejemplo, se puede infectar. Entonces, quien ha tenido epididimitis seguramente lo conozca. Pero si no, no es muy conocido el órgano. Pero bueno, tiene una función importante en terminar de madurar.
2: O sea que es un órgano independiente dentro de nuestro sistema de
0: varones. Exacto, sí, sí. Ah. Está ahí pegado a los testículos, pero es un órgano aparte que tiene otra función y otro funcionamiento.
1: ¿Son muy frecuentes las infecciones ahí?
0: No, no son tan frecuentes, pero obviamente si estás ahí en urología lo has visto, la epididimitis. Tampoco es algo muy raro.
2: Y tengo otra pregunta, Yamila. Sí. ¿Hay un epidídimo por testículo o es uno solo que...?
0: Buenísima pregunta. Hay un epidídimo por testículo. O sea, hay dos epidídimos en el cuerpo. Vieron que, por ejemplo, el pene es uno solo, pero después los testículos son dos, los epidídimos son dos, los cañitos que vamos a ver ahora también son dos.
2: ¿Qué pasa si uno deja de funcionar?
0: Bueno, por suerte tenemos al otro. Sucede lo mismo ahí que con los testículos. Puede igual el hombre embarazar porque tiene al otro. Entonces, vieron que justamente desde ese epidídimo empieza a salir un cañito que se llama conducto para espermatozoide o conducto deferente. Ese cañito une al epidídimo con la próstata. Es un cañito que deposita las cosas directamente en la próstata. Entonces, este cañito es el que se corta cuando se hace la vasectomía. Cuando los varones hacen la vasectomía, lo que se hace es, mediante la piel, ahí en los testículos, es ubicar a este cañito, hacer un corte ahí, sacarlo para afuera, cortarlo, cauterizar bien las partes para que no se vuelvan a unir, y se vuelve a meter y se hace un puntito. Esto está bueno decirlo porque la vasectomía se hace en media hora como mucho, es algo muy sencillo de hacer, se puede hacer con anestesia local, no requiere anestesia general, obviamente que si la persona quiere puede tener anestesia general también, y en el mismo día es una cirugía ambulatoria, en el mismo día tú te vas a tu casa de alta. Eso comparado con la ligadura de trompas, que requiere anestesia general, una laparoscopía y una cirugía mayor en donde ingresan a la parte de la pelvis y por lo menos 2 días de internación. Está bueno saber esto, por suerte hoy en día se está hablando mucho más de la vasectomía, pero me parece que no es menor, porque muchas parejas de mucho tiempo que ya no quieren tener hijos, obviamente heterosexuales, siempre como que se va esto de la mujer termina sometiéndose a esto, a este procedimiento, que obviamente es mucho más invasivo que para un varón. Y muchas veces los varones no lo hacen por desconocimiento o por miedo también. Entonces está bueno también hablar de algunos mitos de la vasectomía.
1: Eso te iba a preguntar, sí. Pues me imagino que una de las dudas debe ser con respecto a la posibilidad de erección o que pueda llegar a afectar en algo eso, ¿no? Y también a la reversibilidad del procedimiento.
0: Bien, bueno, el tema es con la vasectomía es esto, tenemos que considerarlo como un método irreversible, si bien se puede hacer una cirugía para revertirlo. El tema es que el éxito de esa cirugía para revertirlo es más o menos del 40%. O sea, no es muy alto, pero se puede intentar. Depende mucho de el cirujano que te opere. Pero se puede intentar y puede ser reversible. Pero al momento de hacerlo siempre te van a querer transmitirte la idea de que vos entiendas que probablemente sea irreversible y no haya vuelta atrás. Eso por un lado. Y como les decía, lo que hacen concretamente es encontrar a través de la piel mismo estos conductitos y cortarlos. Como hacen eso, lo único que hacen es hacer que la eyaculación sea sin espermatozoides. Pero vos vas a eyacular igual. ¿Qué vas a eyacular? Líquido seminal, pero sin espermatozoides. Visiblemente ese semen no cambia, porque en realidad los espermatozoides yo no los veo. Solo al microscopio se ven.
2: Deja claro entonces, perdón que interrumpa,
0: Yamila.
2: Sí,
0: está perfecto.
2: Entonces que el líquido seminal es un vehículo.
0: Exactamente, sí. O sea, el semen se compone de líquido seminal.

0: seminal más espermatozoides.
1: Bien.
0: Y ahora vamos a ver quién forma ese líquido seminal también. Ya sabemos quién forma los espermatozoides, que son los testículos, pero el líquido seminal lo forma otro órgano que tenemos. Entonces, eso por un lado, si yo me hago, que quede claro esto, si yo me hago la vasectomía, voy a eyacular de todas maneras semen que solo va a tener líquido seminal, pero que visiblemente va a ser igual, porque los espermatozoides yo no los veo, solo se ven en el microscopio, no se ven al ojo humano. No va a afectar el deseo, porque el deseo está dado por la testosterona, entre otras cosas, y nadie toca a los testículos, que son quienes forman la testosterona, y obviamente tampoco va a afectar la erección, porque no es una cirugía que tenga riesgo de cortar algún nervio de los que ayudan en la erección, ni tampoco toca a los cuerpos cavernosos, que son los que se llenan de sangre para la erección. Así que eso, conocer que la vasectomía realmente es algo que es mucho más sencillo de lo que parece. Y a veces por miedo y por la vulnerabilidad y el poco contacto del cuerpo con el varón y todo lo que hemos charlado, genera como esto de, bueno, no lo hago. Y termina siendo la pareja mujer quien se somete a esto mucho más invasivo. Que no es que esté mal, pero está bueno saber que existe esta otra opción también.
2: Sí, claro, tenerlo como posibilidad, ¿no?
0: Exactamente. Entonces, acá esta pelota más grande que está es la vejiga, ¿no? La vejiga forma parte del sistema urinario y viene de allá arriba los riñones. El uréter es el cañito que une riñón con vejiga. Y después tenemos la vejiga, que es como esa bolsa que lo que hace es guardar esa orina que recibe. Y de la vejiga va a salir la uretra, que es ese cañito que lleva la orina y el semen hasta la punta del pene en el agujero. Entonces, ahí está bueno ver esto. La uretra del varón surge ahí cuando termina la vejiga, atraviesa la próstata, que es el órgano que está acá abajo, y recorre todo el pene. ¿Por qué está bueno saber esto? Para ver la diferencia de cómo la uretra es mucho más larga en el varón que en la mujer. La uretra tiene toda esa parte interna y después tiene toda la parte externa por dentro del pene. Es una uretra mucho más larga. Esto hace que sea raro que los varones tengan infecciones urinarias. En nosotras la uretra es mucho más cortita. Es vejiga y ya llega a salir por la vulva. Es realmente muy corta. Y eso hace que sea muy fácil que nosotras tengamos infecciones urinarias. Es muy común que las mujeres tengan infecciones urinarias bajas o la cistitis, como se dice. Sin embargo, en el varón, siempre que un varón tenga, que no quiero decir que tampoco sea rarísimo, pero sí no es esperable y siempre se va a considerar como algo complicado estudiar a ver qué puede tener ese varón que le predisponga.
1: Perdón por la pregunta,
0: sí.
1: Pero más allá de las diferencias que vos estabas marcando y más allá de lo que tú describías en lo que tiene que ver con el aparato urinario femenino, hay un tema de higiene también implícito en todo esto, porque uno como varón siempre ha escuchado que el tema de la higiene es un tema que tiene varias bibliotecas, ¿no? O sea, uh-huh. Como que no vidé, no esto, no lo otro, y bueno, y al final uno es como que no sabe bien,
0: claro.
1: Bien. Entonces, si es cada persona, sí. Es diferente.
0: Bueno, obviamente, como siempre, cada persona es diferente, pero el tema de la higiene es algo como genérico que recomendamos para todos. El uso de bidé no es muy recomendado, la verdad, sobre todo en las mujeres, porque lo que sucede es esto, es un chorro fuerte que sale y que puede como mezclar la microbiota, las bacterias que hay a nivel de la piel de la zona perianal con la uretra, porque en la vulva está todo muy cerquita realmente. Entonces eso puede hacer que las infecciones urinarias más frecuentes son por Escherichia coli, que es una bacteria que suele habitar en la materia fecal, pero también en la piel a nivel perianal. Entonces, por eso siempre nos dicen a las mujeres esto de limpiarse adelante para atrás, no arrastrar, por esto mismo, porque todo lo que sea llevar, bueno, por eso mismo, si vamos a tener, por ejemplo, sexo anal, después no se puede tener sexo vaginal, hay que cambiar el preservativo o lavar el pene, porque realmente todo lo que sea llevar la zona perianal hacia adelante nos puede generar una infección urinaria. En el caso del varón, obviamente la uretra está mucho más alejada del ano, porque la uretra está en la punta del pene, se me da uretral, y el ano está mucho más atrás. Entonces, realmente hay como un montón de cosas que favorecen a que no sea tan común tener. En el caso del varón, lo que importa de la higiene es el tema de poder retraer bien para atrás ese prepucio y lavar todo alrededor de la cabeza del pene. Eso es como lo más importante. Entonces, bueno, y acá nos vamos acercando a la próstata, un gran órgano del que conversamos mucho, pero siempre con esa mirada más sobre el cáncer de próstata y no sobre lo otro, que por eso yo quería traer esto otro hoy. Hay un órgano abajo de la vejiga que está bien pegadito, concretamente está entre la vejiga y el pene. Ese órgano se llama próstata, es un órgano único, en el sentido de que hay uno solo en el cuerpo, y además es solo del varón, las mujeres no tenemos próstata. ¿Saben cuál es la función de la próstata?

0: ¿Próstata?
1: No, ni idea.
0: Porque vieron que se habla mucho del cáncer de próstata, pero realmente no se sabe cuál es la función de la próstata. ¿Qué hace en el cuerpo? Bueno, lo que hace la próstata es formar el semen. Una función muy importante, que tiene eso varias funciones dentro de sí. ¿A qué me refiero? El semen tiene una función reproductiva, claramente, porque permite el embarazo, pero también tiene una función erótica y sexual, porque en la relación sexual tiene un rol importante la eyaculación. Entonces, podemos decir esto, que la próstata tiene una función sexual, por esto de lo más lo erótico, y obviamente reproductiva por formar ese semen.
1: Pero cuando hablamos de lo erótico, estamos hablando, a ver, voy a tratar de expresarme lo mejor que pueda, como de un testimonio del goce del varón, y, o tiene otra función que de pronto uno desconoce.
0: Muy buena esa pregunta. Bueno, de por sí solo, la salida del semen, o sea, es como expulsar algo del semen, eso tiene cierta función de placer, o sea, da cierto placer expulsar algo de por sí. Pero además, muchas veces esa eyaculación se acompaña concretamente a un orgasmo, te diré la mayoría de las veces. Sí. Pero es interesante lo que traes para poder dejar en claro que eyaculación y orgasmo no es lo mismo. Y perfectamente el varón puede eyacular sin tener un orgasmo, tener un orgasmo sin eyacular. Perfectamente puede suceder. Lo que pasa es que en el varón en general van de la mano. Y suele parecer esto, que es como un testimonio de yo disfruté, por ejemplo. Y más allá de eso, también tiene como este componente más erótico. Pero creo que tiene que ver concretamente con que lo vinculamos a el disfrute de la otra persona.
1: Ah, claro.
0: 100%. Pero saber que de por sí, aunque el varón eyacule y no tenga un orgasmo, hay cierta sensación de placer en esto de expulsar algo. ¿Se entiende? Pero bueno, la función entonces de la próstata, que es este órgano único que tienen los varones adentro de la pelvis, entre la vejiga y el pene, es formar el semen. Esa es su función. Más o menos la próstata es chiquita, tiene más o menos el tamaño de una nuez, y lo que hace es cerrar la puertita que lo comunica con la vejiga para que nunca se mezcle orina con semen, y cerrar la puertita de abajo que lo comunica con el pene para poder mezclar todo eso y formar el semen antes de abrirlo. Yo siempre les digo que imaginen que la próstata es como una licuadora que recibe los ingredientes, tapa, mezcla y después saca. Entonces, ¿qué ingredientes recibe? Bueno, los que tiene el semen. ¿Cuáles son? Espermatozoides, que vienen de dónde? De los testículos, que han hecho este recorrido que hemos visto. Testículo, epidídimo, conducto deferente, y llegan derecho a desembocar en la próstata. Y lo otro que reciben es ese líquido seminal, que es ese líquido espeso blanco que estábamos hablando hoy. Ese líquido seminal, ¿quién lo forma? Las vesículas seminales o glándulas seminales. ¿Cuáles son? Estas que están acá. Estas nubecitas que ven así, que salen de mismo de... O sea, es como un órgano ahí que es par. Hay uno de cada lado también. Lo ven acá y lo ven acá. Está ahí y desemboca derecho por el mismo agujerito que entra el componente del conducto, o sea, los espermatozoides.
1: Tengo varias preguntas.
0: Vale.
1: Si un hombre, por el motivo que fuera, está mucho tiempo sin eyacular,
0: sí,
1: ¿qué es lo que pasa?
0: Bueno, no pasa nada realmente, pero sí es verdad que eyacular es un factor protector para el cáncer de próstata. O sea, es saludable y positivo y se recomienda. ¿Por qué? Porque al eyacular hacemos que la próstata trabaje, por así decirlo, de una forma sencilla, y eso reduce el riesgo de cáncer de próstata.
1: ¿Y cuánto tiempo demora el varón después de que eyacula en recuperar el volumen de semen?
0: Eso va a depender de cada varón. Obviamente se va como enlenteciendo con la edad, pero va a depender de cada varón. Existe en lo que se llama la respuesta sexual un periodo refractario en el que el varón no puede volver como a tener otra erección, sobre todo, o eyaculación, que ese periodo, los libros a veces hablan de 20 minutos en un varón relativamente joven, pero sabemos que puede variar.
1: Depende de la edad.
0: Depende de la edad. Realmente tiene mucho que ver con la edad. Lo mismo que la fuerza con la que sale el semen. Que esto siempre lo cuento, ya que vinculamos la columna anterior que hablamos del clítoris. Antes de estudiar el clítoris, la forma esta entera que habíamos visto, se supo a cuántos kilómetros por hora salía el primer chorro de semen. Porque se estudió mucho antes eso, que no tiene como ninguna más que interés así curioso. El semen no sale todo de una, sino que sale como en pulsos, así, ¿vieron? Salen como en chorros. El primer chorro es el más fuerte. ¿Saben a cuántos kilómetros por hora sale?
1: No.
2: ¿Cuánto?
0: ¿Se animan a tirar alguno?
2: No, tipo penca, ¿sí?
1: No sé. Me gustó lo de la penca.
0: Penca.

0: solo si no tengo premios.
1: Pero esto, viste, por ejemplo, esta la tendrías que haber tirado antes de venir, así hemos participado en toda la radio.
0: Estaba muy bueno.
1: Pero yo qué sé, 60 kilómetros por hora.
2: No sé, bastante
0: rumbeado andas, Cairo, te digo. A 50 kilómetros por hora.
1: Lo que pasa es que 50 kilómetros.
2: Hubieras ganado una penca, por lo menos, de la velocidad de eso y no de fútbol.
0: Esto, obviamente, en un varón joven sano que tiene una próstata que funciona bien. A medida que la próstata va creciendo de tamaño, va enlenteciendo esto y logrando menos velocidad. ¿Por qué sale con tanta velocidad? Por esto que estábamos diciendo. A lo que se cierra las dos puertitas. Ustedes imaginen que están en un cuarto lleno de agua y de repente se abre una puerta. Obviamente va a salir con más presión. Entonces la próstata logra ese manejo de presiones, cerrando la puertita que lo comunica arriba con la vejiga, cerrando la puertita que lo comunica abajo con el pene, para mezclar bien todo y cuando abre, abrir y que salga con fuerza.
1: ¿Ves una pregunta?
0: Dale. No hay
1: eso tomas. Que acabas de hablar de la potencia con la que sale el semen, me imagino que tiene que ver también con un tema de supervivencia de la especie, ¿no? De alguna manera tiene que llegar hasta un lugar.
0: Eso iba a decir, tal cual. O sea, obviamente todo lo que hace el cuerpo tiene una explicación, casi todo, y tiene una función reproductiva, el hecho de llegar más lejos. Ustedes piensen que una vez que el varón eyacula adentro de la vagina, tiene que el semen atravesar el cuello del útero, atravesar todo el útero y llegar hasta la trompa de Falopio, porque es ahí donde está esperando el óvulo para ser fecundado. Entonces, obviamente que con cuanta más velocidad lo logre, mejor va a ser. Así que eso tiene también una función reproductiva, obviamente. Así que no era nada tonta la pregunta, estaba perfecto.
1: Y no desprecien los 50 kilómetros por hora en ningún orden de la vida, ¿viste? Exacto. ¿Viste que sirve?
0: Buen dato. ¿Qué más podemos decir de la próstata? Porque ahora se viene otra cosa que también menos conocida. Antes de que salga el semen, ¿qué sale? El líquido preseminal. Ese líquido preseminal lo forman otras glandulitas que las tengo acá en mi mano y que las voy a colocar acá ahora donde van. Se llaman glándulas vulvo-uretrales o glándulas de Cooper. También son dos y desembocan derechito al pene. ¿A cuál parte del pene? A la parte de abajo, al cuerpo esponjoso que tenía la uretra dentro. O sea, desemboca derecho a la uretra.
1: ¿Madura esto antes en nuestra maduración como varones? Te estoy preguntando. Sí. Porque cuando vos tenés 13 años, por decirte algo, y te masturbás, no sale absolutamente nada. Pero sí, a veces puede ser que salga. Por eso te pregunto si esto madura antes que lo que después va a ser la salida del semen.
0: Perfecto. Bueno, eso que decís está bueno. Los varones, hasta que no tienen la pubertad, no empiezan con las eyaculaciones. Entonces sí pueden tener erecciones. De hecho, eso sí, incluso se han visto erecciones en el feto, adentro del útero, en el bebé. Pero no van a tener la capacidad de eyacular. ¿Por qué? Porque recién cuando el varón empieza su pubertad es que se empieza a generar todas estas hormonas sexuales que son los que terminan favoreciendo la eyaculación. La pubertad en el varón puede ir desde los 10 hasta los 16, más o menos, pero esto es el inicio de la pubertad. La pubertad inicia con el crecimiento de los testículos. Ese es el primer signo que el pediatra más o menos intenta valorar. Se estima que 2 años después del inicio, que es el crecimiento de los testículos, ese varón ya va a estar eyaculando. Y un poco antes empieza a salir el líquido preseminal, que también es como otro. Entonces, esto también está bueno para explicarle a los adolescentes. Vamos como viendo, es como un proceso. Okay. Primero empiezo a ver que mis testículos y mi pene crecen, después empiezo a tener pelo en el escroto, después empiezo a tener capaz alguna líquido preseminal y después empiezo a eyacular, que suele aparecer, más allá de si se masturban o no, en eyaculaciones nocturnas. Que no sé si sabían esto, las poluciones nocturnas o las eyaculaciones nocturnas son eyaculaciones que hace el cuerpo porque, claro, está generando tanto espermatozoide en esto de que está empezando y muchas veces ese varón no tiene relaciones sexuales o se masturba porque tiene 10, 11, 12, 13 y lo saca en la noche cuando está durmiendo. No tiene ninguna función sexual, no corresponde a que haya tenido un sueño erótico ni nada. Simplemente es como, entre muchas comillas, parecido a la menstruación de la mujer, pero en el varón. Entre muchas comillas digo porque no tiene nada que ver y porque hay varones que refieren que nunca lo tuvieron, hay varones que refieren que lo tuvieron una vez cada muchos meses, hay varones que refieren más seguido, menos esporádico, pero bueno, sí es algo que empieza a pasar y que está bueno porque decirlo y hablarlo. Para eso recomiendo muchísimo un libro que se llama El semen es genial, que explica todo este proceso de la pubertad para adolescentes, lo súper recomiendo. Y bueno, ahí por ejemplo, hace

0: todo este recorrido de irle comentando. Y está bueno hablarlo porque muchas veces los varones piensan que se orinaron, por ejemplo.
1: Totalmente.
0: Y en realidad tal vez fue una eyaculación. Así que bueno, estas glándulas de Cooper o bulbo-uretrales que están ahí desembocan derechito a la uretra y generan ese líquido preseminal. El líquido preseminal, a diferencia del semen, en realidad es como transparente, menos cantidad y no sale a 50 kilómetros por hora, sino que más o menos sale como un goteo y queda por ahí. ¿Qué función tiene ese líquido preseminal? Bueno, tiene, digamos, dos, una física y una química. La parte física es muy mecánica, tiene que ver con barrer. Yo siempre digo que se imaginen una calle llena de hojas y pasa el barrendero, para que cuando pase después atrás el camión, que sería el semen, pase como con más velocidad. O sea, también ahí vamos viendo esto, esta es la velocidad del semen, hay una preparación previa para que pueda salir a esa velocidad, desobstruir y poder limpiar. Esa es la parte más física. Pero después creo que capaz la más importante y la interesante es la parte química. La orina tiene un pH ácido y el semen tiene un pH básico o alcalino. Entonces el semen en contexto más ácido se podría como que morir los espermatozoides. Entonces lo que hace este líquido es, además de barrer físicamente, pasar químicamente alcalinizando la uretra para sacar ese ambiente ácido y poder dejar un ambiente menos hostil para que el semen pueda salir y los espermatozoides no se mueran en esa salida.
1: Es una maravilla el cuerpo humano, la verdad. Es fascinante, ¿no? Fuera de bromas,
2: es impresionante.
0: Todo está pensado.
2: Tremendo. No, y además uno te escucha hablar como de lo más chico hasta lo más grande, todo está con lo que dijiste.
1: Uno aprende un montón.
0: Se entiende, bueno, eso es lo más importante, sí, que se entienda y cualquier duda que tengan los oyentes o las oyentes nos pueden mandar, obviamente, porque eso es como importante, que la idea es que esto se entienda.
1: Exacto, y se está entendiendo un montón, Yami, porque aparte mencionan, creo interpretar de qué está hablando, si es tan importante porque nunca nos dijeron cuál es su función, así los hombres pierden el miedo y se controlan más.
0: Tal
1: interpreto
0: cual.
1: Yo
0: de la próstata,
1: ¿no? Pero es tal cual, a veces por miedo, o eso por vergüenza, o por no preguntar, o porque está asociada al rechazo, a los controles que hay que hacerse de la próstata.
0: Sí.
1: Ni se toca el tema, lo van pateando para adelante. Y
0: no, si supieran que tiene que ver con que puedan eyacular, tal vez se preocuparían más, tal cual.
1: La motivación capaz
0: es
1: que
0: cierto.
1: Sería otra. No, lo digo en serio, porque por algún lado hay que motivar y entusiasmar a que esos estudios hay que hacerlos.
0: Sí,
1: ¿no?
0: Tal cual. Por eso yo quería traer esto, porque me parece que hay como mucho hablar de la próstata en esto más negativo y no tanto en lo positivo de su función. Exacto. Y lo importante que es. Y también ahí sucede que, bueno, con todo el tabú que hay con el cáncer de próstata, y eso que se habla de eso y que en noviembre se toma todo el mes para concientizar sobre el cáncer de próstata, se habla de noviembre azul, así como está octubre rosa, se habla de noviembre azul, pero bueno, cuesta igualmente, y el tabú lleva a que, por ejemplo, si te operan de ahí, porque ya que ahora tenemos este conocimiento, podemos razonar que si a mí me operan la próstata y me la sacan, yo no voy a eyacular más. Y eso muchas veces nunca se sabe. Y el urólogo obviamente que lo informa, porque aparte tiene el deber, en el consentimiento informado, de informarlo. Pero es verdad que, por el tabú de la sexualidad, se menciona muy al pasar. Así como, bueno, mirá qué puede pasar qué. Y ahí lo dejan sobre la mesa. Pero no se da como mucho lugar a esto. Y todo lo que viene después de esto a nivel sexual. Porque es lo que hablábamos hoy, que Cairo decía. Si el varón ya no eyacula, ¿cómo la pareja se asegura, entre muchas comillas, de que disfrute, que tenga un orgasmo? Se desconoce que existe el orgasmo seco. Esto que decía yo de poder tener un orgasmo, pero no eyacular. Y muchas veces una consulta que puede suceder es esa.
2: Que convengamos que es algo que puede pasar en situaciones normales también, ¿no?
0: Exacto, puede pasar igual en situaciones normales. Porque esto que está bueno poder aclararlo. El orgasmo es una sensación intensa de placer que tiene que ver con el cerebro. Va a depender de qué tan relajado estés, qué tan conectado estés. El cerebro es quien lo habilita, por así decirlo. Y obviamente tiene que tener después una parte física, que es la estimulación correcta del pene en general. Si bien sabemos que otras estimulaciones de otras partes del cuerpo también pueden generar un orgasmo. La eyaculación tiene que ver con un reflejo. Es algo más simple, si se quiere, y concreto. Yo, de tanto estimular al pene, se va a generar un reflejo, los nervios del pene van a mandar la información hacia la médula y la médula va a responder mandando la información mediante otro nervio para que se desencadene la eyaculación. Es un reflejo a nivel de la médula, en un lumbo sacro, y listo. Es ahí, va, viene, corre a la médula y vuelve. Por eso tiene más que ver con algo más mecánico, si se quiere, más simple. El tema es que hay veces que ese reflejo se puede ver inhibido por un montón de cosas. Entonces, bueno, esto es importante saber. Por eso no son lo mismo. Pero es verdad que en general van de la mano en el varón, eso sí. Algo que no me quiero olvidar, que estoy pensando ahora, los testículos, el cáncer de testículo.

0: también. El cáncer de testículo lamentablemente es bastante frecuente, sobre todo en varones jóvenes, de más o menos 15, 20 años. Entonces siempre está bueno poder hablar de esto y alentar a que los varones también se palpen los testículos. Y si encuentran alguna tumoración o algo diferente, puedan consultar. Eso me parece como súper importante. Así que bueno, estábamos ahí en el recorrido del líquido preseminal, que ya lo comentábamos que tiene esa función para que después pueda salir el semen con más fuerza. Así que no sé si sabían que todo esto sucedía dentro del cuerpo del varón.
1: Y yo hay por lo menos 5 cosas que las aprendí hoy.
0: Bien, qué lindo,
2: me encanta. Mira, y dice un oyente que tiene 69 años y que le encanta tu columna, que hay que llevarla a las escuelas, liceos y adultos mayores. Hay que hacer talleres de padres, y es tal cual. Coincido con Rocío, absolutamente.
0: Sí, sí. Sí tal cual, y lo hacemos, lo hago, por suerte, de donde me llaman puedo estar y hacerlo. Pero sin duda que no tendría que ser algo de un interés de tal escuela me llamó, sino que lo esté disponible para todos. ¿Sí?
2: Porque aparte tiene mucho que ver con lo que es la salud en general, no solo por lo que tiene que ver con los chequeos y controles, sino también por la parte del deseo y del placer, ¿no?
0: Tal cual, y de ir
2: sacando mitos.
1: ¿Y quién te dice si también esta especialidad puede ayudar de alguna manera como un complemento más de la salud mental de las personas?
0: Sí,
1: ¿no? Claro.
0: Sí, porque obviamente se afecta un montón. Exacto. Hay un último comentario que estaba pensando ahora con lo que vos decías, Valeria, de cómo llegamos a testear la próstata, porque ahí está el tabú. Por lo que estamos viendo, esta es como el aparato más reproductivo y sexual del varón, pero por acá atrás, en forma como de un tubo, va a pasar el recto, que es la última parte del intestino grueso que termina en el ano. Entonces, vieron que decíamos hoy, la próstata es la función reproductiva que genera el semen. Pero también la próstata da placer. Si yo la toco, eso puede dar placer. Esto se llama el famoso punto P del varón. En vez del punto G en la mujer, el punto P del varón. ¿Cómo yo la puedo tocar? Bueno, nunca directamente porque está muy adentro, obviamente. Pero yo la puedo estimular más indirectamente tocando el periné del varón, que es esa parte entre los testículos y el ano, esa zona de acá. Se recomiendan que sean masajes en forma circular, obviamente capaz con lubricante o con saliva de última para que no moleste la piel. Si yo hago presión ahí hacia arriba, estoy indirectamente estimulando la próstata. Y eso es una zona que a los varones les suele dar mucho placer y que está bueno que se puedan animar a probarlo, porque muchas veces como está cerca del ano ya genera un montón de situaciones y tabúes que no me permito poder probarlo. Pero la otra forma más directa es poder meter un dedo por el ano y hacer hacia adelante, o sea, hacia el ombligo de la persona, digamos. Porque ahí yo voy a estar tocando indirectamente la próstata. O sea, la voy a tocar solo que a través de la piel del recto. Eso es lo que hace el urólogo cuando necesita chequear la próstata, porque el urólogo está muy entrenado para saber más o menos esto que decíamos hoy, el tamaño. Y algo que quiero aclarar, estamos hablando del primer centímetro, los primeros 2-3 centímetros, no estamos hablando de algo como mucho más allá arriba, es enseguida. Esto tiene dos importancias. Por un lado, esto que les decía, el urólogo lo hace para poder censar si la próstata está muy agrandada o está en tamaño normal, y si está muy dura, porque si está muy dura nos orienta a que pueda ser un cáncer. Y la verdad es que ese examen físico que dura un segundo, al urólogo le da muchísima información, más allá de que después obviamente lo va a complementar con un estudio de sangre y una ecografía. Y por otro lado, eso es lo que hace que explique por qué el sexo oral en varones tiene mucho más sentido que en las mujeres. Si yo tengo sexo anal, esto está lejísimo, el clítoris. Yo, de hecho, siempre recomiendo que se estimulen el clítoris a la vez, porque si no, es un poco complejo encontrar el placer en el sexo anal exclusivamente en las mujeres. Si bien hay gente que obviamente lo tiene y que incluso puede tener orgasmos exclusivamente así. Pero el sexo anal tiene mucho más sentido en los varones porque estimula la próstata. Entonces, ahí creo que nos falta un montón de construcción y de poder hablar de esto. No para que todos lo hagan, sino para que quien quiera se pueda animar sin creer que eso lo hace homosexual, ¿no? Claro.
1: No tiene nada que ver.
2: O sea, es que, Yamila, déjame transmitirte una pregunta, porque ya quedó respondida, pero por las dudas preguntan si hay placer en la eyaculación, por ejemplo, en un adulto mayor que ya no eyaculan. ¿Hay orgasmo? Pregunta.
0: Sí, ahí va. Exactamente. El orgasmo y la eyaculación son cosas diferentes, como decíamos, y perfectamente sí puede no tener una eyaculación, o porque no le sale, o porque se operó la próstata, o lo que sea, e igual poder tener un orgasmo, porque el orgasmo tiene que ver con lo cerebral, con la sensación intensa de placer. Sí.
1: ¿Cómo hacemos para encontrarte, Yamila?
0: Bueno, me pueden encontrar en Instagram como @educarsexual y en WhatsApp al 091-200-200.
2: Si te mandan los oyentes felicitaciones por tu claridad para explicar de es la una que gran columna. Nosotros firmamos abajo. Totalmente.
0: A todos ellos y ellas.
1: Muchas gracias por estar
0: gracias.
1: Con nosotros siempre.
2: Gracias, Yamila.
1: Nos vamos a ir a la pausa, sí, flash informativo.
2: Flash y después seguimos.
1: Y después viene Agustina Pérez Comenale. Vamos a hablar de tecnología, vamos a hablar de alertas también.
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2: El ministro de Desarrollo Social, Gonzalo Sibila, habló sobre la persona fallecida en el Prado en el día de ayer mientras dormía en la calle Joaquín Suárez, esquina Ruy Barbosa. Hay que analizar la situación, hay una investigación en curso, remarcó el ministro. Recordemos que se trataba de un hombre de 49 años. El relato que tenemos de las personas de la zona es que iba caminando, se acostó y a la hora lo vio un vehículo policial, agregó el ministro. En relación a esta situación, el hombre no tenía antecedentes penales. Estas declaraciones del ministro Sibila fueron realizadas en el marco de la presentación de Crece desde el Pie, este programa del Mides y del Ministerio de Vivienda, que busca mejorar las condiciones habitacionales de 1.200 hogares con embarazadas y recién nacidos. Otra información destacada en esta tarde, a pedido de República Ganadera, la jueza dispuso la liquidación de la empresa y suspendió la junta de acreedores. Estaba fijada para este lunes dicha junta de República Ganadera, pero la empresa pidió dejarla sin efecto y solicitó la liquidación. El resultado del 29 de junio sería inexorable y sostener esta instancia no aportaría valor a nadie. Esto lo afirmaron los titulares de la empresa según el escrito al que accedió el Observador. Como consecuencia, la jueza concursal María Constanza Farfala resolvió la liquidación de la más activa de República Ganadera SRL. Además, disolvió la personería jurídica, así como el cese de sus administradores. La decisión implica que se venderán todos los activos de la empresa, lo que por lo general se venden en subasta pública. Entre los bienes figuran la casa de Carrasco, donde funcionaba la oficina, y otra en Artigas, además de animales y maquinaria.
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2: Tenemos a esta hora 13 grados 9 décimas de

0: Temperatura en Montevideo, 56% de humedad y el viento soplando del oeste a 19 kilómetros por hora con rachas de 37.
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12: Marcelo Bielsa y parte de la delegación de Uruguay llegaron al país luego de la eliminación prematura en la Copa del Mundo. El entrenador, este martes a las 18:30, brindará una conferencia de prensa.
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1: 12 minutos pasan de las 15 horas y ya estamos en la columna de tecnología con Agustina Pérez Comenale. El doble terremoto que golpeó Venezuela dejó una de las peores tragedias sísmicas del país en más de un siglo, pero también mostró el poder de una tecnología silenciosa, el sistema de alertas en los celulares que convierte millones de celulares en una red improvisada de detección temprana. Agustina, buenas tardes, bienvenida.
2: Buenas tardes, ¿cómo están?
3: Muy ¿Cómo bien. Andas, Agustina? Buenas tardes, bienvenida.
2: Bueno, muchas gracias. Bueno, sí, como bien adelantaba Cairo, vieron que bueno, este fin de semana obviamente todos estuvimos muy atentos por todo este acontecimiento de la semana pasada en Venezuela, o esta tragedia, en realidad. Uh-huh. Y uno de los temas que llamó la atención fue esto que estaba mencionando Cairo, de que vimos varios videos que fueron circulando en redes sociales donde se ve que muchas personas, justamente su vida se quedaron a salvo, en realidad esas personas, justamente por estos minutos, estos segundos en los cuales recibieron una alerta a sus teléfonos celulares, donde se les advertían que se aproximaba un terremoto. Ven también la sorpresa de muchas personas cuando reciben esa notificación al celular, porque la mayoría de estos teléfonos que reciben esa notificación en realidad son teléfonos que funcionan con Android. Mm. Este sistema ellos ya lo tienen, digamos, configurado, viene configurado por defecto dentro de este tipo de sistemas. No así para otros celulares, como puede ser el de iPhone, sí se puede llegar a programar, pero ahí trae gran tema que muchas veces, que varios países han avanzado sobre esto y otros no, que tiene que ver con el tema de las notificaciones, cómo funcionan, que algunas, en este caso, por ejemplo, no fue porque el gobierno de Venezuela tenía un sistema adaptado o que justamente funciona con este tipo de notificaciones, como sí tienen otros países como es Estados Unidos, Europa, entre otros, que podemos después profundizar un poco más en cómo funcionan. Hay muchos gobiernos que avanzaron en ese aspecto, pero en este caso, en realidad, fue gracias a esta configuración que tenía las empresas tecnológicas, más allá de los requerimientos del gobierno.
3: Y además, independientemente, Agustina, perdona, del tipo de teléfono que tengan, si la persona lo activaba o no lo activaba, contanos un poco cómo funciona este tipo de alertas y después vamos a las otras en las que son implementadas ya con otro sistema.
2: Claro, acá justamente como mencionamos, estamos en dos planos distintos, ¿no? Para no confundir. Uno es en los cuales estos dispositivos celulares detectan una emergencia personal o que está sucediendo en nuestro entorno, porque como bien saben, por ejemplo, hay muchos que a veces detectan un choque, si tuviste una caída, si tienes hasta un problema de salud, por ejemplo, algunos que tienen hasta conectados unos dispositivos, por ejemplo, si tienes cualquier tipo de afectación cardíaca, y piden ayuda por vos si no respondes en un determinado periodo de tiempo. Y después está el sistema con el que un estado de gobierno avisa a toda la población de un peligro inminente, como puede ser, por ejemplo, bueno, en este caso un terremoto, un tsunami, un temporal, grandes lluvias o cualquier tipo de evacuación que se tenga que hacer. Y hasta en muchos países se utiliza también para personas que están dentro de un parámetro desconocido o perdidas. Se utiliza ese tipo de tecnologías y dependiendo de la opción 1, opción 2 que le estuve mencionando, también está vinculado con quiénes son los responsables en cada una de ellas. En este caso concreto, estuvimos hablando de Venezuela, lo que pasó fue que los teléfonos traen sensores, el micrófono, el GPS, acelerómetro, giroscopio, entre otros, y a través de un algoritmo lo que hacen es detectar situaciones críticas para poder pedir ayuda y elevar estas notificaciones a los usuarios de esos teléfonos, que en realidad son funciones que vienen de fábrica, como decía, y no sustituyen a lo que son cualquier tipo de servicio de emergencia oficial que se puede llegar a operar desde el gobierno. En este caso, les decía, depende la marca del fabricante o del teléfono. Algunos ya vienen programados por defecto, otros no, pero se pueden habilitar yendo a la parte justamente de configuración y de notificaciones. Por ejemplo, si tenés un celular de iPhone, o sea, de Apple, en realidad lo tenés dentro de la configuración de clima. Si vas a los tres puntos, si entras en la parte de configuración, vas a poder acceder a activar estas notificaciones, por ejemplo, en caso de precipitaciones abundantes. Hay otros que te marca distintas opciones que vos podés seleccionar, así como hay muchos teléfonos que, les decía, ya lo tienen programado. Y ahí se habla, en realidad, que esto se mencionó en algunas oportunidades en Uruguay. Acá Uruguay en esto está en falta, más allá de que en varios comunicados a veces vimos que se empieza a trabajar en este tipo de tecnología, más cuando viene la parte de gobierno, lo que es alerta masiva, pero es generalmente lo que se llama cell broadcast, que es esta difusión en teléfonos celulares, digamos. Cuando se programa más por la parte de gobierno, o sea, cuando se tiene esta tecnología implementada para poder hacer estas notificaciones de manera masiva, generalmente funciona a través de un espectro de radio, que las antenas emiten el mensaje a todos los celulares dentro de una determinada zona, sin importar el número de la compañía a la cual vos estés asociado. O sea, esto significa que no requiere una aplicación, ni un registro, ni tener saldo. Nada de esas cosas pueden llegar a afectar de que vos recibas esta notificación. Mismo hay hasta teléfonos bloqueados, también la reciben, y a partir de ahí uno sabe que puede al menos intentar salvar tanto vidas, así como expandir estos comunicados que son de tanta importancia de una manera proactiva, digamos.
3: Sí, tal cual. Agustina, acá en el momento que se habló de eso, se había hablado, tal cual como decías vos, de SMS, pero enviado por las autoridades, ¿no? Por el servicio oficial informando de determinada situación, que eso se ha hablado en reiteradas ocasiones, que bueno, no está implementado por el momento, ¿no? Pero el otro sistema, como el que sí pudimos ver en Venezuela, en el caso, claro, fue muy extremo, ¿no? Fue muy potente, fueron muy potentes los terremotos de la semana pasada, hoy además hubo otro, pero ¿qué tan fiable es? Me refiero a, en este caso por eso estuvo 7 y pico en la escala Richter, pero ¿qué tan fiables son este tipo de sensores, ¿no?, que emiten las alertas?
2: Eso que decís es muy importante, porque justamente es muy distinto la implementación de un sistema por SMS, como el que estás mencionando, que son solamente los que escuchamos, porque ahí obviamente implica primero hacer que los proveedores de las compañías de servicios de telefonía y de comunicación obviamente empiecen a implementar estos servicios. También implica toda una coordinación y un gasto, porque cada SMS que se envía también tiene un costo. Sin embargo, cuando hablamos de la primera que yo decía, que es esta de Cell Broadcast, generalmente eso funciona, como les decía, a través de ondas de radio. Entonces vemos que, por más que parezcan lo mismo, no son lo mismo, y de vuelta. Y la primera opción que mencionamos, no importa si vos tenés ese tipo de dispositivo activo, lo que le digo, si tenés saldo y un montón de otras cosas, que es muy importante que también pueda seguir operativo, digamos. Uh-huh. Y ahí, uno de los temas que también es importante tener en cuenta, obviamente en el caso de Venezuela, los movimientos fueron detectados, por suerte, por esta tecnología, porque obviamente fue un terremoto de alta escala. Pero, por ejemplo, Estados Unidos tiene justamente todo lo que es alertas, que se llama el programa AMBER, que yo cuando en un viaje que hice a Estados Unidos participé de parte de como las pruebas de ese sistema para justamente hacer ese tipo de notificaciones. Obviamente es un país de mayor magnitud, nosotros geográficamente, y bueno, por las condiciones que tiene nuestro país, por suerte no tenemos parte de todos estos acontecimientos, pero eso no implica que el día de mañana no deberíamos estar preparados, en realidad, para estas alertas. No tiene por qué ser solo para cuando hay movimiento sísmico, no, puede claro. ser también para otro tipo de alertas. La Unión Europea también tiene un sistema como este, les decía, el primero, lo tiene Japón, Corea del Sur, lo tiene Chile, también México, Argentina también tiene implementado uno, que es un estándar adoptado a nivel nacional desde el 2025. Y en realidad acá, bueno, se empezó a hablar de este despliegue, pero más que nada, como les decía, a nivel de SMS masivo, no tanto a nivel de utilizar esta otra, este otro tipo de tecnología, que claramente creo que ya Uruguay en esto estamos en un dedo. O sea, no hay una regulación específica al respecto que contemple esto. Y me parece que obviamente, viendo todas estas cosas que están sucediendo, tendría que empezar a considerarse, porque también se pueden alertar sobre otro tipo de tragedias, de peligros a nivel nacional, y que de vuelta, que no sea solamente el ver las noticias, sino que a las personas les llegue con total inmediatez a los dispositivos que tengan conectados. Y bueno, y obviamente también ahí capaz que involucra un poco la participación del SINAE, ¿no? Y todo lo que es la parte de reglamentación de políticas nacionales de gestión de riesgo, que tanto se habló, porque capaz que se tendría que empezar a evaluar esa incorporación de este tipo de herramientas que ya están implementadas en todo el mundo, ¿no? O sea, al menos por ahora, del lado de Uruguay, no vi tampoco mucha proactividad con el tema de Venezuela. O sea,

0: somos de los pocos países de la región que ni siquiera enviaron ayuda comunitaria a Venezuela. Pero creo que, de vuelta, no nos es ajeno, es un país del cual localmente se han discutido muchas veces a nivel político muchos temas vinculados con Venezuela. Y bueno, me parece que ante esta tragedia implica no solamente ser más proactivos en lo que es envíos de ayuda y ver cómo se puede justamente participar, sino también de aprender de lo que sucede en la región y ver justamente, bueno, en qué nos estaría faltando para, ante cualquier tipo de tragedia o comunicado o peligro, también poder brindar estos sistemas preventivos a la población.
1: Sí, hoy estábamos repasando, Agustina, con respecto a la ayuda, ya que lo mencionás y me parece una buena oportunidad. En la Embajada de Venezuela, en Rincón 745, se están recibiendo insumos por parte, bueno, de quien quiera donar o ayudar para con complementos alimenticios, tanto de adultos como de niños, además de medicamentos que estén en buen estado, que no estén los blisters cortados y demás. Y lo decíamos, también se estaba pidiendo por parte de la colectividad venezolana bolsas para, es tremendo, pero bolsas para cadáveres, no es lo que da cuenta de la situación como está. Y a nivel del gobierno se había anunciado el envío de equipos especializados y recursos para colaborar con las tareas de rescate, pero todavía no han salido para allá. Eso es lo que podemos decir, bueno, en cuanto a la ayuda. Y sin duda, Agustina, que las imágenes que dieron vuelta en estos últimos días en las redes sociales, de esos instantes en los que la gente recibe esa alerta de la que estás hablando, ¿no? Y también me pregunto cómo esto tiene que ir también con de la otra mano con la educación, ¿no? Para saber que eso te puede llegar y lo que tenés que hacer en el momento exacto en que lees esa alerta de lo que va a ocurrir, porque son segundos hasta que ocurre el fenómeno, ¿no? Eso es muy importante, se me ocurre.
0: No, es importante además también porque te toma de sorpresa, obviamente nadie no tenés muchos preavisos, digamos. Claro. Y esos avisos son de minutos, ¿no? O sea, no te da tampoco mucho margen. Pero, de vuelta, creo que son, ya sabiendo que hoy, por ejemplo, en Uruguay hay más celulares que personas, ¿no? O sea, que casi todo el mundo tiene al alcance un dispositivo electrónico. Es importante, y también estudiar un poco qué pasa localmente, porque, por ejemplo, hablamos de los SMS, y en Uruguay no se para de hablar de los SMS, pero la realidad es que, por ejemplo, hay muchas personas que a veces ven más WhatsApp, por ejemplo, de lo que ven SMS, que da vuelta, capaz que el SMS no es la vía correcta a nivel de costos o a nivel justamente de desarrollo tecnológico o a nivel de todos los acuerdos que se tiene que conciliar entre tantas partes y operadores que hay en el país. Entonces capaz que ahí hay que empezar a pensar, bueno, ¿no será mejor destinarlo a un tipo de tecnología que sí nos permita asegurarnos de que esa señal le llegue a todos más allá de que tengan una línea activa o no? Entonces creo que ahí hay muchas cosas que tienen que empezar a analizarse. Y que de vuelta, en realidad los países a nivel región somos de los pocos que no tienen este tipo de regulación y que no tienen previsto estos sistemas de alerta. Y bueno, en muchas ocasiones, así como has visto, me voy a algo más local, ¿no? Uh-huh. Pero inundaciones, sí, claro. Bueno, cualquier otro tipo de pronóstico que no pudimos detectar.
1: Sí, vientos intensos que son destructivos, ¿no? Por supuesto. Y esto no tiene costo. Esto no tiene costo, ¿verdad?
0: No, para el usuario no tiene costo. Esto obviamente es una inversión a nivel gobierno para el tipo de alertas. Obviamente siempre es más sencillo destinarlo a SMS y en parte ver quién asume ese costo del SMS, si es parte del proveedor, si es parte del gobierno. Pero de vuelta, si vos haces uno que sea a través de, como decíamos, de un servicio que ocupa parte del espectro, obviamente asegurás de que las personas puedan recibir esa notificación y de vuelta, y pensar que parte de la tecnología que detecta esto, que puede llegar a detectar esto, hoy en realidad ya está implementada porque son los dispositivos mismos también que pueden ayudar. Entonces, haciendo un poco de respaldo en la tecnología que cada uno tiene en sus manos por los teléfonos celulares, más lo que se puede implementar a nivel gobierno, creo que podríamos ya tener, justamente siempre se habla del Uruguay tan digitalizado, que tenemos que es cierto que es muy digitalizado, pero en este tipo de cosas que son de extrema emergencia o necesidad, es donde no hay un desarrollo concreto, al menos hasta el momento. Sí se escucharon en varias ocasiones tentativas de empezar algún proyecto, de ver la normativa, pero bueno, creo que de vuelta, estos son capaz que momentos en los cuales nos tenemos que volver a replantear este asunto. Y ver también justamente cómo a veces, cuando así hablamos, en muchas ocasiones de la parte negativa, ¿no?

0: y que tienen que tener un efecto, digamos, inmediato. Pero sí, creo que de vuelta esto no nos es ajeno, digamos, y bueno, el tener este un país tan cerca a nivel regional, es hora capaz que de empezar a cuestionar esos temas.
1: Es muy interesante lo que se plantea en esta columna, Agustina, y bueno, y obviamente cada región con sus vulnerabilidades, ¿no? En lo que tiene que ver, yo me atrevo a decir que en nuestro caso siempre ha sido lo climático, más que lo que ha pasado en Venezuela, pero como te decía, cada país con las suyas y estar preparados para todo esto. Tenemos el ejemplo de lo que pasó hace muchos años también en Dolores, que hasta el día de hoy sigue estando en el recuerdo fresco de quienes lo vivieron y bueno, y de todo un país también. Agustina, te agradecemos pila esta columna, como siempre.
0: Bueno, no, muchas gracias a ustedes y bueno, nada, estaremos un poco alertas a esto que estaban mencionando, que más allá del esfuerzo que está haciendo la comunidad venezolana en Uruguay para enviar sus ayudas, a mí la verdad que me llamó muchísimo la atención el tiempo que se está tomando Uruguay para poder reaccionar ante esto de no haber todavía coordinado un vuelo, de no haber previsto ningún tipo de ayuda, cuando hay países que ya hace 3 días mandaron más de 6 vuelos a nivel de la región y de vuelta. Y si van a los números de los rescatistas y la ayuda que están recibiendo de insumos médicos, la verdad que tomarse todo un fin de semana para poder empezar a tomar acciones o ver cómo pueden coordinar una acción privada, ¿no? Porque lo está haciendo la comunidad. Me parece que deja una clara, cuestionamiento, ¿no? De tipo de prioridades y cómo tenemos que accionar en estos casos.
2: Te agradecemos mucho, Agustina. La seguimos.
0: Bárbaro, muchas gracias.
2: Un abrazo.
1: Chau, chau, Agustina, chau. Que pases bien. Superchi, antes de irnos a la pausa, yo sí. les voy a hacer a todos una recomendación. 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

0: Bueno, 34 minutos pasan de las 15 horas.
1: Pensé que ibas a decir 34 grados, mi madre. Luego dije, pará, caí.
0: Superchi, para eso falta.
1: Falta un montón y tampoco tantos grados.
0: Yo no sé si lo dije el otro día y si lo digo, reafirma lo que voy a decir. Yo ya estoy viejo. No banco más el frío.
1: No, es que se siente mucho.
0: No, no lo aguanto más. No, antes, ay, qué lindas las estaciones.
1: Se piloteaba distinto el frío.
0: Claro, Uruguay, las estaciones. Sí. Lo que es el encanto de las estaciones. Ya no, estoy podrido. No quiero más frío.
1: Ya está, sí.
0: Estoy sufriendo.
1: Coincido.
0: La levantada es triste porque sí. Tengo que poner una campera para salir de la catrera. Eso es triste.
1: Sí.
0: Es triste.
1: Esa es la cama, esté todo frío. Aparte, yo que no, caliente cama no uso.
0: Yo tampoco.
1: No me gusta, pero no. Está fresca. Fresca la cosa.
0: Salís a la calle y te morís de frío.
1: Y hay que vencer la pereza para mucha cosa también.
0: Hoy te tengo
1: salir
0: que decir,
1: temprano.
0: Hoy te tengo. Mira, a mí, te explico. Por más pereza.
1: Explíqueme, a ver.
0: Suena el despertador y yo. ¡Pim!
1: Afuera de la cama.
0: Me levanto. Tengo. Eso también tiene que ver con la vejez. Una hora y media más o menos de zombie, de estado zombie.
1: Para
0: despabilarte. No, mirá que me lavo la carita con agua caliente y con agua fría, no hay arreglo. Me tomo un termo de mate, no hay arreglo. Y ya reciente diría que hasta ahora me empiezo a avivar un poco. Pero es
1: como una nube, como una nube mental que hay, ¿no? Cuesta disipar eso.
0: Un ventilador en la cabeza necesito, no sé. 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
1: Muy bien. Vamos a hacer una. Hecha la recomendación. ¿Qué tiró, Mateo? ¿Qué hiciste, Mateo?
0: Pará. Vamos de vuelta. 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
1: Yo dije, se cayó la tele LED.
0: Era más largo.

0: Yo lo que escuché antes era más largo.
1: Claro, está armando lío.
0: Lo que está haciendo Mateo es tratar de darnos un poco de calor, por lo menos auditivo, ¿viste? Vos escuchás esto y decís, está Carnaval de Río.
1: Y hay música para invierno y música para verano, además, ¿viste, no?
0: Sí, a mí me pones esto y más vale que sea una fiesta, lindo, de aquello. Este, porque,
1: todo lo que me lleve a Brasil tiene que estar acompañado de calor, por ejemplo.
0: Sí. Si no, y feijão preto. Sí, todo con feijão preto.
1: Cervecita
0: todo.
1: Bien fría. Ahora prefiero una cerveza negra o vino.
0: Tibiona.
1: Sí. Pau, qué rica la cerveza negra.
0: Bueno, a mí que no me gusta la cerveza negra me saca la sed. Y este, y sí, juego.
1: Sí. No sé cómo terminamos en esto, no, pero sé, bueno, tampoco, pero hay que seguir adelante. Vamos
0: a comprar las cervezas negras, vamos a la pausa.
1: No,
0: vamos a comprar.
1: Sí, super. Sí. Bueno, se puede comprar ahora para tomar después, no, cuando uno ya esté en su casa.
0: Vamos a dejar la cerveza negra para otro día. Luego de la pausa les contamos que agrupación de familiares de personas privadas de libertad reclaman por condiciones en cárceles y falta de preparación para la reinserción. Vamos a contactar a Luis Mendieta para hablar de esto.
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9: Con gol de Eustaquio, Canadá venció 1-0 a Sudáfrica en el primer partido correspondiente a los 16avos de la Copa del Mundo de Canadá, México y Estados Unidos 2026. Con este resultado, uno de los anfitriones ya está en la próxima ronda.

0: 22 minutos pasan de las 15 horas, estamos en contacto con Luis Mendieta, ya que la agrupación de familiares de personas privadas de libertad reclaman por condiciones en cárceles y falta de preparación para la reinserción. Luis, buenas tardes, bienvenido y gracias por atendernos.
1: Buenas tardes, Cairo, y bueno, y a toda la gente de la emisora, gracias a ustedes, que por acá, Luis Mendieta, presidente de la Asociación Civil Reencuentro de Salto.
0: Luis, esta asociación engloba familiares de todo el país que tienen familia privada de libertad.
1: Sí, en su momento, al principio, el año pasado, cuando fue que se fundó la Asociación Civil Reencuentro, comenzamos esta lucha siendo a priori familias del norte, principalmente de Salto, Paysandú, después se fue sumando Artigas, y bueno, después tomamos la decisión de abrir la puerta y bueno, dar las posibilidades a todos los departamentos del interior, porque nosotros, si bien estamos en la lucha de los diferentes artículos que establece la ley 14.470, más conocida como la ley de cárceles, nuestro artículo madre es el artículo 10, donde habla que la familia, el derecho a la visita es un derecho que está establecido, y bueno, se vulnera y se atropella porque se tomó como gestión trasladar a cientos de kilómetros a privados de libertad, lejos de sus afectos, de sus familias y de sus lugares de orígenes, y eso influye a cantidad de familias de todo el interior del país, ¿no?
0: ¿Cuáles fueron los motivos para un traslado de esas características?
1: Y eso es variable, porque nosotros hemos estado ya en reuniones con diferentes direcciones, como la de Salto, estuvimos en Paysandú, y bueno, estábamos a la espera de ser recibidos por otras direcciones de otros establecimientos, y bueno, a veces el objetivo de ellos es la conducta, pues, aparentemente las explicaciones que dan cuando nosotros recurrimos a las reuniones, que por conducta, muchas veces por delitos, etcétera. Pero bueno, yo creo que son más que excusas, porque digo, acá se está hablando del atropello y de la vulneración de una ley que está establecida, que creo que por ende se debe de respetar. No lo decimos nosotros, digo, lo establece la ley 14.470, ¿verdad?
0: Luis, ¿cuál es la experiencia estando privado de libertad? Uno siempre desde este lugar siempre ha tratado de defender al estar privado de libertad como una oportunidad de reinserción, pero una oportunidad de reinserción que uno no puede esperarla después de que cumple la condena, porque si en ese lapso, vamos a decir, en ese tiempo, sean meses o sean años, uno también tiene que ser preparado para poder reinsertarse en la sociedad.
1: Tal cual, es por eso que creo que ya hace un poco más de 10 años que está como un órgano del Estado el INR, que es el órgano que se debe y se compete en trabajar en la rehabilitación de quienes se encuentran pagando un delito. Pero es por ese lado que creo que este dicho órgano es quien debe de trabajar por rehabilitar a quienes caen en el sistema penitenciario. Pero bueno, lamentablemente está lejos de eso, porque no solamente hacen este tipo de vulneraciones como el alejamiento con sus seres queridos y sus lugares de orígenes, porque se olvidan o no lo tienen en cuenta quizás de que el eje principal de la rehabilitación de cualquier privado de libertad se basa en la contención, en el abrazo y en la visita, en estar cerca de sus seres queridos. Pero no solamente eso, sino que hoy en día sabemos cómo está el sistema penitenciario, hay vulneraciones de todos los derechos, de todos los artículos, donde exige la salud, exige la recreación, exige no al maltrato y torturas. Nuestras cárceles lamentablemente hoy en día cumplen la función de centros de torturas.

0: bueno, por ende que el único órgano que existe en el Uruguay para trabajar en eso, en ese sentido, en esa vereda de rehabilitar a quienes se encuentran pagando un delito, para prepararlos para cuando sí retomen su libertad, puedan ya reinsertarse de otra manera, no lo está haciendo de la manera que lo tiene que hacer, no se rehabilita a nadie, y bueno, y es por eso que lamentablemente las tasas de reincidencia y las tasas de delitos y la violencia aumenta cada vez más en nuestro país, ¿no?
1: Luis, ¿qué es lo que pasa con la voluntad de quien está privado de libertad? Porque obviamente cuando vos tenés un grupo de personas, también tenés diferentes voluntades. Puede haber una persona que sí está dispuesta a que le enseñen un oficio, a terminar la escuela, a terminar el liceo, como hay otros que no quieren saber de nada. ¿Qué es lo que pasa en ese tipo de convivencia?
0: Nosotros, principalmente en nuestra asociación, gracias a Dios tenemos la mayoría del casitivo, no me consta que haya alguien que no tenga la intención de salir adelante, pero en su totalidad estoy seguro de que todos los privados de libertad que conllevan sus familias, las cuales son pertenecientes a nuestra asociación, tienen el sentir de salir adelante, pero lamentablemente el órgano, o sea, el sistema no le está brindando la posibilidad. Imagínate de que en las cárceles del sur, principalmente en el penal de libertad, les dan patio una vez cada dos, cada tres meses, dos horas de patio. Y cuando la recreación es un derecho que está establecido en esta ley. O sea que las horas de recreación tienen que tenerla. Hay gente en el penal de libertad, nos consta por las mismas familias, de que tienen conducta, de que saben que tienen sus comisiones dentro del mismo penal. Y sin embargo, no le dan la chance ni siquiera los descuentos, no se los toma en cuenta como para descontar. Entonces, es contradictorio, porque el mismo sistema te habla de que existe un mecanismo para el descuento, ¿ah?, mediante trabajo y estudio, pero no te los brinda, no te los cosecha los descuentos. Entonces, es totalmente contradictorio el sistema. Nosotros, gracias a Dios, como te digo, tenemos la mayoría, en su totalidad, la gente que de la cual nosotros representamos, sus familiares. Estamos totalmente convencidos de que son personas que sí tienen ganas y quieren salir adelante. Les está faltando del otro lado, del lado del sistema, está faltando que empiecen a trabajar de verdad con la rehabilitación y que les brinden la oportunidad para que ellos puedan demostrar de que sí están de acuerdo, que sí quieren, sí necesitan. Necesitan del órgano del Estado que hoy en día representa esa problemática. Entonces, es contradictorio cuando se habla de rehabilitación, pero no se está brindando las herramientas que están para eso. Escuché, permitime, ya que tocamos este tema, los otros días escuché en una entrevista al senador Pedro Bordaberry mencionar de que el Estado paga $1,000 por mes para cada preso. Yo le preguntaría al senador, ¿dónde están esos $1,000 por mes que entran para cada preso? ¿Dónde van a parar entonces? Porque si ustedes ven la comida que se les da de comer adentro de las cárceles, es una vergüenza. Hay presos que comen, hay privados de libertad que duermen arriba del piso, que no tienen colchón. Los últimos módulos que están en el CONCAR, que son los que están más afectados por la hacinación, esos módulos no tienen agua, no tienen luz, hacen sus necesidades en bolsa, están como animales. Entonces yo le pregunto al senador, ¿dónde están esos $1,000 que entran supuestamente por preso? Y toqué este tema, disculpame, Cairo, porque justo estamos hablando de la rehabilitación y los mecanismos que existen y que deberían de brindarle o que tienen que estar y no están, por el descuento, porque este señor, el senador, dijo que como el Estado pone $1,000 por cada privado de libertad, hay que obligarlos a trabajar, sin que descuenten, sin nada, como que andá y trabajá y callate la boca porque nosotros estamos pagando $1,000 por vos. Pero ¿y a dónde están esos $1,000 por mes? Imagínense, en nuestro sistema penitenciario existen casi 18.000 privados de libertad hoy en día. Si entra $1,000 por mes por cada preso, al año son $12,000 por preso. Imagínense, saque la cuenta al senador, ¿dónde está esa plata, esa cantidad de plata que entra, no? Porque es una vergüenza cómo está el sistema penitenciario hoy en día en nuestro país.
1: Hay un tema que te lo voy a plantear entre paréntesis, Luis, y que tiene que ver también con un tema social muy fuerte. Digo, la sociedad está muy dividida entre quienes están en el camino de la delincuencia y quienes están en el camino del trabajo. Y muchas veces las personas que están en el afuera, en lo que tiene que ver con los centros penitenciarios, entienden que esa manera de vivir, esa manera de estar, se la tienen merecida por el dolor que le han causado a otras personas, por haberle quitado la vida de pronto a algunas personas, o por haber quitado también el fruto del trabajo de esas personas. ¿Vos qué contestás a eso?
0: Y yo lo que le puedo responder a ese tipo de pensamientos, ¿no? Que está perfecto, que acá en este, gracias a Dios, todos somos libres de pensar acorde a su pensar, a su manera, a su sentir. Pero a esas personas yo les digo una y otra vez, y bueno, que se siente y lo reflexionen, de que acá en Uruguay no existe la condena perpetua. En nuestro país, tarde o temprano, quien comete un delito va a volver a retomar la libertad. Entonces, con ese pensamiento de dictadura, por decirlo de alguna manera, porque es lo que me sale expresar, de que al preso, al que comete un delito, hay que torturarlo y hay que tenerlo bajo tortura y hay que tenerlo como lo tienen. ¿Qué se pretende que esa persona que hoy está pagando un delito, cuando retome la libertad, salga qué? ¿A aplaudir, que salga a pedir trabajo? Va a salir envenenado 10 veces más de lo que está.
1: ¿Entendés?
0: Y va a salir a arrancar 10 cabezas por día.
1: Pero entendés que más allá del tema de lo que tiene que ver con, vamos a llamarle, el alojamiento de las personas privadas de libertad, las personas privadas de libertad tendrían que trabajar y estudiar también, es decir, ¿tendría que ser parte de la condena?
0: La persona privada de libertad tiene que tener el derecho a descontar mediante trabajo, mediante estudio, y eso no solamente te ayuda a cortar el tiempo de condena, sino que te va preparando, para cuando retome la libertad.
1: Pero perdóname que te pregunte nuevamente, ¿entendés que eso tendría que ser una elección o una obligación para la persona privada de libertad?
0: Pero dándose acorde una cosa con la otra, porque si es una obligación, cumpliéndose el objetivo, cual debe de ser, por ejemplo, si trabajás y estudiás, te vamos a tener la chance de redimir la pena. Bueno, perfecto, que sea por ahí, que se obligue, pero que se brinde el beneficio que se tiene que brindar. No que sea una obligación porque cometiste un delito, te voy a decir, ¿cómo estamos? Entonces estamos retrocediendo cuántos años para atrás, el tiempo de la esclavitud. ¿Me entendés? Entonces, es contradictorio porque, a ver, vuelvo a lo mismo de hoy, el señor senador, porque sinceramente fue algo que a mí me dejó haciendo ruido, quizás a él no le interese porque nosotros no somos nadie, como somos una asociación de bajos recursos, pobres y humildes, no somos nadie, pero igual, tenemos que decirlo, ¿tá? Porque más allá de no ser nadie ante él, porque quizás nos escuchará por radio y dirá, ¿y estos quiénes son? Pero bueno, le vuelvo a preguntar, ¿dónde están esos $1,000 que entran mensuales para acá, privado de libertad? Y si él pone realmente, si el sistema penitenciario está en el sentido que tiene que estar trabajando en rehabilitar a la gente con buena disposición, que tenga buena infraestructura, porque, te repito, hay módulos en el CONCAR y en el penal de libertad, muchos sectores que no tienen agua, no tienen luz.
1: Está claro.
0: Entonces,
1: eso
0: bueno,
1: se
0: ahí
1: sabe.
0: Sí que obligue. Luis, se llama la obligación, si quiere.
1: No nos queda
0: trabajar en la rehabilitación. Trabaje en la rehabilitación real.
1: No nos queda mucho tiempo, pero sí sé que, bueno, vos mismo me contaste que estuvieron aquí en Montevideo y que tuvieron una serie de contactos. Contanos, por favor, con quiénes se contactaron y qué fue lo que hicieron.
0: Sí, teníamos una reunión pactada con Graciela Barrera, que fue con quien tuvimos en la mañana del viernes una reunión. Positiva por su parte, sí, vale destacar, sí, de agradecerle a la diputada que siempre nos recibe y siempre está al tanto y está trabajando en este sentido también. Y bueno, no pudimos estar una vez más con la directora nacional del INR, la señora Laufanche, no nos quiere recibir desde hace un año que le venimos solicitando la reunión. En esta ocasión, cuando fuimos ahora este viernes pasado, le habíamos solicitado la reunión ya por medio de la secretaria 2 meses antes, con anticipación, con tiempo para no atropellar los tiempos y la agenda de la señora, y ni así mismo nos recibió. No sabemos el motivo por cual nosotros no nos recibe, no nos quiere recibir, pero bueno, fuimos a la Torre Ejecutiva, estuvimos con un asesor del ministro del Interior, le dejamos una carta para el ministro, también estuvimos con la subsecretaria del ministro del Interior, y bueno, y con la señora Piretti, que es la representante de derechos humanos de nuestro país. También le hicimos saber sobre esta problemática que nosotros venimos planteando, y bueno, en fin, Fue bastante positivo por un lado, porque ya dejamos varios puertas abiertas también. Y tal, sinceramente, nosotros, como te decía hoy, somos de bajos recursos, nos cuesta muchísimo viajar a la capital. Cada vez que vamos tenemos que hacer un esfuerzo grande. Entonces, nos duele un poco y tal, nos sentimos un poco sorprendidos del por qué no tenemos esa reunión con la directora principal. Y después, bueno, con los órganos de acá de Salto principalmente, que no dan apoyo ninguno, ¿no? No dan apoyo, parece que no quisieran una sociedad mejor, porque si te pones a pensar, nosotros no solamente estamos reclamando los derechos que están establecidos en esta ley, sino que estamos luchando para una rehabilitación y, por ende, para una convivencia digna, ¿no? En lo social, te digo, no tanto de Salto como del Uruguay. Entonces, nos hace ruido de que los órganos del gobierno no se fijen o no apoyen estas causas. Nos parece preocupante, como que no les interesa la rehabilitación, ¿no?
1: Luis, vamos a hacer lo siguiente, vamos a quedar al tanto del camino que sigue la agrupación de familiares de personas privadas de libertad y seguiremos hablando más adelante. Te agradezco mucho este contacto, Luis.
0: Gracias a vos y gracias a ustedes, y bueno, un abrazo grande y, como siempre, agradecidos con ustedes por abrirnos las puertas en sus medios.
1: Un abrazo para toda la barra. Nos vamos rapidito a la pausa y al final de Viva la Tarde.
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0: tiré la turca por la ventana, así que no voy a decir más nada.
1: Hola y chau, tenés que decir.
0: Chau y chau.
1: Chau.

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0: Noticias de la hora 16. Un niño de 12 años murió al recibir un disparo de arma de fuego en la ciudad de Rosario, en Colonia. Este hecho ocurrió en la tarde del domingo. Un menor de 11 años fue quien le disparó cuando manipulaba el arma de reglamento de su madre policía. Según la información presentada por Subrayado y con fuentes de la Fiscalía, el niño herido fue trasladado en ambulancia a una mutualista donde fue asistido, pero no sobrevivió debido a la gravedad de la herida. Se esperaba para esta hora una conferencia de prensa de parte del jefe de policía de Colonia, Paulo Costa, con los detalles de este hecho.
1: El estado del tiempo.
0: Está fresco a esta hora aquí en Montevideo, el cielo permanece algo nuboso, la temperatura es de 14 grados, la humedad 56%, la visibilidad 15 kilómetros. En una hora regresamos con más noticias.
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0: ¿Qué tal? ¿Cómo están? Bienvenidos a Palabras Cruzadas en este lunes 29 de junio. Ana María Mizrahi, ¿cómo andás?
1: Bien, muy bien. ¿Cómo andan? ¿Cómo están?
0: Muy ¿todo bien? Bien. Gustavo Fernández Insúa, ¿qué dice?
2: ¿Qué tal, Wilmar, Ana, Guillermo? Muy bien. Aquí saludamos a Mateo también en sí. Los controles.
0: Hola,
2: estamos
0: Mateo.
2: Todos bien. Siamo tutti bene.
0: Hola, Guillermo López Ferraro, ¿cómo
3: siamo
0: va?
3: Siamo tutti bene.
0: Ah, lo mismo.
3: Siamo fuori.
0: Siamo fuori también. Copa. ¿Qué pasa? Tan italiano, ni siquiera están en el Mundial Italia, como no. Nosotros, estamos ahí.
2: Nos salió el pase al Milan, con Guille.
0: Sí. Al Milan, la época ahora, al sí. Milan, ¿se acuerda?
2: Sí. Nos lleva un señor para allá.
0: Bueno. Pues vamos a quedarnos en Uruguay mejor, sí. ¿No? En Uruguay.
1: No, mejor.
0: En este Uruguay que como tiene, decíamos, ese punto en común con los italianos que ya no formamos parte del Mundial. No. Italia del inicio, nosotros desde el viernes.
3: Estamos
0: más o menos,
3: a nivel, ¿no?, de Chile. Salimos 37 de 48.
0: 37 de 48.
3: Sí,
1: hay que hacer memoria para un desempeño tan bajo.
0: No, es el peor.
1: Claro. Es el peor.
0: No hace falta hacer memoria.
2: Hubiera sido mejor no ir.
3: Es que ahora se está jugando el Mundial de verdad. Ahora hay 32.
2: Claro, por eso.
3: Este es el Mundial.
0: Este es el Mundial de verdad, claro, tenés razón.
3: Y no estamos.
1: Sí. Bueno. ¿Brasil acaba de eliminar a Japón?
0: Sí.
2: Qué pena, Nuestros hermanos orientales.
1: ¿Y ustedes, cierto, y ustedes por quién hinchan? ¿Y nuestros oyentes por quiénes hinchan?
2: Ahora que ya no está Uruguay.
1: Ahora que ya no está Uruguay. ¿Hinchan por alguien?

0: se desinteresaron, siguen mirando los partidos.
1: No me sale
2: hinchar por alguien.
1: No, pero por molestar, por jorobar. Digo.
2: Yo siempre quiero que gane el David.
1: Claro.
2: O sea, ahora quería que el Japón le gane a Brasil, quería.
3: No, hay un tema ahí. Está todo bien con los hermanos argentinos, pero hasta me da un poco de fastidio lo fácil que está todo para ellos en este mundial, ¿no? Tienen un camino hasta la semifinal sin despeinarse.
1: Y encima juegan, ¿no?
3: Y encima juegan bien y tienen buen cuadro. Y están agrandados como pa. Y Messi está bravo bancar todo un programa deportivo de argentino, ¿eh?
0: Insoportable, imposible. No,
3: tan bravos, Eche.
2: Como, bueno, durante mucho tiempo nosotros íbamos a ver cómo se mataban entre ellos. Criticaban y bueno, ahora está al revés la cosa.
3: Y bueno, ahí decía, no, que gane Brasil y les hace un poco de fuerza en una eventual semifinal. No,
2: imagínate que eliminen a Brasil en una semifinal.
0: Ahora,
1: a mí me encantaría.
3: Puede ser al revés, pero... y el golpe es duro, ¿no?
0: Para ser justos, ¿no? Está bien, nosotros nos criticamos y está bien que así sea, pero Argentina se pasó cuántos años sin ganar nada. Y bueno, está, después a partir, obviamente.
1: Después ganó todo.
0: Después del 21 empezó a ganar todo. Está. Sí. Pero, a ver, pero ¿cuántos años estuvo?
2: Del 93 otra al 2021.
0: 28. Ahí está. ¿Cuánto hace que Brasil, que hoy ganó un partido muy importante, pero ojo, entró a octavos, ¿no?
1: ¿Cuánto hace
0: que Brasil no gana nada?
3: Una Copa América es, ¿no?
2: 2019, la Copa América.
0: Bueno, ahí está, ¿no? Claro. Digo, es decir, hace mucho que no gana nada. Bueno, los oyentes...
1: Que nos escriban al 690 o si no, a nuestro WhatsApp.
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1: ¿Qué dicen, por ejemplo?
3: Bueno, y cómo lo vivieron también, ¿no? Vieron que va de la mano con las expectativas. Hay muchos que llegaron al partido de España del viernes y bueno, sin mucha ilusión, imaginando que iba a ser algo muy difícil. Fue difícil y yo veía mucha gente que estaba calculando el tema de los terceros.
1: Sí,
3: lamentaban porque alguna otra selección goleaba y nos complicaba más y llegamos con la soga al cuello prácticamente.
1: Sí, acá básicamente Uruguay estuvo a un gol de seguir adelante, un gol que debería haber cometido o un gol que no debería haber hecho Mulera, ¿no?
2: Si España le ganaba a Cabo Verde, Uruguay pasaba segundo con 2 puntos.
1: Un éxito.
3: Un éxito rotundo. ¿Lo están viendo? ¿Lo siguen viendo igual? ¿Les interesa el Mundial?
1: Sí, un poco. Depende del partido, ¿no? Pero ahora se pone bueno, digamos, ¿no? Porque ahora es a matar o morir, ¿no? En el sentido de que pierde.
0: No, y además son cruces interesantes.
1: Hay
0: por ejemplo,
1: partidos.
0: Por
2: Paraguay,
0: ejemplo,
2: Alemania,
0: hoy,
2: es lindo.
0: Claro, por ejemplo, claro. Y también México-Ecuador es un lindo partido.
1: También.
0: Bueno, los oyentes están opinando. Por ejemplo, yo soy sudamericano, hincho por el que esté más cerca.
1: Ajá.
0: Yo cualquiera menos Argentina, que está muy agrandado.
1: Uh-huh.
0: Buen día, creo que no hay que caerle más. Fue más temprano, que dice no hay que caerle más al golero, dice este oyente que ahora nos dice, recuerden a Emiliano Lassa, ¿cierto? Sí. Medalla de oro los Panamericanos, un éxito. Uh-huh. Muy bien nuestros atletas, que nosotros no le damos mucha atención.
1: Tenemos que hacernos hinchas del atletismo, entonces.
0: Y sí, la verdad que les está yendo muy bien, felicitaciones para ellos.
3: Bueno, se supone que mañana habla Bielsa, ¿no?
1: Va a hablar. Pidió para hablar.
3: Va a despedirse, y seguramente va a decir, yo soy el culpable de todo, gracias por todo y me voy.
1: Pero ya lo dijo eso.
3: Lo dijo, sí, pero me parece que le quiere dar como un cierre formal.
1: Está bien.
2: La gente piensa, sobre todo en varias partes del mundo, hoy con las redes podés ver lo que opina la gente de diferentes lugares, piensa que la conferencia de mañana Bielsa va a prender la tuba, va a salpicar a todo el mundo. No va a ser así.
1: No creo.
2: No va a ser eso. No va a decir eso. Uh-huh. Y tampoco va a decir nada extraordinario en la conferencia.
0: De lo que no haya dicho hasta ahora, decís vos.
2: Claro, no va a decir nada nuevo.
3: O sea, probablemente anuncie su salida, su retiro de la selección.
1: Uh-huh.
3: Haga una especie de autocrítica. Hasta donde tengo entendido lo hizo en la interna con los dirigentes. Y no mucho más. Supongo que si es conferencia de prensa va a aceptar preguntas.
1: Estaría lindo que la pudriera, ¿no?
3: Sí. Vos querés repercusiones.
1: Quiero barro.
3: Ahí no sé si creo que debe habilitar preguntas, supongo.
1: Es que si no,
3: conferencia.
1: Sí, claro.
0: Creo que va a habilitar preguntas.
1: Sí, claro.
0: Yo por quién hinchan, yo por los chicos del atletismo. Que nadie habla. Así estamos, bancando la mafia del fútbol, dice un oyente. Otro oyente, Wilmar, dice... felicito a Wilmar por la entrevista a Bafí con Lado B. Y ojalá se haga también en Sarandí. Dice,
3: bueno, lo podemos invitar a Jorge, claro que sí.

0: Sí,
1: sí, sí. Este... No, colega.
0: ¿Cómo para? ¿Cómo? Colega, Jorge.
1: Bueno, está.
0: Porque tiene muchas, muchas, muchos kioscos, muchos sombreros, porque es psicoanalista, es docente y es escritor.
1: ¿Sí?
0: Mira que no se debe estar escuchando, se debe estar riendo.
1: Sucra, Jorge Bafico, lo adoro. Pero me encanta siempre escucharlo a Bafico.
0: ¿Vos compartís los tres sombreros con él?
1: Informalmente.
2: Él da talleres. Gustavo, él también da talleres.
1: Sí, ahora todos dan talleres.
2: Ahora todos dan talleres.
1: Todos tienen columnas.
2: Exactamente, sí. Exactamente. Queremos que los oyentes sigan opinando.
1: Yo hincho ahora hincho por Argentina, por España, por Países Bajos y por Cabo Verde.
0: Ah.
1: Por esos cuatro, por ahora.
0: Bueno, bien. ¿Vos tenés cuadro?
1: El tema es que juegan Argentina y Cabo Verde.
0: Claro,
1: no sé qué voy a hacer.
0: ¿Vos por quién hinchás?
3: Nadie.
0: ¿Vos, Turca?
3: Nadie.
2: Yo hincho primero por Brasil, segundo por España y tercero por Francia.
1: No, yo a Brasil le deseo lo peor.
0: Yo por más que digo, me tiene un poco aburrido los argentinos, los hermanos argentinos, y digo, soy sudamericano y quiero que nosotros como continente estemos en la definición.
1: Eso a mí no me afecta, o sea, es que Brasil también es sudamericano y sin embargo nos detestan a nosotros, entonces...
2: Sí, nos detestan.
1: Sí, claro.
2: Te digo,
1: somos una molestia para Brasil. No así los argentinos, pero... que nos aman, ¿verdad?
2: No, ni tanto.
1: Sí.
3: Se juntaron en el partido y a festejar.
2: Obvio, pero es lógico que hicieran festejar. Vamos a decir la verdad.
3: Festejaron en una plaza mil personas la
2: invasión
3: de Uruguay.
2: Pero vos también hubieras festejado. O sea, vos te dicen enfrentarte con Cabo Verde o enfrentarte con Argentina. ¿Vos preferís a Cabo Verde o que después no le gane?
3: Decían otra cosa, cantaban otra cosa.
2: Bueno, pero estaba vinculado también con eso. Igual yo no quiero que ganen. Bueno, mira lo que dicen los oyentes.
1: A
2: diferencia del Mundial de Qatar, que nos quedamos sin oír al técnico, por lo menos en este caso los periodistas tendrán la oportunidad de hacer preguntas.
0: ¿Sí,
2: bueno, sí, no habló?
3: Sí,
2: todo
3: no habló nunca.
1: No volvió a hablar, o sea, perdió el habla desde que el último partido de Qatar hasta
0: nunca
1: hoy.
0: Habló más.
1: No se le conoce la voz.
2: ¿Y no dirigió más nadie?
3: Sí, está en Grecia.
0: En España, ¿no?
3: Sí, en España.
1: Sí, pero por lengua por señas. No habla.
0: Ahí perdimos en la primera fase, pero yo qué sé, teníamos a Portugal en la serie, por lo menos.
3: Y
0: teníamos,
3: a Ghana le ganamos.
0: Y a Corea del Sur.
3: El tema que.
0: No, teníamos un grupo un poco más fuerte.
3: Teníamos un
0: grupo más fuerte. Que de última, bueno, fue un fracaso. Y quedamos fuera por un gol, creo.
3: Por un gol. Por empatar con Corea, meter línea
0: a todo esto, ¿no? ¿Qué hay de cierto?
1: No.
0: ¿Qué hay de cierto que estamos en vacaciones de julio?
1: Ah, es verdad.
2: Ah, sí, por supuesto.
1: Es verdad, sí.
2: Les digo, fui a ver Toy Story 5.
0: Pero para un niño las vacaciones.
2: Sí, es cierto, me lo tomé.
1: Fuiste sola incluso, ¿no? Sin tus hijos.
0: Agarró botija en la calle y lo llevó a ver Toy Story.
3: ¿Cuánta gente agarra botija?
2: Te digo una cosa, fui... al Life 21 de septiembre, que estaba precioso, y un cine muy lindo y muy cómodo. Y la verdad que vale la pena Toy Story verla en película, verla en cine.
1: Sí, claro.
2: Te digo que está buenísimo el tema que plantean. Gustavo, hablábamos,
1: sí,
2: ¿no?
1: Sí, lo de las pantallas, todo eso.
2: ¿Sabes qué es? Que los juguetes se organizan y se revelan. Porque los niños los tienen abandonados porque están con las pantallas. Es buenísima.
0: Muy actual, ¿eh?
1: La rebelión de los juguetes.
2: La rebelión de los juguetes. Es buenísima la película. Bueno, un oyente dice, buenas tardes, ¿qué se sabe de la situación de salud de Muslera?
1: De la situación de salud. Le crecieron las manos de vuelta. No. Estaba mejor.
2: Bueno.
3: No pasó absolutamente nada.
2: Te
1: dijeron
2: digo,
1: que tenía. Vos tenías 51 de fiebre, ¿no? Leí hoy porque fui leyendo distintas temperaturas en las redes.
3: Totalmente.
1: Empezó con 38 y terminó con 42.
3: Ayer Forlán dijo.
1: Bueno, el tema es que tenía fiebre desde que empezó el mundial, digamos.
3: Ayer Forlán dijo que Muslera te había tenido 41 de fiebre. Yo, ¿cómo vas a tener 41 de fiebre y jugar un partido? Ya con 39 estás en el horno. Con 41 te tiene que internar.
2: A mí igual les digo, reconozco todo. A mí igual me dio mucha pena. Lo vi, las palabras que dijo, las disculpas. Estaba realmente... Estaba muy, muy, muy compungido, estaba muy afectado,
1: claro,
2: obvio.
1: Claro.
2: Imagínate si nosotros...
1: No está muy bien que haya hablado, que haya dado la cara.
2: Y está muy bien, estuvo muy bien.
1: No tenía por qué hacerlo.
2: Claro que no, y estuvo muy bien también en decir, mira, la verdad que después de la que me mandé no me siento con fuerzas para entrar al segundo tiempo. También estuvo muy bien.
1: Sí, sí. Uh-huh.
2: Lo defendió Scotty, dijo, bueno, la verdad que tuvo sentido colectivo, porque... Y bueno, pero hay que tener también agallas para decir, che, mira... Que salga otro compañero porque yo no estoy bien después de lo que me...

0: pasó, después lo que me mandé. Y la verdad, y dijo, yo nunca me imaginé que iba a poder sufrir tanto, tanto, tanto con este deporte. Buah, a mí me dio pena, che.
1: Sí, es una pena porque en realidad es un jugador con una trayectoria
0: que uno ha querido tanto, claro, y que quiere larga, también.
1: Vinculada a momentos muy lindos de la selección. Bueno, que tenga ese cierre con el equipo te da un poco de tristeza. Pero bueno, errores se cometen en el deporte. Lo de los arqueros tienen una dimensión muy especial, además.
2: Y sí, porque te definen.
1: Y bueno, claro, y ahí sin caso Uruguay los cuatro que se comen, ¿no? Claro, tres, no sé, a esta altura. Sí. Ahí la discusión pasa por si tendría que haber jugado ese último partido después del golpe anímico del partido anterior. Pero bueno,
0: claro, pero eso es una decisión también del técnico, técnico. Y además está uno dice, ah, bueno, sí, con el diario del lunes, todo, pero bueno.
2: Y sí, pero es así, es el diario del lunes.
0: Sí, es el diario del lunes.
3: No, igual con el diario del viernes muchos dijeron que tenía que salir Mulera.
2: También.
0: Sí, totalmente. Bueno, damos vuelta a la página.
2: Sí, vacaciones de julio, qué linda que está la ciudad, está más livianita de gente, ¿no? Igual se ve que mucha gente ha viajado.
1: Pero estamos en junio.
2: Sí, bueno,
1: ¿qué pasa? Ahora las vacaciones de julio son en junio.
2: Sí, rompen todo. Rompieron el fútbol y ahora rompen las vacaciones.
1: No cuidan nada, ni las vacaciones
2: rompen,
1: la cuidan.
2: Todo rompe.
3: Si la sacan en febrero, sí, lo mismo.
2: Aparte, la escuela pública tiene una mísera semana de vacaciones.
1: ¿Por qué
2: ¿verdad?
1: Eso, ¿Por qué?
2: Claro,
1: ustedes también, cuando íbamos eran dos semanas.
3: Dos semanas.
1: Y era julio.
2: Ahora el que paga tiene dos semanas.
1: Ah, hay que pagar la vacación.
2: Y si vas al privado, tenés dos semanas, digo.
3: ¿Cuánto me cobra los días de vacaciones? Y no puede tener una semana y unos días.
1: Sí, vacaciones que para muchos padres es un dolor de cabeza, ¿no?
2: Sí.
1: Madres, padres que tienen que hacer con los gurises que están dos semanas.
3: Hay gente que se lo pregunta todos los días.
2: Vacaciones todo el año.
0: La gente sigue opinando, y en este caso sobre el fútbol. Los técnicos deben ser uruguayos.
1: Mirá.
3: No sé.
1: Bueno, las dos experiencias que tuvimos nosotros no fueron muy positivas.
3: Pasarela,
1: ¿no?
3: Que fue el primero.
1: Y sí. Bueno, ahora bien. Pará, me quedé pensando en las vacaciones. ¿Se sigue haciendo lo mismo? Ir al cine.
2: Sí.
1: Teatro, sí. ¿Hay teatro todavía para los niños?
0: Sí, mucho. Y se estrena todo.
2: Aparecen obras de teatro.
0: De por abajo de las piedras.
1: El Parque Rodó sigue siendo como una.
0: Sí, también.
1: Un punto también. De interés.
0: Sí, claro.
1: Se abrigaban a los botijas y los llevaban ahí a la.
2: Después está Floripa y después está Miami, ¿no? Mira la ciudad,
0: podés mirar los partidos del mundial, aprovechar también, que está el mundial y mirarlos.
1: Y también el Guri puede ser, la Gurisa puede salir a jugar a la calle.
0: A la pelota, a la calle, ¿viste?
1: A la plaza.
0: Exactamente.
1: Buenos Aires es un destino por lo general también elegido, vacaciones de julio, ¿no?
0: Sí, totalmente. Pero hay mucha gente, y eso se nota en la ciudad. Uh-huh. La tranquilidad es mayor. El tránsito, sí, cambia, sin lugar a dudas.
1: Y un abrazo para los estudiantes, para los liceales y los estudiantes en general, que en esta época tienen exámenes parciales y todo ese tipo de cosas, ¿no?
2: Qué tremendo, dar exámenes.
1: Los liceales, claro.
2: En pleno mundial, ¿no?
1: ¿Ustedes llegaron a dar exámenes en periodo de julio, por ejemplo, vacaciones?
2: No, yo era un estudiante bueno, no, nunca me fui a julio. No, jamás di examen en julio, nunca.
1: Mirá.
2: No.
1: Vos estás pensando, ¿no?
3: Yo me acuerdo.
2: Yo nunca.
3: Parciales sí.
1: Pero sí, los parciales depende.
3: De febrero y febrero, julio.
1: No, de julio eran las que, por ejemplo, te llevabas a febrero, no salvabas o no la dabas y la dabas a mitad de año. Eso en el ciclo en el que yo iba, la época ya en la que iba, ese modelo tenía vacaciones, exámenes en julio. Debe estar todavía,
0: sí,
1: supongo,
0: debe
1: estar. ¿No?
0: Sí, debe
1: estar.
0: Si
1: hay algún docente, que sé que hay docentes escuchando, que nos cuenten.
0: Dice una oyente que está divertida la montaña rusa del Parque Rodó.
1: ¿La nueva?
2: Y dice, mucho vértigo.
0: Sí.
3: Va como a un kilómetro por hora.
0: Aparece Putin disfrazado incluso.
2: Ah, mirá.
1: Esa fue la que
3: se hizo viral.
1: La que se estrenó hace poquito. Y se trancó, no sé por qué se trancó.
2: Sí, quedó ahí un rato trancada. No le habían ablandado, se quedó ahí.
1: Igual no deja de ser una experiencia.
2: Vivir la experiencia.
1: Divertida, ¿eh? Para los chiquilines. Vamos a la montaña
3: para
1: rusa.
3: Para mí, en las vacaciones de julio, cosa de ahorrar, todo lo que se tiene que hacer es decir, vivir la experiencia y ahí mete cualquier cosa.
1: Hablando de vivir la experiencia, estoy haciendo preguntas, hoy muchas, ¿no? Vine hoy preguntón, pero el Parque de los Aliados, ¿sigue existiendo el trencito ese que daba vuelta?
2: No, me parece que no, ¿eh?
1: ¿Ubicás la que te estoy diciendo?
0: Yo creo que no. Yo creo que chocó.
2: Me parece que no.
1: Hicieron el UPM ahora.
2: No, estaba en la parte de,
1: yo quiero saber
2: de los jueguitos ahí.
1: En el medio del parque.
2: No hay más nada ahí, me parece.
3: No, creo que está.
1: No, tiene que estar. Ah, esto, pará. No quiero.

0: cerrar el bloque antes de saber esto. Quiero que lo
1: estaba al lado de una prestigiosa institución cultural, ¿verdad? De la noche de Montevideo.
2: Sí, obviamente.
0: Claro. Además, algunos salían de ahí y iban al tránsito.
1: Se iban en el tren a la casa, sí.
0: No lo usaban como un medio
2: la plaza esa, la plaza esa la dejaron muy linda y los juegos todavía están. Para mí están.
0: Los juegos.
1: Pero había
0: una tristeza.
2: Eso.
0: Yo lo que quiero saber si está el trencito.
2: Con la música y una musiquita.
1: No sé si existe el trencito.
0: Ay, por favor, que alguien nos diga.
1: Que alguien nos cuente.
3: Si
1: alguien
3: nos están escuchando. No existe ese trencito. ¿Qué dice?
0: ¿Pero hace cuánto fuiste vos?
3: No, pero bueno, no existe.
0: Acepto que me diga fui el fin de semana y no estaba.
3: He ido a caminar mucho por ahí.
0: Pero es un trencito muy. No se ve así a simple vista el trencito ese.
3: Y bueno, por eso te digo.
0: Era uno de los atractivos que tenía la zona.
1: El verdadero tren fantasma, ¿no?
0: Sí. Bueno, competía con el del Parque Rodó.
1: Ciertas horas, sobre todo.
0: Pero en ese momento era como. Hasta tengo el recuerdo de niño que era económico dentro de todo. Entonces, si vos no contabas con un presupuesto muy. Sí.
1: El que está lindo es. Bueno. Al que está bien para ir, interesante es el del Prado, los jueguitos del Prado.
0: Ah, nunca fui.
1: Que tienen. Alguno un poquito viejito, ¿no?
0: Pero ¿dónde están?
1: Los viejos funcionan. Están ahí en el lago. Hay un lago y hay una lancha que vos te podés subir a la lancha, te da la vuelta al lago.
3: Sí, claro.
1: Y calecita, tortas fritas, pop. Hay otro un juego de saltar.
3: Está bueno.
2: ¿Se acuerdan del pony del Parque Rodó?
1: Pobrecito. Ahí hay también en el Prado.
0: Sí,
1: ¿eh?
0: Está el pony, el de Spider-Man.
3: Sí, divino.
2: El Spider-Man. Sí. Una vuelta me volvió no.
0: Bien. Pará, sigo con preguntas y vamos a la pausa. ¿La lanchita del Parque Rodó? Sí.
3: Sí, por supuesto, está buena. Sí, claro. Sí. Ahí sabes
0: que. El que me escucha va a decir que esto vivo en Japón.
1: Pero lástima que hay que dar pedal, ¿no?
2: Pero, sí,
3: claro. Hay que dar pedal.
0: Eléctricas.
1: Sí, no estaría mal.
3: Sí,
1: digo.
3: Sí.
1: No
3: estaría
2: mal, porque aparte, siempre terminando vos, porque.
1: El niño dos pedaleadas y se cansa.
0: El niño, claro. terminamos remándola. Bueno, quiero decirle que ya nos vamos a meter en la entrevista central. Hay de todo para conversar con ustedes, para compartir el lunes. Nos vamos a meter con la cultura, nos vamos a meter. Viene Fernando Ciola hoy, nos va a venir a rezongar. Pero igual no viene solo hoy.
1: Viene con gente.
0: Sí, y viene con un testimonio y un paciente que va a contar cosas súper interesantes. Y también vamos a seguir con la comunicación con ustedes. Estoy viendo algunas cosas acá. Bueno, confirmado, parece que
3: ¿qué?
0: El tren no estaría funcionando.
2: ¿Cómo?
0: Esto me rompe el corazón, ¿eh?
2: No, pero está.
1: Bueno, está el tema de. Hay que hablar con las autoridades de AFE, ¿no?
2: Yo dije, para mí el tren está. Yo no sé si funciona.
1: Capaz que
2: para
1: está,
2: mí
1: fuera, está fuera del servicio. O como el de Tacuarembó Rivera, el tren de pasajeros. Ese claro. Que se rompe 2x3. Digo.
0: No, pero, pará, que acá me está llegando información.
1: Clasificada. A ver.
0: El tren no.
2: No resistió.
0: Claro, no está pasando su mejor momento.
1: Claro.
0: Desde el punto de vista.
2: Todo, económico.
0: Desde el punto de vista de la vida, digamos, ¿no? De la vida. Claro. Una pena.
1: Qué pena, ¿eh?
0: Una pena.
1: ¿Cómo mataron el tren, eh?
2: No, pero ¿cómo un tren no está pasando un buen momento?
1: ¿Qué quiere decir eso? Bueno, que hay gente viviendo de arriba del tren, digo.
2: Funciona, Rompo.
0: Que digamos. Está cumpliendo otra función.
3: Un oyente dice que la montaña rusa del Parque Rodó es para que los niños se duerman. Dice, envejeció mal el tren.
0: Es como un arro-ro.
2: Es un tren Terian, en realidad se autopercibe tren, pero es una cosa.
0: Así como está el tren de las nubes, el tren de los sueños de contrafarsa, está el tren fantasma, y está el tren del Parque de los Aliados.
1: Tren Valencia.
3: Ahora, hoy es un muy lindo día para salir al aire libre igual,
0: está, el
3: ¿no?
0: sol está hermoso.
3: Ah, hacer cosas al aire libre. Sí. Está. No, qué malo.
0: Pasearme el
1: salgo
0: tren.
1: Acá y me voy a caminar por la Rambla.
3: No, bueno, pero pará, digo, si están los chiquilines, está lo podés llevar a la Rambla. A los juegos.
1: Que la
3: no
1: mire de la tablet de Rambla. Está la cámara fija de
0: Antel. No, señor.
1: La cámara fija de Antel.
3: No.
0: Aprovechen.
2: Mirá la Rambla, mirá por acá.
1: Mirá la cámara de Antel. Podés mirar todo el Uruguay. Hay una cámara de Empiriado.
0: Mirá, ahí está en Casa Pueblo, que estamos en Casa Pueblo.
1: Mirá, ¿qué hiciste en vacaciones? Fui a Punta del Este. No,
0: qué lindo esto, Casa Pueblo. Qué lindo para estar ahí. ¿Cuándo vamos a hacer el programa desde ahí?
2: Vos mirás ahí y decís, no, la verdad, no creo. Me encantó la piscina, la pasé bárbaro. Y no fuiste.
0: Sí, ahí aparecemos nosotros,
2: claro, más allá. Pero te llegó mucha información.

0: ser una tía.
1: Sí. Pará, el otro día, hablando en serio, entrevisté a Lucía Echeverri, la ministra de Transporte, y le pregunté por el tren de pasajeros, ¿no? A partir de la inversión de toda la infraestructura del tren de UPM, el ferrocarril central. Y me dijo que en este periodo tienen como objetivo y la intención de que por lo menos en un tramo de Montevideo a Progreso, más o menos en Canelones, ajá, se pueda habilitar el tren de pasajeros.
2: Sería bárbaro.
1: Porque hay también como un reclamo, no sé a ustedes qué les pasa.
2: A mí el tren
1: me encanta, obviamente acá en Uruguay hoy no lo tenemos.
2: Cuando hablamos de área metropolitana, no solamente hablamos de la ciudad de la costa, digamos, o de hacia el lado de Santiago Vázquez, ¿cómo se llama? Ciudad del Este, todo eso, sino que Ciudad del Plata, perdón.
1: Ciudad del Este en Paraguay, claro.
2: Ciudad del Plata. Pero también en el eje Ruta 5.
1: Claro.
2: Hay
1: claro.
2: decenas de miles de personas que viajan a diario a Montevideo. Obligadas a hacerlo en ómnibus ahora. Antes había tren de pasajeros.
1: Es un lindo medio de transporte.
3: Mirá, los oyentes nos están tirando distintos paseos.
1: Ajá.
3: Espacio Modelo, Parque de la Amistad.
1: Muy bien.
3: Y talleres en museos. Hay mucho... hay mucho para informar, dice.
1: Bueno, lo del espacio oyentes, modelo está bueno. En la época que nosotros éramos chicos no existía.
3: Y las abuelas, que son las que también en vacaciones
1: claro, los abuelos y las
3: abuelas. El
1: espacio
3: modelo está precioso. El parque de la amistad también, ¿eh?
1: Bueno, hacemos pausa, ¿les parece? Ya seguimos.
3: Dale.
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0: es un gusto ya tener en los estudios a Erika Hoffman, presidenta del Servicio de Comunicación Audiovisual Nacional, SECAM, directora de Canal 5. Recordemos que, según los registros que se conocieron, la cobertura mundialista le representó a Canal 5 niveles de audiencia inusitados para el canal, pero que para hoy día audiencias de 1 millón de personas entre el canal, el streaming, Antel TV, realmente es muchísima gente mirando la pantalla de los medios públicos. Bienvenida, Erika, un gusto.
1: Gracias por la invitación.
0: Bueno, Uruguay-España fue récord, ¿es algo que ya tenés esa información?
1: Les voy a dar la primicia porque lo vamos a sacar después de esta entrevista, pues estábamos terminando de juntar, de sumar

0: los números de audiencia de televisión abierta con los números de audiencia del streaming, que es lo que hace la composición de todos los que nos vieron en el territorio nacional, porque recuerden que la señal solo se puede ver desde Uruguay, aún por streaming, y nos da un poco más de 1.100.000 personas que se mantuvieron y que incluso se mantuvieron después de que España le metió el gol a Uruguay. Es decir, que se mantuvieron allí acompañando a la selección, que bueno, tristemente quedamos eliminados en esa fecha, pero nada, del otro lado un gran compromiso de las uruguayas y los uruguayos con su selección. Y del lado de que me toca a mí decir, de Canal 5, que teníamos como un propio seleccionado de periodistas deportivos y comentaristas que estuvieron, creo, muy a la altura de las circunstancias, porque es muy difícil mantener la altura y el profesionalismo cuando estamos hablando de fútbol, cuando estamos hablando de la selección, después de haber quedado afuera de un momento tan único y que lleva tanta ilusión para tanta gente. Entonces, el sábado de mañana le mandé un mensaje a cada uno de los que ha venido trabajando en este proceso, porque tenemos mucho más mundial por delante. Sabíamos que esto era algo de lo que podía ocurrir, pero de verdad, de poner en valor el gran equipo que tenemos, que es lo que hace la diferencia también, ¿no? Porque uno puede tomar la transmisión y tomar la imagen así como viene, y nosotros, dentro de las definiciones que tomamos, fue agregarle valor con un equipo de periodistas uruguayos que pudieran hacer un relato con diversidad de miradas, con diversidad de enfoques, con diversidad de edades, con hombres y mujeres ocupando lugares de similar relevancia, porque eso también tiene un sentido y un valor para quien nos está mirando.
1: Uh-huh. Erika, ¿cómo sigue, para ir un poco de ahora y para atrás, ¿cómo siguen las transmisiones? El canal tiene 32 partidos. Todavía falta del Mundial, y más allá, por supuesto, de todas las críticas que uno puede hacer, los partidos son hermosos, y que haya tantos partidos también está bueno, hay que reconocerlo, para los que les gusta.
0: El Mundial es un evento de primer nivel, el fútbol es para los uruguayos un deporte que nos toca desde todos los lugares, nos gusta mirar fútbol, así que yo creo que después de que se nos vaya el dolor de la piel, ¿no? Como decía, el partido del sábado de noche, que fue un partidazo, Colombia-Portugal, quizás algunos no lo vieron porque todavía dolía un poquito no verlo, ¿no? Recién terminó el partido Brasil-Japón, Brasil estuvo ante la puerta de quedarse afuera, después dio vuelta el partido. Es un mundial donde nada viene regalado, ¿no? Es decir, Japón metió el primer gol y después Brasil lo supo jugar. Brasil tiene respeto, tiene un entrenador que después del partido venía hablando de que tenía toda la estrategia asignada. Y ganó bien, 2-1, dos minutos antes de que pasaran al alargue, ¿no? Venían, sí, con un partido empatado. Es Brasil, que tiene cuántos campeonatos del mundo encima. Entonces, hay mucho partido de mucha calidad por delante. Ahora, esta semana, nosotros teníamos este partido y tenemos el del viernes, que es Argentina-Cabo Verde. Luego tenemos unos cuantos, me los sé de memoria, pero unos cuantos partidos los pueden ver en el Instagram de Canal 5 y en el Instagram de Antel TV, los de octavos de final, y luego tenemos las semifinales y la final, como corresponde.
1: Uh-huh. Toda una apuesta del canal que quizás sorprendió a mucha gente, que 32 partidos del Mundial se pudieran ver por televisión abierta por primera vez.
0: Bueno, creo que esto es parte de una política pública del Ministerio de Educación y Cultura, y es bien una política pública de gobierno que tiene que ver con la accesibilidad, con democratizar los accesos de las cuestiones que son importantes para los uruguayos. El fútbol es importante, el mundial es importante, la selección es importante, es un evento que es mucho más que fútbol, tiene mucho que ver con la cultura y con la identidad nacional, y poder verlo comunitariamente hace la diferencia. Entonces nos propusimos eliminar cualquier barrera de acceso. La propuesta eran 32, alguien se podrá preguntar por qué 32 y no todos. Bueno, siempre hay un plan de negocios que busca un punto de equilibrio, sobre todo en este tiempo que vivimos de país y con el compromiso de asumimos que al terminar las cuentas esto cierre de alguna manera. Para eso necesitábamos que fuera un número razonable y a la vez que tuviéramos exclusividad en la pantalla abierta,

0: porque si no, no los números al final del día no cerraban. Entonces, hubo ahí una decisión en clave política de decir, busquemos que todas las personas, todos los uruguayos y las uruguayas, desde cualquier lugar del territorio nacional, con cualquier dispositivo, puedan acceder a los 32 mejores partidos del Mundial. Y para eso hicimos una curaduría de los partidos dentro de las reglas de juego que tiene la elección, porque por algo hay quienes tienen la totalidad de los derechos y ahí también hay algunos partidos que no se pueden elegir. Entonces, dentro de lo que se podría elegir, elegimos lo que le daba una continuidad a la transmisión, porque es importante tener partidos todos los días, y luego lo que ponía en calidad también lo que tiene que ver con las grandes selecciones del mundo y con las selecciones que son más cercanas a nuestra identidad.
1: Queda claro el valor que tiene un mundial, el evento en sí, ¿no? Por todo esto que decías, que es más que fútbol, es mucho más que eso. ¿Cómo lo utilizan ustedes para potenciar la pantalla también en esa mirada estratégica de decir, bueno, Canal 5 tiene el Mundial, los medios públicos tienen el Mundial, bueno, ¿qué hacemos alrededor del Mundial? ¿Qué mirada tenés sobre eso?
0: Bueno, lo primero es poner en valor estos grandes eventos que reivindican la pantalla de la televisión, ¿no? Es decir, estos grandes eventos son los que dicen, queremos mirarlos de la forma tradicional, porque que 1.100.000 personas lo hayan visto a través de la televisión, y eso es la señal de Canal 5. Hay otro tanto que lo miraron a través de otras señales, habla de la relevancia que tiene este medio en este mundo de hoy. Quizás haya que encontrar cuáles son esos eventos que ameritan que uno lo consuma de la manera tradicional. Entonces, eso es como lo primero que me surge decir. Lo segundo es que, por supuesto, que esto es un momento de mucha visibilidad para el canal. Nosotros tomamos la opción de incluir nuestros periodistas dentro de el producto mundial, por llamarlo de alguna manera, y entonces dijimos, todos los periodistas que están trabajando en Deporte 5, e incluso sumamos periodistas de los medios, de la radio pública, porque lo que queremos es que luego la gente los vaya a buscar a sus lugares tradicionales, y con eso construir que no fuera un producto que aparece y cuando se termina se diluye toda la audiencia que uno puede haber creado. Y luego esperamos que traiga eso algo de derrame, en el sentido de que quien se acerca hoy a mirar, de repente se queda a mirar el informativo y dice, este informativo nunca lo había visto, está bueno, puede ser una opción. Y como hemos estado estudiando los ratings que hemos recibido, eso ha empezado a pasar. El otro día, ayer, el programa Deporte 5 Mundial, que si bien tiene que ver con el Mundial, en realidad es un Deporte 5, bueno, marcó 5 puntos de rating. El informativo ha empezado a marcar 5 o 6 puntos de rating cuando queda entre programa deportivo y programa deportivo, que no quiere decir que la gente necesariamente se tenga que quedar, porque es una hora y media de un bloque de información donde uno podría irse a otro lado. Tenemos una estrategia de ir creciendo en ese sentido, de decir, bueno, mostrar que sobre todo la televisión pública tiene un producto para todas las audiencias y esperamos que seamos una opción y que quien quiera nos pueda elegir.
1: ¿Y qué pasa con lo comercial? No sé si ya tienen como un balance. ¿A qué voy? Pongo este ejemplo. Antes, cuando lo tenían los privados, por ejemplo, las empresas estatales pagaban la tanda, ¿no? Terminaban pautando los privados en el entretiempo, en la previa, lo que sea. Uno imagina que ahora eso no está pasando. O sea, que la publicidad, no sé si es gratis, pero no hay esa necesidad de estar pagando en la tanda. ¿Qué mirada hay allí en
0: bueno,
1: ese sentido?
0: Bueno, en el sentido es que lo mismo que las empresas públicas tenían definido en sus planes de marketing que cada uno hace anualmente, en lugar de financiar la proyección del Mundial en los canales privados, lo que hizo fue financiar una parte, y digo esto, una parte de los derechos del Mundial en el canal estatal, con lo cual los recursos que surgen del Estado vuelven al Estado para hacer política pública. Ese es el sistema. Y otra parte se financió con publicidad privada. Nosotros tenemos la intención de este modelo de negocios hacerlo escalable e ir viendo para otros eventos deportivos, culturales, de espectáculos, de fiestas tradicionales, cada uno en la escala que corresponda, ir viendo cómo lo podemos escalar para poder ir financiando este tipo de proyectos especiales.
2: Uh-huh. Cuando uno miraba los partidos veía que hay mucha tanda de privados en el canal, algo que en el pasado no estaba. Es decir, además de las empresas públicas están los

0: los privados en la tanda.
1: Hubo mucho aporte de empresas privadas y quiero aprovechar también para agradecer, porque estas empresas privadas no sabían lo que nosotros íbamos a hacer. Era la primera vez que transmitíamos un mundial, era la primera vez que presentábamos un equipo. Si bien las figuras son reconocidas, no las inventamos nosotros, no las descubrimos nosotros, lo que iba a ocurrir no se sabía. Y hubo muchas empresas privadas que confiaron en este producto que íbamos a hacer. Y por supuesto que sí, que nosotros nos comprometimos y hacia allí fuimos. Y hacia ahí seguiremos yendo, porque a un privado que le interesa el rating le tiene que interesar un producto que es visto por 1.100.000 personas, necesariamente. Porque entonces lo que decimos es, si a nosotros nos ve esta cantidad de personas, vayamos a buscar una parte de financiamiento al mercado privado que se fije en ese tipo de indicadores.
2: Hablando de publicidad, claro, hay un oyente acá que pregunta algo que ha generado incluso hasta discusión periodística y deportiva, la famosa tanda de hidratación, ¿viste? Cuando se corta, ¿el canal puede vender? ¿Quién tiene los derechos puede aprovechar y vender en ese espacio o no? ¿Es algo de la FIFA esto?
1: En realidad nosotros lo compramos, fue un extra y hay que comprarlo. Si uno lo quiere vender, lo tiene que comprar aparte y tiene un costo aparte y hay que salir a venderlo como tal.
2: O sea, comprarlo implica que vos puedas ir a la tanda, digamos, en esos 2-3 minutos de hidratación.
1: Exactamente, o es un plus que uno le puede ofrecer a un cliente que dijo, yo quiero esto y quiero en tanda y en PNTs. Y después aparece la pausa de hidratación porque apareció en el camino y entonces uh-huh. Decimos, bueno, ¿querés estar en la pausa de hidratación? Bueno, acá hay un goteo más que se puede poner.
2: O sea, si no lo compraste, quedás con la imagen de los jugadores en la cancha y no te podés ir a tanda, digamos.
1: Exactamente.
0: Uh-huh. ¿Cómo evaluás la calidad de la transmisión, la calidad de lo que se vio? ¿No hubo dificultades?
1: Nosotros estamos muy contentos con este esquema que logramos, que es Antel TV, Dinatel y Canal 5. Es porque fuimos a buscar lo mejor que había a nivel de tecnología, de equipamiento, de profesionales, y hicimos como el mejor equipo posible con los recursos que teníamos. Instalamos ese estudio en el LATU que nos permite tener un centro de producción. Vengo de ahí recién, donde hay gente trabajando todo el tiempo, porque además de las transmisiones hay que editar. Antel TV, por ejemplo, tiene en su aplicación fragmentos de los mejores momentos del día. Entonces hay todo el tiempo gente que está editando para que uno después, si además del partido quiere ir y repetir o no vio el partido y quiere ver los resúmenes, que todo ese material pueda estar a disposición. Entonces, algo que puede parecer obvio, que es decir, la coordinación de la política pública, utilizando los mejores recursos y además siendo generosos en que cada uno se pueda lucir en el lugar que es más fuerte, creo que es un ejemplo de que podemos coordinar, hacer las cosas bien, y creo que eso le hace bien a nuestro país. Eso a nivel como de mirada general. Luego, con respecto al equipo que armamos, estamos muy conformes. Creo que se ha ido de menos a más, y eso es bastante obvio. Un equipo que entra a la cancha, apenas empieza a jugar, bueno, tiene que empezar a conocerse, a verse. Algunas de esas personas ya se conocían de Deportes 5, otros no, porque también tuvimos enviados al exterior, y algunos de la gente que todos los días estaba acostumbrada a trabajar en conjunto es de los que estuvieron en México y están todavía en México y en Estados Unidos. Entonces el equipo tuvo un aprendizaje, y creo que cuando llegamos al primer partido de Uruguay, que fue el primer gran desafío, estábamos en condiciones óptimas de hacer una transmisión con todas las luces. Y hoy, si uno mira los relatos, los comentarios son de un nivel de calidad impresionante.
2: ¿Y fue pensado eso de que el relato y los comentarios sean desde Montevideo y no desde Estados Unidos, Canadá y México?
1: Bueno, nosotros en realidad creímos que no era necesario invertir en eso y queríamos ser responsables en el manejo del presupuesto. Con lo cual, sí, lo que necesitas es tener gente que te traiga el color, que es lo que está viviendo la ciudad, el estadio, que pueda estar cuando termine el partido, que pueda estar en contacto con el entrenador, con los jugadores. Eso sí hace la diferencia. Quizás con presupuesto ilimitado podríamos haber llevado al equipo a que se instalara allí, pero eran muchas personas, muchos pasajes, mucho viático, mucho alojamiento. Entonces hubo una decisión de cuidar ese presupuesto y que todo el equipo que transmitía y que podía ver el partido a través de la pantalla, igual que todos nosotros, se quedara aquí en Montevideo, y hubo 4 personas que viajaron, 3 periodistas y un camarógrafo.
2: Estamos conversando con Erika Hoffman, presidenta del CECAN. Hacemos una pequeña pausa y ya seguimos.
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9: Los 16avos de la Copa del Mundo finalizarán el próximo viernes, pero antes habrá partidos realmente importantes en esto que empieza a ser el mata-mata. Costa de Marfil se enfrentará a Noruega este martes, tiempo que Francia se medirá frente a Suecia y uno de los locales, México, estará enfrentando a Ecuador. El miércoles, Inglaterra hará lo propio frente a Congo, Bélgica, Senegal, Estados Unidos ante Bosnia. El jueves será turno de España con Austria y Portugal con Croacia. Y el viernes, Suiza, Argelia, Australia, Egipto, Argentina, Cabo Verde y Colombia frente a Ghana.

0: Estamos conversando con la presidenta del SECAM, Erika Hoffman, directora de Canal 5. El canal es un canal que se ve mucho en el interior. ¿Cómo le ha ido al canal en el interior, en particular, con la transmisión de los partidos?
1: Bueno, quiero decir que esta es la primera vez

0: desde que estamos nosotros que estamos haciendo mediciones serias, porque la venta de publicidad es lo que te exige. Por lo tanto, no tenemos manera de comparar con cómo nos iba antes. Ah, pero la proyección que tenemos de lo que nos da Ibope y además de lo que viene cualitativamente, es muy buena, ¿no? Es decir, por ejemplo, los mensajes que vienen, la mayoría son del interior. Y muchos mensajes vienen por mensaje de texto, a la vieja usanza, de muchos lugares en los que todavía se hace esa práctica y algunos lugares donde internet no tiene tanta conectividad o no se usa tanto. Entonces, eso también nos da una señal de la penetración. Alguna gente nos llamaba y nos decían, en todos los bares que vamos está la señal de Canal 5 puesto. Cuando uno va para el interior y baja al baño o baja a tomarse un café, está puesta la señal. También hay que decir que ahí hay una ventaja con la televisión abierta, que es en el primer lugar donde escuchás el gol. ¿No? Porque ustedes recuerden que el primer lugar siempre era la radio. Ahora muchas transmisiones de radio la hicieron por satélite, porque es más barato y eso tenía que ver, venía con un delay gigante. Entonces nosotros decíamos en broma, cada vez que nos fuimos a reunir con muchos cafés y bares, les decían, tienen que poner la señal del 5, porque es el lugar donde primero se va a escuchar el gol. Y la gente va a querer hacer eso.
1: Con la antena de aire, mucho más todavía, llega antes incluso.
0: Por eso, con la antenita digital es donde primero lo escuchás. Ahí teníamos un diferencial que estaba buenísimo.
1: En los edificios ni te digo, te das cuenta quien lo está mirando con antena de aire, porque es el que lo grita primero, en realidad.
2: Totalmente.
1: No, ahora que decís del interior, me quedo pensando en eso, ¿no? Que es fundamental. Y es fantástico también esa herramienta de poder llegarle a todo el territorio, ¿no? Pensando en los contenidos más allá del mundial. ¿Qué mirada tenés? ¿Qué cabeza estratégica tenés? Porque a veces nosotros tenemos una mirada muy montevideana, ¿no? Desde los medios de comunicación, nosotros los periodistas a veces caemos en eso. Cuando, bueno, el alcance nacional es fundamental, es una herramienta importante. Esta radio se escucha en todo el país. ¿Cómo lo ves eso vos?
0: Nosotros somos un canal nacional, por lo tanto nos debemos a todo el territorio nacional. Estamos lejos todavía de tener una penetración territorial total, a pesar de que este país es pequeño para lo que es América Latina, gigante para uno lo que podría comparar con los estándares europeos, pero estamos tratando de incorporar la mirada territorial, sobre todo no me gusta hablar de la mirada del interior, pero sí la mirada territorial, en el sentido de que no solamente vayamos a buscar las repercusiones de cuando la gente de Montevideo viaja, y entonces cuando va el ministro, cuando va el presidente, sino de decir cuáles son las historias que hay en el territorio que nos hacen reconocernos, autoidentificarnos, sentir que pasan cosas, y además reconocer al diferente, que creo que eso es lo que hace, lo que muestra una manera de vivir, ¿no? Hoy en tiempos también de inteligencia artificial, donde todo parece que es igual, poder asumir, identificar y validar la diversidad es parte de lo que le compete a un medio público. Tenemos unas redes corresponsales importante, hemos tratado desde el principio de esta gestión que su participación vaya mucho más allá de los hechos noticiosos, en el sentido más técnico de la palabra, más periodístico, y que vayamos a buscar esas cosas que están pasando, que son importantes para las comunidades. Eso combinado con la transmisión y la puesta en valor de fiestas tradicionales. El año pasado, en diciembre, fuimos al Congreso de Intendentes a contarles a los intendentes que queríamos transmitir al menos una vez desde cada departamento una fiesta tradicional. Y les mostramos el cronograma que teníamos planificado, incluso para que ellos nos dijeran, no, esta fiesta no, mejor esta. Capaz le decíamos, sí, pero esta otra cuesta mucho más cara, no te preocupes, a mí me interesa más, yo te apoyo. Y empezamos a trabajar muy en conjunto con los territorios, incluso en esta mirada que vos decías recién, de decir, bueno, incluso voy a hacer la cobertura de la Patria Gaucha, por ejemplo, ¿no? ¿De qué manera la hago? ¿Cuáles son las cosas que importan? ¿Qué es lo que quiero mostrar? ¿Hago una transmisión lineal? La primera vez que lo hicimos el año pasado, hicimos una transmisión lineal y pasamos todo el desfile de los caballos, el palco que aparece ahí como en una cámara abierta. Este año hicimos una propuesta diferente. Todas las mañanas en el magazine de la mañana hicimos una cobertura especial, uh-huh, con informes especiales y con la mirada y las historias de las personas, uh-huh, que están ahí participando. Seguramente el año que viene lo hagamos de una manera distinta, de manera de ir trayendo relatos y miradas de distintos lugares.
1: Es interesante eso que aportás sobre la mirada a la cultura, también la inversión pública, ¿no? En los festivales, digo, porque muchas veces hay críticas sobre eso, ¿no? Montevideo ni hablar, se ha criticado muchísimo cuando Montevideo financia o apoya determinadas actividades, pero esto de los festivales es importantísimo. Yo pienso que este año fue que vi la Semana de la Cerveza, que la transmitió Canal 5, y estuvo fantástico. Fue un montón de recitales todos los días, diversos, con un montón de artistas. ¿Vos cómo tomás esas críticas cuando... apuntan, ¿no? De, bueno, ¿por qué hay que invertir o gastar en determinados festivales apoyando determinados espectáculos?
0: Bueno, yo creo que esa es una mirada muy reduccionista de la cultura. Uno no se cuestiona por qué hay que invertir en salud pública. Uno no se cuestiona por qué hay que invertir en educación. La cultura forma parte de nuestra salud mental, de nuestra salud espiritual y habla de cómo nos queremos vincular como sociedad. Entonces, creo que la crítica es cuando uno contrapone cultura con un vaso de leche, por llamarlo de alguna manera. Me parece que el mundo no hay que mirarlo en ese tipo de dicotomía. La cultura nos hace bien a todos. Encontrarnos en un festival, sentirnos que somos parte de algo, nos hace bien a todos. Entonces, a mí me parece que la inversión responsable y para que la gente pueda acceder a esos bienes y servicios culturales, hace bien y es lo que le compete hacer a la política pública cultural. ¿Qué es lo que tratamos de hacer desde el canal? Bueno, amplificar y que todos podamos ver eso. Entonces, para traer el ejemplo de lo que vos decías de Semana Santa o Semana de Turismo, una programación especial donde trajimos la Vuelta Ciclista en la señal 5.2 que la estrenamos para eso, que fue una manera también de conocer el país desde el ciclismo, ¿no? Recorrer desde localidad a localidad y conocer un deporte de cerca. Luego teníamos las domas y luego de noche teníamos todos los espectáculos musicales de la Semana de la Cerveza. Además de poner un producto en valor en la pantalla, si uno piensa, el que se quedó en su casa y no pudo salir, ¿no? Tiene algo para mirar. La persona que no se puede mover de su casa, ¿no? El que salió al parque de tarde con los chiquilines, pero a la vuelta viene, se prepara el mate, se prepara la cena y puede compartir algo que además otros están viendo en vivo en otro lugar y además que forma parte de nuestra cultura. Eso hace a la conversación después, que es parte del entramado social que tenemos que reconstruir. Entonces, ir recorriendo el país de esa manera creo que nos hace muy bien. Recuerdo el Festival de Folclore en Durazno, que había no sé cuánta gente en el Parque de la Hispanidad, no lo recuerdo y no quiero decir, pero arriba de 100.000 personas. Y había una cola de 7 kilómetros en la Ruta 5. Impresionante, porque la gente no podía acceder al Parque de la Hispanidad. Eso tiene mucho que ver con creer que se puede, porque si no al final todos nos quedamos con que Uruguay es gris, con que no pasa nada y que el interior nos queda requete lejos. Entonces, vos lo viste y capaz que el año que viene te animás a ir. O le decís a alguien que te comentó que vaya, eso si vivís en Montevideo o si vivís en la parte cercana de Durazno. E ir recorriendo todo el país de esa manera es, creo que, un deber, algo que le debemos a todo el país y a los ciudadanos de todos los departamentos, es decir, por lo menos una vez estuvimos mostrando algo de lo que pasa acá, y además... Para quien está mirando desde la centralidad de Montevideo, también hace bien sentir que el país no se reduce.
1: Sí, hablamos Semana de la Cerveza en Paysandú, pero puedo sumar el Festival del Olimar en 33, que es hermoso, este Carnaval de Melo, de Artigas, de Rivera, ¿no? O sea, para mencionar otras cosas importantes que pasan en el país también, ¿no?
0: Totalmente. Por eso es decir, ir y mostrar que por lo menos hay algo para relatar y mostrar de cada uno de los departamentos, es incluso una muestra de mapa de decir, por lo menos hagamos esto. Y todo lo más que queramos hacer estaría genial.
2: Erika, ¿y habrá grandes eventos que el canal también va a transmitir? ¿Olimpiadas, por ejemplo?
0: Bueno, las Olimpiadas sí, ya las tenemos confirmadas. Y la intención que tenemos es hacer algo parecido a esto que ocurrió con el Mundial. Es decir, poder enviar un equipo allá y después tener un gran equipo de transmisión. Desde aquí nos encantaría repetir este esquema de producción conjuntamente con Antel TV y con Dinatel desde ese estudio. Por eso decía que está bueno poder escalar y utilizar estos aprendizajes para no tener que volver a aprender y a conocernos cada vez. Y por supuesto que hay mucho por delante de deportes, de cultura, de entretenimiento, que sí queremos ir incorporando. No quiero ir diciendo cosas que todavía no tenemos, pero sí tenemos en carpeta un montón de cosas que queremos hacer, incluso para el 2027, porque las Olimpiadas son en el 2028.
2: Hablábamos con los oyentes que a los atletas uruguayos les está yendo muy bien. Estábamos hablando de un desempeño, por ejemplo, Emiliano Lassa, medalla de oro. Estábamos todos muy atentos al fútbol, obviamente, pero en el atletismo uruguayo también pasan muchas cosas, ¿no?
0: La filosofía de Deporte 5 tiene que ver con ocuparse de todos los deportes y no solamente con el fútbol, sí reconociendo la centralidad que tiene el fútbol para nuestra sociedad, porque eso es inevitable. Entonces, nosotros hemos transmitido el Panamericano de Hockey. No sé si lo recuerdan, que fue acá en Uruguay, en la cancha de que queda ahí en la costa de Carrasco. Transmitimos las finales de los nacionales de voleibol. Transmitimos el Sudamericano de Gimnasia Artística, que fue en el campus de Maldonado, que tuvimos unas campeonas en categoría, una pareja campeona en la categoría senior. Entonces, vamos siguiendo todos los deportes como podemos y después en la medida de las posibilidades y de los presupuestos que tenemos, porque cada una de estas transmisiones implica armar un equipo que trabaja fuera de hora, que edita, que pone al aire. Entonces, nosotros también tenemos un presupuesto de que después a fin de año tiene que cerrar. Entonces, vamos haciendo las planificaciones.
2: Va a cerrar.
0: Y tiene que ver con tomar decisiones responsables. Nos encantaría poder hacer la cobertura de todo lo que ocurre. Y, por supuesto, que no me gusta decirle los deportes menores, pero todos los deportes que no son fútbol, también debería ser parte de nuestra grilla en este sentido de que todos se puedan sentir reflejados en nuestra programación.
1: En el cierre, Erika, hablabas recién, destacabas el equipo que está trabajando en el Mundial, los profesionales que salen en el aire, lo que están detrás de cámara. ¿Hay estudiantes, hay pasantes de UTU también?
0: Hay 15 pasantes de UTU que están haciendo una práctica profesional no remunerada. Hicimos un acuerdo con ANEP, más genéricos. No sé si recuerdan que el día que hicimos la transmisión de las elecciones departamentales, ahí hicimos como nuestra primer prueba y también vinieron pasantes de comunicación social y de audiovisual y de belleza, ¿no? Porque ahí toda la parte de estética, maquillaje también juega. Y entonces esta vez tenemos en este momento en el canal pasantes de distintas facultades de comunicación que están trabajando y queríamos que los estudiantes de UTU tuvieran una oportunidad especial, por llamarlo de alguna manera, de ser parte de una transmisión histórica. Y entonces los convocamos, están viniendo. Hoy justo conocí a uno que vino desde 33.
1: ¿Desde 33?
0: Vive en 33.
1: ¿Y vino hoy?
0: Vino, están de vacaciones.
1: Claro.
0: Entonces vino en esta semana para poder ser parte de esta transmisión. Entonces estamos trabajando en un espacio que tiene como un cowork grande y entonces cada uno de ellos se sienta con su computadora y de repente está sentado al lado de Santiago Castro o al lado de Mario Bardanca o al lado del productor general, porque cada uno se sienta en su lugar y escribe y hay una fraternidad muy linda con todos los trabajadores y con estos chiquilines que son fenomenales, porque trabajar con gente joven siempre trae cosas buenas.
1: Erika Hoffman, presidenta del SECAM, muchas gracias por tu participación esta tarde en Palabras Cruzadas.
0: A ustedes por la invitación.
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0: charleta.
1: Marce de Mora, ¿cómo andás con toda la charleta? ¿Andás bien?
2: Muy bien, ¿y ustedes?
1: Bien, un gusto recibir.
2: Cosas me han conversado.
1: Un montón.
2: Vamos a actualizar las novedades. La Unidad Reguladora de Servicios de Energía y Agua, la URSEA, publicó este lunes el informe de los precios de paridad de importación y los precios de venta al público de referencia de los combustibles en junio. El PPI, que establece el costo de los combustibles calculado a partir de la importación en lugar de producirlos por ANCAP, da para la nafta Premium 97 una reducción del 7,19% y de 7,46% para la nafta Super 95. En el caso del gasoil, la disminución es de 13,96% y de 13,95% en los tipos 50S y 10S. Para el supergas, la reducción es de 13,17%. Este es uno de los componentes que tomará en cuenta el Poder Ejecutivo. Pero ya están los nuevos precios y son los siguientes. La nafta Super 95 costará 87,64 pesos, el precio actual es de 93,36 pesos, la reducción es de 5,72 pesos. La nafta Premium 97 costará 90,31 pesos, el precio actual es 96 pesos, la reducción es de 5,66 pesos. El gasoil 50S costará 62,81 pesos, el precio actual es 61,76 pesos, por lo que el aumento es de 1,05 pesos. En conclusión, entonces, baja casi 6 pesos en las naftas y sube 1 peso el gasoil a partir del 1 de julio.
3: El estado del tiempo.
1: Está fría la tarde, pero linda, se puede decir, cielo despejado, ¿tenemos?
2: Sí, está el cielo claro, 13 uh-huh. grados la temperatura actual, 58 el porcentaje de humedad, los vientos soplan desde el oeste en ráfagas que van desde los 19 hasta los 39 kilómetros por hora, 12 kilómetros la visibilidad, 1019.4 hectopascales es la presión a nivel del mar.
1: Te esperamos a las 18 horas.
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6: Buenas tardes, Emma, bienvenida.
7: Hola, Ana María, hola, Vilmar.
1: ¿Cómo andás, Emma?
7: Bárbaro, fenómeno.
1: Bueno.
6: Y comentábamos que toda una novedad, que Simone de Beauvoir tiene una hermana.
1: Ajá.
7: Sí, exactamente.
1: Talentosa, aparte.
7: Hélène de Beauvoir. La que siempre ha sido nombrada como la hermana de, uh-huh. ¿no? Sí. Karmas difíciles de superar. Y no solo de superar, sino también de sobrellevar, ¿no? Y Hélène de Beauvoir ha quedado, de algún modo, a lo largo de la historia del arte, siempre un poco bajo las sombras de su famosísima hermana. Y bueno, y me pareció que era lindo dedicarle una columna a ella como protagonista, ¿no? Uh-huh. O sea, a ella, a su vida, a su obra, y no tanto desde, ¿no?, esa calidad de hermana de, bueno, de la famosa escritora, filósofa y activista feminista, ¿no? Porque claramente Hélène de Beauvoir fue algo más que una hermana. Y bueno, y afortunadamente también forma parte de esa legión de artistas mujeres del siglo XX que a trompicones y con muchos obstáculos, en las últimas décadas están siendo, si se quiere, recuperadas, ¿no? Traídas desde el olvido hacia este presente. Mujeres, además, que vivieron, sobre todo en particular las del siglo XX, como es el caso de Hélène, que vivieron un siglo tan complicado, ¿no? Que vivieron tantos acontecimientos, dos guerras mundiales, o sea, el cambio precisamente, ¿no? De valores de la sociedad y cambios absolutamente sustanciales. Y todo eso está, ¿no? En su obra. Obviamente tuvieron vidas entrelazadas, ¿no? Hélène y Simone de Beauvoir, pero un poco como hablábamos

0: antes de empezar la columna, ¿no? Fue siempre un vínculo muy conflictivo el de las hermanas. En parte también, ¿por qué? Porque ambas eran brillantes.
1: Había como una rivalidad instalada.
0: Claro,
1: ahí, ¿no?
0: O sea, cada una en lo suyo, ¿no? Hubo una fuerte relación de afecto, de cariño, de complicidad, diría yo, ¿no? Algo que surge efectivamente de sus cartas, ¿no? De las cartas que intercambiaron, que es consecuencia en parte de que las hermanas Beauvoir nacieron en una familia burguesa, de clase alta, ¿no? La clásica familia de la bourgeoisie francesa, conservadora, católica, ¿no? Y entonces, claro, eso de algún modo cimentó una complicidad en ellas dos, ¿no? Ambas se sintieron incluidas en esa necesidad de ir más allá de un matrimonio y los hijos, ¿no? Que era lo que su madre esperaba de ellas. Entonces allí, de algún modo, claramente hubo una relación de mucho afecto y de mucha complicidad. Pero también, como decís bien, Vilmar, estuvo aquello minado de rivalidad, de enfrentamientos, ¿no? Y es interesante este dato. Hélène fue conocida o saltó a la fama en París muchísimo antes que Simone. Yeah. Mucho antes. Tú fíjate que Hélène de Beauvoir tuvo en su primera exposición individual en 1936, cuando apenas tenía 26 años. Y en esa época, en el 36, Simone de Beauvoir era apenas una profesora del Lycée Molière de París, profesora de filosofía. Todavía no había publicado ninguna obra. Es más, para el 36, Gallimard le había rechazado aún su primera novela. Y digámosle que era aún una figura ignota, ¿no? En cambio, Hélène de Beauvoir, en el 36, ya tenía su primera individual en París. Y nada menos que en una de las galerías más prestigiosas de aquella época, como fue la galería de Jacques Bonjean, que era en aquel momento una de las galerías más importantes de París. Estaba ubicada en el número 34 de una de las calles más míticas que tienen que ver con el arte en aquella época en París, que es la Rue de Boitier. La Galería Bonjean estaba en el número 34 de la Rue de Boitier, que está en el distrito octavo de París. En el número 34. En el número 21 de la Rue de Boitier estaba la galería de Paul Rosenberg, la galería más importante de París en aquel tiempo. Rosenberg era el marchand y representante de Picasso. Picasso era, en ese momento, ya Dios revelado en la tierra, ¿no? O sea, ya tenía todos los superpoderes en funcionamiento, ¿no? Además era el galerista Rosenberg, era el galerista de Braque, el galerista de Matisse, y en el número 23, o sea, al lado de la galería de todo esto, en la Rue de Boitier, de la galería de Rosenberg, vivía en un fabuloso, en realidad dos fabulosos departamentos unidos como un dúplex, Picasso, que vivía en esa misma calle. Y claro, todo el mundo se disputaba que Picasso fuera a las exposiciones de estas galerías, y efectivamente Picasso estuvo en la exposición de Hélène de Beauvoir, y tenemos además testimonios, ¿no?, de su presencia allí y de que la obra, ¿no?, le resultó efectivamente muy original. El Picasso de la preguerra, digámosle, ¿no?, de la década del 30. Era un Picasso además muy activo, muy particular. Era un Picasso que estaba ya coqueteando, ¿no?, con el mundo surrealista. Precisamente la galería de Jacques Bonjean va a ser la galería que exhiba en una exposición a las primeras exposiciones surrealistas, En donde se presentó obra de Quirico, en donde se presentó obra realmente muy de vanguardia. Y hay un testimonio maravilloso de lo que era los departamentos de la Rue de Boiti de Picasso, de Brassai, el gran fotógrafo, que fue en la década del 30, precisamente para la revista, para la revista Minotauro, que era la revista que editaban los surrealistas, fue a hacer un fotoreportaje a esos espectaculares apartamentos que tenía Picasso en la Rue de Boiti, y hay un testimonio maravilloso en imagen y también en palabras, ¿no? De lo que era esos dos departamentos en donde Picasso vivía y además tenía su taller. Y esta galería, la galería de Jacques Bonjean, tiene otra particularidad. Había sido fundada en el año de 1928 y el socio de Jacques Bonjean era aún un todavía ignoto Christian Dior, quien va a ser luego el famoso diseñador de modas, que antes de dedicarse a la moda, Christian Dior, que era un fabuloso dibujante, de allí precisamente, ¿no?, su ductilidad para la creación en moda, con textiles que partían de un dibujo. Antes fue galerista, fue marchand, y fue coleccionista de arte a lo largo de prácticamente toda su vida. Y tuvo dos galerías de arte, esta y otra mucho tiempo después. Y en esa galería, en medio de este clima que yo estoy describiendo, es la galería en donde Hélène de Beauvoir tuvo entonces en el 36 su primera exposición individual. Lo que nos habla entonces de que, a ver, ¿no?, estábamos ante una artista que era ella la reconocida y no su hermana, ¿no?, como acabo de mencionar. Ahora, también le sucede un poco lo mismo a Hélène con el tema del activismo feminista. ¿Por qué? Porque Hélène de Beauvoir también fue una activista feminista. Entonces, con lógica también en ese aspecto de su vida quedó también efectivamente opacada. Ella fue una mujer tremendamente comprometida con todos estos asuntos. Dirigió, ella va a vivir mucho tiempo en Alsacia, en la zona del Bajo Rin francés, en Estrasburgo y en las cercanías. Es más, va a morir en un pueblito rural cercano de Estrasburgo, y ella estuvo muy comprometida con la sociedad alsaciana y es la fundadora del segundo, y directora también, del segundo refugio para las mujeres que sufrieran violencia doméstica de Francia. Y fue fundado por Hélène de Beauvoir, ¿no? Y dirigió también una institución que se llamó SOS Mujeres Alsacianas, que también estaba comprometido, digámosle, con el tema del feminismo. No obstante, hubo un solo proyecto en el que unieron fuerzas las hermanas. Y es interesante recordarlo. ¿Por qué? Porque fue un libro de Simone de Beauvoir que se editó en Gallimard en el año de 1968. Simone de Beauvoir tuvo una prolífica actividad literaria, tanto en ensayos como en novela, como en el género de memorias también. Pero en el 68 publicó La Femme Rompue, que en español se publicó como La Mujer Destruida. Y este texto de Simone de Beauvoir fue ilustrado en la primera edición por su hermana, por Hélène de Beauvoir. Y como era un texto muy íntimo, porque era un texto que hablaba como si fuera un diario íntimo de una mujer que se enteraba de que su marido tenía otra vida con otra mujer, Yo repasaba hoy los grabados que hizo Hélène de Beauvoir para este libro, y son realmente impresionantes, ¿no? Y ahí uno ve el compromiso, a su vez, que tenía con el tema de femenino.

Nino, porque las imágenes son impactantes. Ella trabajó el grabado tanto en grabado en madera como grabado en buril, o sea, sobre metal. Estos son en madera. Un grabado de línea muy precisa, de dibujo muy compacto. Y que, claro, y dado el tema, ¿no? Que estaba ilustrando en este libro, los personajes, las mujeres, aparecen encerradas como en cajas de cartón, como si estuvieran atrapadas, ¿no? Y de repente aparecen líneas que como vórtices las envuelven y las, ¿no? Y las lanzan contra las paredes. O sea, un grabado y una ilustración de una potencia visual tremenda, ¿no? Para esta única oportunidad en la que las hermanas Beauvoir trabajaron junto. También no puedo dejar de mencionar otro tipo de obra, que es una serie que ella empieza a finales de la década del 60, ¿no? Ella, en el famoso mayo del 68, no estaba en París, vivía ya en Estrasburgo, pero sí recibió, por supuesto, a través de su hermana, ¿no? Todos los acontecimientos. Y bueno, tuvo una serie dedicada a mayo del 68, pero a su vez también en esa época ella trabajó una serie específicamente sobre el mundo femenino. Y yo quiero destacar un cuadro que a mí siempre me resulta impactante, que se llama Las mujeres sufren, los hombres juzgan. Ese es el nombre del cuadro. Un cuadro de principios de la década del 70, que trabaja un fondo muy geometrizado, ¿no? En donde se ve a una figura acurrucada, desnuda, acurrucada, y por delante hay un desnudo femenino que recibe una luz como si fuera un reflector, ¿no? Que la está iluminando. Ella intenta cubrirse, y por delante las figuras en un escorzo impresionante de cuatro hombres vestidos con unas imponentes togas color rojo, y los birretes, ¿no? Casi de jueces, ¿no? Negros en la cabeza, que la señalan. Es una imagen de un impacto visual tremendamente poderosa, sobre todo porque cuando ella trabajaba la figuración, ahora voy a hablar un poquito más en extenso de sus estilos, pero en esta obra aparece una cosa más bien geometrizada, pero hay una clara referencia a la figuración, a la referencia, pero muy sintética, ¿no? O sea, muy sintetizada, en una composición también muy, muy, muy compleja. Había nacido en 1910, era 2 años menor que Simone de Beauvoir. Y bueno, y se crió igual que ella, se educó en el clásico colegio, en el mismo que fue su hermana, en el clásico colegio de señoritas, católico, conservador. Ella tuvo siempre una vocación muy definida, y le fue muy difícil imponer dentro de la familia su vocación. Va a tener una formación primero en el mundo gráfico, ¿no? En una escuela técnica donde aprende precisamente todas las técnicas de grabado. Luego va a pasar por diversos talleres, pero se va a vincular siempre al mundo de Montparnasse, ¿no? De toda esta zona que nosotros estábamos describiendo hace un ratito. En un principio ella trabajaba más una pintura figurativa, con un color siempre muy, muy poderoso, ¿no? Porque era un color, digámosle, ya muy fovista, o sea, posterior a lo que fue la gran revolución de Matisse y de los seguidores, del color furioso, del color independiente del objeto que representa, ¿no? Y entonces ella tenía en esa obra figurativa un color muy intenso, un color muy, muy vibrante. Trabajaba básicamente escenas de interiores, escenas domésticas, retratos, paisajes, hasta que te diría yo que comenzó a tener un cambio, ¿no? A principios de la década del 30, en donde empieza a abandonar toda esta cosa más clásica, por llamarla de algún modo.

¿no? Que estaba vinculada a la figuración y empieza a volcarse a una obra más de vanguardia, que tiene que ver con las con la incorporación de elementos futuristas, ¿no? De la dinámica desfragmentada, geometrizada de los futuristas

0: una abstracción, como digo, siempre con un color muy lírico, con un color muy, muy poético, pero con estas influencias, ¿no? La influencia de la defragmentación que tiene el lenguaje futurista, ¿no? En donde todo se vuelve como un caleidoscopio, ¿no? Yo siempre digo, ustedes piensen para imaginar esa cosa futurista que la intención es generar dinámica. Es un mundo que se acelera, aviones, autos, todo empieza a ir muy rápido. Un poco como el vértigo que nosotros hoy sentimos con todo esto de la inteligencia artificial y los teléfonos, ¿no? Que uno siente como que te supera porque va todo
1: demasiado. Llevan puesto, claro.
0: Exactamente. Bueno, lo mismo les pasaba en las primeras décadas del 20. Aviones que surcaban, la primer guerra, ¿no? Con armas químicas, como fue la Primera Guerra Mundial, tanques, autos, aquello se movía e iba a una velocidad de vértigo. Los futuristas entonces, ¿qué les pasaba? Querían transmitir esa idea, ¿no? Esa idea de velocidad, esa idea de ritmo, en donde no había equilibrio, en donde no había cambio, en donde todo era movimiento. De ese modo entonces, ¿qué hacían? Fragmentaban los objetos, como si nos miráramos un espejo al espejo y el espejo se rompiera. Imagínense el espejo roto y la imagen, ¿no? Reflejada en fragmentos geométricos en donde hay elementos de la figura, pero todo se desfragmenta como en una suerte de caleidoscopio. Y si a eso le sumamos, ¿no? Lo que es la visión, ¿no? De la descomposición de la figura a través de la geometría que trajo el cubismo de Picasso, claro, este fue un momento muy revulsivo, ¿no? Le pasó a muchos artistas, es el caso de nuestro Rafael Barradas, por ejemplo, y su dichoso vibracionismo, ¿no? Que tiene también la influencia del cubismo y del futurismo. Bueno, Hélène de Beauvoir andaba más o menos también buscando su propio camino dentro de estas mismas influencias. Y encontró allí una suerte de híbrido, entonces, entre figuración y abstracción, más allá de que hubo momentos en los que trabajó obra netamente abstracta. Y estuvo, si se quiere, vinculada a todos ellos. Hace no mucho, a principios de año, se hizo una exposición de ella en Londres, a principios de este año, se hizo una exposición de ella en Londres, en donde se presentaron unos 30 trabajos. Ella fue una pintora muy prolífica, más de 3.000 obras ha dejado, pero en esas 30 obras se exhibían todas estas distintas etapas. Doy un solo dato más que es importante, y es que tuvo una vida errante. Tuvo una vida errante, ¿por qué? Porque en la década del 30 ya conoció a Lionel de Roulet, que era un alumno de Sartre vinculado al círculo de Sartre y de su hermana Simone de Beauvoir. Se enamoraron perdidamente y bueno, por circunstancias de una enfermedad de la tuberculosis que se agarró él, que se fue a Portugal a tratar de recomponerse, se genera el inicio de la segunda guerra, de Francia en la Segunda Guerra, la invasión, y ella entonces, cuando Francia declara la guerra, se va con él a Portugal. Quedan allí durante toda la guerra, ¿no? Y Ruel va a trabajar con la Francia golista como agente aliado en Portugal. Y fue una figura muy importante, al grado de que en la posguerra va a tener un papel con muy importante, y eso los va a llevar a vivir en todos lados, porque tú fíjate que después de 1945 viven en Viena, en Austria, durante las labores de posguerra, pero van a vivir en Belgrado, la ex Yugoslavia, en Casablanca, en Milán. En Italia es en donde su obra despega, ¿no? Tiene más de 6 exposiciones, Florencia, Venecia, y luego ya cuando a su esposo lo nombran en el Consejo Europeo en Estrasburgo, allí se instalan definitivamente entonces en Estrasburgo. Y ese es el momento más internacional de su carrera, porque expone en Tokio, expone en Londres, expone en Ámsterdam, en

0: La Haya, en Praga y hasta en Nueva York. Precisamente en 1986 ella estaba en los Estados Unidos con una de sus exposiciones cuando se entera de la muerte de Simone de Beauvoir, de su hermana. Y bueno, y ella va a morir a los 91 años, en el año 2001. Tú fíjate lo que vivieron, todo lo que vivió, ¿no? Habiendo nacido en 1910. Y su obra precisamente refleja todos los desafíos que vivieron los artistas de este siglo tan conflictivo que fue el siglo XX.
1: Como siempre, muy interesante, Emma. Muchas gracias.
0: Por favor, a
1: hasta
0: las
1: la
0: órdenes.
1: próxima.
0: Nos vemos el lunes que viene.
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20: Con gran expectativa en Miami se espera la presentación de Argentina el próximo viernes, cuando a las 19 horas la albiceleste, actual campeona del mundo, esté enfrentando a Cabo Verde. Los albicelestes seguramente van a ser locales y los hinchas argentinos estarán agotando las localidades del Hard Rock Stadium.
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22: Y algunas novedades hasta ahora. El diario El Observador publica: rendición de cuentas. El gobierno quitará 10 millones de dólares a colonización y recortará casi 5 millones de dólares en viajes y protocolo. El proyecto prevé suprimir vacantes y recortar gastos de funcionamiento. La educación recibirá 10 millones de dólares y habrá 30 para los planes de seguridad. Al fin del plazo, el presidente Yamandú Orsi enviará este martes al Parlamento el proyecto de rendición de cuentas acordado por el gabinete, que tendrá como principal novedad un incremento del gasto de 31 millones de dólares destinado a la unificación del sistema de transferencias para combatir la pobreza infantil.
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1: Y es un gusto, como todos los lunes, recibir a nuestro querido amigo, el doctor Fernando Sciola, que no vino solo hoy. Ya vamos a presentar también a nuestro invitado. ¿Qué dice, Fernando? ¿Cómo andas? ¿Andas bien?
2: Muy bien, muy bien.
1: ¿Venís acompañado hoy?
3: Sí.
1: Exactamente.
3: Muy bien acompañado.
1: Muy bien acompañado de Santiago. Es paciente tuyo, Santiago.
3: Sí, paciente.
1: Bueno, el titular es que...
3: Desde enero,
1: Santiago tiene 37 años y ya logró bajar, escuchen bien, 65 kilos de peso y mejorar todos sus factores de riesgo desde enero.
3: Sí.
1: ¿Qué dices, Santiago? ¿Cómo andás?
4: Buenas tardes, ¿cómo les va?
1: ¿Andás bien?
4: Impecable, mejor bueno, me perjudico.
1: Muy bien. Es una muy buena definición, un gustazo conocerte, que vengas por acá. ¿Querés vos decir algo en el arranque?
3: Dale, quiero decir algo.
1: Dale, presentalo, Santiago, después lo escuchamos.
3: Primero quiero decir que obviamente tenemos el espacio este todos los lunes,
1: sí.
3: y nunca traje a nadie, ¿no?
1: No.
3: Pero en realidad yo quiero ponerlo como un ejemplo de vida, de que se puede, que realmente se puede hacer un cambio de hábito, se puede realmente llevar adelante esto que es tan complicado, que es bajar de peso, porque realmente es complicado. Las tentaciones están todos los días del año. Ahora en el corte hablábamos de eso, ¿no? De lo poco que se cocina, de lo poco que se va a la feria a buscar productos primarios. Realmente es así. No se buscan productos primarios. Y eso es lo que hace que tengamos que entender que hay que volver de vuelta a las raíces. Volver a las raíces significa del año 50, 55, donde íbamos a la feria, donde comprábamos cosas primarias, donde cocinábamos muchísimo, que nos reuníamos las familias alrededor de una mesa, todos, y que comíamos cosas que hacía la abuela, y había mucha menos obesidad y menos sobrepeso. Realmente había menos, mucho menos que ahora. Y está pasando que los productos manufacturados y ultra procesados nos están complicando la vida enormemente. Lo traigo a él como ejemplo de lo que hay que hacer, volver a los productos primarios. Él viaja mucho por el trabajo, y realmente entendió que la esencia de esto es volver a lo que realmente hay que comer, carnes, pescados, verduras, volver a la esencia. Si volvemos a la esencia, logramos llegar a un peso adecuado, y después, ahora viene, dentro de un mes y algo, el mantenimiento, que es lo que hablamos hoy. Justamente hablamos de eso, de que el mantenimiento es fundamental, porque no es solo bajar, sino mantener ese peso para que ese peso realmente sea de él. Hay que ganárselo eso. Entender que hay cosas que las reconocemos como problemáticas y que tenemos que radiarlas lo más posible para que no nos complique la vida en el futuro. Él tiene 37 años, tiene la vida por delante, y lo que tiene que entender es que esa vida por delante no puede estar con sobrepeso, tiene que estar con un peso medianamente adecuado. Hoy hablamos más temprano de mañana que el peso de él debería ser entre 89 y 88, y bueno, le queda un tramo, pero después, cuando llegue a ese peso, tiene que planificar, seguir yendo a la clínica, porque el mantenimiento es fundamental.
1: Bueno, es un caso sorprendente el de Santiago. Como decíamos, tenés 37 años, ya lograste bajar 65 kilos. ¿En cuánto estabas?
4: Cuando arrancamos el 8 de enero, yo estaba en 168 kilos y medio, y hoy estoy ahí golpeando los 102, más o menos 102-100. Y bueno, la incomodidad mismo del sobrepeso, yo mido 1,72 para que puedan tener una referencia de mi altura. Me costaba para ponerme los championes, darme vuelta en la cama de noche. Me despertaba 7, 8, 9 veces en la noche porque me quedaba sin aire. Y bueno, la verdad que después de pasar la mitad del verano bastante incómodo, uno creo que arranca a mirar distintas opciones. Y lo que encontré, por lo menos con Fernando, algo distinto a los demás, era, bueno, trazar una línea del primer año de descenso de peso, que bueno, voy a llegar antes, y después para adelante un año más de mantenimiento. En el caso mío, yo ya había bajado alguna vez y volví a picar,

0: por no tener el soporte de seguimiento para adelante. Y bueno, en esta propuesta yo lo que pude encontrar fue el acompañamiento y el seguimiento durante el proceso y después un año más para adelante para poder lograr lo que es la parte de mantenimiento, y se viene dando todo bastante bastante mejor hasta incluso de lo que yo lo había pensado.
1: Ahora vamos a ir a lo que estás haciendo, pero contanos antes, ¿no? Vos nos decías recién fuera del aire, tenés una actividad que te implica estar muchas horas sentado, ¿no? En el auto, haciendo ruta, por tu trabajo. No tenías hábitos muy saludables, digamos, mientras hacías esa actividad. Contanos un poquito de eso.
0: Yo te cuento un poquito más largo. Yo vengo del interior, yo soy de Minas, me vine a hacer facultad a Montevideo. Si bien tuve siempre la tendencia a subir rápido de peso, como tenía una vida deportiva bastante fuerte y de bastante movimiento, no, lo tenía bastante neutralizado. Y después, bueno, de que arranqué a hacer facultad y después la vorágine mismo de lo que es la parte laboral, me llevaba a estar mucho tiempo quieto. Había abandonado el deporte. Al abandonar el deporte arrancás en un círculo vicioso de a comer mal. Y bueno, había llegado al extremo, como te decía, de 168 kilos y medio, y mi parte laboral me lleva de fines de febrero hasta los primeros días de noviembre estar todas las semanas afuera de casa. Yo hago promedio de 4 días a la semana afuera entre una camioneta, que hago 1.600, 1.700 kilómetros por semana. Entonces, bueno, tenía un desafío fuerte de lo que era organizarme, planificar, y dentro de lo que era esa planificación poder encontrar el momento para almorzar, desayunar, almorzar, merienda y cena que fuera aplicable a mi ritmo de vida. Y poder planificar también cómo volver a reintroducir lo que era la parte del deporte dentro de la dentro de lo que era mi día a día. Arranqué ahí, como decía, el 8 de enero. Enero y febrero para mí son meses muy tranquilos, como no me permitió organizarme, bajar a tierra un poco, adaptarme a lo que era la nueva realidad y lo que iba a ser mi realidad para adelante con el tema de la comida, arrancar suave con el ejercicio. Y bueno, es lo que hemos venido haciendo con Fernando desde el 8 de enero hasta ahora, que llevamos casi 6 meses, y de a poco ir organizando y asumiendo los nuevos desafíos y ver cómo ir afrontando cada desafío, cada dificultad que se puede ir generando.
2: Contá lo del ejercicio, ¿cómo te cambió el ejercicio que podías hacer cuando empezaste a lo que haces ahora? Eso es muy interesante.
0: Yo en su momento, cuando arranqué, caminaba 5 o 10 minutos y quedaba muerto.
1: Te cansabas enseguida, claro.
0: Transpiraba, no me aguantaba las piernas, problemas en las rodillas, problemas en los tobillos. Y hoy, hace un mes aproximadamente, que logro poder trotar de forma constante entre 10 y 12 kilómetros. Por supuesto que no llevo el ritmo de un atleta de primer nivel, pero de a poco he ido mejorando y hoy logro mantener los días que estoy afuera 10, 12 kilómetros, 3, 4 veces por semana, un ritmo promedio de 8 minutos y medio por kilómetro. Y después, bueno, trato de alternar con 3 veces por semana con gimnasio para ir fortaleciendo todo lo que es la parte muscular y lo que hay que ir reacondicionando para que el cuerpo también se vaya firmando y que no quedar con lo que es la flacidez de haber perdido todos los kilos.
1: Ahora, Fernando, ¿cómo se encara un caso como el de Santiago?
2: Sí, los casos como Santiago, primero, son muy gratificantes, ¿no? Son gratificantes, porque uno se siente que está haciendo algo bueno desde el punto de vista médico por él. Cuando vos tenés 37 años, tenés factores de riesgo que están como latiendo, como que en cualquier momento se disparan. Entonces vos lo frenaste. Eso lo hablamos todos los lunes, ¿no? ¿Cómo vos podés frenar esos factores de riesgo como hipertensión, colesterol, diabetes, que realmente en el futuro te complican la vida? Entonces vos, ¿por qué es tan gratificante para un médico? Porque vos ves que le estás dando una oportunidad de llegar a los 60, 70 años con una salud envidiable. Y eso es muy importante entenderlo. Es muy gratificante no solo por eso, porque por encima del tema económico, de que paga, que no paga, es un tema de gratificación propia. Yo me siento feliz por él, porque le cambié.

0: Cambió la vida. Y hay muchísimos pacientes que les he cambiado la vida y que me lo agradecen enormemente. Y no me tienen que agradecer nada, porque en realidad el agradecimiento es cuando yo veo que el paciente hace las cosas bien y que baja de peso y se mantiene. Para mí ese es el agradecimiento más grande. Por encima de que viene y me dice, Fernando, gracias, gracias por todo. No hay que agradecer nada, porque realmente para mí la gratificación más grande es que él se sienta bien y que cada día esté mejor. Por encima de los 65 kilos. Por encima que cuando vos tenés que bajar 65 kilos, obviamente tenés que poner normas nutricionales diferentes que si tenés que bajar 5, 6 o 7 kilos. Uh-huh. Es completamente diferente. Pero en definitiva, la gratificación más grande es ver a él cómo salió adelante. Tiene 37 años, tengo pacientes de 80, 80 y pico, que a veces se cruzan con él y que los ve, de 70 y pico que también los ve. Y todos te dan gratificación, porque el que tiene 70 años y de repente tiene más factores de riesgo o está medicado y tratado, bueno, puede bajar su medicación. No suspenderla, porque las enfermedades crónicas, eso lo hablamos todos los lunes, ¿no? Las enfermedades crónicas vienen para quedarse y desgraciadamente no se van más. Pero sí bajar la medicación, utilizar medicación más benévola, que no le afecte la calidad de vida. Yo creo que eso es fundamental. Entender que siempre hay una oportunidad más, siempre hay una oportunidad más, no importa la edad que tengas, esa oportunidad está ahí y hay que aprovecharla. Bajar de peso es ganar vida, ganar años de vida, realmente, uh-huh. Además de calidad de vida, que fue lo que contó él, ¿no? Hacía ejercicio y se fatigaba y estaba mal, y ahora hace ejercicio, se siente bien, es como que lo tiene como un hábito, que para mí es fundamental el hábito del ejercicio, a cualquier edad, no importa la edad que tengas, a cualquier edad hay que hacer un ejercicio adecuado a esa edad, porque hay personas de 70 años que de repente salen a correr, 20 kilómetros y eso está mal. Está mal eso. Hay que hacer actividad física adecuada a la edad. Él tiene 37, está aumentando su perímetro de marcha y realmente eso es lo que hay que fomentar. Uh-huh. Ejercicio, buena nutrición, abandonar los problemas. Cada persona sabe a qué es adicto. Sabe que si come medio bizcocho, no puede parar de comer. Entonces no puede comerlos. O comerlos una vez cada, cuatro meses, uh-huh. cinco meses.
1: Y Santiago, ¿qué fue para vos como lo más sacrificado? Hay mucha gente acá que te estaba felicitando. ¡Qué lujo! ¡Felicitaciones! Por lo que conseguiste, ¿no?
2: Yo digo, los primeros tres, aparte me acuerdo de la primera charla que tuvimos con Fernando el 7, el día previo a arrancar, me comentaba, dice, hasta el cuarto o quinto día no vas a sentir nada. Lo complicado va a ser a partir del cuarto día, cuando entres en el ciclo de la regulación de la glucosa, el haber eliminado lo que era la parte de azúcares y harina. Yo te puedo decir que ahí entre el día 4 de noche y el quinto, y durante los 22 días posteriores, uno la pasa mal. Yo me levantaba a veces temblando de noche por la falta de lo que era el azúcar, lo que era la harina. Y siempre con la... Creo que hay una palabra muy acertada, o por lo menos un concepto que me dio Fernando, que era que durante esos 21 días iba a ser un día a día. Tratar de ir sorteando día por día hasta que se regulara la glucosa y que se regularan los parámetros dentro de mi organismo. Yo estaba con una glicemia previo a arrancar, en torno a los 117, 118, estaba en el borde de la prediabetes. Y cuando me repetí los análisis con 35 días, la glicemia me había bajado de 118 a 80.
1: Buenísimo.
2: Y después me volví a repetir los análisis de sangre, que es algo que lo manejamos con Fernando, repetir periódicamente los análisis para ver si hay que cubrir algo o ver cómo viene todo. Me bajó la glicemia de 80 a 67. A raíz del ejercicio también me terminó subiendo lo que era el colesterol bueno, me bajó algo más también el colesterol malo y algunos otros parámetros se han ido acomodando. No hay recetas, yo por lo menos creo que no hay recetas mágicas, cada organismo y cada cabeza de, que es lo principal de cada uno, creo que es diferente y todos funcionamos distinto. El primer tiempo es un día a día que uno la va llevando y la va sorteando. Después pasás de un día a día de llevarlo semana a semana. Y después de semana a semana uno la va llevando mes por mes. Y cuando quiera correr, creo que uno ya tiene... el diablo, por llamarlo de alguna forma, medianamente dominado, pero siempre siempre lo vas a tener al costado tuyo, el diablo o el mal consejero que te va a estar reavivando lo que son las adicciones. En el caso mío, como puede ser el dulce de leche, el pan y la coca, para mí son tres enemigos, como decía Fernando. Uno tiene que saber dónde no puede entrar. Uno los tiene que identificar, saber por dónde no puede ir. Y en el caso, por ejemplo, lo que es las proteínas, ya sea la carne, ya sea el huevo duro, o lo que sea, uno ir encontrando los aliados, pero cuando tiene algún momento de ansiedad o que uno normalmente lo canalizaba con la comida, tener fuentes saludables para acudir y poder saltear esos procesos y no entrar por el mal camino, que después que vos abriste la puerta... Sabés cuándo la abrís, pero no sabés cuándo la cerrás.
1: Totalmente.
3: Bueno, lamentablemente se nos terminó el tiempo, pero podríamos seguir conversando. Capaz que la podemos seguir otro día, porque hay mucho para contar. Porque me quedé pensando también, nos habías contado que en el primer mes bajaste 24 kilos.
2: Exactamente, 24 kilos el primer mes.
3: Ahí va, eso es normal, ¿no, Fernando? Que en el primer mes el descenso sea bastante grande,
0: claro,
3: digamos.
0: Claro. Y después se va estabilizando.
3: Sí. Porque eso lo escuchamos mucho, que la gente te dice, no, bajé rápido, me ilusioné, y después medio como que me bajoneé.
0: Sí, pero hay que aprender que
3: eso es normal,
0: que eso es normal. Ahí nadie está. Sube linealmente ni baja linealmente.
3: Uh-huh. Santiago, te felicitamos, la verdad, y a seguir. Porque esto se sigue, además, ¿no?
2: Sí, yo creo que capaz que bajar puede ser la parte más fácil. Lo más difícil, bueno, es planificar a largo tiempo, y que ahí, uh-huh, ahí creo que es donde entra la importancia del primero el día a día, después el mes a mes, y después seguir planificando para adelante, y bueno, y sobre todo identificar cuáles son las puertas que uno no debe volver a abrir para no volver por ese camino.
3: Gracias, felicitaciones de vuelta y gracias por la visita. 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Fernando, a vos te esperamos el lunes que viene.
0: El lunes que viene.
3: Y mirá que dijiste que le ganamos a España, pero no importa, no te voy a decir nada.
0: ¿Dice?
3: De eso. Sí.
1: No, pausa.
3: Pausa.
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1: Y llegó el momento de la despedida, 4 minutos pasadas las 6 de la tarde. Ya se viene el informativo, los invitamos a seguir junto a Radio Sarandí y nosotros
3: volveremos mañana a las 4, que pasen bien, chao.

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0: Muy buenas tardes para todos, qué placer recibirlos. Este es el informativo Sarandí de la hora 18. Marcela de Mora, ¿cómo anda?
1: Muy buenas tardes, JP. Bienvenido, ¿cómo anda?
0: Muchas gracias.
1: Feliz de tenerlo acá de nuevo.
0: Muy contento de estar nuevamente con todos ustedes.
1: Bienvenido y saludamos a Ángel ahí en los controles también.

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1: Comenzamos actualizando los datos del tiempo. Les contamos que por Montevideo a esta hora tenemos el cielo algo nuboso, 12 grados la temperatura actual, la tarde está fresca, los vientos soplan desde el oeste en ráfagas que van desde los 19 hasta los 41 kilómetros por hora. 1019.8 hectopascales es la presión a nivel del mar, 65 el índice de humedad, 10 kilómetros la visibilidad, esto por el sur del territorio según indica Meteorología. En un ratito vamos a tener más detalles de los siguientes días de esta semana escuchando a Guille Ramis.
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0: titulares.
1: Un niño de 12 años murió al recibir un disparo de arma de fuego en la ciudad de Rosario, en Colonia. Ocurrió el domingo sobre las 17 horas.
2: Un menor de 11 años fue quien le disparó cuando manipulaba el arma de reglamento de su madre policía. Esta información es primaria y fue otorgada por el fiscal del caso, Hugo Pereira.
1: El niño herido fue trasladado en ambulancia a una mutualista donde fue asistido, pero no sobrevivió debido a la gravedad de la herida.
2: Ahora se realiza una investigación administrativa por el caso. Pedimos una investigación de urgencia. En este caso seguramente termine en un sumario, indicó el jefe de policía de Colonia, Paulo Costa, en una conferencia brindada hoy tras conocerse el hecho que ocurrió en la tarde del domingo en la ciudad de Rosario.
1: El jefe de policía señaló que están en plena investigación, pero que no es un hecho penal, en virtud de que el Código de la Niñez y Adolescente incrimina a partir de los 13 años. Estamos hablando de un menor de 11 que disparó un arma de fuego y le quitó la vida a otro menor de 12 años, dijo el jefe de policía.
2: Un niño de 10 años murió en las últimas horas por enfermedad meningocócica en Montevideo. Las autoridades del Ministerio de Salud Pública pretenden reforzar la vacunación contra la meningitis y descartaron que esté en un brote.
1: La cartera realiza un seguimiento epidemiológico del caso y se hizo quimioprofilaxis para tratar a los contactos. Hay 19 casos confirmados en lo que va del año, de los cuales 4 fueron mortales.
2: Para evitar la propagación es fundamental la vacunación. Desde el año pasado es gratuita para menores de 2 años y niños de 11 años.
1: La ministra de Salud Pública, Cristina Lustenberg, lamentó hoy el fallecimiento del niño. Van 5 muertes de la enfermedad confirmados en lo que va del año.
2: Desde el Ministerio de Salud Pública están atentos a la situación. La secretaria de Estado indicó que los pacientes han evolucionado bien. Una enfermedad que es potencialmente grave, dijo la ministra, y por eso la Dirección de Epidemiología de la cartera realiza un seguimiento de cada caso.
1: El ministro de Desarrollo Social, Gonzalo Sibila, dijo que investigan la situación del hombre que murió en la calle en el barrio Prado.
2: El relato que tenemos de las personas que estaban en la zona es que iba caminando por allí. En un momento queda en la vereda, se acuesta en la vereda. A la hora, un vehículo policial lo ve. No es que fue llamado para intervención. No había ninguna alerta en ese lugar. Para y encuentra a la persona fallecida. ¿Cuáles son las circunstancias del fallecimiento, la trayectoria, etcétera? Todo lo estamos trabajando en el marco del SINAE, que es quien coordina todas las acciones del Estado en el marco de la alerta roja. Y cuando tengamos toda la información consolidada, la vamos a comunicar, indicó el ministro.
1: Este lunes por la mañana llegaron a Montevideo desde Florida las 4 tanquetas del ejército que serán utilizadas por la policía para patrullar los barrios más violentos y con mayores índices de criminalidad de la capital y el área metropolitana.
2: Las tanquetas fueron llevadas al servicio de material y armamento del ejército al lado del Batallón 13 en la calle Avenida Instrucciones.
1: El gobierno informó que se propone utilizar todos los recursos disponibles del Estado para combatir a la delincuencia, en particular al crimen organizado y al tráfico de drogas en los barrios.
2: El senador y secretario general del Partido Colorado, Andrés Ojeda, presentará en las próximas horas un proyecto de ley para que la policía pueda utilizar más materiales e infraestructura del ejército y no solo estos 12 vehículos militares anunciados por el gobierno el viernes.
1: De estos vehículos, el ejército, como decíamos, trasladó las 4 tanquetas que pondrá a disposición del Ministerio del Interior, en este caso para patrullar los barrios más violentos.
2: Lamentablemente todo esto se hizo de una forma muy desprolija, es un tema grave, no se puede atar con alambre, que es un poco lo que hemos visto estas semanas, dijo Ojeda, en referencia a cómo se presentó el tema públicamente. El pasado viernes los ministerios del Interior y Defensa firmaron un convenio para que se utilicen hasta 12 vehículos blindados. En el acuerdo publicado por Presidencia, el Ministerio de Defensa se comprometió a ceder los vehículos y brindar capacitación a los policías para que lo puedan conducir.
1: En entrevista con el programa Palabras Cruzadas, aquí en Sarandí, el líder de Cabildo Abierto, Guido Manini Ríos, dijo que la implementación de estos vehículos no es algo nuevo.
2: La Unidad Reguladora de Servicios de Energía y Agua, la URSEA, publicó hoy el informe de los precios de paridad de importación y los precios de venta al público de referencia de los combustibles de junio.
1: El PPI establece el costo de los combustibles calculado a partir de la importación en lugar de producirlos por ANCAP. Bajo este parámetro, la nafta Premium 97 tendría una reducción del 7,19% y de 7,46% para la nafta Super 95. En el caso del gasoil, la disminución debería ser de 13,96 y 13,95 en 50S y 10S y la reducción para el supergas de 13,17%.
2: En tanto, el precio de venta al público de referencia, que toma como base el PPI y agrega los márgenes de distribución y los impuestos para fijar el precio en el surtidor.
1: Allí se indican que en ese caso, y teniendo esto en cuenta, la nafta Super 95 debería tener una reducción de menos 6,13%. La nafta Premium de menos 5,93% y el gasoil debería tener un aumento de 1,70%.
2: Uruguay puso a disposición personal, equipos especializados y recursos para colaborar con las tareas de búsqueda, rescate y asistencia en Venezuela tras los terremotos de la semana pasada.
1: La ministra de Defensa, Sandra Lazo, informó en su cuenta de X que Uruguay puede aportar 3 binomios K9 especializados en búsqueda y rescate, 4 equipos de drones para búsqueda de personas, drones para mapeo, centros móviles de

0: comunicaciones de emergencia y personal especializado en la operación de maquinaria para la remoción de escombros.
1: En caso de definirse el traslado del apoyo mediante la aeronave KC-130H y la Fuerza Aérea Uruguaya, esta podría despegar 5 días después de que el mando superior emita la orden correspondiente.
0: La Cancillería confirmó el fallecimiento de un uruguayo residente en Venezuela. Se trata de Marcelo García Camejo, de 56 años, que se encontraba junto a su familia en las residencias de Coral Park, en Los Corales, La Guaira, al momento de los terremotos.
1: Una mujer de 66 años fue hallada muerta con un golpe en la cabeza en el patio interno de su casa en La Aguada, en la mañana de hoy. La policía investiga el caso como un homicidio y trabaja para determinar las circunstancias.
0: El hallazgo ocurrió en una vivienda ubicada en Emilia Pardo Bazán, esquina Oquart. El lugar cuenta con un pasillo que comunica hacia varios apartamentos.
1: Un hombre falleció en un siniestro de tránsito en el departamento de Rocha.
0: Una camioneta protagonizó este siniestro fatal al volcar en el Camino Las Garzas, en Rocha, en el paraje Costas de la Laguna, a 20 kilómetros de Cebollatí.
1: El conductor era un hombre de 70 años, quien falleció en el lugar. Viajaba junto a su hijo, de 35 años, quien resultó ileso.
0: La víctima fatal era productor rural de la zona.
1: Un hombre de 65 años que circulaba en bicicleta por la ruta 18 en 33 fue chocado por una camioneta el miércoles. Tras estar varios días internado, falleció, según informó la policía local.
0: El accidente ocurrió en el kilómetro 337-500. La víctima y el conductor de la camioneta circulaban en el mismo sentido.
1: El examen de alcoholemia del conductor de 65 años arrojó resultado cero. La Fiscalía de 33 de primer turno está a cargo de la investigación para determinar eventuales responsabilidades.
0: Encontraron el cuerpo de un hombre en un descampado del barrio Cerro este domingo.
1: La víctima estaba en una zona cercana de las calles Japón y Vigo. Un vecino que fue a cortar leña al lugar lo vio, según información primaria.
0: El caso tiene por el momento la carátula de muerte dudosa.
1: Dos delincuentes asaltaron a dos trabajadores en un camión de reparto en la tarde de hoy en el barrio Nuevo París, en Montevideo.
0: De acuerdo a la información policial a la que accedió Subrayado, los rapineros circulaban en una moto blanca de alta cilindrada con un arma de fuego. Amenazaron al conductor y al acompañante para que bajaran del vehículo.
1: Una vez dentro, los delincuentes robaron una caja fuerte con 120 mil pesos y fugaron.
0: Por esta situación, el chofer se descompensó y fue asistido por médicos que llegaron al lugar en una ambulancia.
1: Los delincuentes permanecen prófugos.
0: El ministro de Economía, Gabriel Odone, anunció un incremento adicional de 31 millones de dólares que se sumará a los 50 millones ya previstos para el año 2027 en la rendición de cuentas que será enviada mañana al Parlamento. Algunas asignaciones pasarán de 5.000 pesos a 10.000.
1: Explicó que esos recursos financiarán la unificación del sistema de transferencias para la infancia y aseguró que las metas fiscales se mantienen sin cambios.
0: Hoy comenzó en Asunción la cumbre del Mercosur. El presidente Yamandú Orsi viajará mañana. En esta jornada se realizaron la reunión de cancilleres del bloque y mañana será la reunión de presidentes, que tendrá lugar en el Centro de Convenciones de Conmebol.
1: En la ocasión, el presidente de la República, Yamandú Orsi, asumirá la presidencia del bloque, que se le será entregada por su par paraguayo, Santiago Peña. La reunión coincide con el 35 aniversario de la firma del Tratado de Asunción y luego está previsto un informe de la presidencia pro tempore de Paraguay.
0: Entre los temas abordará la instrumentación del acuerdo con la Unión Europea, el establecimiento de cuotas para el ingreso de los productos, así como la situación en Venezuela, producto de los terremotos que afectan al país. Como invitados asistirán el presidente de Chile, José Antonio Kast, y el de Ecuador, Daniel Noboa.
1: El sindicato de trabajadores de Pilsen levantó el paro previsto para hoy tras la convocatoria del Ministerio de Trabajo y Seguridad Social a una reunión tripartita. Esto luego del envío al seguro de paro de 59 funcionarios de la planta de minas.
0: La reunión será el día miércoles. Desde el sindicato informaron que, a pesar de levantar la medida, quedarán atentos a evaluar futuras medidas dependiendo de cómo avancen las negociaciones.
1: El gobierno reglamentará la ley de alcohol, que obliga a tener un registro para poder venderlo. El secretario general de la Junta Nacional de Drogas, Gabriel Rossi, dijo que la medida busca controlar el consumo abusivo.
0: Actualmente el 10% de la población padece problemas de consumo. En agosto la Junta Nacional de Drogas comenzará con una nueva campaña de concientización que incluirá la capacitación a médicos de ASI de las policlínicas de la Intendencia de Montevideo.
1: Fue detenido un hombre de 46 años que se encontraba requerido por el triple homicidio cometido en el barrio Casabó en octubre del año pasado. En las próximas horas declara ante la policía. La detención se dio tras un control vehicular en el departamento de Colonia.
0: Además de esta persona, otro hombre también fue detenido. La policía incautó droga, teléfonos celulares y el auto en el que se trasladaban.
1: Tres personas fallecieron en un siniestro de tránsito en el kilómetro 33 de la ruta 55 en Soriano. Uno de los ocupantes del auto fue encontrado a 50 metros del accidente. Aún se desconocen las causas de este siniestro. Las víctimas tenían 19 y 25 años.
0: El Ministerio del Interior.

0: El interior instaló módulos con dispositivos para uso problemáticos de drogas en la cárcel de Punta de Rieles. Se trata de un plan piloto que tiene un abordaje integral a las personas que se anotan voluntariamente, según informó la subsecretaria de Interior, Gabriela Valverde. Actualmente funcionan con un grupo reducido, pero se pretende extender a otras unidades.
1: Los fiscales federales de Estados Unidos ampliaron la acusación contra el narcotraficante uruguayo Sebastián Marcet y le imputaron 3 nuevos delitos, entre ellos el de conspiración narcoterrorista, según informó hoy el semanario Búsqueda.
0: De acuerdo con la publicación, la nueva acusación fue presentada luego de que fracasaran las negociaciones para un acuerdo de culpabilidad. Además del cargo de conspiración narcoterrorista, los fiscales incorporaron los delitos de conspiración para poseer cocaína con intención de distribuirla a bordo de una embarcación sujeta a la jurisdicción de Estados Unidos y además por lavado de dinero.
1: Legisladores de la oposición denunciaron a través de las redes sociales que funcionarios del Ministerio de Salud Pública y de la Comisión Administradora del Parlamento ingresaron a algunos despachos de legisladores.
0: Según lo manifestado por la senadora nacionalista Graciela Bianchi, esto se dio tras una denuncia de la vicepresidenta Carolina Cose, quien envió una carta a los legisladores donde informó que se encontraron colillas de cigarrillos en la sala Martín C. Martínez del Palacio Legislativo. Cose recordó que está prohibido fumar adentro del palacio.
1: En las últimas horas, varios parlamentarios cuestionaron el hecho y criticaron a la vicepresidenta.
0: Renunció a su cargo Valeria Larnaudi, rectora de la Universidad Tecnológica UTEC, institución que se desarrolla en el interior del país. Se lo hizo a través de una carta que envió a la comunidad educativa. Aseguró que no está en condiciones de tener dedicación plena en este trabajo y que la premura para cerrar el ciclo se debe a aspectos de salud.
1: En la carta a la que accedió el país, dijo que motiva esta decisión el compromiso que siente por el rol y la imposibilidad de mantenerlo sin comprometer de forma significativa su desarrollo como docente investigadora de la UDELAR, así como su línea de investigación y el trabajo de sus estudiantes, aspectos que entiende que contribuyen significativamente al desarrollo del país.
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4: Gran expectativa en Miami, se espera la presentación de Argentina el próximo viernes cuando a las 19 horas la albiceleste, actual campeona del mundo, esté enfrentando a Cabo Verde. Los albicelestes seguramente van a ser locales y los hinchas argentinos estarán agotando las localidades del Hard Rock Stadium.
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5: Llegó la hora de irnos hasta la pizarra para conocer cómo marcan las principales monedas en este cierre de jornada, en este lunes 29 de junio. El dólar 38,95 y 41,35. El euro 43,44 y 48,59. Peso argentino 0,02 y 0,20. Mientras que el real cotiza a 6,90 y a 8,60. Todo esto compra y venta respectivamente.
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5: Tarde fría por Montevideo, 9 grados la temperatura actual a esta hora. Los vientos soplan desde el oeste a 9 kilómetros por hora. 1020.1 hectopascales es la presión a nivel del mar. 84 el índice de humedad, 8 kilómetros la visibilidad. El cielo presenta neblina por el sur del país. Pero vamos a ampliar esta información escuchando el pronóstico completo de Guille Ramis.
6: El martes, 3 la mínima, 13 la expectativa de máxima, nuboso. El miércoles, 4 la mínima, 12 la expectativa de máxima, abundante nubosidad. El jueves, 4 la mínima, 10 la expectativa de máxima, nuboso. El viernes, 4 la mínima, 11 la máxima, nuboso. El sábado, 6 la mínima, 13 la expectativa de máxima, cubierto con lluvia. Y el domingo, 8 la mínima, 12 la expectativa de máxima, nuboso. Algunos chaparrones, poca cosa en la mañana. Ese es el panorama.
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5: Desde hoy y hasta el 3 de julio estará cortada Saldunda Rodríguez desde Máximo Tajes hasta Arias. Está afectada Julián Laguna desde Camino Paso de la Arena hasta Eduardo Paz Aguirre hasta el 10 de julio. Arenal Grande desde La Paz hasta Galicia está cortada hoy y mañana. Y San Martín desde Majestad hasta Luis Alberto Herrera hasta el 12 de julio. Estas son calles que están afectadas, como les decía, durante estos días. Y atención a este dato también que quiero darles, que está relacionado a la obra que avanza en Avenida Graciada. Y por esta razón, desde hoy a las 20 horas, se trabajará con corte en la intersección de Capurro y Uruguayana, en la Avenida Graciada en 19 de abril, en la senda hacia el Paso Molino, y en la senda hacia el centro, que esa será la que estará habilitada. A las 6 de la mañana se liberará la circulación hasta las 20 horas del día.

0: En Colonia, ocurrió este domingo sobre las 17 horas. Un menor de 11 años fue quien le disparó cuando manipulaba el arma de reglamento de su madre policía, según señaló la información primaria otorgada por el fiscal del caso, Hugo Pereira. El niño herido fue trasladado en ambulancia a una mutualista donde fue asistido, pero no sobrevivió debido a la gravedad de la herida. Ahora se realiza una investigación administrativa urgente, según informó el jefe de Policía de Colonia, Paulo Costa, en una conferencia brindada este lunes tras conocerse el hecho.
1: Este hecho en sí no es un hecho penal, en virtud que, como ustedes saben, el Código de la Niñez y Adolescente incrimina a partir de los 13 años. Y estamos hablando de un menor de 12 años, de 11 años, que disparó un arma de fuego y le quita la vida a otro menor de 12 años. Continúa la investigación por parte de la Fiscalía de Rosario. Está bajo la jurisdicción del juzgado de familia por tratarse de un hecho que no hay imputación. Sí, la responsabilidad directa es de sus progenitores, o sea, de los padres. Y creo que la línea de investigación va por ese lado, ¿no? Buscando como objeto la responsabilidad de los progenitores. Estamos muy apenados en virtud de que hay una funcionaria policial como responsable. Administrativamente nosotros establecemos, pedimos una investigación de urgencia, después esa investigación se amplía y en este caso seguramente termina en un sumario.
0: Un niño de 10 años murió en las últimas horas por enfermedad meningocócica en Montevideo. Las autoridades del Ministerio de Salud Pública pretenden reforzar la vacunación contra la meningitis y descartaron que se esté ante un brote. La cartera realiza un seguimiento epidemiológico del caso. La ministra de Salud Pública, Cristina Lustenberg, lamentó este lunes el fallecimiento y aseguró que van 5 muertes de la enfermedad confirmados en lo que va del año.
2: Estamos muy atentos. Primero, lamentamos el fallecimiento de este niño, que fue por meningococo, confirmado hoy por laboratorio. Suman 5 fallecimientos en lo que va del año, 19 casos que por suerte han evolucionado bien, en una enfermedad que es potencialmente grave. Por eso estamos dándole seguimiento desde la Dirección de Epidemiología, caso a caso. El miércoles es convocada la Comisión Nacional Asesora de Vacunas, pero sí estamos haciendo un especial énfasis a la ciudadanía que vacunen a los niños que tienen 11 años. La vacunación antimeningocócica, con una recomendación de la Comisión Asesora de Vacunas del año 2024, nosotros asumimos como gobierno y a mitad de año con el Ministro de Economía, dada el aumento que hubo en el 2024 importante de casos, la recomendación de la Comisión Asesora, se decidió hacer esta inversión para vacunar a los niños que cumplían 11 años a julio del año 2025 y a los niños nacidos a partir del 1 de mayo del año 2025. Entonces, para eso es muy importante que cada uno a las familias que tengan niños con 2, 4, 6 meses, 1 año, 15 meses y 11 años, se acerque a cualquier puesto de vacunación para vacunar contra esta bacteria, que es el meningococo, que produce enfermedades muy graves. La expresión más que conoce la ciudadanía es el púrpura. Entonces, para nosotros, y lo hablo como ministra, como pediatra, es una recomendación a cada una de las familias que se acerque a cualquier puesto de vacunación y a su vez siga las recomendaciones de lo que son los cuidados de infecciones respiratorias. Hay una asociación que cuando aumentan las infecciones respiratorias, eso baja las defensas y predispone a que esta bacteria aumente. Por eso la vacunación es una manera de proteger a estos niños, pero de proteger al resto de los niños y al resto de las personas que puedan tener, porque el meningococo se aloja en la nasofaringe. Hay personas que son portadoras y no saben, por eso con la estrategia de vacunación hay que tratar de

0: El ministro de Desarrollo Social, Gonzalo Sibila, dijo que investigan la situación del hombre que murió en la calle en el barrio Prado. El relato que tenemos de las personas que estaban en la zona es que iba caminando por allí, narró la situación en la que falleció este hombre, el secretario de Estado. Lo escuchamos.
1: Primero, cualquier situación de un fallecimiento de una persona en desamparo o en situaciones de vulneración, de dificultad social, para nosotros es dolorosa, ¿no? Y nos lastima como sociedad. Eso es lo primero que quiero decir. Lo decimos siempre, pero está bien reiterarlo, ¿no? Es importante reiterarlo porque no nos podemos acostumbrar a ese tipo de situaciones. Luego, ustedes saben que cada vez que acontece un fallecimiento en la vía pública, aparece la carátula de un fallecido en situación de calle. Nosotros tenemos que tratar esto con cuidado, con prudencia, porque hay que analizar la situación y hay una investigación en curso para ver exactamente cuál es la situación de la persona. También sucede que cada vez que fallece una persona en la vía pública nos preguntan sobre su vínculo con el Ministerio de Desarrollo Social. Yo tengo que ser cuidadoso en eso porque eso es parte de la historia, de la trayectoria de la vida de una persona. El vínculo con el Ministerio de Desarrollo Social lo tiene muchísima gente en el Uruguay y nosotros tenemos que consolidar toda la información entre todos los organismos. Por eso estamos trabajando en el marco del SINAE, la Policía Nacional está haciendo lo suyo, el Ministerio de Desarrollo Social aportando la información de la que dispone. El relato que tenemos de las personas que estaban en la zona es que es una persona que iba caminando por allí, en un momento queda en la vereda, se acuesta en la vereda, a la hora un vehículo policial lo ve, no es que el vehículo fue llamado para esa intervención, no había ninguna alerta en ese lugar, lo ve, para allí y encuentra a la persona fallecida. ¿Cuáles son las circunstancias del fallecimiento, la trayectoria, etcétera? Todo eso lo estamos trabajando en el marco del SINAE, que saben que es quien coordina todas las acciones del Estado en el marco de la alerta roja, y cuando tengamos toda la información consolidada la vamos a comunicar. Algo que también...
2: El vínculo con la institución es de carácter privado para el usuario, porque no es la historia clínica, ese vínculo con la institución en definitiva.
1: Claro, yo cada vez que fallece una persona en el Uruguay no se le pregunta al Estado qué vínculo tenía con cada institución del Estado, ¿no?
2: En contexto de la situación de calle específicamente.
1: Sé que las personas pobres en el Uruguay viven en condiciones difíciles y fallecen en condiciones difíciles, a veces en situación de calle, a veces en otras situaciones. Nosotros no podemos estar exponiendo el historial de vínculo con todos los programas del Ministerio de Desarrollo Social de cada persona ante una pregunta cuando todavía no tenemos consolidada la información sobre la circunstancia del fallecimiento.
0: El senador y secretario general del Partido Colorado, Andrés Ojeda, presentará un proyecto de ley para que la policía pueda utilizar más materiales e infraestructura del ejército en el combate al narcotráfico. El secretario general del Partido Colorado, Andrés Ojeda, lamentó el manejo de la información por parte del gobierno estas semanas, pero agradeció en diálogo con Subrayado la donación de los vehículos por parte del gobierno de Estados Unidos, ya que entiende que es una cooperación en la lucha al narcotráfico.
3: Lamentablemente todo esto se hizo de manera muy desprolija, ¿verdad? Es un tema grande, importante, no se puede atar con el hambre, que es un poco lo que hemos visto durante estas semanas. Pero nosotros en lugar de criticar, resolvimos tratar de ayudar. Por eso la semana pasada nos comunicamos con la embajada americana para justamente saber cuál era su posición sobre esto, si iban a objetar la donación, parecería ser que no es el camino. Y en segundo lugar, estamos presentando un proyecto de ley que tiene por objeto quizá algo más macro y marco que estos vehículos en particular, que es permitir que el Ministerio del Interior use logística e infraestructura del Ministerio de Defensa para la seguridad interna, pero específicamente para la guerra y el combate contra el narcotráfico. Hay mucho más que estos vehículos que se pueden utilizar sin necesidad de utilizar militares o militarizar ninguna guerra contra el narco. Por eso es que justamente el proyecto de ley, primero le daría otro anclaje al asunto, le permitiría otras cosas. También es necesario regular, si eventualmente va a haber algún militar abocado a alguna tarea, cuál es su campo de acción y qué garantías le damos para ese trabajo. Yo no quiero ningún militar regalado en esto. Y tercero, estamos proponiendo especialmente que cualquier personal militar que cumpla estas tareas sea remunerado especialmente.

0: Por otra parte, el senador Andrés Ojeda confirmó que estas tareas deben ser diferenciadas de las realizadas por los militares en la frontera o en las cárceles.
1: Yo creo que esto no es comparable a las tareas que hace el Ministerio de Defensa en frontera y en los perímetros de las cárceles. Yo creo que es bien distinto. Por lo pronto, el perímetro carcelario es zona militar, está declarado zona militar. Los barrios a los que van a entrar estos blindados hoy no son zonas militares.
2: ¿No alcanza con lo que dijo el ministro de la figura de la legítima defensa para los militares en caso de tener que patrullar y actuar justamente, por ejemplo, armados?
1: Bueno, a ver, la figura de legítima defensa es una figura del Código Penal para todos los humanos de la República. Hoy, si tú me apurás, la policía, por ejemplo, su causa de justificación de trabajo es básicamente el cumplimiento de la ley. ¿Por qué el cumplimiento de la ley específicamente y por sobre la legítima defensa? Porque el cumplimiento de la ley acorde a lo que es la ley de procedimiento policial, donde se establece cómo se usa la fuerza. La fuerza debe ser racional, progresiva y proporcional. Solamente se puede usar el arma de fuego en términos policiales cuando está en peligro la vida o la integridad física del efectivo policial o de un tercero. En ninguna otra situación. Por ejemplo, yo no puedo disparar el arma de fuego para detener a alguien. Si se está escapando, yo no disparo para que no se escape. Solamente puedo sacar y disparar el arma de fuego en caso de ver amenazada mi vida o la de un tercero. Evidentemente, cualquier otro efectivo de cualquier otra rama que porte un arma a nivel público no puede tener un régimen diferente, sin perjuicio de que, por lo que yo estoy viendo y me parece bien, la idea no es afectar ningún funcionario militar a ninguna tarea de seguridad directa, más allá de la conducción del vehículo.
0: El miércoles el PIT-CNT lanzará la campaña para reducir la jornada laboral en el sector industrial. El presidente de la central sindical, Marcelo Abdala, aseguró que el objetivo es pasar de 48 a 40 horas semanales y percibir el mismo salario. Por otra parte, el dirigente dijo a Subrayado que los cambios también mejorarán para reducir la accidentabilidad de los trabajadores.
3: Se trata de ganar vida, de mejorar las condiciones de trabajo de la inmensa mayoría, digamos, de la población trabajadora, y por lo que hemos estudiado, con impactos positivos en el clima laboral en las empresas, en la salud de los trabajadores, en generar mejores condiciones para la participación en el trabajo no retribuido de los cuidados familiares entre la mujer y el hombre, para generar además mejores condiciones de empleo, digamos, de la mujer trabajadora, toda vez que no se requiera, digamos, una exigencia tan alta de horario de trabajo, la mujer se puede insertar de manera más adecuada, y un especial impacto positivo en la salud laboral y la accidentabilidad de los trabajadores. Y al mismo tiempo, en tanto se despliegue a partir del diálogo sobre la mejora en la organización del trabajo, sobre la mejora, digamos, en las condiciones que permiten producir mejor bienes y servicios, tampoco tiene un impacto negativo en la propia productividad del trabajo, ¿no?
0: Por otra parte, Marcelo Abdala dijo que es importante el ámbito tripartito que se está desarrollando entre el PIT-CNT, el Ministerio de Trabajo y Seguridad Social y algunas cámaras empresariales.
3: Es recontra importante la actividad del miércoles, encabezada por nuestra Confederación de Sindicatos Industriales, y a su vez es súper importante un ámbito tripartito que está viendo en el Ministerio de Trabajo y Seguridad Social.
4: ¿Ya está en desarrollo?
3: Sí, ya tuvimos tres reuniones. Con participación de algunas cámaras empresariales, el Ministerio de Trabajo, el PIT-CNT, ha sido presentado como informe en ese ámbito un estudio, digamos, de los convenios colectivos que ya han reducido la jornada de trabajo en Uruguay por parte de especialistas de la Facultad de Derecho que hicieron un informe para la OIT, pero a su vez lo presentaron en este ámbito. El lunes 6 va a haber un informe del PIT-CNT sobre una evaluación de los convenios vigentes en Uruguay que ya han reducido la semana.

0: Uruguay puso a disposición personal, equipos especializados y recursos para colaborar con las tareas de búsqueda, rescate y asistencia en Venezuela tras los terremotos de la semana pasada. En Informativo Sarandí, Mayra Martínez, venezolana que vive en Uruguay, explicó los canales para realizar donaciones y poder ayudar al país afectado.
1: Llevamos hasta el momento, esto quiero aclararlo, que es solo en medicamentos, insumos médicos, leche y agua. Alimentos que hemos recibido y también la ropa, ¿sí?
2: Mayra, justamente en este detalle de las cosas que están recibiendo, es una situación tan delicada que nos interesa que nos aclares qué es lo que sirve poder llevar en estas horas, porque no todo es lo que se puede recibir y no todo es lo que sirve en estos momentos. ¿Cuáles son las prioridades?
1: Bueno, por eso agradecemos muchísimo el espacio justamente para llevar esta información. La prioridad hoy son los elementos de medicina, insumos médicos y alimentos e insumos para pediatría, para niños, ¿sí? Uh-huh. Y bueno, hoy entró también un nuevo requerimiento que son bolsas para cadáveres de cualquier talla, incluso para niños, ¿sí? Eso empezó a salir el día de hoy. Donde no vamos a poner foco, ahora que por favor no lleven ropa, porque gracias a Dios hemos recibido muchísima y ya el volumen que tenemos de ropa no nos desbordó.
3: Claro.
1: Entonces, ropa, por favor, no.
3: Bien, bien. Mayra, en todo caso, y ya en el cierre, a cuenta de hablar después de cómo va evolucionando la campaña, ¿qué es lo que sí efectivamente necesitan en estas horas? ¿Cuál es tu prioridad? Más allá, por ejemplo, de lo que mencionabas, ¿no? Poner el foco en los niños que están padeciendo esta situación. Pero si tuvieras que pedir especialmente algo, ¿qué sería?
1: Mira, especialmente pedimos fórmulas para niños, todo lo que tiene que ver con teteros, no recuerdo cómo le dicen.
2: Mamaderas y leche de fórmula, bueno, exactamente.
1: Mamaderas, leche de fórmula, pañales, complementos.
2: Claro.
1: También importante, fórmulas para adultos, ¿viste? Estas uh-huh. proteínas. Si tienen posibilidad, uh-huh. eso. Las medicinas pueden ser medicinas de libre venta para adultos y también para pediatría, pero sí bastante foco en los niños porque es de lo que más se está requiriendo.
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6: Franco Fernández, qué lunes, qué fin de semana complicado. Ya hoy lunes el ambiente está un poco mejor, el ánimo también, ¿no? ¿Cómo anda?
7: ¿Cómo anda, Marcela? Qué placer. Sí, la verdad que una decepción total con Uruguay, ¿no? Con la eliminación el otro día, cuando todo el mundo se había aprontado para poder disfrutar del partido, ya en el primer tiempo sufre esa catástrofe con el error, uno más de Fernando Muslera para terminar quedando eliminado, ¿no?, de la Copa del Mundo. Después Uruguay intentó en el partido ir en busca del empate que lo podía llevar a la clasificación de 16avos de final y lamentablemente nunca llegó el empate, ¿no? Obviamente que Uruguay no pierde la clasificación con España, sino que la pierde anteriormente, ¿no?, con Cabo Verde, con Arabia Saudita, donde ahí son los principales inconvenientes donde Uruguay no pudo, si bien fue mucho más que su rival futbolísticamente y en jerarquía. Lamentablemente los malos resultados y rendimientos llevaron a no poder ganarle a Cabo Verde y Arabia Saudita, y eso te termina condicionando en una eliminatoria que también ya venía mal, en una eliminatoria donde se llegó a clasificar cuarto a la Copa del Mundo y donde Uruguay, por supuesto, tuvo enormes carencias a la hora de diferentes decisiones. Una de ellas en la conformación del plantel, 26 jugadores y 4 de ellos que estaban lesionados, 2 de ellos que no tenían actividad futbolística, uno hacía 5 meses, el otro 2 meses, el caso de Darwin Núñez y de Matías Viña, que quedó en evidencia en el primer partido ante Arabia Saudita. Entonces, un cúmulo de errores que cuando pasás raya y cuando estás con el agua en el cuello, hacen valer, ¿no? Entonces bien. Uruguay termina lamentablemente quedando eliminado de la Copa del Mundo y ahora estamos mirando por televisión todo lo que está sucediendo con el arranque de los 16avos de final, ¿no?
6: Y ahora, ¿cómo vienen estos 16avos? Hay sorpresas, hoy Japón casi lo logró, ¿no?
7: Sí, ayer en la hora Canadá lo termina ganando a Sudáfrica, la primera selección, una de las anfitrionas en avanzar a los 8avos de final. Hoy en la hora Brasil, en minuto 95 del tiempo acumulado, lo termina ganando y de esta manera, bueno, termina justamente logrando un triunfo muy importante. Y ahora estamos observando el partido de Paraguay, ¿no?, que está luchando, que está remando, lo está empatando 1-1 ante Alemania, van 15 minutos del segundo tiempo, y donde va a tener un partido de fondo realmente estelar. Países Bajos ante Marruecos, ese juego va sobre las 10 de la noche y sin duda que va a ser un partido muy importante, muy atractivo también para ver el futuro. Marruecos, que fue cuarta en el último Mundial en Qatar, que fue la gran revelación, y que bueno, viene teniendo muy buenos rendimientos en esta Copa del Mundo, y Países Bajos, que veremos, ¿no?, a ver si de esta manera puede justamente poder seguir avanzando para cumplir uno de los sueños, ¿no? Ha jugado muchas finales del mundo, no ha ganado absolutamente ninguna. Pero volviendo al tema de Uruguay, obviamente que serán horas de mucha reflexión, habrá mucho análisis para hacer. Yo creo que la danza de nombres que se dieron el mismo día, la misma noche de la eliminación de Uruguay, fue lamentable, ¿no? Porque la mira por ahí no iba por el nombramiento de un nuevo entrenador, sino acá hay que trabajar, hay que hilar fino hacia adelante, hay que reconstruir algo que se terminó rompiendo absolutamente todo, porque desde las formativas, que Uruguay no participó, no pudo ir a diferentes instancias de la Copa del Mundo, sabiendo que era el actual campeón del torneo. Entonces, hay mucho para analizar, el por qué algunas decisiones de los jugadores, por qué los diferentes momentos de otros jugadores que quizás no lo llevaron, el caso de Naitán Nández, Merentiel, el propio Luis Suárez, pero bueno, será cuestión de la Asociación Uruguaya de Fútbol ahora trabajar para analizar y ver cómo reconstruye absolutamente algo todo dañado.
6: Fran, muchas gracias por la información. Mañana continuamos hablando a ver qué pasa por la próxima fecha. Mañana hay 3 partidos también, ¿no?
7: Sí, mañana hay 3 partidos, mañana hay juegos realmente interesantes también, porque esta Copa del Mundo continúa y obviamente que al tener este nuevo formato, 16avos de final, claramente que son varios partidos que se van jugando a la vez. Mañana a las 2 de la tarde Costa de Marfil jugará ante Noruega, a las 6 de la tarde Francia ante Suecia y a las 10 de la noche México que va ante Ecuador. Son 2 partidos que tenemos mañana martes.
6: Muchas gracias, Franco, hasta mañana.
7: Un placer, Marcela, buenas tardes.
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4: Internacionales.
1: En Venezuela continúa la búsqueda de decenas de miles de desaparecidos 5 días después del doble terremoto que, según datos oficiales, ha dejado ya 1.450 muertos y más de 3.100 heridos. Una carrera contrarreloj para intentar salvar el mayor número de vidas, aun habiéndose cumplido el plazo crítico de 72 horas, que según los expertos es el tiempo límite para encontrar supervivientes. La tragedia nos está dejando momentos como este.
8: Está por aquí, ya es instinto de mamá. Ya me da que él sé que está por aquí, sé que está muerto porque ya hemos llevado 5 días y hoy fue que llegaron las maquinarias que nosotros necesitábamos.
1: Un fuerte temblor, por otro lado, de magnitud 4,6, se ha producido a unos 30 kilómetros de La Guaira, la zona cero de la tragedia, y aunque está muy lejos de los 2 seísmos de 7,2 y 7,5 del miércoles, es la réplica más fuerte de las muchas que se han producido en los últimos días. Los enviados especiales de la Casa Blanca, Steve Witkoff y Jared Kushner para Oriente Medio, viajan este lunes a Doha, la capital de Qatar, para continuar las conversaciones de paz con Irán, según anuncia la Casa Blanca. Irán, sin embargo, no ha llegado a confirmar esta reunión, pero Donald Trump asegura que es precisamente la República Islámica quien la ha pedido. Todo ello en medio de la creciente tensión de las negociaciones por los recientes ataques mutuos en el Golfo que ambas potencias acordaron cesar. Irak da hasta el 30 de septiembre a los grupos proiraníes para que entreguen las armas, un anuncio que se produce bajo presión de Washington poco antes de la visita a Estados Unidos del nuevo primer ministro iraquí Ali al-Saidi. En Turquía, el presidente Recep Tayyip Erdogan pide que se integre a su país en las estructuras de defensa europeas y que se levanten las restricciones sobre su industria. Unas declaraciones que llegan a falta de una semana de la cumbre de la OTAN que tendrá lugar en la capital turca, Ankara, los días 7 y 8 de julio.
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6: Licenciado Guillermo López, ¿cómo anda? Bienvenido.
9: Buenas tardes, Marcela. Bueno, una de las novedades destacadas para estas vacaciones de julio en Montevideo es Dino Aventura, una experiencia educativa para toda la familia. 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Las entradas ya están a la venta a través de la web, es feverapp.com. y se perfila como una de las grandes atracciones de este periodo de vacaciones de invierno. 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Y bueno, Dino Aventuras, una de las experiencias que seguramente va a estar más interesante en estas vacaciones de julio.
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0: Muy bien, hasta aquí llegamos con las noticias. Gracias a todos por la sintonía. Las noticias se actualizan acá ahora en punto y a las 22 es la última edición.
1: Mucha expectativa con su vuelta en hora de cierre.
0: ¿Tanta?
1: ¿Se va a quedar?
0: Nos quedamos un rato más.
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0: Hola, hola, ¿qué tal? ¿Cómo están? Bienvenidos todos a Hora de Cierre aquí en Radio Sarandí. Es un gran placer darles la bienvenida nuevamente. Pasan 3 minutos de las 19. Está Ángel Buceta en la puesta en el aire. Aquí Marcela de Mora en este lunes que se va de Mora.
1: Aplausos anda? Y más aplausos para la vuelta de nuestro querido JP. ¿Cómo anda? Bienvenido.
0: Qué alegría estar nuevamente compartiendo con ustedes, con todos los oyentes de nuestra querida Hora de Cierre. ¿Por qué dejaron entrar a toda esa gente que aplaude?
1: No sabe cómo se lo ha extrañado.

0: Pero yo no se lo voy a decir, se lo van a decir los oyentes, que los convocamos desde ya al 092-690-690 para que lo abracen con mensajes y saludos.
1: No me mienta, demora.
0: Tiene
1: no,
0: mucho
1: no
0: para contar usted. No tiene mucho para contar.
1: Hay varias anécdotas, ¿cómo no? ¿Cómo no?
0: ¿Cómo estuvo el viaje?
1: Muy bien, muy lindo, la verdad. Disfruté mucho.
0: Me dijeron que estaba bien. Encantado de venir a esta temperatura bien baja, este frío abrasador.
1: Ayer cuando se abrió la puerta del avión, dije, ¿qué estoy haciendo acá?
0: Me arrepentí, me lo tomé equivocado.
1: Dijo. ¿Por qué esta temperatura tan baja, este frío, esta niebla? ¿De qué estamos hablando? Después de haber estado en 30 grados, 32 grados, 28 grados.
0: Cruda realidad ahora, ¿no?
1: Pero bueno, hay que volver y está muy bien que así sea. Se disfruta también el regreso, eso es lo importante y lo lindo de los viajes.
0: ¿Cómo lo trataron a la mañana?
1: Excelente, como siempre.
0: Bueno, muy bien, excelente, acá lo vamos excelente. A tratar mejor. Se lo extrañó mucho, así que estamos muy contentos de que esté de vuelta. Pero queremos que nos cuente cosas. Queremos que nos cuente cosas.
1: Le voy a contar algunas cosas que estuve viendo, observando de los Estados Unidos, especialmente de la Florida, Miami, Orlando, esa zona en la que pude estar y se ven cosas realmente interesantes. Mucha tecnología, mucha robotización. Algún auto que se maneja solo, creo que algo de eso le conté.
0: Eso hablamos un poco por teléfono.
1: Es cierto, en alguno de los contactos que hemos tenido, así que hay varias crónicas para compartir en este lunes 29 de junio de este 2026, ya con la celeste afuera de la Copa del Mundo.
0: ¿Cómo se sintió todo el desempeño de Uruguay estando ahí?
1: Yo le voy a ser sincero.
0: Yo le voy a contar algo, tengo dos personas que no voy a decir quiénes son, que todavía están allá, y me dijeron algo parecido a esto. No debí venir. Estoy arrepentido de venir.
1: No.
0: ¿Usted llegó a ese sentimiento o nada parecido?
1: De ninguna manera. De ninguna manera. No hay que pensar de esa forma. En todo caso, hay 11 o 12, 15, 16, no sé cuántos son los futbolistas que están ahí y que en definitiva...
0: Claro.
1: Si no hacen los goles, y si se hacen los goles en contra... Mira cómo ya me estoy...
0: Ya nos está matando.
1: ¿Qué quiere que haga? ¿Es culpa del que va al estadio? No, pero en mi caso disfruté tanto del viaje.
0: Claro,
1: una experiencia tan
0: hay que contar también eso, que no era solo la experiencia mundial, no, lo que usted fue a buscar.
1: De ninguna manera. Además, los partidos fueron apasionantes. Yo no soy un experto en materia futbolística, los comentarios los hacen nuestros compañeros, ¿no? Lo que ocurrió en la cancha, pero le quiero decir que el entorno, el estadio, la aventura de ir al estadio, conocer esas infraestructuras tan imponentes.
0: Vivir un mundial.
1: Vivir lo que se siente, las hinchadas, los hinchas, la alegría, pues se vive de otra manera el deporte. Se vive de otra manera.
0: No hubo ningún botellazo.
1: Nada. Abrazos, fotos, es realmente apasionante. Y además, gritar un gol de Uruguay en un mundial, más allá de que después el resultado no fue el mejor, bueno, conmueve un poco, no estando tan lejos y viviendo esa.
0: A mí me dijeron que usted iba a traer.
1: Que nos gusta el fútbol,
0: obviamente. A mí me dijeron que usted iba a traer camisetas para todos nosotros.
1: Sí, ¿quién le dijo eso? Pero ¿qué? No puedo pasar por la aduana. Imagínese que sería un contrabando.
0: Me dijeron que Estados Unidos la camiseta, la oficial de la Celeste, estaba más barata que acá. ¿Usted comprobó eso?
1: Claro, sí, estaba, pero no sé si es la oficial, ¿eh? Usted me está hablando de la camiseta
0: Nike.
1: Oficial.
0: Sí.
1: Sí. No sabría decirle con exactitud. No
0: porque quiero, ahora no se estaban, una... bueno, estos días se estaban quejando de que estaba bastante carita, ¿no? Pero habría que ir ahora a los compañeros que la querían comprar. ¿Por qué no van ahora a preguntar?
1: Que no vale nada, dice usted. No, la celeste siempre tiene valor, por favor.
0: Bueno, por nos favor. Va a contar entonces durante el programa de hoy algunas anécdotas,
1: sí,
0: porque
1: sí,
0: hay cosas
1: claro,
0: que la gente
1: claro.
0: se pregunta también. Por ejemplo, una de las primeras preguntas que recibimos fue ¿qué hacía usted en la cabina de los pilotos?
1: En la cabina de los pilotos, le quiero decir que un muy buen servicio recibimos de una compañía aérea, la TAM Airlines, vamos a decirlo, que realmente nos trataron muy bien a todo el grupo, fuimos un grupo grande de gente. Y claro, como fue el primer vuelo de Juan Felipe, imagínense que nos invitaron a conocer la cabina. Yo no la conocía.
0: Yo nunca fui tampoco.
1: En mi primer vuelo no me invitaron. Se ve que Juan Felipe
0: ¿no se acuerda
1: ahí,
0: usted?
1: Tiene una magia especial. Así que conocimos la cabina del avión. Y bueno, tuvimos un viaje realmente, bueno, una mezcla de familia, también con algunos contactos aquí en la radio, algo de trabajo.

0: Estuvo muy, muy entretenido, por cierto. Y
1: pero anduvo haciendo entrevistas usted por allá.
0: Claro, claro.
1: Porque a mí me preguntaban, Juan Pablo está disfrutando, estaba con amigos. Yo decía, sí, pero ojo porque él siempre... Es una persona que si está en el grupo ahí con algún plan, algún paseo, se desaparece y no lo vayan a buscar. Me escapo porque seguro está armando el trípode.
0: Digo que la pasión por la comunicación y el periodismo tiran, ¿no?
1: ¿Qué le pasó?
0: Bueno, tú, esa es... Después le voy a contar.
1: Extrañaba los micrófonos.
0: Con exactitud. Y... una experiencia que nunca me imaginé vivir y conocer a una figura del espectáculo muy relevante, como es el señor Don Francisco.
1: ¿No era inteligencia artificial la foto que usted
0: subió?
1: No,
0: no era. Mario Kreuzberger es su nombre, nombre real, sí. ¿No? De nacimiento, el personaje de Don Francisco. Uno de los conductores más importantes de habla hispana, que nos recibió en su estudio de televisión y así tuvimos una conversación muy interesante. Muy interesante. Aquellos oyentes seguramente recuerdan a este popular animador que nos dejó varias anécdotas y varias historias de su camino, de su ascenso a la fama en el siempre difícil mercado estadounidense, ¿verdad? 85 años.
1: 85 años bien vividos, que tiene mucho para contar, ¿no?
0: Mucho para contar, además el contacto con grandes celebridades del mundo, claro, de la música, Gloria Estefan, Marc Anthony, Shakira, Ricky Martin, además de los políticos, los presidentes de Estados Unidos, George W. Bush, Barack Obama, Bill Clinton, es decir, tuvo entrevistas muy recordadas y vamos a compartir, no hoy, pero en estos días, esa conversación con Don Francisco.
1: Qué bien.
0: Le pregunté por el chacal de la trompeta, no sé si usted se acuerda, usted es muy joven, Marcela de Mora. Angelita sí, ¿no? Afuera, claro. ¿Cómo no? El auto de paquete, bueno, todas esas cosas que...
1: Muy dispuesto a conversar,
0: ¿no? No había celulares, no había que mirar la
1: tele. Muy dispuesto a conversar de todos esos temas.
0: Sí, sí, sí, sí.
1: Muy dado.
0: Y terminamos tomándonos un café en un bar ahí con el equipo que fue a...
1: Nosotros entonces tenemos que sentirnos muy, muy afortunados de que usted hoy esté acá sentado, ¿no? Porque casi que no vuelve, por ¿no? Favor, ¿usted no se da cuenta de esto? Casi que no vuelve.
0: Bueno, allí en Miami también, el avance de la tecnología, autos que se manejan solos, sin conductores. Esa es una experiencia realmente
1: miedo,
0: sorprendente.
1: Creo.
0: Me dio un poquito
1: creo
0: de
1: que me
0: cosa,
1: daría un poco de miedo.
0: Pero después recordé que a veces uno va con gente que con la
1: que lo mismo, ¿no?
0: Pasa mal, porque conducen querido taxista
1: que andan un mal día, ¿no?
0: Esto esa prueba aparte, ¿no? Lo están probando por lo menos en esa ciudad y le quise hablar del tiempo, del partido y no me grillo.
1: Pero tenía radio prendida.
0: No absolutamente nadie. No quise toquetear ahí la radio. Oigo, yo llego a tocar mal un botón acá y no sé, terminamos en no sé dónde, ¿vio? Pero
1: la experiencia recomendable para alguna gente que esté por viajar o que tenga la oportunidad de vivirlo, lo recomienda.
0: Y es pintoresco, claro, es ver un mundo que avanza, que progresa. O ver, por ejemplo, los carritos de deliveries automáticos, también robotizados, que van por las calles, son como cajas con ruedas.
1: No adentro de los locales, entre mesa y mesa, como ocurre, por ejemplo, acá en un restaurante muy conocido del departamento de Maldonado. Estamos hablando calle,
0: en
1: vereda.
0: En la calle. Usted pide su comida y se la trae un robot, básicamente, que respeta las señales del tránsito, que esquiva personas, ¿vio? Así que también por allí. Y después todo lo que tiene que ver con la infraestructura, con esas autopistas imponentes, la construcción de más carreteras, puentes.
1: ¿Vio muchos radares?
0: No vi radares. No vi absolutamente ni un radar. Quizás había por allí. Muy poca policía, aunque había obviamente, pero... La verdad que una tranquilidad muy, muy grande, muy importante, y una ciudad al servicio, en este caso, de una sede mundialista, con mucho tránsito, eso sí, con mucha paciencia que hay que tomarse para poder llegar a los estadios y esas cuestiones, pero más allá de eso, bueno, un sistema de transporte público gratuito.
1: Viajó gratis.
0: Me sorprendió mucho.
1: Pero sí, no los días del partido.

0: No
1: con el mundial. ¿Tenía que mostrar la entrada del partido? ¿Cómo era?
0: Para nada. Hay un tren aéreo, un aerocarril, que uno se lo puede tomar en cualquier momento, con varios circuitos, y es parte del sistema público y es gratis. Es en la zona central, no abarca toda la ciudad, pero...
1: ¿No mostró la STM entonces para viajar?
0: No, vio que, bueno, aquel boleto es un poco caro, pero no quiero venir.
1: En cuanto a las edificaciones, por ejemplo.
0: ¿Edificaciones?
1: ¿Muchos rascacielos ¿cómo?
0: Grandes rascacielos, mucha construcción, muchas obras, como les decía, a nivel de calles, de rutas, calles y veredas impecables, por cierto. Y bueno, ver eso, ¿no? Es interesante ver ese mundo. Y además mezclado, obviamente, con los fans, con la gente que fue particularmente a observar el espectáculo. Así que...
1: Experiencia celeste de JP.
0: En estos días vamos a estar... No me crucé con mi amigo Daro. Daro Neubiler. No lo vi. No.
1: Sé que estuvo. Fuerte sé que lo estuvo, que está no. diciendo.
0: Sé que estuvo. Pero no me lo crucé.
1: Bueno, lo que pasa es que Daro andaba picando entre varios destinos, ¿no? No solamente en los estadios, ¿no? Sino que también pisó las playas, se hacía móviles de distintos lugares.
0: Y muchos uruguayos, además, que han estado presentes.
1: ¿No se encontró con Alejandro, con nuestro oyente?
0: Alejandro me escribió desde Nueva York. Así que el saludo para todos allí, una verdadera fiesta. Le quiero contar que en estos días la abuela Sonia cumplió sus 90 años de vida, así que una gran celebración. El beso enorme a nuestra querida abuela que llegó a los 90 años.
1: 90 años, un abrazo gigante para ella y que sigan los festejos, porque a esa altura hay que festejar todos los días.
0: Claro,
1: ¿no?
0: Y de gran forma,
1: Claro.
0: De gran forma.
1: Que sigan los festejos.
0: En minutos conversamos con el profesor Daniel Torena, una realidad terrible la que se está viviendo en Venezuela. Son horas dramáticas.
1: ¿Cómo se enteró de la noticia?
0: Bueno, en las redes seguramente, ver esos edificios colapsando y la angustia y la desesperación por los miles de desaparecidos, sobrevivientes, gente que lamentablemente falleció en esta tragedia. El profesor Torena va a poner el foco en lo que está sucediendo en Venezuela. Muchos mensajes que vamos a ir compartiendo en el 0926-90690, en el 6900. ¿Qué va a pasar con el precio de los combustibles? Yo quería hablar de todos estos temas, imaginará demora.
1: Lo estábamos esperando para ilusionarlo con una baja, pero todavía no está la confirmación. Según lo publicado por la URSEA, podría bajar 6 pesos las naftas y subir 1 peso el gasoil, pero esto con el informe...
0: Ya vamos a entrar al informe en particular de la URSEA, que es lo que marca. Llegaron los primeros blindados del ejército para la ciudad de Montevideo, para controlar la seguridad. Le dejo el país 2 semanas de mora, llego...
1: Íbamos a mandar uno al aeropuerto de Carrasco para cuando usted saliera
0: y prácticamente
1: se encontrara bien con la realidad.
0: Está militarizada la... Bueno,
1: pasaron cosas.
0: A ver cómo llegamos a todo esto. El precio del dólar, tenemos también los precios del petróleo. Y la rendición de cuentas del gobierno, que está en horas decisivas antes de ingresar al Parlamento. ¿Cómo está el tiempo? Cuénteme, porque noto que la temperatura
1: estábamos con unos 9 grados, pero le quiero decir que para mañana martes tendremos 1 grado de mínima, para motivarlo con fuerza a usted para mañana arrancar el martes temprano. La mínima prevista por UNIMET es de 1 grado, la máxima de 14. Hoy la máxima que alcanzamos en horas del mediodía, un poco después, fue de 16 grados, pero mañana la máxima será de 14. El cielo estará claro y algo nuboso, con periodos de nuboso, habrá heladas, nieblas y neblinas. No falta nada mañana. En la tarde-noche estará claro y algo nuboso. Para el día miércoles, iniciando el mes de julio, el mes 7, la mínima prevista es de 3 grados y la máxima de 12. Estará algo nuboso y nuboso, con nieblas y neblinas, y habrá heladas agrometeorológicas el día miércoles. Y en la tarde-noche estará algo nuboso y nuboso. Estarán los dos días ventosos, tanto mañana como el miércoles, pero el miércoles un poco más. Los vientos soplarán desde el sureste en ráfagas de 20 a 40 km.

0: kilómetros por hora con rachas de hasta 50 kilómetros. Así que hay que secar la ropa el día miércoles.
1: Muy bien, 19 minutos pasan de las 19. Qué panorama me da, en materia del tiempo. Se va el lunes y vamos juntos en esta hora de cierre aquí en Radio Sarandí.
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12: Marcelo Bielsa y parte de la delegación de Uruguay llegaron al país luego de la eliminación prematura en la Copa del Mundo. El entrenador, este martes a las 18:30, brindará una conferencia de prensa.
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0: Ahí en el Mundial. Faltan unos 4 minutos para que termine el encuentro y la selección guaraní comenzó ganando en un resultado que bueno, que ha sorprendido.
1: Tremendo el esfuerzo de Paraguay durante estos 90 minutos, ¿no? Y esos 4 que están quedando es un ataque y contraataque, van y vienen.
0: Sí, contra una selección muy difícil y muy poderosa como es siempre la alemana. Brasil en la hora le ganó a Japón. 2-1.
1: Un partido que lo comenzó ganando Japón también.
0: Exactamente. Muy difícil para Brasil, que finalmente lo da vuelta. Eso en los partidos de esta tarde. Pero contarles que queda un partido más. Queda el partido
1: a las 22 horas.
0: Entre Países Bajos y Marruecos. A las 22. Esa es la grilla que tenemos. Mañana Costa de Marfil, Noruega a las 14, Francia, Suecia a las 18 y México, Ecuador a las 22 horas.
1: Ecuador que ganó un montón de simpatizantes, ¿no? Con la hazaña que
0: sin
1: tuvo
0: duda,
1: en los últimos días.
0: Duda, sí. Sin duda, es que, bueno, qué triste ver esto sin la selección uruguaya en esos cruces. Pero cosas que pasan, ¿no? Cosas del fútbol. Les decimos que habría margen para una baja en los precios de los combustibles. Esto a raíz de la caída del precio del petróleo por la desescalada de tensiones y el acuerdo de paz en Medio Oriente, aunque hoy hubo algún intercambio de misiles. De todas maneras, el petróleo ha bajado fuertemente. De acuerdo al último informe de la Unidad Reguladora de Servicios de Energía y Agua, URSEA, el precio de paridad de importación recogió la baja del valor del petróleo, entre otros factores técnicos. Y esto indica el PPI, que las naftas y el gasoil tienen margen para ser revisados a la baja por el gobierno. Una decisión que se va a tomar en las próximas horas para que comience el mes ya con las nuevas tarifas.
1: Vamos a contarles qué es lo que calculó la URSEA. Es un descenso de casi el 13,96% para el gasoil 50S y 13,95% para el 10S. Estimando ambos valores en 49,01 y 49,05 pesos, respectivamente. De la misma forma, también una rebaja en los combustibles sería del 7,19% para la Premium 97, para la Nafta Premium 97, hasta los 75,77 pesos, llegando a una disminución del 7,46%. Para la Super 95, unos 73,10 pesos. Por otra parte, la caída del precio del supergas fue del 13,17% hasta los 29,58 pesos.
0: Claro, también está el valor de precio de venta al público, ¿no? Este es el precio de paridad de importación, como sería importar directamente los combustibles sin la refinación de ANCAP, pero también está el precio de venta al público, que ya allí se toman los márgenes de distribución, los impuestos, el factor de ajuste, etcétera. Y así lo que se indica es que las naftas también deberían tener una rebaja y el gasoil refleja un aumento de casi un peso. Esto si se mira el precio de venta al público. El gobierno define en las próximas horas. La ministra de Energía, de Industria, Energía y Minería, Fernanda Cardona, adelantó que se podría avanzar con un ajuste a la baja en medios, además de reclamos del sector productivo, aunque aclaró que si hay baja será gradual. Dijo, frente a la situación de inestabilidad que se lleva adelante en el mundo desde hace ya varios meses a raíz de la guerra.
1: Claro. La ministra dijo, tenemos un acumulado del 40% a esta altura que no trasladamos a precio y lo mismo estamos viendo para bajar, sostuvo Cardona, lo que sugiere que la corrección será menor al valor técnico calculado por la URSEA que les comentábamos recién, las cifras. Pero bueno, la expectativa está porque va a ser anunciado entre hoy y mañana.
0: Exactamente. Veremos entonces cuáles son los precios finales. Llegan algunos mensajes, Marcela.
1: Sí, hay mensajes que llegan y son duros. Bienvenido JP, y no quiero ser buchón, pero Demora casi vende el kiosco. Al menos lo alquiló por varios días y ni se apareció a conducir. Así no. Son los oyentes de esta emisora, ¿vio?
0: ¿Usted no
1: estaban
0: vino?
1: Esperando que venga el dueño del almacén para contarle todo.
0: De dueño no tengo ni. Bueno.
1: Saludamos a Jaque, que nos dice. Bueno, se me fue el mensaje. Dice: buenas noches, Marce. Acá ya con el amargo y la estufa prendida, escuchándolos. Bueno, muchas gracias. Buenas noches. Los adultos mayores.

0: policía y a la ciudadanía. Este mensaje lo manda el 888, que bueno, está comentando algunas de las novedades que hubo estas semanas con esta implementación sí. de estos 12 vehículos que van a estar a disposición del Ministerio del Interior para de alguna forma seguir combatiendo la inseguridad, ¿verdad?
1: 4 ya llegaron hoy, fueron acondicionados por el ejército en el marco del combate al crimen organizado, básicamente. Hubo un acuerdo entre el Ministerio del Interior y Defensa Nacional. Se trata de 4 RPZ Cóndor que están a disposición y entregados a la policía. Se ubicarán en los barrios más violentos y con mayor índice de criminalidad de la zona metropolitana. Como parte del acondicionamiento, en el Batallón de Infantería Mecanizado número 15 se le retiraron las ametralladoras a las tanquetas y también los distintivos militares. Además de los Cóndor, no se descarta el uso de los Mamba MK7, aunque está en duda ya que fueron donados por Estados Unidos para misiones de paz. Y lo que era una idea primaria del gobierno de poder utilizarlos en la seguridad interna, Estados Unidos dijo, esto no fueron donados para
0: claro, este escuchamos objeto. Igual al senador del Partido Colorado, Andrés Ojeda, quien también es secretario general del partido, decir que quienes pueden, digamos, anular el uso bajo este argumento de que fueron donados para otra función, es el mismo Estados Unidos, el propio Estados Unidos. Y por las comunicaciones que realizaron desde la oposición a la embajada, tienen decidido no hacerlo. Así que esto sería un impedimento que no existe al momento de avanzar en cuanto al uso de los Mamba, que son estos 4 vehículos que fueron donados por el gobierno norteamericano. Bienvenido, JP. Estuvo bien sola, Marce, pero juntos son dinamita, dice Luis Bohemio del Prado y el Brunday, que está firme
1: muchas
0: en la audiencia.
1: Muchas gracias.
0: Sí, muchas gracias por este mensaje. Buenas tardes, Marcela, volvió la voz que se extrañaba, bienvenido, JP, dice el oyente que termina en 813, que no firma, pero está ahí también contento con su vuelta. Muchos mensajes, la verdad, hay que agradecerles. Tu voz es nuevamente un tintineo alegre, ¿será por el regreso de JP?, me pregunta Susana. Y sí, claro, siempre que quedamos solos nos extrañamos, y la dupla funciona mejor entre los dos.
1: Un gran trabajo.
0: El equipo está completo.
1: Mucha gente, además detrás de cámaras, iba a decir, pero no, detrás del micrófono.
0: Felicito, los felicito a ustedes por la comunicación y un genio, Juan. Viajar con su chiquito, dice otra de las oyentes que está aquí prendida.
1: Una experiencia, sin dudas. Era un desafío también.
0: Yo le quiero decir algo.
1: Pero se portó muy
0: cuando
1: bien.
0: Cuando veo un bebé del tamaño de Juanfe, digo, no puede ser que me haya tocado en esta fila, en este avión, con este bebé pequeño, todos dicen que sí, lo traen al vidrio. Pero se portó como un señor.
1: Sin duda, sin duda.
0: No lloró.
1: No, para nada.
0: Y terminó en la falda de una azafata.
1: Sí, sí, sí. Fue la.
0: Se compró todo. No,
1: fue la sensación del vuelo. Y le cuento que el viaje de regreso parecía una guardería. Estaba lleno de. de gurises. Se portaron bien, ¿eh?
0: Bueno, muy bien.
1: Muy bien. Bueno, le termino de contar que el ministro del Interior, Carlos Negro, descartó que se trate de una militarización, esto de utilizar tanquetas del ejército, pero como ustedes saben han habido cuestionamientos de filas del propio Frente Amplio y dentro del gobierno. Juan Castillo, ministro de Trabajo y Seguridad Social, cuestionó públicamente la utilización de estos vehículos y eso además planteó un cortocircuito a la interna del gobierno. Negro ha dicho que se trata de aprovechar todos los recursos estatales para combatir la inseguridad. Veremos entonces estas tanquetas por las calles de Montevideo seguramente en los próximos días. Se está además preparando a los policías que las van a utilizar, ¿verdad? Un proceso allí de formación.
0: ¿Qué pasó con el dólar? Subió 0,17% con respecto al día viernes y cerró en 40,175 pesos según la cotización del Banco Central del Uruguay. Y con esto suma 5 días consecutivos por encima de los 40 pesos, aunque sigue lejos del máximo nominal de 2026 que ocurrió en marzo, los 40,735 pesos. Pero vamos a la pizarra de referencia, a la del Brow. Allí el dólar billete de minorista se ofreció a 38,95 a la compra y a 41,35 pesos para la venta, mientras que el dólar Ibrow estuvo en 39,45 a la compra y en 40,85 pesos para la venta.
1: El sindicato del puerto

0: Está realizando un nuevo paro que terminó hace un ratito, lo realizó hoy hasta las 19 horas en Terminal Cuenca del Plata. Se sigue reclamando por un nuevo convenio colectivo, se afectó la operativa del puerto por segunda vez en los últimos días. La medida pretende estabilidad laboral y una cantidad mínima de jornales para quienes trabajan allí. Por otro lado, se han encendido luces amarillas para las exportaciones e importaciones, que bueno, han tenido también bajas relevantes y esto ha complejizado además, ¿no? Obviamente la operativa para el comercio, teniendo en cuenta la relevancia del puerto, veremos cómo sigue. Les decíamos que el petróleo tuvo una suba superior al 1% este lunes por los nuevos ataques registrados entre Estados Unidos e Irán durante el fin de semana que amenazaron la fragilidad de un acuerdo de paz provisional que se había alcanzado entre ambos países.
1: Sin embargo, las ganancias fueron moderadas por las expectativas de que el transporte marítimo de petróleo continúe normalizándose allí en el estrecho de Hormuz. Recordemos que es de las rutas energéticas más importantes del mundo, entonces esta expectativa genera estas subas superiores al 1% que se registraron en las últimas horas.
0: 36 minutos pasan de las 19. Se está jugando la larga ahora entre Alemania y Paraguay. Siguen empatados 1-1. Buscan avanzar en la Copa del Mundo. En instantes, el profesor Daniel Torena estará con nosotros para conversar de la trágica situación que vive Venezuela. Ya venimos.
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1: Con gol de Eustaquio, Canadá venció 1-0 a Sudáfrica en el primer partido correspondiente a los 16avos de la Copa del Mundo de Canadá, México y Estados Unidos 2026. Con este resultado, uno de los anfitriones ya está en la próxima ronda.
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0: Pasan 41 minutos de las 19, avanzamos aquí en hora de cierre. Seguimos muy de cerca esta dramática situación que vive Venezuela, una tragedia tras los terremotos del día miércoles. Hoy hubo otras réplicas que se registraron. Se habla de más de 1.600 muertos hasta el momento. No se conoce exactamente la cantidad de personas desaparecidas. Según la ONU, habría 50.000, es lo que se está manejando. El día miércoles hubo sismos de 7,2 y 7,5 que ocurrieron en menos de 2 minutos y destruyeron algunas áreas, principalmente del estado de La Guaira y también en la zona de Caracas. Profesor Daniel Torena es analista internacional, historiador, está con nosotros. Profesor, ¿cómo le va? Bienvenido.
1: Un gusto hablar contigo, Juan Pablo, y en primer lugar, si tú me lo permites, expresar nuestra más profunda solidaridad al pueblo venezolano, pueblo hermano, esta tragedia terrible que está sufriendo, tal vez la peor de su historia, ya que los estudios históricos de sismos en el país, que tienen poco más de 100 años, supera todo lo que hasta ahora había pendiente y solamente comparable con la terrible tragedia del año 1999, que fue por una inundación justamente en la zona de La Guaira. Uh-huh.
0: No es la primera vez que tiembla Venezuela, ¿verdad? Ya se habían registrado otros terremotos, pero claro, este fue muy destructivo.
1: Claro, fueron simultáneos en una zona, aparentemente, desde el punto de vista geológico, por lo que han explicado personas que están allí, periodistas internacionales y geólogos, escuché una geóloga que hablaba de este tema, un encorrimiento de la placa que choca con la masa continental, que se sumó a los dos terremotos casi simultáneos que hubieron. Entonces fue una combinación de factores, porque sobre la costa hay largas estructuras de rutas que ahora están inhabilitadas, con profundidades parecieran que hubieran cortado con una especie de cuchillo gigante de más de 5 metros de profundidad, de uh-huh. kilómetros y kilómetros y kilómetros a lo largo de la ruta, cortadas con algo gigante, parece gigantesco el corte, pero que supera los 5 metros de profundidad. Imagínate tú, Juan Pablo, una ruta, cualquier ruta en Uruguay, partida en medio o en dos o tres partes, con profundidades de 5 metros de promedio. Uh-huh. Estamos hablando de algo para que sea bien demostrativo. Y son estructuras, además, que eran rutas, o sea, que eran de asfalto con estructuras de hormigón que fueron destruidas también. Imagínate si eso se hizo a nivel de piso, imagínate tú los edificios. Uh-huh. Y hoy la situación más crítica que está viviendo, por lo que veo en las cadenas internacionales que tú verás también, es que muchos de esos edificios, que ese es otro tema que hablaremos ahora rápidamente, no estaban en condiciones, empezando por ahí. Uh-huh. Porque hubo un terremoto importante hace ya más de 5 décadas, no esta magnitud, y entonces se estableció una serie de normas en el año 1967, por el cual las estructuras metálicas, el hierro, de los edificios tenía que tener determinada capacidad de mayor

0: resistencia mayor ancho, vamos a decir, ¿no? Entonces, han estudiado ingenieros, han visto, es decir, que no se cumplieron esas normas que son municipales y estatales en la región de La Guaira, por ejemplo, pero también en el estado de Falcón, donde un edificio turístico se vino abajo, donde las estructuras metálicas tenían menos de la tercera parte, en algunos casos, del hierro que necesitaban o del acero para reforzar las estructuras, porque son zonas sísmicas, entonces tienen que tener otro tipo de estructura el edificio para contener el movimiento, cosa que no tenía prácticamente ninguno de estos elementos que estamos hablando. Claro. Y eso evidentemente está hablando de un muy mal manejo a nivel de los años, ¿no? No es de ahora esto, de distintas administraciones en cuanto a los controles de construcción. Y además, otra cosa que también se ha hablado, que hay zonas que no debían haberse permitido nunca haber construido edificios de varios pisos, justamente que son los que más han derrumbado. Y muchos de los que están ahora en pie están en peligro de derrumbe, por su estructura no lo van a soportar. Y con los continuos temblores, que hasta el día de hoy se habla de 400 movimientos que han habido, esas estructuras van a seguir cediendo. Si el drama humanitario que está sufriendo Venezuela, se está hablando, Juan Pablo, de 7, 8 millones de personas que están sin casa, prácticamente están durmiendo la mayoría en la calle o en parques que le ha dado el Estado, porque muchos tienen temor de ir a su casa. Digo, entonces hay un drama humano, social y responsabilidad del Estado muy profunda en no haber previsto este tipo de situación. Digo, no se puede parar un terremoto, pero por supuesto podés hacer los controles necesarios de construcción para que las edificaciones sean lo más seguras posible para las personas y no construir edificios de altura en lugares que son sísmicos. Claro. Eso es indudable.
1: Claro, de hecho se ha desarrollado mucha tecnología en ciudades donde suele temblar la tierra y que están preparados. Exacto. Uno ve en Japón, por un ejemplo, o en algunas regiones de la zona pacífica, que las ciudades se mantienen en pie porque, bueno, la tecnología de la construcción y de la ingeniería lo permiten, ¿no? A Venezuela se le suma el deterioro de sus últimas décadas.
0: De muchos años, claro, de mucho tiempo.
1: Y de crisis absoluta en todas las áreas. Y como parece un ensañamiento, ¿no?, contra el gran pueblo venezolano, esta situación que, bueno, hace que toda aquella, todo aquel drama ya que vive político y social ahora se sume esta situación.
0: Claro, por ejemplo, ¿no?, a nivel hospitalario, los hospitales no han tenido unos que están dañados, pero otros además no han tenido el mantenimiento adecuado, y en una situación de emergencia de este tipo, problema de CTI internación con lugares especiales, han sido afectadas y no pueden dar abasto porque no están en condiciones. No están en condiciones, están sobrepasados absolutamente. Por supuesto que la situación de esta, ningún sistema es muy difícil que pueda solucionar desde el punto de vista de la salud. Pero los edificios que se han mantenido hospitales, la mayoría no están en condiciones de poder darle una solución básica a la gente. Lo están haciendo al máximo. Es un esfuerzo humano de la sociedad civil, fundamentalmente. Más allá de cualquier partido político, la sociedad civil está haciendo un esfuerzo gigantesco para de solidaridad con sus hermanos. Es algo trágico. Y si me permites algunos datos históricos para que tenga una idea de la magnitud de lo que estamos hablando. En la época de la Guerra de Independencia, hace más de 200 años, hubo un terrible terremoto en Venezuela. Terrible terremoto, y que registros históricos de eso. En esta región, justamente, más cerca de Caracas, estamos hablando de la época que era Francisco Miranda, estamos antes de Bolívar, digo, 1813, por ahí. Entonces, digo, la situación fue tan grave que muchos dijeron que era un castigo divino que le había tocado al país por la revolución. Hay datos de que murieron miles de personas en aquel entonces, edificios muy, pero no hay una precisión, pero sí la magnitud que fue devastador ese sismo, que fue muy cercano a Caracas. Estamos hablando de 1813, ese antecedente concretamente, y posteriormente hubo otros, pero aparentemente, de acuerdo a los datos históricos que hay de documentación, no hay nada comparable, porque hoy en día, primero que la población es mayor, por tanto la cantidad de víctimas es mayor también, es proporcional, pero hoy, como tú decías, se está

0: hablando de más de 50.000 desaparecidos, Juan Pablo. Es una cifra gigantesca, porque no se sabe cuántas personas van a seguir apareciendo lamentablemente sin vida.
1: Claro, y cada hora
0: Porque
1: que
0: el
1: pasa
0: límite es...
1: es peor, ¿no? Obviamente.
0: Absolutamente,
1: Es una carrera
0: absolutamente.
1: contra el tiempo.
0: Absolutamente. Pero también la angustia y por lo que hemos visto de la gente, de cómo no hubo los controles, primero los controles de edificaciones y las autorizaciones correspondientes hechas como corresponde, ¿verdad? Es decir, tú no puedes construir un edificio, una casa en un pantanal, por ejemplo, ¿verdad? Por acá en lugares sísmicos, pero además con terrenos arenosos y no firmes, se permitieron construcciones de varios pisos. Evidentemente es una situación absolutamente anormal este hecho, ¿no? Que se han constatado, pero además digo, ver, como ejemplo, vi un ingeniero que mostraba las estructuras de las varillas de hierro o de acero que no tenía el edificio por lugar de movimiento, que tú hablabas, por ejemplo, Japón. Los edificios de Japón tienen sistema de patines y estructuras de acero que lo hacen movible, pero que no se derrumban. Bueno, pero en Venezuela no hay absolutamente nada de eso, hay absolutamente. Y todavía, si no cumplí las normas básicas que se establecieron, vuelvo a repetir, en 1967, para construcción en esta zona, específicamente La Guaira, que no se cumplieron la mayoría de los casos. Entonces, el pueblo venezolano está terriblemente afectado por humano y por la desidia de las autoridades competentes que tienen que haber controlado esto.
1: Aquí la ayuda internacional se vuelve fundamental. Han llegado rescatistas de todas
0: Absolutamente.
1: partes, ¿no? Bueno, México ha vivido situaciones también muy dramáticas en este sentido. Tiene mucha
0: Terrible,
1: experiencia, ¿no?, en
0: terrible.
1: este tema.
0: Toda la zona del Pacífico, Juan Pablo, hay un trabajo muy bien hecho por colegas tuyos de Colombia, pero también chileno, mostraron con ayuda de especialistas en área geológica esa línea que va desde Chile hasta México, justamente sísmica. Terrible, terrible. Y además ponen los ejemplos terremotos en Chile, Perú, Ecuador, Colombia, México y Venezuela. Es decir, que está en una situación crítica, pero en el caso de Venezuela, los movimientos de la placa pueden aumentar la peligrosidad. Y entonces, y no se puede construir en ese arrugal sobre la costa porque hay un choque a gran profundidad de movimiento sísmico. Y eso es indudablemente que provoca una destrucción masiva al chocar, ¿verdad? Pero
1: Claro.
0: eso es lo que está ocurriendo en este lugar específicamente. Ahora, las autoridades no sabían esto. No había un conocimiento. Si hay una ley del año 1967, porque algún estudio evidentemente hubo, y me estoy remontando a más de 50 años para atrás, ¿verdad? Que se trató de alguna manera, desde el punto de vista institucional, de evitar justamente problemas de derrumbes, problemas de construcciones en lugares que no eran adecuados. Y si tú ves toda la zona donde no se podía haber construido edificios, está llena de edificios, porque son escombros.
1: Tú algo mencionabas, profesor, vinculado a la falta de respuesta eficiente y
0: Sí.
1: rápida del gobierno, ¿no? Eso ha quedado
0: Sí,
1: en
0: sí.
1: evidencia también. Y también se ha
0: Muy grande por...
1: denunciado que alguna ayuda humanitaria no ha llegado al público
0: No.
1: específico, ¿no? A la ciudadanía que lo necesita.
0: Exactamente.
1: Son algunas de las noticias que llegan también de este caso, ¿no?
0: El esfuerzo mayor, aparentemente por lo que dicen los propios venezolanos, que son entrevistados por toda la prensa de todo el mundo, porque hay periodistas de todo el mundo trabajando así. Colombianos, mexicanos, norteamericanos, europeos, bueno, chilenos, argentinos, brasileños. Te puedo asegurar que de todas partes, las entrevistas que he visto, la gente dice claramente que no han tenido la respuesta necesaria, ¿verdad? Por supuesto que Venezuela está afectada, pero no ha habido una coordinación de planificación adecuada y lamentablemente la vida humana es muy corta por los plazos que puede dar por la falta de agua o oxígeno, ¿no? Por ejemplo, estuve leyendo un artículo muy interesante, Juan Pablo, de un profesor de la Universidad Norteamericana en la BBC de Londres, el trabajo que hizo sobre este tema, de lo que necesita un ser humano en caso de estar atrapado bajo escombros, de agua y oxígeno, ¿no? Es decir, una persona como mínimo necesita 1.2 litros de agua para sobrevivir si tiene aire. Si le empieza a faltar aire, ya más complicado el tema, y es cuestión de tiempo, de horas, porque a medida que se va agravando va perdiendo mayor cantidad de líquidos. Y bueno, entre la falta de aire y la falta de líquidos, la muerte segura, lamentablemente.
1: Qué desgracia, profesor. También la cercanía impacta, la cantidad de venezolanos que viven en nuestro país y que están muy, muy preocupados, muy angustiados, porque en muchos casos no se conoce el paradero, ¿no? de mucha gente. Y bueno, y como decíamos, a medida que pasa el tiempo, las posibilidades de encontrar con vida a personas se hace cada vez más difícil, ¿no? Entonces, es realmente un drama para una Venezuela ya castigada, muy castigada.
0: Muy castigada, y que además, según muchos especialistas de este tema venezolanos, estoy refiriendo, que he visto o leído, es el mayor desastre que ha tenido su historia Venezuela, solamente comparable al del año 99, que fue por un aluvión de agua. Exactamente, que fue terrible también, con miles de personas que murieron, ¿verdad? En La Guaira, justamente. Pero bueno, es otro tema, que evidentemente ahí hay un problema de la geografía del lugar, que es complicado, tanto por la inundación como por los terremotos, por la situación sísmica, por la estructura geológica del lugar que provoca todo esto. Entonces, es terrible. Pero lo peor de todo, Juan Pablo, es que, y esto lo transmito y lo vuelvo a repetir, hay una norma del año 1967 en base justamente a problemas sísmicos del lugar, en la cual establecía las normas que tenía que tener de construcción, las edificaciones, y los lugares donde se podía construir y en qué lugares no. Entonces, hay muchos lugares que no se podían construir edificios, está toda una cadena de edificios que se hicieron sobre la costa, y eso están todos en ruina ahora, son todos escombros. Y como si lo hubieran bombardeado completamente, es cientos de metros, estamos hablando de edificios escombros. Parece algo de película, de guerra, pero es producido por la naturaleza.
1: Profesor Daniel Torena, historiador, analista de temas internacionales, muchas gracias por estar con nosotros.
0: Ojalá y habrá que, de alguna manera, el pueblo nuestro ponga también su granito de arena para ayudar a este pueblo hermano, que tanto está sufriendo de todo tipo de cosas. Y esto parece terrible, porque imagínate tú, Juan Pablo, se está hablando de 8 millones de personas en la calle, prácticamente, sin luz y sin agua. Pensá eso.
1: Es tremendo. Gracias, profesor. Hasta la próxima.
0: Un gran abrazo.
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58 minutos pasan de las 19. Por aquí nos dicen un pollo, dos costillas para puchero y una masa para pascualina. 1.600 pesos hoy, impresionante. Si bajan los combustibles, baja la canasta básica, se pregunta Betina, que envía saludos y que está siempre en sintonía. Muchas gracias por el mensaje. Nos hablan por aquí de, bueno, las tanquetas, los primeros blindados ya los trajo Tabaré Vázquez para la Guardia Republicana, dice otro oyente. Brevemente en el cierre, recomendarles una nota de Santiago Soravilla, el diario El Observador, que comienza diciendo: al filo del plazo, el presidente Yamandú Orsi envía este martes al Parlamento el proyecto de rendición de cuentas acordado por el gabinete. La principal novedad, un incremento del gasto de $31 millones destinados a la unificación del sistema de transferencias para combatir la pobreza infantil. Ese monto se suma a los $50 millones que ya se han votado en el pasado presupuesto. Los temas prioritarios: seguridad, educación, situación de calle e INAU. Lo interesante de la nota es de dónde se recorta y de dónde se reasigna, es decir, de dónde sale el dinero para estos aumentos presupuestales. Bueno, va a haber una reducción de gastos de funcionamiento por única vez

0: 459 millones de pesos en gastos de funcionamiento del Estado. Se recorta además 59 millones de pesos de misiones oficiales y de protocolo. Se suprimen vacantes por 889 millones de pesos. Se le quitan 433 millones de pesos al Instituto Nacional de Colonización. Bueno, hay otros datos a tener en cuenta de cómo se va armando la rendición de cuentas que se presenta en la jornada de mañana. Gracias a todos por la sintonía. Ha sido un verdadero placer este reencuentro con todos ustedes. Ya se actualizan las noticias aquí en el aire de la radio. Luego llegan los agronegocios. Nosotros mañana a las 19 hacemos una nueva hora de cierre. Que lo pasen bien y que tengan una linda noche.
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0: pasa de las 20 horas, es momento de actualizar la información. Les contamos que la familia de María Soledad Barrera, la pediatra de 41 años que falleció por mala praxis cuando fue operada de la vesícula, llegó a un acuerdo económico entre el Seguro Médico Integral y la anestesista Inés Miralles, acusada de ser la responsable de la mala praxis mencionada. Según el documento judicial, las partes arribaron a un acuerdo económico de $70.000. Dicha cantidad comprende a cualquier suma sancionatoria, indemnizatoria o reparatoria que pueda reclamar la madre de Barrera y en especial con relación a los daños que se hubieran generado como consecuencia de la intervención quirúrgica de la doctora María Soledad Barrera en el SMI, así como la asistencia que le fuera brindada a la mencionada en dicha institución, indica el texto. Según averiguaron los colegas de Montevideo Portal, se especifica que los $70.000 serán abonados de la siguiente manera: 20.000 por parte del SMI y 50.000 que saldrán del bolsillo de la propia Miralles.
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0: El cielo presenta neblina a esta hora por el sur del país, noche fría por Montevideo, 9 grados la temperatura actual, los vientos soplan desde el suroeste a 6 kilómetros por hora, 1020.4 hectopascales es la presión a nivel del mar, 86 el índice de humedad, 8 kilómetros la visibilidad, esto según informa el Instituto Uruguayo de Meteorología. Nos vamos a reencontrar con la actualidad dentro de una hora con el siguiente flash.
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1: Muy, pero muy buenas noches, señoras, señores. Bienvenidos a esta nueva edición de Agronegocios Sarandí. Hoy es lunes 29 de junio. Estamos iniciando el programa 4994. A poquitos días de llegar a los 5000. Estamos arrancando una nueva semana. Últimos dos días del mes de junio. Y bueno, con mucho frío y con mucha tristeza, como para escuchar buenos blues, como por ejemplo lo que canta Cristian Cari, a quien estamos escuchando hoy, cantante de la Triple Nelson, bueno, en su versión solista. Ángel Buceta nos pone al aire y estamos transmitiendo por Radio Sarandí, por FM Total, por Radio Real de Colonia. Lo hacemos también por internet desde la página web de Radio Sarandí. La dirección es www.sarandi690.com.uy. Estamos también en las redes sociales. El usuario único es @losagronegocios y en el portal losagronegocios.uy. Ustedes encuentran allí mucha información nacional, internacional, reportes especiales, audios de las entrevistas del programa y también está la música, la música que nos acompaña en el día a día, que nos gusta compartir con ustedes y que de alguna forma identifica también al programa. Hasta la hora 21, entonces vamos con la siguiente propuesta.
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0: Seguimos escuchando a Cristian Cari, en este caso con un tema de Fito Páez, Pétalos de Sal. En instantes vamos a estar repasando algunos de los datos más salientes de las actualizaciones del día de hoy. Por ejemplo, los datos de Faena. Ya estuvo reunida la Asociación de Consignatarios de Ganado, marcando los valores de referencia de las distintas categorías. Hay datos vinculados con lo que fue la reunión, la asamblea de la Asociación Cultivadores de Arroz de la semana pasada. Datos sobre lo que va a pasar con los trabajadores de Frigorífico Carrasco, ¿no? Que se les termina el seguro de paro, se les votará una prórroga. También está el tema del precio de los combustibles. El Poder Ejecutivo hasta ahora ha mantenido el silencio. Ursea publicó los precios de referencia para julio, marcando bajas en las naftas y una suba en el gasoil. Y vamos a estar además recibiendo aquí en Estudios de Sarandí al director del Sistema Nacional de Información Ganadera, el ingeniero agrónomo Gabriel Osorio. Se viene una nueva declaración de Dicose, vamos a ver qué novedades hay al respecto, pero también hay otros temas para hablar con Gabriel Osorio, quien es una referencia y una consulta, a quien consultamos permanentemente sobre distintos temas.
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2: Voy a tocar una canción que la hacemos con la Triple Nelson, le hicimos como un pequeño homenaje a un cantautor uruguayo llamado Eduardo Mateo. Y hoy te vi.

0: 20 horas 11 minutos, seguimos escuchando a Cristian Cari, en este caso con Hoy Te Vi, tema de Mateo, un himno realmente, con una versión muy a lo Cristian Cari. ¿Qué pasa con el tiempo? Bueno, hace frío, eso está claro. 9 grados 8 décimas la temperatura actual en la estación automática del Prado de Inumet. Pero como hay viento que llega a 6 kilómetros en la hora proveniente del oeste, la sensación térmica es un poco más baja. El cielo está con neblinas, 86 el porcentaje relativo de humedad en el ambiente. 8 kilómetros la visibilidad, 1020 decimal, 4 hectopascales la presión atmosférica. La mínima hoy fue de 3 grados, la máxima llegará a 16 y atención porque tendremos otra madrugada con mucho frío, con heladas, 1 grado la mínima, 14 la máxima para mañana. En la mañana además estará claro y algo nuboso, periodos de nuboso, heladas, nieblas y neblinas. Y en la tarde noche claro y algo nuboso. Y el miércoles primero julio arrancará con 3 grados de mínima, 12 de máxima, el cielo estará en la mañana algo nuboso y nuboso, nieblas y neblinas con heladas agrometeorológicas, y en la tarde-noche algo nuboso y nuboso, puede haber vientos a lo largo del día, por lo menos rachas provenientes del noreste en la mañana, del sureste en la tarde, de hasta 40 y 50 kilómetros en la hora. Y un consejo, si llegan a salir ahora y el cielo no está tan nublado, vean la luna, que está espectacular, luna llena a esta hora.
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0: Veinte horas, 13 minutos, y entre varios números estamos tentados en decir que el número más importante es 1-1, porque así terminó el partido Paraguay-Alemania y van a tirar los penales ahora. La suerte y verdad, los penales pueden dejar afuera o a Paraguay o a Alemania, ¿no? Nada más y nada menos. Pero bueno, vamos con un número agropecuario, tiene que ver con el precio del petróleo, que hoy subió levemente. El Brent terminó con el barril a $73.66, porque ¿saben qué? Vuelve a haber conflicto en el estrecho de Hormuz. Hay una paz firmada, pero se siguen tirando bombas de un lado y del otro.
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1: 20 horas 15 minutos, vamos con información fresquita, muy fresquita por lo actual. La Asociación de Consignatarios de Ganado acaba de marcar bajas en las referencias para el novillo y la vaca gorda. En el caso del novillo bajó 2 centavos a 5.55. En el caso de la vaca bajó 1 a 5.18. En cambio subió 3 centavos la vaquillona a 5.45. El comentario para la categoría fue: con faena sostenida continúa la disparidad entre plantas, mercado estable. En la reposición todos los precios ajustaron a la baja, un centavo en cada categoría. 4.18 quedó el ternero, 3.98 la ternera, 2.32 la vaca de invernada. Y en ovinos, el comentario de reposición fue: con menos oferta acorde a la época y una demanda cautelosa debido al clima, el mercado está firme. Y en ovinos, a faena, mercado firme y demandado, se mantuvieron las cotizaciones igual que la semana pasada: 6.13 para el cordero, 5.20 para el capón, 5.11 para la oveja. Y les decíamos que, por estas horas hay mucha preocupación. Los trabajadores del frigorífico Carrasco, planta que está con sus trabajadores en el seguro de paros del pasado 1 de noviembre de 2025, y con una cobertura de seguro de paro que vence mañana 30 de junio, el frigorífico o la firma Minerva les adelantó que debido a la falta de ganado para faena y algunas diferencias que hay en el convenio colectivo, piensa mantener inactivo esa factoría por lo menos hasta el año que viene. Hubo declaraciones en informe Tardáguila de Martín Cardoso, presidente de FOICA, que dijo: ahora estamos en proceso de volver a hacer los trámites para la nueva extensión del seguro de paro, que no está segura, valga la redundancia, es un problemón. Por allí pasa la cosa. Por otro lado, Urcea publicó hoy los precios de referencia de los combustibles para el mes de julio. Marca una reducción de casi 6 pesos en el valor de las naftas y una suba de 1 peso en el gasoil. Esto tiene que ver con los precios de paridad de importación. Habrá que ver ahora qué es lo que termina decidiendo el Poder Ejecutivo. Seguramente mañana habrá novedades sobre lo que acontece. Y bueno, y hoy se llevó a cabo la gira anual de la Sociedad de Criadores de Dorper. Se visitaron 3 establecimientos de Soriano, La Estela, Santa Luisa y La Estanzuela. Mucha gente participando de las actividades. Y bueno, y en instantes vamos a hablar de la declaración jurada de Discose. Lo vamos a hacer con el director del Sistema Nacional de Información Ganadero, el ingeniero agrónomo Gabriel Osorio, que ya está en estudios aquí con nosotros.
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1: Vamos con los datos de la faena. Según INAC, 25 plantas que trabajaron la semana pasada, se procesaron 44.792 vacunos, de los cuales el 51% fueron novillos, 22.708, 33% vacas, 14.997, 14% vaquillonas, 6.400. 69. Lideró la faena Tacuarembó con 5.636 vacunos. No por mucho le ganó a Las Piedras con 5.556. En tercer lugar quedó San Jacinto con 3.328. La mayor faena de novillos le correspondió a Las Piedras con 4.187 ejemplares. La de vaquillonas también a Frigorífico Las Piedras con 975. Más vacas procesó Tacuarembó, 2.662 animales. La faena de ovinos fue de 5.374, 2.856, de los cuales el 53% fueron corderos, 1.877 fueron ovejas, prácticamente dos plantas, faenaron el 97% de los animales, San Jacinto 3.325, Las Piedras 1.936. La faena de aves bajó a 628.289, de los cuales el 99% fueron pollos parrilleros, 620.657. La faena la lideró Tileo, 166.897, seguido por Frontini, 154.192. En tercer lugar quedó Granja Tres Arroyos, 132.757. Yendo a la faena de suinos, bueno, la misma se ubicó en 2.502, solo dos plantas estuvieron trabajando, 1.809 fueron cerdos, Noesma, Sociedad Anónima, faenó 1.452, Trivicar, Sociedad Anónima, 1.050. Y la faena de equinos alcanzó las 642 cabezas, la mayoría de las cuales se procesó en CLAI, 479.
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1: 40 pesos con 17 y medio fue el cierre de hoy del dólar interbancario, con una leve suba. En la pizarra del Banco de República quedó en 38.95 la compra, 41.35 la venta. En Brasil, 5 reales con 19 fue el cierre de la operativa hoy en el país norteño. En Argentina, cambio oficial, 1.481 pesos argentinos. El valor de arbitraje para el dólar en la Unión Europea, 87 centavos y medio de euro. En China, 6 yuanes con 794 la cotización del dólar. En dólares australianos, 1.452. Y como les decía, el barril de petróleo, $73.66 para el crudo Brent en esta jornada.
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1: Bajas en las cotizaciones de los granos en Chicago. Llovió y eso de alguna forma disparó los precios en caída. En el caso de la soja, en la posición julio del año entrante, quedó en $430.33 tras perder $5.58 la tonelada. En el caso del maíz, posición septiembre de este año, perdió $5.12, quedó en $160.86. Y en el caso del trigo, la posición diciembre perdió $4.41 para quedar en $218.69.

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5: 20 horas 27 minutos, increíble los penales, si no lo están viendo, entre Paraguay y Alemania. Tenía dos penales de ventaja Paraguay, erró los dos últimos y ahora van a la tanda uno por uno, todo un tema. Ya está aquí con nosotros, no es la primera vez que viene, no va a ser la última en que lo hará, el ingeniero agrónomo Gabriel Osorio, que es el director nacional de, perdón, que es el director del Sistema Nacional Ganadero del Ministerio de Ganadería, Agricultura y Pesca, Sistema Nacional de Información Ganadera. Estoy distraído con el tema de los penales. Gabriel, un gusto que estés aquí una vez más.
6: Buenas noches, muchas gracias, Javier. Como siempre, un gusto para mí estar por acá visitándote y saludando a tu audiencia y conversando un rato.
5: Bien, bueno, se viene una nueva declaración jurada de DICOSE que empieza este próximo miércoles primero, se extiende todo el mes. Uh-huh. La semana pasada se difundió esta información vinculada con la misma, se le denominó una jornada virtual de capacitación y difusión. ¿Por qué? ¿Que hay muchos cambios en este año con respecto a años anteriores?
6: Primero, la número...
5: Se clasificó Paraguay, digámoslo, el alemán erró el penal y muchísimo. El último paraguayo lo convirtió.
6: Tengo muchos colegas y amigos allá.
5: En Paraguay. No, en una alegría enorme la que se visualiza.
6: ¿Viste cómo se puede? ¿No? Sí. Jugando parecido a Uruguay.
5: Exacto.
6: ¿Sabes qué número es? Es la número, por mis cuentas, ¿no? La número 52, declaración jurada. Ininterrumpidamente.
5: Claro, empezó en el 74.
6: Claro, porque la ley fue en el 73, por mis cuentas, por eso la primera. Exacto. Fue en el 74. Y bueno, el por qué hacemos las jornadas de difusión. Primero porque está bueno, siempre hay dudas, siempre hay productores que ingresan a la actividad. Y aparte estamos siempre promoviendo la incorporación de los productores a la declaración jurada en formato online. Y viene, como viene aumentando, nosotros seguimos con las... Digamos, con la promoción de
5: eso. ¿A qué porcentaje se llegó el
6: año pasado? Llegamos al 95% de productores realizándola en formato online, que para nosotros es una ventaja grandísima y para los productores también. Porque el productor que tiene conectividad lo puede hacer hasta del establecimiento. Sabemos que hay lugares que no hay señal, pero el país está teniendo cada vez más señal. Pero en definitiva, hasta puede pagar el timbre en el formato online a través de una pasarela de pagos. O sea que

0: cruzamiento que siempre se hace entre los que tienen ganado propio fuera del establecimiento y los que tienen ganado ajeno en su establecimiento. O sea que los dos tienen que declarar, o sea, tanto el que está pastoreando como el dueño del campo, y los números tienen que ser iguales, ¿no? Obviamente. Entonces, para ello, cuando había alguna diferencia, se le manda un aviso al aquel productor que declara por último, ¿no? Entonces, en definitiva, esas cosas, bueno, y también las altas dotaciones, los padrones que están separados por más de 3 kilómetros, cosas que han ido, que sirven para mejorar la mejora de los datos, ¿no? Perdón, para mejorar la eficiencia de los datos, ¿no?
1: Claro, datos que además, bueno, todos los años vemos, o se valora más la importancia que tienen, ¿no? Teniendo en cuenta, bueno, la disponibilidad de ganado, saber la cantidad que hay de cada categoría, en relación al año pasado, este año también terminó habiendo un ajuste que terminó marcando una cantidad mayor de ganado, ¿no? Por ejemplo.
0: Sí, el sistema está al servicio horizontal del ministerio ya a esta altura. Ya tiene muchas patas vinculadas con varias unidades, ¿no? Hasta, vamos a decir, que no se podría incluso pensar hace un tiempo. Hoy también tenemos hasta consultas de la parte de la unidad de género, la de OPIPA, de servicio ganadero, por supuesto, que es nuestro principal, vamos a decir, entre comillas, cliente. Varias unidades son las que están tomando datos de DICOSA-SNIG, y hoy hemos trabajado en varios proyectos, como por ejemplo el despacho de tropa electrónico, que es un proyecto que lleva mucho trabajo técnico informático, ¿no? De desarrollo informático que el SNIG ha logrado llevar adelante y sacarlo para que mejore la situación para colaborar con la mejora de la situación de este problema de la garrapata, ¿no?
1: Claro, y además están las entidades privadas que están esperando estos datos.
0: Bueno, y los datos a las entidades privadas que consultan, y otra cosa que capaz que no todo el mundo sabe, el trabajo que hacemos con la fiscalía, ¿no? Con las consultas que nos hacen la fiscalía, que eso es un cliente bastante grande que
1: cada vez más frecuente, capaz. Sí. Pero bueno, de ese tema capaz que vamos a estar hablando más adelante. ¿Se mantiene aquello de que hay periodos dentro del mes para que alguna gente adelante las declaraciones?
0: Bueno, en base a eso, en base a que venimos promocionando la declaración jurada en formato electrónico, nos ponemos también un poquito duros en el tema papel, ¿no? O sea, estamos cada vez más reticentes en la recepción del papel para empujar al productor a que se vuelque al electrónico. Tenemos bastante apoyo en todo el interior del país, aquí en la oficina de Montevideo. Entonces, por eso ponemos solamente hasta el día 10 para realizar la declaración jurada, si la va a hacer en formato papel. A partir de allí, todo aquel que se acerque a la oficina la va a tener que hacer en formato electrónico. Y eso hace que, bueno, de quedar resumido para aquel que todavía está remolón con el tema del cambio tecnológico, que lo entendemos, pero está bueno que algún día terminemos haciéndolo 100% en formato electrónico. Ya eso lo hemos hablado con las autoridades. Probablemente en el futuro no muy lejano terminemos pasando todo a formato electrónico.
1: ¿Hay alguna característica de esa gente que entrega en papel? Tú decías, bueno, hay gente que no tiene acceso a la conectividad, pero no. ¿Son pequeños productores, grandes,
0: de algunos respeta departamentos? La curva de Gauss perfectamente. O sea, tenés del mediano, chico, mediano, grande, están todos con formato, toda la estructura ganadera tiene algún productor que está en el formato papel.
1: ¿Y está aquello también de los que entregan fuera de fecha?
0: Sí. ¿Se mantiene? Sí. Se mantiene, y más o menos es el mismo número todos los años. Que incluso llegan a noviembre, más o menos a esa altura, en noviembre todos aquellos que no la presentaron, se los interdicta. Porque probablemente, no es para sancionar en ese momento, sino para que muchos de ellos que quizás dejen la actividad y no sepan que haya quedado cese, ya quedan bloqueados, ¿no? Aquel que se olvidó,

0: que no pudo, no sé qué, bueno, viene, está interdicto y se le levanta la interdicción después que hace la declaración jurada.
1: ¿Tiene que venir o directamente hay un control por parte de?
0: No,
1: de
0: no tiene que ir a la oficina, utilizar. No, ya incluso cuando si la hacen, la tiene que hacer en formato electrónico, ya el que se atrasa ya no lo puede hacer en papel, eso sí. Y le aparece un acta, porque claro, esto es una infracción que puede tener una sancionado. Le aparece un acta que la tiene que firmar y llevar a la oficina. Con esa acta se le levanta la interdicción y después se procesa el expediente, tiene que presentar descargos como corresponde ahí, ¿no?
1: Gabriel, también, ¿qué pasa con las empresas comerciales? Los escritorios, los frigoríficos,
0: sí,
1: y todos los otros tenedores de campo, de ganado, digamos.
0: Todos los giros comerciales ya están dentro del formato electrónico, ¿no? O sea, que ya hace unos años que están en el formato electrónico. Inclusive hay un sector entero que está en el formato electrónico, que es el sector lechero.
1: Ajá.
0: ¿Tá? Después hay unos giros de equinos, o sea, a los acopiadores de equinos, los que proporcionan equinos a los frigoríficos, tienen que hacerlo en formato electrónico también.
1: Uh-huh. De ese tema también vamos a hablar después.
0: Sí, bueno, esos son los que, por lo que se vino, es que se veía venir, se exigía que esa gente, que esos productores presentaran en formato electrónico.
1: Bien, de alguna forma ya está todo dispuesto. Sí. ¿Que hay alguna forma de teléfonos de ayuda, no, lugares de servicio?
0: Lo que estamos haciendo es eso. Este año es agregar algunas charlas de refresco, ¿no? Para refrescar conocimientos. La semana pasada fuimos a Rivera, estuvimos en tres actividades, en cuatro, porque incluso también se capacita a la policía. Y surgen muchos temas, ¿no? O sea, también está bueno arrimarse para medir el aceite al productor, a ver cómo viene, porque hay otras cosas que también consultan, ¿no? Cosas de repente que uno no piensa que hay dudas y existan, ¿no? A veces.
1: Por ejemplo, en esta visita que hiciste y estas reuniones en Rivera, ¿qué te preguntaron? ¿Qué te has llamado la atención?
0: Por ejemplo, hay una consulta que se hace generalmente que es. Hay mucho ganado consignado, tú sabrás. Entonces, ese ganado consignado, cuando el productor lo consigna, se lo pasa al consignatario, es sin cambio de propiedad. Entonces, sigue siendo el productor. Y a veces ese ganado se mueve o el consignatario ya lo tiene prometido o comprometido a otro productor, todavía no hizo el cambio de propiedad. Lo tiene que declarar el primer dueño, ¿no? O sea, todavía no lo.
1: Hasta que no se efectiviza la venta.
0: Y el otro problema que hay con eso es que la consignación no tiene un fin, o sea, no tiene un periodo, o sea, oficialmente.
1: Si no es por 30 días, no es por.
0: No, lo puede tener todo el tiempo que quiera. Entonces, claro, hay productores que se olvidan de ese ganado, el consignatario lo puede mover, incluso lo puede llevar a otro campo. Y entonces, el productor lo tiene que declarar en el campo donde está el ganado todavía. Y eso a veces no lo saben, ¿no? Entonces no puede quedar ese ganado sin declarar. Eso es el tema, porque el nuevo dueño todavía no es dueño.
1: Claro, Entonces, eso puede ser un negocio particular, puede ser consignado a una venta, a un remate, a una feria.
0: Una pantalla, por ejemplo.
1: Una pantalla.
0: O sea, si el 30 hubiera una pantalla o el 29 hubiera una pantalla, habría grandes problemas en la declaración jurada de toda esa gente, porque el que compra todavía no se hizo de los ganados.
1: ¿Y qué se hace en ese caso? Javier Pastoriza consignó un ganado, se va a vender, yo no lo declaré. ¿Y cuándo salta?
0: El tema es que el consignatario tiene que aclararte que todavía no enajenó esos ganados. Entonces tú lo tienes que declarar. Entonces el consignatario nunca declara ganado. El consignatario es un giro comercial. Entonces, si lo cambió de propiedad, lo declara el nuevo dueño. Si no lo cambió de propiedad, lo declaras tú. Pero tiene que avisarte. El sistema estaba dispuesto.
1: ¿Eso lo hacen los consignatarios mayormente?
0: Mayormente sí, sí. El sistema estaba dispuesto a generar lo que se llama el quintuplicado antiguamente, antes que existieran las fotocopias. O sea, el productor hacía un quintuplicado para que el productor antiguo no se quedara sin ninguna copia de los ganados que el consignatario llegó a vender. Entonces, ¿qué pasa? Hoy le tiene que dar una fotocopia, decirle, mira, acá están los ganados tuyos, fueron vendidos, estaban consignados y fueron vendidos a fulano y tal. Y ya está, con eso alcanza.
1: Bien.

0: a veces la gente se queda ahí en la duda, dicose, SNIG, trazabilidad, en este caso de lo que son la declaración jurada, ¿qué implica la trazabilidad? ¿Favorece, el productor la utiliza para hacer la declaración jurada? ¿Es una herramienta
1: buena que está pregunta ahí? Primero que ya hace un tiempo que todo el mundo habla de que la diferencia que hay entre lo que declara el productor y lo que el sistema dice que hay, ¿no? O sea que hay algunos aspectos que hacen que esas diferencias a veces sean grandes, ¿no? O sea, por ejemplo, no dar de baja al animal en el formato, digamos, no dar de baja al animal en el tema de la trazabilidad, o sea, no decir, bueno, se murió la vaca número tal, bueno, darla de baja y declarar también la baja en la declaración jurada. Hoy nos encontramos que hay muchos productores que tienen esas diferencias y a veces incluso tienen dudas, por ejemplo, se sientan a dar de baja animales porque ya vino Sanidad, hizo un control directo de vacunación, encontró que tenía que haber vacunado 500 y en el sistema decía que había 700, pongámosle. Entonces el productor ese empieza a dar de baja animales a mansalva, ¿no? Decir, bueno, yo quiero estar bien o quiero estar en falta. Y a veces eso confunde con las bajas de ese año. Entonces nos encontramos que le decimos, no, mire, si usted viene dando baja animales, son animales que antiguos, que murieron hace tiempo, ¿no? Que tiene que, hoy en el sistema tiene que bajar, tiene que declarar lo que murió ese año, este año. Eso es para la declaración jurada. Pero en realidad tiene que ajustarse lo que declara con lo que dice el sistema que tiene.
0: Bien, y eso lo percibe, por ejemplo, DICOSE
1: claro, el SNIG. O sea, en la base de datos del SNIG surge que hay...
0: ¿Hay un cruzamiento con las declaraciones juradas?
1: Seguro, sí, sí. O sea, los números al 30 de junio nos dan a veces diferencias graves con grandes, ¿no? Vamos a decir, digo, graves son, sí, obviamente, pero son a veces son diferencias que se pueden salvar porque hay que hablar con el productor y hay que guiarlo para que corrija, ¿no? A veces puede llegar a ser una falta porque en realidad hay normativa que dice que tenés que declarar las bajas, ¿no?
0: Claro. Sigue siendo mucha gente a las oficinas. Yo ahora hace años que no lo veo, pero
1: no, o sea,
0: DICOSE no está más en la calle de Uruguay.
1: No, DICOSE no está más en la calle de Uruguay.
0: Pero recuerdo aquellas colas en los últimos días.
1: Y tenemos la parte de logística de caravanas allí en la planta baja, que incluso está por mudar, o sea que dentro de poco ya no vamos a tener casi ninguna vinculación con el edificio de la calle Uruguay. Va cada vez menos gente, está guiado con un tema de que tiene que pedir hora para ir, ¿no? O sea, el productor, porque de acuerdo al tema, le damos una hora para que vaya.
0: Una agenda.
1: Y en realidad hay mucha consulta telefónica, el mail se usa muchísimo, ¿verdad? Estamos llevando a que se haga cada vez el autotrámite, ¿no? O sea, hoy, en el futuro, va a haber una clave de acceso a través de la clave de Google. Ya la clave que estamos usando ahora ya está dejando de usarse. Ya hay unos cuantos productores que ya están usando el nuevo formato que todos tenemos, porque tenemos una firma electrónica en nuestra cédula de identidad, en un chip que hay dentro de la cédula, y eso se está usando activamente. O sea, todos los expedientes pasaron a formato electrónico incluso. O sea, hoy vas a la oficina, no vas a ver ni un papel. O sea, eso es muy bueno a nivel del Estado. Fue un gran cambio que ayudaba a mejorar la mal llamada burocracia. ¿No?
0: Yo soy un temeroso a veces de todo lo que se maneja electrónicamente. ¿Hay un buen respaldo de toda esa información?
1: Sí, claro. Sí, hay respaldo, sí.
0: Teniendo en cuenta la importancia de todos
1: los
0: respaldo.
1: No, pero lo que decía que esto ha mejorado los tiempos, ¿no? Porque digo, a veces todo lo que los procesos estos administrativos hacen que demore y que la gente diga, no, la burocracia no es mala, la burocracia bien hecha es buena, ¿no? Está hecha para defendernos a todos. El tema es cuando se usa mal y ya pasa esa burocracia a pongámosle otro
0: claro,
1: nombre.
0: Y si hoy además se puede resolver todo esto desde la casa o desde el establecimiento,
1: exacto,
0: Me imagino que eso tiene mucha más importancia. Señoras, señores, estamos hablando con el ingeniero agrónomo Gabriel Osorio, director del Sistema Nacional de Información Ganadera. Estamos hablando de la declaración jurada de Dicose. Hay otros temas que vamos a abordar después de esta breve pausa.
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0: 11 minutos nos separan de la hora 21. Seguimos hablando con el ingeniero agrónomo Gabriel Osorio, director del Sistema Nacional de Información Ganadera. Y bueno, hay otros temas que tienen que ver con cosas que dijo, ¿no? Por ejemplo, toda esta información cada vez más demandada por Fiscalía y que, bueno, todos sabemos que lo que pasó con las empresas que generaban inversiones en ganado y todos los problemas que ha habido, y bueno, mucha gente además dijo como que el sistema de trazabilidad no servía para nada. En lo personal tengo una idea, pero me gustaría que vos me dijeras la forma de que el sistema no ha estado involucrado en las estafas.
1: Voy a atar lo primero que dijiste con lo segundo, o sea, si no sirvía para nada, Fiscalía no nos hubiera puesto en un grupo de trabajo junto con la SENACLAF, con DGI, con con Interpol, o sea, y estamos, incluso eran tanta demanda que tuvimos que nombrar a dos, o sea, estoy yo y está el encargado de Dicos y Diego Serra. O sea, son cuatro casos hoy en día de temas de fondos ganaderos con problemas, y yo estoy trabajando con fiscalía en tres de ellos, fiscalía de lavado, y bueno, y están usando los datos del sistema con mucha avidez, pero lo que pasa es que el sistema de trazabilidad no tiene el motivo de tú sabes de dar los datos de la propiedad de los ganados. Uh-huh. O sea, la propiedad de los ganados pasa por la marca. Claro que el ganado en algún momento se dice que es de fulano tal porque el sistema dice, pero es para dar una garantía sanitaria. Entonces, ¿qué pasa? Como esos ganados dicen que es de fulano, presuntamente de pastoriza, pongámosle, es que con esos datos está trabajando fiscalía. Si esto hubiera pasado en el año 2000, el reparto o la disolución de todos los concursos sería muy complicado. O sea, ¿cómo iban a repartir? O sea, ¿cómo iba a ser la participación de cada uno? Hoy el síndico, que trabaja también con nosotros activamente, consultándonos y viendo datos, puede guiarse de qué cantidad de ganado hay para cada uno de los inversores que hoy tienen. O sea, otra cosa importante es decir que de los 4.000 que se dijo, en un momento vamos a hablar de la firma más grande, que era Conexión Ganadera, solo 1.500 tenían ganado, ¿no? O menos de 1.500. El resto todo eran contratos. Yo le pongo así, capaz que está mal lo que digo, pero digo, como la vaca como valor moneda, o sea, como si fuera el dólar, como si fuera una moneda X, o sea, valor vaca. Esos eran los contratos de mucha gente y no existían los ganados, digamos, registrados en el sistema, ¿no?
0: Claro, había mucho desconocimiento de los inversores, que pensaban que tenían ganado a su nombre.
1: Es que claro, el inversor se le decía, firmaban un contrato pero en realidad no cumplían con muchas cosas que deben cumplirlas, como por ejemplo, contramarcar los ganados. Entonces, no encontramos ningún ganado contramarcado. Yo por lo menos fui a algún lugar de los lugares y no había ganado contramarcado. Esa es una de las cosas importantes a resaltar, porque en realidad es lo primero que tenés que cumplir. O sea, si hay un negocio y hay una venta, una compra-venta, el ganado se debe contramarcar. ¿Ah? Entonces, con eso ya garantiza la propiedad del animal, no con la caravana. O sea, después el inversor pensaba que con la caravana iba a poder resolver su propiedad. No, o sea, ahí estaba la... Y la otra, que en muchos lados dijeron que se daba en caravana como que daba figuritas del mundial. O sea, ¿y cuál es el problema? Una empresa que tiene 85.000 vacas, se le da caravana de acuerdo al número de vacas. ¿Tá? Puede tener un montón, 50.000 caravanas, porque de esas vacas van a parir terneros. Las caravanas que se encontraron, en algún momento salió en la prensa también, se encontraron adentro de oficinas de las empresas, estaban destinadas para ser puestas en ganados, en terneros de ganados de inversores. ¿Ah? Entonces, eso no cambia la cosa. La claro. Caravana es un bien público que se custodia mucho, se cuida mucho y se trata de que el productor que hace las cosas bien la pueda recibir. Ahora, si hay que trancar todo y cada uno que va a pedir una caravana tiene que llamar por teléfono, va a ser muy lento y va a ser muy complicado hacer un sistema así.
0: Gabriel, otro tema que también lo pasamos hoy por el costado tiene que ver con lo que se dio a conocer hace poco de contrabando de caballos de Brasil hacia Uruguay. ¿Cómo es un poco esa metodología? Porque, a ver, los caballos están no tienen caravana, como, uh-huh, como son los vacunos, pero se aprovecha la frontera seca para ingresarlos porque acá se paga más por el...
1: Primero, que es un sector que tiene una dispersión de actividades del caballo importante, ¿no? O sea, esta es una de las actividades, o sea, el acopio de caballo para faena, ¿tá? para faena.
0: Es decir, hay gente que compra caballos o...
1: Compra caballos, para hay tres frigoríficos, para copiarlos y para entrar a los planes de faena y negocios de compra de carne que va para la Unión Europea. Explicámoslo así porque de repente hay gente que...
0: Sí, sí, que piensa que se consume acá
1: un montón. Dentro. Mi madre, por ejemplo, te escucha. Le mando un saludo a Nancy.
0: De acá se
1: que,
0: lo mandamos.
1: Que debe haber hecho los ñoquis del 29 y siempre hace uno, te deja uno de la suerte.
0: Bien.
1: Bueno, entonces hay caballos, no se consume carne de caballo acá, ¿no? Estamos de acuerdo. O sea, se manda todo para la Unión Europea y Rusia.
0: Pero no está prohibido, es un tema cultural.
1: Mirá, no lo sabía.
0: No existe prohibición expresa, pero a nadie se le ocurriría, ¿no? Eso está claro.
1: Bueno, y tenemos unos 500.000 caballos en la stock ganadero del país, según Dicose, no llega a 500.000, pero fluctúa ahí en eso, ¿no? Si de esos 500.000 pensamos que hay 50.000 establecimientos, que todos los establecimientos tienen un caballo, uno o dos, ¿sabes? Ya tenés 100.000 caballos ahí vinculados al trabajo que no van a ser faenados. Sumale los de competición que no pueden ser faenados porque tienen determinadas características que no pueden faenarse, entonces nos quedan muy pocos caballos para poder suplementar frigoríficos, o sea, cómo hacen los frigoríficos para... Y después, si te muestro el mapa de los movimientos del país, la mayoría de los caballos vienen de la zona de la frontera. Entonces, bueno, viene una auditoría con estos datitos, dice, bueno, vamos a estudiar qué pasa, cómo se suministran los caballos a estos tres frigoríficos.
0: O sea, supuestamente entran por la frontera, alguien los acopia, hacen papeles no legales.
1: Bueno, hace años ya que Sanidad Animal viene haciendo controles estrictos también, sobre todo de la cuenta corriente de un productor. O sea, la cuenta corriente quiere decir lo que declaraste, lo que el caballo que no tiene caravana, o sea, como decías tú, o sea, es todo por guía. Las guías de entrada y las guías de salida. O sea, ¿cómo lograste mandar X caballos a faena si no tenías ingresos, por ejemplo? Y bueno, no entraron 5.000 caballos como son en las películas de los cowboys.
0: Sí. Entraron de 10, de 15, de 20.
1: Que se fue sumando en determinados productores o en determinadas personas que tenían número y cose, acopiadores de frigorífico y fueron los que...
0: ¿Y el frigorífico tiene los papeles en regla?
1: El frigorífico tiene los papeles en regla y no puede saber si son de contrabando o no. Si los caballos vienen marcados con guía y con todo, lo que se le hizo fue la policía, creo que fue así exactamente, no tengo muy claro porque no participé, pero digo, se le hizo el estudio de la cuenta corriente de esos productores. ¿Ah? Entonces, bueno, eso fue lo que pasó, le da esas diferencias, ¿no?
0: 2 minutos nos separan de la hora 21. Ingeniero agrónomo Gabriel Osorio, director de los servicios del Sistema Nacional de Información Ganadera. Muchas gracias por estar acá y vamos a estar atentos al desarrollo de esta nueva declaración jurada durante el mes de julio.
1: Bueno, gracias. Saludos.
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